0: Les dijo, muchachos, los invitamos a que se muevan a los codos de la galería para que quede eso.
1: Ah, ya.
0: O sea, entonces, una invitación, ¿te sabe cómo es la calidad de invitación de estos muchachos?
1: Claro. Sí. O sea, no es libre la cuestión. ¿Eh?
0: No, allá. No es libre. Mucho contingente policial, me decían los que estaban ahí a los alrededores, pero que los invitaron a moverse a los sectores aledaños de la galería central del lado sur, de la puerta 14-15.
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4: La pelota la domina, le cuadra de O'Higgins de Rancagua. Caía, anteriormente el topito había caído un hombre de la U, pero no pasó nada, no. Pedían penal, no pasó nada.
0: Era el Chelo Morales, sí, que estaba ahí en esa zona, sí. Caía, estaba muy cerca Piero Massa, y finalmente dicen que no hay ni una infracción. A ver, árbitro, los pitos, Piero Massa, Joaquín Arrué, Eric Pizarro y Mario Salvo como cuarto árbitro, y el Aldar Carvajal y Manuel Marín como asistente.
4: Es verdad, acá está Piero Massa, juez central para este compromiso. Nos acercamos a los 15.000 acá en el Estadio Nacional. Sí, señoras, sí, señores, cerrando la primera rueda por la Copa de la Liga. Están 0-0, la pelota la tiene Tamayo. Acá está, toca en medio terreno, balón que viene para Nicolás Ramírez. Ramírez jugando la pelotita para Ormazábal. La tiene Ormazábal, tocó de nuevo para el Nico Ramírez. La tiene pegada a la pierna derecha, juega sobre la izquierda. Carga el venezolano. Tenemos 3.5 recorrido del primer tiempo y están 0-0.
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0: Nos escribe Braulio de la comuna de Santiago Centro, dice, vamos la U a no equivocarse, que hay presión.
4: Acá está jugando sobre la izquierda, acá está Tamayo, la marca, aparecía arriba un hombre que era Felipe Faúndez, el seleccionado chileno.
3: 1-0.
4: Insiste sobre la banda derecha. La pelota la domina Maxi Guerrero. Acá está Guerrero, 5 metros campo adversario. El arco norte, carga el equipo de la Universidad de Chile. La perdió, la gana Sarrafiore. Se viene Sarrafiore, tocó sobre la banda derecha. El pase que viene para González. El mano a mano. Aparecía nomás, aparecía González. Y estuvo notable el portero Gabriel Castillán, metiendo la pelota sobre un costado. La primera llegada del equipo rancagüino, Topito.
0: Y es clarísima la primera de O'Higgins de Rancagua, que va con todos sus titulares, excepción de Leiva, y son los que más escuchan. Escuchan hasta ahora acá en el Estadio Nacional. El pase de raso para la entrada de Pancho González, le pega con el pie derecho, tiro también a ras de piso, y Castellón desvía la pelota y la manda hacia un costado. Avisa con todo en 5 el cuadro giriano.
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5: Entonces, Topo, Rojas va a la zona de los volantes y Arce queda más libre, como un tercer delantero por momento, ¿es la idea?
0: O como media punta, un poquito más atrás de Vargas. Y Guerrero moviéndose por la derecha, pero siendo un acompañante, segunda punta. Vamos a ver cómo se reordenan, porque hasta ahora ataca la Uber.
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4: Acá está Lucas Barrera tocando la pelotita, el pase que viene para Ramírez. Ramírez juega otra vez, devuelve para Dianeider. Acá está Dianeider, la tiene Tamayo. Ahí está, tocó y descargó para que apareciera Elías Rojas. Rojas tocó para el Chelo Morales, sacó el centro, buscando a Eduardo Vargas. Neutraliza en el fondo Alan Robledo, el capitán del equipo de O'Higgins de Rancagua. La pelota queda flotando, cae Rojas. Cae Elías Rojas, no va nada. Siga, siga, juegue. Gana en el fondo sin problema Nicolás Ramírez. El pase en profundidad picaba arriba. Aparecía Agustín Arce. La pelota la va a jugar, pega el grito Carabalí. Y es el propietario de la pelotita.
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6: Igor, una palabra para la jugada anterior que fue clarísima de gol. Presionaron a Rojas ahí en la salida y tuvo una chance clara a Panchito González.
5: Es que al joven Rojas no lo pillaron perfilado en la jugada. Es como que lo tomaron de costado y por ahí, bueno, salió rápido O'Higgins. Ha hecho partido internacional este año O'Higgins. Es un equipo que no te va a perdonar si tú le concedes esos espacios. Bueno, después González no cruzó bien el remate, pero una señal.
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4: Cargaba Sarrafiori, la pedía arriba Hernando Castillo. La pelota la recupera el cuadro de la Universidad de Chile. Todo de nuevo. Acá está Felipe Faúndez, juega atrás. Tocó, llegó, no, sí. Llega un hombre que es Robledo. La manda fuera del límite del campo de juego. Hay lateral que va por encima de la cuadra de la Universidad de Chile y es ofensivo.
3: 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Está relatando el crack Ernesto Díaz Correa.
4: Acá estamos, Andrés Solar. La pelota la domina el cuadro de la Universidad de Chile. Acá está Nicolás Ramírez tocando el pase que viene para Tamayo. Abre sobre la izquierda. Balón que viene para Marcelo Morales. La tiene Morales, Morales para Tamayo. Otra para que aparezca Nicolás Ramírez. Ahí está en el eje central, círculo central. Otra para que apareciera Elías Rojas. Toca Roja, Roja, jugó y descargó. Jugó para que aparezca un hombre que era Lucas Barrera. La pelota, la lucha y la porfía la tira Lucas Barrera. Se para, se frena. Acá está para hacer el fútbol otra vez. El pase que viene en medio terreno. Comienza a construir. Gesta carga, intenta avance Israel Poblete. El pase sobre la banda derecha. Se viene el rayo. Acá está Ormazábal. Tiro la diagonal. Se quiere meter al área. Quería tocar con Eduardo Vargas. Neutraliza Sarrafiore. El pase largo arriba para Bastián Yáñez. Se viene Yáñez. Se espera. Espera González. La contra que hicieron. La contra que hicieron. Acá está Bastián Yáñez. Tocó. Acá está González, la casta Francisco de Bordó, le metió a la derecha. Ancha, ancha, ancha. Hernando Castillo. Ancha, ancha, ancha, ancha, ancha. La contra terrible que armaron. La contra terrible que armaron, señoras y señores. Aparece por la izquierda. Sí, aparece por la izquierda. Aparece por la izquierda Yáñez y ahí estaba Francisco González en el cabezazo, Topito.
0: Sí, buena jugada de O'Higgins de Rancagua. Viene González. Va con la pelota, manda el centro, mete ese cabezazo y casi, casi anota el primero la escuadra de Rancagua. Casi, casi el primero. Se lo perdió Higgins.
6: ¿Viste a Vargas cómo bajó?
0: O Vargas. Vargas era estaba entre Ramírez y Tamayo. Claro. Ormazábal todavía no lo estaba viendo.
1: Claro, pero eso, claro, hay que mirarlo así. Pues si Vargas tiene que volver es porque el desorden atrás debe ser muy notorio. Pero bueno, segunda que dilapida O'Higgins. Mientras la U no se ajuste y regale todo espacio para el contragolpe, va a sufrir, ¿eh?
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0: ¡Zipa!
4: ¡Zipa! ¡Qué ritmo le mete O'Higgins, ¿eh? Pero en la contra. Ahí está, la pelota la dominó, se para, se frena. Otra vez tocó la pelotita Bastián Yáñez. Juega por el eje central, dominó por dentro Sarrafiore. Tiró una rabona, canchero Sarrafiore. Ah, queda contuso. Sí.
0: Ormazábal, pero nada, que siga nomás, dice sí, Piero.
4: Que siga nomás, dice Piero Massa. La pelota la domina Elías Rojas. El pase que viene sobre la izquierda para Marcelo Morales. La pelota la tiene Morales, metió al área. Opa. De palomita no llega Eduardo Vargas. De palomita no llega Eduardo Vargas, lo empujaron.
0: Para mí más empujó que palomita de manera propia el Eduardo Vargas. Robledo que lo engancha en el camino a Eduardo Vargas. Nada, cobra el árbitro y sí, y se queda tendido en el piso. Hay una idea de Gago, Rodri, Ernesto, Igor, Maximiliano, que me parece que está amalgamándose, que es entre comillas, desorden posicional. En un minuto Guerrero más de segunda punta, después más abierto, Elías Roja acompañando a los atacantes y después retrocediendo, Ormazábal y Morales, laterales abiertos, sin tanta vuelta. Pareciera ser que está probando fórmulas Gago en este partido.
1: Claro.
0: ¿Será el partido? No sé.
1: No, está bien, desorden posicional si tú atacas. Ahora, si tienes desorden posicional cuando defiende, imagínate cómo te puede ir.
0: Es que eso está pasando.
1: Ah, bueno.
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4: Están 0-0, están 0-0. La pelota la juega Nicolás Ramírez, el arco norte, carga el equipo de la U. Balón que viene sobre el sector izquierdo. Acá está tocando la pelotita, se viene para hacer el fútbol en el medio terreno. Aparecía Elías Rojas, tocó para Marcelo Morales. La tiene Morales, Morales tocó. Otra para Rojas, exigido contra la raya. La marca pegajosa era de Felipe Faúndez. Desbordó por fuera el Chelo Morales, sacó el centro. Me da la impresión que en la curva salía, ¿o no? Me da la impresión que en la curva, en el centro, por aire salía la pelotita, Topo.
0: Es así, Ernesto del Carmen, por eso que ya desde el fondo responde Higgins y vuelve a atacar la U.
4: Vuelve a atacar al equipo de la U. La pelota la tiene Marcelo Morales. El pase que viene. Jugaba para Lucas Barreto. Jugaba para que apareciera Elías Rojas. Ahí está la contra de la escuadra de O'Higgins de Rancagua. Acá está tocando la pelotita Francisco González. Toca en la mitad de la cancha. No puede. Tres en la marca. Sí. Hay una infracción, dice el árbitro del partido. Piero Massa. Piero Massa dice que el tiro libre. Fauquetechi.
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4: El diálogo de Piero Massa con Lucas Barrera, el hombre de la Universidad de Chile. 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Tenemos 12:30 recorrido de la etapa inicial del cotejo y están 0-0. Ah, está contuso Carabalí. Sí, Piero Massa lo viene a ver.
0: Sí, queda complicado Carabalí, vamos a ver ya las razones de esa...
4: ¿Cuándo? ¿Por qué?
0: No sé. Me parece que es la última.
6: Sale a cortar ese último centro.
0: Sale a cortar el centro, queda con complicaciones Carabalí. Ojo, pie de...
4: Muslo posterior del pie derecho, parece.
0: Pierna derecha, sí.
4: Sí, de pierna derecha.
0: Muslo perfecto, no estoy descorriendo. Sí. Eso es. Muchas gracias.
4: No, por favor. Sí, no, algunos toman agüita, algunos se hidratan. Igor Ochoa,
0: pausa de hidratación.
4: Estos 12, pausa de hidratación.
0: No, forzado.
4: 12:30, Igor Ochoa. El riesgo de hasta los 12 ha sido más de O'Higgins.
5: Sí, naturalmente O'Higgins es un equipo calibrado en muchos partidos internacionales. Y este juego voluntarista de la U, en fin, de ir hacia arriba con incorporando gente, pero sin establecer roles muy definidos, bueno, quizás le gusta a su entrenador. El tema es que la pelota, cuando la recupera O'Higgins, tiene un amplio margen para ser jugada, ya sea en corto o en largo. Y bueno, se han generado dos situaciones muy favorables el equipo rancagüino. Y ahí en el medio, como este muchacho Rojas, que lo habíamos visto otras veces, pero es como que hoy día está con demasiado espacio para cubrir, no, todavía no se logra ordenar. Y ya Barrera, mira, se acaba de salvar de una amarilla por ir al costado otra vez con demasiada vehemencia. Si Barrera, que también es muy joven a todo esto, no es que tenga tanto recorrido, bueno, si él se desordena también, bueno, yo creo que la U va a jugar ahí en la cornisa permanentemente. Claro, O'Higgins ya desaprovechó dos, no sé si una tercera pasaría lo mismo.
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4: Aparecía Serrafiore, sacaba un centro muy desviado, ancho, se pierde sobre la última línea, va a jugar desde el fondo la escuadra de la Universidad de Chile. Lo vivimos con la alegría de siempre del Estadio Nacional, cerca de 15.000 espectadores presenciando el partido. 14:30 recorrido del primer tiempo, solar 0-0.
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4: Carga Eduardo Vargas, el centro que viene, pelota al área, Arce, está Israel. Le pega Poblete Israel, le pega Israel con derecha. Muy débil. El portero Carabalí se queda con la pelotita, Tupito.
0: Otra vez Vargas siendo fundamental en el andamiaje del ataque de la Universidad de Chile. Recupera la pelota ante un cruce con Robledo. Manda ese centro. Le queda ahí a Guerrero, que retrocede el balón para la entrada. Finalmente Israel Poblete, que con alguna complejidad termina pegándole a esa pelota. Casi la U. Carabalí se quedó con el balón en 15 minutos.
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4: Acá estamos Andrés Solari, están 0-0, cerrando la primera rueda del campeonato por la Liga de Primera. Este es un partido atrasado de la fecha 13. Acá está para hacer el fútbol, señores. La juega errando el suelo, la pelota la dominó. Se viene con todo, carga Elías Rojas. Acá está Elías Rojas. ¿Quién lo marca? Felipe Ogás. Felipe Ogás. Con infracción, este seleccionado, ¿no?
6: Estuvo en la anterior, en marzo. Sí. Fagundes estuvo ahora en los amistosos.
0: No, Fagundes viene siendo un... Sí. Aquí están los dos laterales de la selección chilena. Osmazábal por el lado de la U y Fagundes por el lado de...
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4: Está para hacer el fútbol en tiro libre. Los actores están, la acción ya viene. La pelota la va a jugar la escuadra de la Universidad de Chile. ¿Quién se acomoda? Está Maxi Guerrero con derecha. 2-2 para el tiro libre. Acá está la barrera, le pegó a Arce el centro que viene, le pegaba templadito Arce, la pelota la tiene otra vez, ahí está para hacer el fútbol de la escuadra de la Universidad de Chile, balón que viene sobre la banda derecha, el pase que viene de nuevo para que aparezca Agustín, insistió, le pegó, está, se lo perdió, se lo pierde nomás, se lo pierde Maxi Guerrero, le da muy débil, miró el arco, soltó la derecha sobre un rincón de Carabalí y estuvo notable el portero, señores, se salvó Higgins de Rancagua, apareció Maxi Guerrero.
0: Buena jugada conjunta de la gente de la Universidad de Chile que recuperan tres cuartos de cancha, que abre la pelota por la derecha, le queda el balón a Arce, que le entrega un pase precioso a Elías Rojas, este para Guerrero, lo deja solo frente a Carabalí, me parece que buscaba el palo más alejado del ecuatoriano, el balón que se va por un costado luego de la tajada del arquero, le faltó tirarla más a la orilla y también creo que le faltó más fuerza.
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0: Perdón, ahora lo de Carabalí, espectacular. Cómo se tira abajo, sí. Porque el tiro era raso.
7: Y le faltó más potencia, Guerrero sí. También. Sí.
0: Pero muy bien Carabalí en eso.
6: Igor, fue la más clara de la U, Guerrero. Le faltó potencia, creo yo.
1: Sí, le faltó, como se dice, angular más el remate. Pero bueno, Carabalí reaccionó muy bien en su perfil. Y evitó esto que, bueno, con todo era la mejor jugada de la U en todo el partido.
0: Oigan, hablando de arqueros, ojo con el caso Castellón. Tiene hoy 4 tarjetas amarillas. Una más y termina con una sanción de un partido. Algo poco usual en los arqueros que lleguen a tanta cantidad de tarjetas amarillas. Así que vamos a ver cómo se comporta hoy día Castellón. Y si el partido lo obliga a, no sé, hacer tiempo u otras cosas que lo puedan tener con una amonestación. ¡Cuidado!
4: Carga la usa, viene con todo, encaró, está aparecida Vargas por sobre el travesaño, jugada notable de Elías Rojas, se le entrega nomás a Eduardo Vargas, acá está el histórico, soltó la derecha y la pelota por sobre el travesaño, de nuevo se salvó, lo veo ahí, se salvó, Higgins de Rancagua, Tomito.
0: Saltaban los hinchas de la U desesperados por el error de Eduardo Vargas, pero qué quieren, es humano, Eduardo Vargas, luego de la buena jugada de Elías Rojas, dentro del área, hace los enganches, le termina cediendo la pelota a Vargas, le pega con la derecha, Carabalí que buscaba el mano cambiada, pero ese balón ya había abandonado la cancha y se había ido por encima del arco, Igor Federico, Ochoa Benítez.
1: Es que este muchacho, en lo que poco se le había visto, pero es más de ahí hacia arriba. Si el partido lo empezó jugando más hacia atrás para acompañar a Barrera, bueno, no le daba. Pero cuando él puede cambiar el ritmo e ir al otro lado, tiene condiciones. El tema es que cómo se acomoda con Arce ahí, porque no hagan los dos la misma tarea. Alguien tiene que ir un poquito más atrás, acompañar a los volantes, a los otros.
0: Es que da la sensación de que un 4-2-2-2, digámoslo así, pero, o sea, con un Marcelo Morales siendo dueño de toda la banda izquierda y con un Guerrero estacionado en la derecha. Y que Poblete con Barrera son nuevos acompañantes y que Elías Rojas termina siendo un volante.
6: Bueno, y te sumo también, Igor, viéndolo desde acá. Defiende con tres la U. Ormazábal no está pasando tanto, está quedando más como central derecho. Ojo que va O'Higgins.
4: Sí, va O'Higgins, el pase que viene de Castillo. ¡Tocó! ¡Palo! Le pegó con derecha. Le pegó nomás con derecha. Aparece pegándole con derecha. Castellón estuvo notable. Castellón mete las manos, pelota, el tiro de esquina, corre, el tiro de rincón cuando aparecía Panchito González de nuevo.
0: ¡El uno!
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4: Hay tiro de esquina, córner, tiro de rincón. La pelota la va a jugar desde el sector sur poniente. Los actores están, la acción ya viene. Aparece para pegarle con zurda Bastián Yáñez. Acá está Yáñez, sube para el cabezazo. Robledo y Brizuela, los centrales, el centro al área, Castellón de nuevo. Manotazo de Castellón. La manda sobre un costado, balón que viene sobre la izquierda. Acá está Serra Fiori, un costado de la zona penal. Que sí, que no. La marca pegajosa era de Fabián Ormazábal. La pelota fuera del campo de juego. Hay lateral ofensivo, no. Va a jugar de fondo la U. Hay lateral ofensivo que favorece al equipo Rancagüino.
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0: El mes de la diversidad también toca a la Universidad de Chile. Lo hizo Colo Colo el otro día. Y ahora los números de la Universidad de Chile representando la bandera de la diversidad en este mes de julio.
4: ¡Sí, carga de nuevo! Le pega con zurda. El hombre de O'Higgins de Rancagua rebota en el fondo de la Ujera Ramírez. Balón al tiro de esquina de nuevo. Corner, tiro de rincón, numerito.
0: El 2, ojo, ojo, que puede haber alguna mano.
1: Bueno, entonces, Rodrigo, el caso es que serán 3 o serán 4 o serán 5, pero le llegan igual.
6: Sí, hijo. Vamos, sobre todo el lado izquierdo defensivo de la U. Sí. Panchito González está ejecutando mucho espacio.
1: Yo creo que tiene que definir un bloque mucho más compacto. Y ahora están revisando.
6: Sí, reclama una mano los jugadores de O'Higgins. Massa le hace el gesto de que la tenía pegadita al cuerpo. Dime.
8: Ahí viene el remate, sí, la tiene pegada al cuerpo. Sí, me parece que no va para cobrar mano, la tiene pegada al cuerpo, no está mirando la acción tampoco.
1: Sí, yo creo que. Mira. Está bien, todo el equipo reclama esta jugada, pero...
4: Ahí tiro de gira, el centro que viene, aparece Ramírez de nuevo con golpe de cabeza, rebote, Mario.

0: Díaz. La pelota la domina sobre izquierda. Carga con todo. Acá está para hacer el fútbol. La pelota la tiene Pavés. Tocó y ya cargó. Jugó otra vez para Ogás. Acá está Ogás. Ogás juega atrás. Todo de nuevo. Reinicia para Pavés. La pelota en medio terreno. La tiene el equipo Rancagüino.
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0: Está jugando Brizuela. Toca en la mitad de la cancha. Balón que viene para que aparezca de inmediato un hombre que era Chamine. Acá está Chamine. Chamine jugó, desbordó para Francisco González. Acá está Panchito. Panchito juega en la mitad de la cancha para Ogás. Acá está Felipe Ogás tocando la pelotita. Otra para Alan Robledo. La pelota la dominó. El pase que viene. Cruzó campo antagónico. Carga el equipo Rancagüino. Balón que viene sobre la banda derecha para Faúndez. Acá está. Sacó el centro. ¡Oh! Arriba. Queda otra vez para Bastián Yáñez. La pelota la domina Yáñez. Toca para Pavés. Desbordó. Buscó por fuera. Ahí está. Pavés tocó para Yáñez. Yáñez para Pavés. Sacó el centro. ¡Oh! Sarrafiore. Sarrafiore le pega con zurda. Atento el portero. Gaby Castellán se queda con la pelotita. Llegó de nuevo el equipo Rancagüino. Tapa.
2: Y domina en campo ajeno. Toca la pelota. La mueve de un lado al otro. La U que la mira nomás. Luego de esa buena jugada me la tocaron casi todos. Centro que finalmente se viene desde la derecha con Faúndez. Centro preciso, un cabezazo. Y en la segunda, donde Bastián Yáñez tiene el balón, retrocede, vuelvan a tocar, mandó el centro y Sarrafiore con una semi-volea le pega al arco de Castellón. Estaba bien ubicado el arquero de la U. Ojo que calienta un Rancagüino hasta ahora. Sí, digamos, Nicolás Maturana, Igor Ochoa. Martín no, Maturana, perdón.
3: A ver, que no sea gol es porque Sarrafiore no le pega bien, pero él está absolutamente libre de frente al arco, casi pisando el área chica. O sea, en el fondo de la U hay una grave problemática. No se tapan los espacios, no hay un ajuste defensivo. Ahora, subrayemos también que O'Higgins, algo lo caracteriza es que tiene de medio campo hacia arriba, tiene poder. No es que solo en este partido esté llegando, pero bueno, lo puntualizamos acá porque hay una actitud defensiva de la U muy, muy leve. Ese es el calificativo.
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2: ¡Falta!
0: ¿Falta de quién?
2: Falta de... Sí, pero, o sea...
0: Chamine no, estaba en el piso.
2: Chamine no, la cobra, ¿no? Piero Massa, pero no me parece tanta falta. Bueno, pero la cobra Chamine, la víctima, y sería Rojas el infractor. Ya cobra Piero, finalmente no. Es lateral, tenía ganas de cobrar.
0: Cobró usted antes que Piero Massa.
2: Me equivoqué.
0: Sí. Ahí está tocando la pelotita Felipe Faúndez.
2: Lo vi con el pito en la boca y me puse ansioso.
0: Toca sobre el sector izquierdo. Ahí está Brizuela. La pelota la juega. Acá está Brizuela. Brizuela tocó. Balón que viene sobre el sector izquierdo para que apareciera Bastián Yáñez. La pelota sobre costado. Exigido contra la raya. Dos en la marca. Gana Fabián Ormazábal. Pelota en medio terreno. Comienza a construir Agustín Arce. La pelota la juega Arce. Arce tocó para Roja. Roja juega sobre izquierda. Se viene. Carga el equipo de la U. Acá está Marcelo Morales. Cruzó campo antagónico. Se para el chelo. Se para. Se prende el chelo.
2: Se molesta.
0: En medio terreno. Pelota que venía para que apareciera Lucas Barrera. ¿Qué pasó?
2: Que se molestó el chelo en esa pasada. No encontraba compañeros y levantó los brazos nomás el lateral izquierdo de la U.
0: Tuvo que jugar atrás, el pase filtrado, balón que venía para Agustín Arce. Neutraliza el medio terreno, la salida de nuevo. Acá está tocando el número 29, Bastián Yáñez. Lo bajan a Yáñez, le cometen infracción. Hay tiro libre, foul Gentes, que favorece a Loyuy.
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2: Desacomodado Ormazábal en la vuelta de la U, y es por eso que comete esta infracción contra Yáñez, que se venía por su zona, el lateral derecho de la Universidad de Chile. Le cuesta devolver a Ormazábal y por eso tiene que hacer la falta. Me parece que era para amarillo.
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0: ¡Zipa! Acá está para hacer el fútbol de inmediato. Aparece Alan Robledo. La pelotita la va a jugar la escuadra de O'Higgins de Rancagua. Al lado está Felipe Faúndez. En terreno propio, el partido lo vivimos con alegría de siempre, señores. Tenemos 27 y medio recorrido de la etapa inicial del cotejo. Y están 0-0. Ahí está tocando Alan Robledo. El pase que viene para que aparezca en medio terreno Felipe Ogás. La pierde, la gana en la mitad de la cancha. Un hombre que era Lucas Barrera. Barrera tocó. El pase que viene para Israel Poblete. La tiene Israel. Israel jugó sobre la banda derecha para Maxi. Otra para Israel Poblete. La pelota sobre un costado. La

0: Quintana.
1: Sin problema Ogas, la manda sobre un costado, recupera de nuevo el equipo de la Universidad de Chile. La pelota la domina Rodesuelo. Acá está tocando el balón, se viene Barrera. Barrera tocó sobre izquierda, otra para Tamayo. Tamayo abierto, ahí está tocando la pelota Marcelo Morales, se recoge Morales, levanta la vista, tiene el tiempo y el espacio, toca para Tamayo, la tiene el venezolano, uno cruza campo antagónico, se para, se frena, Juguera cargó, otra para Morales, Morales jugó largo, balón que viene para Díaz Rojas, un costado de la zona penal, de borda por dentro, de borda o va por fuera, de borda por fuera o va por dentro, sacó el centro, oh, arriba, sacaba el centro, Agustín Arce, la gana Sarra Fiore, la juega atrás, balón que viene para Robledo, el pase sobre la banda derecha, ahí está Panchito González, se para, se frena, el mano a mano con Tamayo, lucha por fría Tamayo, nada hubo, se viene la U, carga, le pegó Arce, la barca de Robledo, la manda fuera del campo de juego, no, alcanza a rescatar Faúndez, acá está Faúndez, infracción. Foul, sí señor, de Agustín Arce, le comete infracción y hay tiro libre, va a jugar O'Higgins de Rancagua en terreno propio, 28 y medio, recorrido del etapa inicial del cotejo, 0-0.
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3: Igor Ochoa, llegamos al minuto 30 prácticamente, 0-0, muy intenso el partido, muy, muy veloz, muy rápido.
4: Sí, para quien no tenga intereses concretos en el partido, no sea hincha ninguno, debe ser un partido agradable porque tiene pasada rápida por el medio campo, mejores situaciones de gol de O'Higgins, sin duda la U. Es una mezcla de intenciones de muchas cosas, con claro, jugadores como Arce, como Rojas, que están tratando de hacer su partido, pero se ve un equipo no carente de buenas intenciones, pero un poquito frágil a la hora de cristalizarla. Y observamos, claro, que como está jugando contra González, Morales no puede soltarse mucho, y ya sabemos que en los últimos partidos ha sido él el factor.
1: Carga la U, se viene de contra, acá está Díaz Rojas, está para la U, se la pincharon antes, se la pincha Felipe Faúndez, me da la impresión cuando picaba Agustín Arce, señores, aparece el carrerón de Díaz Rojas, hacían, sí, se venían con todo. Se venía con la contra el equipo de la U, Topito, y no pudo capitalizar.
5: Pero estaba solito Elías Rojas en esa última. Sacó a la gente de la Universidad de Chile en la retaguardia. Cabezazo largo, termina despejando a media la gente de O'Higgins. El pase para Elías Rojas que se venía en el cuadro uno contra uno. Pero Felipe Faúndez lo estaba esperando, pum, y le pinchó justo la pelota.
4: Pero eran tres de O'Higgins, tenían cubierta la posibilidad. Bueno, pero por lo menos un arranque, un desahogo para este muchacho.
2: Somos Cooperativa Deportes, está comentando el fútbol y Igor Ochoa, relata el crack Ernesto Díaz Correa.
5: Choque de cabeza, partido detenido, no infracción, pero sí choque
6: perfecto
5: de cabeza Ernesto del Carmen Rodrigo Andrés.
6: Sí. Perfecto, juego detenido, el protocolo indica de que hay que detener, por supuesto, el juego cuando el choque de cabezas Arce con un jugador de O'Higgins de Rancagua. Aprovechamos el tiempo, Maximiliano Videla, recordemos cómo le fue a Canadá, recién jugó con arbitraje nacional.
7: Ganó 6-0 bajo un protagónico arbitraje de Cristian Garay, que dejó con 9 a Qatar, dos expulsiones ajustadas al reglamento, eso sí, digámoslo, uno por una patada criminal y la otra por la ley de último recurso, así que Canadá 6, Qatar 0 bajo el arbitraje de Cristian Garay.
6: Y los otros resultados de la jornada de jueves, ya comenzando la segunda fecha de la fase de grupos.
7: Chequia 1, Sudáfrica 1 por el grupo A, grupo B, Suiza 4, Bosnia 1 por el grupo A. El otro partido empieza en 28 minutos más. México en Guadalajara recibe a Corea del Sur.
6: 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El kickoff lo relata Ivo Bay por Cooperativa.
7: Ivo, suerte.
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1: Ya está recuperado el hombre de Higgins de Rancagua, Topito, que había recibido el golpe en la cabeza.
5: Sí, tiene que salir ahora. Me parece que es el propio Faúndez el que está ya en un costado junto con el cuerpo médico. Lo ve de cerca a Bupaglio, lo mira, le dice, bueno, vamos a ver cuándo entres. Retoma O'Higgins con Caravali.
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5: Rico, rico, rico.
1: Se recoge Arnaldo Castillo, juega sobre la izquierda. La pelota la dominó, señoras y señores. El partido lo vimos por Cooperativa y ya están 0-0. Tenemos 32 minutos recorrido. Cercaron los 15.000 espectadores acá en el Estadio Nacional. La pelota larga sobre la izquierda, picaba Arnaldo Castillo. Insiste, saca la Universidad de Chile. Balón que viene de Fabián Ormazábal. Toca para Israel Poblete. El pase que venía, coordinaba bien, pero ahí quita sin problemas un hombre que era el jugador Miguel Brizuela. La pelota la dominó. Carga Sarrafiori. Entró. Le va a pegar González. Panchito. Atropellando a todo. De nuevo Francisco González. Y el portero estuvo notable. El flaco Castellán se queda con la pelotita. Y hay un hombre contuso en el equipo de la U cuando atropelló con todo el argentino.
5: Sí, es Guerrero. Es Morales, me parece, el que está tendido en el piso luego de esa jugada. Un balón que tenía la U en campo propio y se equivocaron en el pase. Recupera Higgins. Toca el balón ahí González para Sarrafiore. Pasa entre dos muy fácil. Otra para González que se recupera de un choque con un hombre en la Universidad de Chile. Y es el Chelo Morales el que estaba atendido. Ya se repuso. Juega la U.
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1: Carga la U, están 0-0, se recoge el histórico Eduardo Vargas, la pelota la domina en la mitad de la cancha, Israel Poblete, toca para Fabián Ormazábal, levanta la vista, tiene tiempo el espacio, hostigado por un hombre que era Yáñez, se insistió, la jugaron atrás, aparecía Arnaldo Castillo, la jugaron atrás, aparecía arriba, me da la impresión que era Bastián Yáñez, me da la impresión que era Bastián Yáñez cuando aparecía, la jugaron atrás, y se juega la vida, el portero Castellón, estoy contigo, Topo.
5: Otra mala salida de la Universidad de Chile, que pierde el balón en campo contrario, y finalmente va con todo Bastián Yáñez luego de ese hierro de la defensa de la U. Choca con Castellón y queda muy complicado el arquero de la Universidad de Chile. El pase es horrible.
4: No, pero es que hay un movimiento, creo que es Ramírez el que...
5: Ramírez el que tenía que recibir y sí, pero estaba en otra zona.
4: Tenía que recibir, se fue de viaje al costado.
1: Se hace un lado.
5: Ormazábal y Ramírez en el se desentendieron de esa jugada.
1: Castellón no le gritó tampoco, ¿no?
4: No, pero venía saliendo. Sí. ¿Qué?
5: Quería gritar. ¡Ayuda!
1: Se hace un lado el Nico Ramírez.
5: ¡Socorro!
1: Acá está tocando la pelotita Tamayo, el pase en profundidad. Balón que viene sobre la izquierda. Acá está Elías Rojas. Aparecía Elías Rojas. La marca pegajosa era de Robledo. Pelota al tiro de esquina, corre el tiro de rincón número.
5: El 2.
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1: Desde el sector norponiente, sí. Los actores están, la acción ya viene.
5: El paraguas le entró con todo, sigue Castellón. Me parece que se lo deja le deja un poquito el raspadito en la zona costal.
1: Está para hacer el fútbol el Chelo Morales. Le va a pegar Morales, aparece también. Un hombre que es Maxi Guerrero, me da la impresión, con derecha.
5: Maxi.
1: Sí, acá está Guerrero, le pegó Morales, en definitiva, el centro, en los 11 metros. ¡Oh, golazo! Mató. Dianeider Tamayo. Soltó la izquierda, pelota arriba, nada que hacer. El portero marca la balí. Pelota dentro del arco y a cobrar. Y cae el primero en el Nacional. 36 minutos recorrido en la etapa inicial del cotejo. 1 para la Universidad de Chile. 0 para O'Higgins de Rancagua. Lo grita con el alma. Lo celebra con todos. Pelota en la red. Mató. Mató la U. Mató Tamayo. 1 para la U. 0 para O'Higgins. Tamayo lo hizo.
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5: Lo abrazó, lo amarrió Ogasa Tamayo, lo hizo de todo, pero finalmente el venezolano se puede sacar esa marca. Y en un momento justo, luego del tiro de esquina, pegado por el Chelo Morales, le pega con la zurda. Un zambombazo derrota Carabalí, la pelota va ajustadita al vértice. Primer gol de Tamayo con la U, y qué golazo. Deja la U hasta el momento tercera en 38 minutos. Lo celebró hasta Gabo. Gol de la U acá en el Nacional. En 38, la U gana 1-0. Gol de Villader.
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4: Bien, el gol tiene, lo hemos dicho tantas veces, tiene caminos virtuosos y también misteriosos. Porque claro, si contabilizamos la llegada de Higgins, bueno, eran tres o cuatro. La U, alguna aproximación.
5: Va la U.
1: Va la U al centro al área. De nuevo, de nuevo. Aparecía arriba Agustín Arce. Y la pelota por sobre el travesaño llegaba. Llegaba también Luca Barrera, llegaba Arce. La pelota afuera, topo.
5: Sí, buena jugada de la Universidad de Chile con Rojas, que mide muy bien la entrega del pase para el Chelo Morales después de esta... No, bien Ramiro.
1: Juegue.
5: Centro de Morales. Balón casi a media altura, un poquito más abajo para la entrada de Arce. Pincha la pelota el propio Arce Meí y no puede conectar de buena forma.
7: Por ahora, y si este resultado se mantiene así, sabemos que falta mucho y todo, todos sabemos. Está tercera la U con este triunfo parcial, 24 puntos.
2: 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Está relatando el gran Ernesto Díaz Correa.
1: Ojo, ojo, Maxito, lo pueden retar. Ahí está.
7: No.
1: Ahí, ¿qué pasó?
5: No, Maxi Guerrero. Era Maxi. No,
1: era Maxi.
5: Maxi Guerrero. Y Piero Massa, no, espera. Hay tole-tole en recuerdos de cancha, porque se están hablando los defensas de O'Higgins y los delanteros del agua. Estaba muy cerca Piero Massa de aquello, detiene las acciones.
1: Es más conato que tole-tole.
5: Sí, hay de todo, hay una mezclita. Ahora empuja Brizuela Morales, lo saca de la zona, pero todo empezó con Elías Rojas. No hable así, le dice, sino castigado. Y después Robledo y Faunde con Brizuela, se metieron todos. Ya se empiezan a desparramar.
4: Claro, veamos el mediocampo de la U, tiene tres muchachos ahí, Barrera, Arce, Rojas. Bueno, les toca también esto, que cuando vienen las discusiones y hay que plantarse. ¿Qué pasó?
5: ¡Amarilla!
1: ¡Faúndez!
5: Para Pipe Faúndez, entró con todo el hombre de la Universidad de Chile en esa última jugada. Me parece que Sarce ya te confirmó, pero le pegaron fuertísimo.
1: Era ¿sabe? Contra Arce.
5: Contra Arce, sí.
1: Creo
5: que lo había dicho antes, pero no importa.
4: Sí,
5: ahí lo bajaron al volante ofensivo.
4: Es que había una jugada anterior ahí mismo en que, claro, Gordo Higgins alegaba a favor de Arce y entonces se la devolvieron. Lo facturaron inmediatamente.
5: Sí, Canillo, fuertísima la entrada.
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1: Bobaglio dialoga con los jugadores de reacomodar el equipo, no sé.
5: Metieron una olla chica en un fogón, se prendió de la nada. El partido, la temperatura.
1: Se calentó.
6: Tenemos cooling break.
5: Tenemos cooling break. Sí, ahora.
1: Es verdad.
5: En 40 minutos, pero.
6: Claro.
5: De la nada se calentó el partido. Así que bueno, lo de Faúndez también. ¿Usted creen que alegó Faúndez? Calladito lo de Felipe.
1: Piola, y tiene amarilla.
5: Sí.
6: Fueron compañeros de la sub-20 el año pasado en el Mundial.
5: Sí, en el Mundial.
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5: Está...
1: Le pegó Piero Massa a la bola, con zurda.
5: Es que se había renovado y que había estado muy desnuda la gente aquí.
1: Jugaron mal.
5: No, porque esperaba el pito, Piero.
1: Cuidado, ahí está, saque en el fondo. Otra vez, el portero Gabriel Castellón. La pelota más allá de la mitad de la cancha. Arriba Eduardo Vargas. El mano a mano con Robledo. La pelota queda en la mitad de la cancha. Insiste arriba un hombre que era Nicolás Ramírez. El pase para Maxi Guerrero. ¿Se viene Maxi o no? Gana Pavés. La juega atrás. La pelota la domina otra vez Miguel Brizuela. Acá está el argentino. Le pega con zurda. Juega vertical. El equipo Rancagua. Uno cruza campo antagónico. Insistía un hombre que era Chamine. La pelota la dominó. Sobre el eje central. Domina por dentro. Carga Gas. Acá está Gas. Paulo, no. siga, pelota. Juegue, pelota, carga el equipo de la U, la pelota la domina, sobre la izquierda, acá está el Chero Morales, abierto sobre la izquierda, aparece Roja para Morales, acá está Morales, se viene Morales, pisa el área, tocó y descargó, buscando a Arce, otra al área, insistía la Universidad de Chile, arriba le quedó, se viene, le va a pegar Arce, Vargas está, golazo.

0: histórico. ¡Gol del romántico viajero! ¡Gol de la Universidad de Chile! ¡Gol de la U, la U, la U, la U, la U, la U, la U, la U, la U, la U, la U, la U, la U, la U, la U, la U, la U, la U, la U! ¡Pelota en la red, pelota en la red, pelota en la red! ¡Mató de cabeza Eduardo Vargas! ¡Mató de cabeza Eduardo Vargas, señores! ¡Pelota adentro y a cobrar! ¡Y es el segundo para la escuadra de la Universidad de Chile! ¡Carrerón y jugada espectacular! ¡La tocó Morales, la tocó Rojas! ¡El pase que viene de Agustín Arce! ¡Templadito al área! ¡Mete el cabezazo Vargas! ¡Pelota adentro y a cobrar! ¡Y es el segundo! ¡43 minutos recorrido del estadio inicial del Coteja! ¡2 para la Universidad de Chile! ¡0 para O'Higgins de Rancagua! ¡Lo hizo el histórico! ¡Lo hizo Eduardo Vargas!
1: ¡Gol, gol, gol, gol, gol, gol, gol, gol, gol, gol, gol, gol, gol, gol, gol, gol! ¿Ves ahí?
2: ¡Golazo, golazo de la U de Eduardo Vargas tras la recuperación del balón de la U! Que me quedan dudas si es que hay falta de Morales sobre Ogas. En esa ocasión está tendido en el piso, se quejan los hombres de O'Higgins de Rancagua. Me parece que hay amarilla para Brizuela, si me lo puede confirmar el Máximo. Hay amarilla para el argentino luego del gol y los alegatos.
3: La imagen ahora muestra a los jugadores de O'Higgins protestando.
4: Claro,
3: el repetidor se lleva la mano al bolsillo.
2: ¿Y la de la falta?
4: La de la falta, claro.
2: Posible falta, digámoslo.
5: Claro, claro. Fue acá en la mitad de la cancha en el inicio de la jugada. Después seguir nomás Piero Massa. Dijo que había sacado balón Morales, pero eso están reclamando los rancagüinos. No sé si hay repe en la transmisión.
3: Por ahora no. Por ahora no muestran los alegatos de los jugadores del capo de provincia, pero por ahora no hay repetición de la jugada de mención. Igor Ochoa.
6: A esta altura tendría que ser el VAR el que lo llame para revisar la maniobra, porque él evidentemente no estimó faul. Eso está.
3: Sí. Ahí está, la amarilla para Miguel Brizuela, el 33.
6: Era algo fácil. Evidentemente, la jugada larga, larga y bueno, muy bueno el centro de Arce. A ver.
3: A ver.
2: Vamos.
3: Claro, a ver. Morales. Ahí está, ya le alcanza, llega primero, claro, sí. Llega primero el jugador de O'Higgins y abajo lo toca el lateral izquierdo de la Universidad de Chile.
2: ¿Falta?
3: Sí, a mí me parece.
6: O sea, la jugada merita que lo llamen, porque evidentemente existe ese toque.
3: Ganaba la posición justamente Felipe Faúndez.
6: Claro.
3: Ganaba la pelota, llegaba primero y cuando iba a arrancarse en velocidad lo toca abajo Marcelo Morales. A mí me parece que van a cobrar falta.
2: La dirección de la pelota no va acorde de una recuperación de balón. Pero bueno, el tiro más estaba más cerca. Ahora la revisan a petición de Carlos Rafal y posiblemente lo anulen con lo que nos dice.
6: No, pero es que es cuestión, a lo mejor Piero Massa ya advirtió eso que nosotros estamos señalando y no lo considero faul, no sé, hay que esperar.
3: No creo, claro, que lo haya advertido. Ahí está la repetición de nuevo.
2: Llega
3: demasiado tarde Morales, de hecho, claro. Con la otra pierna iba más vehemente aún, menos mal lo pasó a tocar con la pierna derecha nomás, porque con la otra iba bien, bien peligroso en la posición, y sí me parece que van a cobrar falta.
2: Qué falta, me engancha. Bueno, ahí está Piero Massa revisando la jugada ya en esta zona del tótem para los jugadores de la U de O'Higgins y a dar su veredicto Piero.
7: Lo escuchamos.
2: A ver. Pues ahí es para la internacional de Tom, bueno, ¿verdad? A ver.
8: After review.
9: Después de la revisión se va a sancionar tiro libre directo por la falta imprudente inicial.
2: Saluda el gol, queda 1-0, no entra el gol de Vargas. No estira su cifra goleadora, Eduardo.
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0: Perfecto, se escuchó el gol de la U, no vale, anulado. El de Vargas, anulado. Continúa ganando la U por 1-0. Gol de a los 36 minutos del primer tiempo. El jugador de la U, Dianeider Tamacho. La pelota la domina el equipo rancagüino. Balón que viene sobre la izquierda. La manda González fuera del límite de la cancha. Hay lateral que favorece a la escuadra de la Universidad de Chile en terreno propio, lateral defensivo. Cercaron los 15.000 espectadores. Se juega en el Nacional. Continúa ganando la U por 1-0.
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0: Dieron 3 de adición. La pelota la domina Eduardo Vargas. El pase que viene, acá está Vargas. Otra sobre la banda derecha, larga. Larga para que apareciera arriba el hombre de la Universidad de Chile. La pelotita la va a jugar la escuadra de O'Higgins de Rancagua. Acá está Pavés. Va a jugar Pavés. ¿Quién se muestra? Tenemos 47 y medio recorrido del primer tiempo. Lo gana la U por 1-0. El pase que viene para Felipe Ogás. Arriba nomás. Luchaba un hombre que era Agustín Arce. Otra para que luche el jugador número 7 de la Universidad de Chile, Maxi Guerrero. Luchaba Guerrero. No llega Israel Poblete. Neutraliza otra vez el equipo de O'Higgins de Rancagua. Pero mete presión la U. Acá está Agustín Arce. Juega con la derecha. La perdió. Neutraliza sobre el costado izquierdo un hombre que era Brizuela. Brizuela juega a correr, se viene con todo, carga Bastián Yáñez, balón para el campo de juego, hay lateral que favorece al escuadra de la U en su propio terreno.
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0: Hay saque de costado que favorece a la escuadra de la Universidad de Chile. Fabián Ormazábal lo va a hacer efectivo. Balón que viene para Nicolás Ramírez. Sacó el centro largo arriba, cerca de la media luna. Aparecía golpe de cabeza de Eduardo Vargas. Tocó sobre la banda derecha para Agustín Arce. Un costado de la zona penal que está en toda. La metió al área. Está para la U, está para la U, está para la U. Le pegó con pierna zurda. Le pega con pierna zurda el chelo Marcelo Morales. La pelota desviada. Rebote en Faúndez. Lateral ofensivo para la Universidad de Chile.
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0: Acá está el Chelo Morales tocando para Elías Rojas. Acá está Rojita. Ahí está, neutraliza Felipe Faúndez. Pelota en medio terreno, rebote en el Chelo. Se va por la última línea. Fondo, fondo, fondo, fondo, fondo, fondo. Va a jugar nomás, va a jugar. Sobre la última línea, el portero marca Carabalí. Hay tiro de arco, saque de meta. Juega Carabalí en el equipo Rancagüino.
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0: Le pega Carabalí. Arriba Arnaldo Castillo. Aplica golpe de cabeza. Tocando para Serrafiori. La metía al área. Picaba Bastián Yáñez. Picaba también González. La tiene Yáñez. Jugó. Gana sobre la banda derecha. Ahí está Maxi Guerrero. Colaborando con sus compañeros en defensa. El pase largo arriba. Esperaba en medio terreno. Un hombre que Eduardo Vargas. La pelota la domina el equipo de O'Higgins de Rancagua. Balón que viene sobre el sector izquierdo. Acá está. Se para. Se frena Bastián Yáñez. Quería tocar de primera. El pase que venía para que tirara una pared con Castillo. Insiste la Universidad de Chile, balón que va y viene arriba, golpe de cabeza, comienza a construir, gesta carga, intenta avanzar Luis Pavés, la pelota la domina Pavés, tiró la diagonal, jugó en medio terreno, bajan a un hombre que era Chamine, sí, foul, no pasa nada, final del primer tiempo, se le baja el telón al primer acto, acá en el Estadio Nacional, cerca de 15.000 espectadores presenciando el partido, cerrando la primera rueda por la Liga de Primera, final del primer tiempo, señores, lo vimos por Cooperativa de Deportes. Lo está ganando la Universidad de Chile por 1-0. Final del primer tiempo, Rodrigo Contreras.
5: Se acaba la primera parte, lo gana la U por 1-0. Un comienzo muy bueno para O'Higgins. Tuvo cuatro ocasiones clarísimas de gol, pero la U termina ganando esta primera parte con anotación de Vianeyder Tamayo. ¿Cómo se van los equipos, Pancho Caneo?
2: La U que se junta en una zona, la mitad del equipo, y la otra está alegándole a Piero Massa alguna acción del partido. ¿Tomito? Con polémica, dale, Maxi.
7: Bogaglio, en TNT.
11: Cuando robábamos podíamos salir rápido, lamentablemente no fuimos efectivos. Bueno, ahora estamos cuesta arriba, veremos de qué forma lo podemos revertir en el segundo tiempo.
7: Muchas gracias.
11: De nada.
7: Ahí está la palabra de Bogaglio.
5: Perfecto. Reclamos por parte de los jugadores de la U. Bueno, seguro. Tiene que ver con el segundo gol de Vargas.
6: Ahora bien, el partido, cuando Higgins aceleraba, encontraba muchos espacios entre el mediocampo y la saga de la U. Pero bueno, no las terminaste bien y se te fueron esos minutos. Yo creo que la U, aparte del gol, que es una pelota parada, un buen centro de Morales y un golazo de Tamayo, mejoró ofensivamente cuando Rojas y Arce pudieron situarse más de frente al arco rival y Morales pudo subir. O sea, la U atacando tuvo una cara, sobre todo del centro hacia la izquierda, pero defendiendo tuvo otras. O en realidad no tuvo ninguna porque le llegaron por todos los sectores. Entonces, desde ese punto de vista es un resultado muy beneficioso porque el partido, digamos, entre una cosa y otra, podía darse más para un equilibrio y sin embargo lo está ganando la U con ese zurdazo de Tamayo.
5: Lo está comentando Igor Ochoa en Cooperativa. Terminado el primer tiempo, anotación del venezolano Vianeyder Tamayo. Lo gana la U por 1-0 sobre O'Higgins de Rancagua, cerrando la primera rueda del Campeonato Nacional de Primera División. Andrés Solar.
10: Así es, fueron los primeros 45 minutos. Usted no se mueva de la sintonía de Cooperativa Deportes, porque ya volvemos, sí, ya volvemos con el segundo tiempo y el vibrante relato para todo el país deportivo, en la voz del crack, el gran Ernesto Díaz Correa. 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
13: 9 grados. 9 grados en Santiago. Cooperativa. 8:59 minutos. 8:59 minutos.
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14: Porque surgen novedades en el caso de los menores haitianos con ingreso irregular en el país. Brian Gálvez, buenas noches.
15: Buenas noches, Álvaro. Claro, se trata de una información que aún se encuentra en desarrollo y que dice relación con el hallazgo de un grupo de menores de nacionalidad haitiana que habrían ingresado de manera irregular al país. Fuentes de Cooperativa han confirmado el hallazgo de al menos 7 menores, aunque se trata de antecedentes preliminares que forman parte de una investigación en curso y que por la naturaleza del caso se maneja con especial reserva. Según la información recabada por Cooperativa, este hallazgo se origina a partir de antecedentes remitidos por el Servicio Nacional de Migraciones a la Subsecretaría de la Niñez. Posteriormente, dicha información fue compartida con distintos municipios para realizar verificación en terreno. Uno de ellos fue el municipio de Estación Central, cuyo equipo lograron ubicar a varios de estos menores en las direcciones consignadas en estos registros analizados. De manera preliminar, las mismas fuentes indican que los niños se encontraban bajo el cuidado de adultos responsables y que además estaban insertos en el sistema escolar. Sin embargo, insistimos, esto se trata de una investigación sensible que involucra a estos menores de edad y que aún se encuentra en pleno desarrollo. Por ahora, los antecedentes apuntan a un cruce de información entre distintos organismos del Estado que permitió ubicar y verificar la situación de estos menores en diversos puntos de la capital.
14: Y es un procedimiento de verificación que seguramente se está realizando en muchos municipios del país para constatar justamente el paradero de estos menores, una alerta que surge a partir de un preinforme de Contraloría, organismo que va a entregar ya la próxima semana el informe final sobre este tema. Brian, buenas noches.
15: Buenas noches.
14: A punto internacional, llega desde La Habana la Asamblea Nacional del Poder Popular, que es el Parlamento Unicameral de Cuba. Ha aprobado hoy día un paquete de reformas que buscan liberalizar y descentralizar la economía de la isla, que padece su peor crisis en décadas por motivos internos y externos. El primer ministro Manuel Marrero explicó al final de la reunión que se creará un grupo de trabajo para gestionar el impacto de estas reformas en el ordenamiento jurídico del país. Este paquete contempla la entrada de nuevos actores en el sector turístico bajo nuevas modalidades, el fomento de la inversión extranjera directa, especialmente para cubanos no residentes, pasando también por medidas para ampliar el rol del sector privado, y asimismo se prevé la creación de procedimientos para la quiebra, liquidación y reestructuración de empresas, así como la posibilidad de convertir empresas estatales en sociedades mercantiles por acciones o participaciones. Cerramos así nuestra síntesis. 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
13: Cooperativa, 9:02. 9:02.
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5: Estamos de retorno acá en el Estadio Nacional. Se cierra la primera rueda de la Liga de Primera del Campeonato Chileno. Universidad de Chile derrotando por 1-0 Higgins de Rancagua. Antes de ir con el comentario de Igor y proyectar también lo que viene en la segunda parte, comenzó el partido en Guadalajara, Maximiliano Vidal, la Copa del Mundo.
16: 2 minutos, Rodrigo Contreras. México y Corea del Sur empatan 0-0 en Guadalajara, Grupo A de la Copa del Mundo.
5: Muy bien, recordemos que a primera hora en este grupo jugaron República Checa y Sudáfrica.
16: Justamente, y empataron 1-1 los europeos y los africanos. En los otros resultados del día, Grupo B, Suiza 4, Bosnia 1. También por el Grupo B, Canadá 6, Qatar 0, arbitró Cristian Garay.
5: ¿Cómo queda ese grupo con ya esos dos partidos disputados en la segunda fecha?
16: Sí, es el primer grupo en completar su segunda fecha. Canadá tiene 4 unidades, Suiza también tiene 4, Bosnia y Qatar se quedaron con un puntito.
5: Muy bien, es la Copa del Mundo, Cooperativas Mundial. Mañana estaremos con Brasil y Haití, 19:45. Estaremos con la previa y luego con el partido y el relato de Ivo Sebastián Bay. Brasil-Haití, Brasil sin Neymar, quien se va a perder otra vez un partido con la selección brasileña. No se ha recuperado de una lesión. Igor Ochoa comenta este primer tiempo. Comenzó bien O'Higgins, muchas ocasiones claras de gol, pero la ULO termina ganando por 1-0 y pudieron ser 2-0, sí, ya que fue anulado el gol de Eduardo Vargas. Igor.
17: Sí, esa es la realidad del partido. Hay que entender que O'Higgins tiene un juego asentado de medio campo hacia arriba. No le resulta dificultoso aprovechar espacios con González, con Castillo, con Sarrafiore, en este caso con Yáñez en la izquierda. Entonces, la U muy desajustada, con una relación bastante incierta entre Barrera, Poblete y los defensas, dejó mucho camino libre y el equipo rancagüeño las tuvo, al menos en 2 ocasiones, porque hay una incluso de Sarrafiore de frente a Castellón y le da muy recto. Pero la U con esta formación, rompiendo un poco el molde de los dos punteros, agregó a este muchacho Rojas que tiene buenas condiciones y que lógicamente con Arce le iban a dar esa fluidez, esa ligereza hacia arriba cuando ellos pudieran conectarse. Pero esto era, digamos, una insinuación. Empezó a ser una realidad, yo creo, cuando Morales no tuvo ya tanto trabajo defensivo con González y se fue. Entonces, al abrirse Morales ya tenía una descarga. Y por el otro lado, bastante menos de Guerrero del propio Ormazábal. Pero empezó la U a aparecer con mayor fluidez y con estos volantes más ligeros, más improvisadores que le dieron esa capacidad de poder al menos situarse de frente al arco. Claro, el gol es un córner, no responde directamente, pero viene como a coronar esto, que después tuvo otro gol de Vargas en un muy buen centro de Arce, anulado por foul previo Morales. Entonces, es contradictorio el primer tiempo de la U, como tantas veces, y también el de O'Higgins, porque en definitiva un equipo que ha estado en partidos decisivos, internacionales, debe tener un grado mayor de contundencia. Pero se fue perdiendo y por tanto en el segundo lapso, con los mismos o con alguna modificación, yo creo que va a entrar a apretar a la U.
5: Veremos si hay cambios en O'Higgins. Al parecer no, ¿eh? Volvieron ya los, a ver, 1, 2, 3, 4, 5, 6, 7, volvieron los 11 de O'Higgins. Aquí viene la U. Pancho Caneo ya viene a la cancha, el cuadro universitario. Veremos si hay cambios o no en el equipo azul.
2: Sin cambio, en teoría, lo mismo Higgins, no se avisaron cambio y ya están los 11 dentro de la cancha, claro, del cuadro rancagüino. Y los 11 titulares de la U, ya veo Ormazábal, Tamayo, Ramírez, Morales, Poblete, Barrera, Rojas, Arce, Guerrero, Vargas.
17: Claro, en rigor ninguno, ni Arce ni Rojas, han ido como puntero. O sea, el tema de ellos es no superponerse, porque de pronto tienen como características parecidas, no son iguales naturalmente. Pero este muchacho Rojas se nota que cuando cambia de ritmo es interesante. Bueno, es el partido de la U hoy, con un mediocampo que tiene a Barrera, Arce y Rojas, jugadores, bueno, que no estaban en los cálculos. ¿Y qué pasó? Una amarilla, sí, para
16: amarilla
17: Barrera.
16: Amarilla para Lucas Barrera.
17: Que se fue a alegar, pero tiempo, ¿cómo se arregla?
16: Bueno, cuarta amarilla, queda una de la suspensión.
17: Pero un alegato cuando ya... Bueno, también. Hay otros que tienen más recorrido y les pasa lo mismo, pero en fin. Se regaló este muchacho.
5: Comienza el segundo tiempo, Andrés Solar en Cooperativa.
12: 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Aquí ya está el relato del gran Ernesto Díaz Correa.
18: Ahí sí, pues. Perfecto, ahí sí. Solar. Déjelo, pues, no lo interrumpa. Déjelo, que se atropella. Sí, ahí está para hacer el fútbol Ecuara. De O'Higgins de Rancagua. Se reanuda el partido, Andresito Solar. Se reanuda el partido, Solar. Acá en el Estadio Nacional. Lo está ganando la Universidad de Chile por 1-0.
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2: Mucho partido.
18: Sí. Usted no se quiere ir solo, lo quiere arrastrar a él también. Ahí está tocando la pelota el equipo de la U, carga hacia el arco sur el equipo de la Universidad de Chile. La pelota la domina Fabián Ormazábal. El pase que viene para Eduardo Vargas, se recoge Edu, juega en medio terreno. Ahí está tocando la pelotita Lucas Barrera. Barrera jugó, ya cargó, toca para Ramírez, sale, deja el arco y el área, el flaco Castellán, tocando el balón sobre la izquierda. Acá está Dianeider, la tiene Dianeider, Dianeider jugó sobre la izquierda, otra para Tamayo, Tamayo para Morales, el pase que viene arriba buscando Elías Rojas, un costado de la zona penal, quería sacar el centro, neutraliza Felipe Faúndez, el pase largo sobre la banda derecha, arranca González, se viene, acá está para hacer el fútbol Panchito González, sacó el centro buscando a Sarrafiori, y rebote, van y vienen, neutraliza en el fondo Nicolás Ramírez para la U.
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18: Está para hacer el fútbol la escuadra de la Universidad de Chile. El pase de Ramírez, balón que viene vertical, pica sobre la banda derecha Maxi Guerrero, picaba también Eduardo Vargas, la pelota la neutraliza un hombre que era Miguel Brizuela, la banda fuera del campo de juego, lo deja irse sobre un costado. Hay lateral defensivo por el lado de las preferenciales, acá en el Estadio Nacional, que favorece a la escuadra. Arranca Huina.
5: Pancho Caneo, banca de la Universidad de Chile.
2: Tiene Christopher Toselli con la número 1, al 4 Diego Vargas, al 6 Nico Fernández, 18 para Lucero, 19 Altamirano, 21 Díaz, 24 Romero, 23 el Nacho Vázquez, 34 el juvenil delantero centro Vicente Ramírez.
18: Carga la Universidad de Chile, el pase que viene sobre la izquierda, encaró, le pegó abajo. Marcelito Morales le pegaba con zurda, picaba también arriba Elías Rojas, esperaba Eduardo Vargas en el área, la recupera la escuadra de O'Higgins de Rancagua. Acá está tocando la pelota Faúndez, no picó Francisco. Ahí está, no picó González. La pelota es de vuelta y la tiene el equipo de la U en terreno propio del partido. Lo vimos por Cooperativa Deportes. Lo está ganando la Universidad de Chile por 1-0 acá en el Nacional.
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2: 1 Jorge Peña, 21 para Garrido, 20 para Leandro Díaz, 2 para Cristian Morales, 8, 5 para Pinto, 14 Maturano. Pues está.
18: Sí, carga de nuevo, se viene Roja. Le pega abajo Agustín Arce, le pega abajo nomás el hombre de la Universidad de Chile, Israel Poblete, y el portero estuvo notado. Cuidado. Por el centro sobre la izquierda, otra para Morales, le pegó con zurda al Chelo, incisivo sobre el sector izquierdo, rebote en un hombre que era Benjamín Chamini, la pelota la dominó, arriba, golpe de cabeza de Pavetta, juega atrás, se complica, Carabalí, está, le pega con derecha nomás Maxi Guerrero, insiste otra vez, queda contuso
2: Vargas,
18: el hombre de la Universidad de Chile en el salto, ha exigido de Carabalí. Cuando Pavés se la juega atrás de cabeza.
2: Sí, está en el centro de Morales. Luego la pelota rebota y sale. Nuevamente la mete en el área Tamayo. Guerrero mete un cabezazo. Se equivoca la zaga de O'Higgins. Y ahí salta Carabalí con Eduardo Vargas. Se queja de un golpe. Pero Guerrero tuvo ahí la opción. Y Carabalí, fiero en ir a cortar el ángulo de la pelota. Le pega a Maxi el balón que se va. Pero queda complicadísimo Eduardo Vargas. Todavía no se levanta, sí. Más de un minuto.
6: Lo pasó por encima. Pero bueno, era una jugada de urgencia. Hay que ver el contacto.
2: No. En la primera, no. Piero dice que hay un choque de sí, ambos.
6: Va bien arriba.
7: Sí, está viendo el Piero, ¿no, Igor?
6: El problema es que, claro, él con el físico que tiene no puede evitarlo porque Vargas está por delante y él va a controlar el balón.
2: Es que el arquero salta con la rodilla por delante como manda el manual y ahí le pasa a llevar la zona costal a Vargas.
6: Bueno, el caso es que minutos interesantes, buena jugada de Rojas anteriormente, sacándose un par de jugadores de encima. Bien, un equipo de medio campo hacia arriba hoy día ha estado como más matizado el ataque de la U con la incorporación de este muchacho Rojas junto con Arzas, hacen una dupla interesante de ahí hacia arriba. Después otra cosa es el regreso.
7: 26 de enero de 2025, Perú 0, Venezuela 4. Desde ahí que no ha sido un gol Vianeider Tamayo. Este es apenas su segundo gol como profesional.
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2: si no me equivoco, fue Sudamericano Sub-20, ¿no?
7: Justamente, Sudamericano Sub-20, Topito Cañón.
2: Sí. Ojo con la U, que llega con el cartel de Invicta jugando de local, pero con algunas complicaciones. Tiene 3 victorias y 3 empates en 6 partidos el cuadro azul acá en el Nacional.
5: De hecho, los primeros 3 partidos de local fueron empates con Audax, con Limache y con la U de Ponce.
2: Exactamente, Rodrigo. Es la época de Medellín.
18: Ya se recupera Edu, ¿no?
2: Sí, ya.
18: A ver, ¿qué va a haber ahora aquí? A ver.
2: No, nada, está conversando.
18: Pero tiene la pelota.
2: Sí, pero se va a renovar.
18: ¿Cómo?
2: No. El juego, ahí va.
17: Claro, y Vargas le dice algo a Gravalí, y bueno, el otro le dice. ¿Eh? No tenía otra, a ver.
2: Balón a tierra.
18: Ah, ahí se va a reanudar entonces. Ahí se va a reanudar. La tiene Piero Massa. Sí. La tiene Piero Massa.
2: ¿Desconocía el concepto que me lo preguntó tantas veces?
18: No, nada. Okay. Quería que usted lo dijera.
2: No, tanto año.
18: 6.5 recorrido. Ya, se le tapa final del cotejo. La pelota la dominaba. Se venía Fabián Ormazábal. Lo bajan. Lo bajan, le cometen infracción al Fabi. La pelotita la va a jugar. Escuadra de la Universidad de Chile, que lo gana por 1-0.
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2: Si uno comete errores en la vida, lo hablaba hoy día con Igor en la tarde, es poder resarcirse de ellos, avanzar.
7: Quedó pensativo, Ochoa.
2: Reflexivo.
18: Hay tiro libre. Está Marcelo Morales, sube Ramírez, sube Tamayo, para el cabezazo, los actores están, la acción ya viene, la pelota la va a jugar, la cuadra de la U, el pase raso en suelo, insistía, tocaba la pelotita para Lucas Barrera, le pegó con pierna derecha, el pase de el jugador Fabián Ormazábal, sobre un costado, se va, se pierde, no llega, arriba un hombre que era Elías Rojas, va a jugar el balón, el equipo de O'Higgins de Rancagua en terreno propio.
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2: No sirvió el laboratorio de Gago en esa última.
18: Perfecto. Ojo ahí. El balón que viene sobre la izquierda. Acá está Marcelo Morales. La pelota la domina Morales. El pase que viene arriba buscando Agustín Arce. Muy larga. Muy larga la del Chelo. A ver, Topito, ¿me das cómo vuelve la U para el segundo tiempo? Vamos. A ver.
2: Con Castellón en la puerta, Ormazábal, Tamayo, Ramírez, Morales, Barrera, Poblete, Rojas, Arce, Guerrero, Vargas en la delantera.
18: Perfecto, acá está tocando sobre izquierda Brizuela. La pelota la viene a buscar. Ahí está para hacer el fútbol. Otra vez Felipe Ogas. La pelota la juega Ogas. Ogas tocando para Brizuela. El pase largo arriba, buscando para Sarrafiori. Buscando arriba. Insistía otra vez Luis Pavés. Que picaba Arnaldo Castillo. Balón fuera del campo de juego. Ahí lateral que favorece a la escuadra Rancagüina. 8.5 recorrido del segundo tiempo. Lo está ganando la U por 1-0 acá en el Nacional.
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18: Horrible el pase atrás de Sarrafiori, se pierde fuera del campo de juego. Tenemos tiempo de inmediato, Topo, para que me des cómo vuelve el equipo de Momaglio.
2: Carabalí en el arco, Faúndez, Robledo, Brizuela y Pavés en defensa, Ogas, Chamine, González, Sarrafiori en el medio terreno y arriba, además de Yáñez, está Arnaldo Castillo.
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18: El equipo de Rancagua que tiene que jugar por la Sudamericana con Boca, tanto en la Bombonera como en Rancagua, señores. La pelota la va a jugar la escuadra de O'Higgins de Rancagua en terreno propio, no, se lo cede a la U. Ahí está por el sector izquierdo, va a jugar Marcelo Morales. El partido usted lo vive y lo siente por Cooperativa Deportes para todo el planeta. Lo vivimos con la alegría de siempre. Arriba, golpe de cabeza, parecía Elías Rojas. La pelota queda flotando y la recupera de nuevo. Ahí está Tamayo, autor de la única cifra que registra el partido. Picaba un hombre que era Poblete, picaba también Barrera. La tiene otra vez el equipo Rancagüino, no la aguanta arriba. Neutraliza sobre la banda derecha. Acá está Castillo. Castillo quería tocar de primera. No llega un hombre que era Sarrafiori. La contra de la U. Pelota en medio terreno. Cae un hombre. Ley de la ventaja. Juega Rodenzuelo. Carga el equipo de la U. Siga. Juegue. Dice Piero Massa. Tenemos 10 minutos recorrido del segundo tiempo.
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18: El Chelo toca sobre la izquierda para Elías Rojas. Un costado de la zona penal. Tiró la pared Rojas. Buscando al Chelo Morales. La pelota la domina en medio terreno. Un hombre que era Chamine que sale jugando.
2: Falta
18: contra Chamine o contra Ogas, parece, ¿no?
2: Sí, en esa última.
18: Contra Ogas.
2: Me parecía que había retención de balón dentro del área, pero bueno, prefiere Piero Massa salir con algo más sencillo, que es una falta defensiva a favor de Jumbo.
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18: Saca desde el fondo, marca Aravalí. Tenemos 10 minutos recorrido del segundo tiempo. Lo vimos por Cooperativa Deportes. Acá está Maxi. Se viene Maxi Guerrero. Quiere jugar en terreno antagónico. Lucha por FIA. Vete con todo el equipo rancagüino. Golpe de cabeza. Aparecía en medio terreno. El cabezazo del hombre de la Universidad de Chile sobre la banda derecha. Hay lateral que favorece a Loiui.
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2: Joaquín Tapia va a ser el primer cambio en O'Higgins de Rancagua y se le acaba el partido a Serra Fiore, ¿eh? Cambia a una de las figuras. Lucas Popaglio, la cancha, Joaquín.
5: Extraño el cambio, ¿eh? Igor, ¿qué le parece la salida de Serra Fiore e ingreso de Tapia, que es más bien extremo, ¿no?
17: No, pero también puede jugar más ancho, pero Serra Fiore no estaba haciendo tampoco un partido a la altura de su condición. Ahora, siempre te va a generar. Bueno, el entrenador lo tiene totalmente medido. Tapia es un más es encarador. Seamos contentos, Serra Fiore, obviamente.
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18: Carga la U, Maxi Guerrero. Rebota la pelota nomás en Miguel Brizuela. Balón al tiro de gira, corner, tiro de rica y nevera.
2: El 3.
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18: Va para la U del sector sur poniente del Nacional.
2: Maxi Guerrero y el Chelo Morales. Y en la línea para el cambio, con la 19, Altamirano ya se prepara.
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18: Sí, hay tiro de esquina, córner, tiro de rincón. Sí, la pelota la va a jugar, sube Ramírez y Tamayo. Le va a pegar con pierna zurda del Chelo Morales. El centro pasado, arriba, saltaba Pavés. Neutraliza sobre la banda derecha. Le da débil Tamayo. Y el portero Carabalí jugó rápido. Balón arriba, buscaba para que apareciera Joaquín Tapia. La pelota la domina el equipo de O'Higgins de Rancagua en medio terreno. Comienza a construir Ogas. El pase que viene otra vez para Tapia. Tocó. Está, se viene, carga. Castillo está. Gol de Arnaldo Castillo. No vale, por ahora no vale, señores, era el empate. Aparecía el paraguayo. Qué pelota le mete el chico Tapia.
2: Vamos a ver en esa última jugada.
17: Le da la razón inmediatamente a su entrenador.
2: El pase de Tapia para Castillo, que está dos cuerpos y medio adelantado. Está clarísimo en la posición fuera de juego del número 9 de
5: Fin. Estamos de frente a la jugada acá en la cabina, me parecía que arrancaba.
17: A ver.
5: Ahí la
17: repetición. Cuidado.
5: Viene el pase. Sí.
17: No tanto como dice el todo.
5: Claro, pero en el estadio se puede ver distinto.
17: Medio cuerpo adelantado.
5: No estamos en línea recta, estamos un poquito en diagonal, claro. En ese ángulo se veía por lo menos dos cuerpos adelantados.
17: Dos cuerpos no.
5: Medio cuerpo. Le digo, era impresionante.
17: Claramente adelantado.
5: Cambio. El U.
2: Cambio, se va con la número 28 Agustín Arce, ingresa con la 19 Javier Altamirano. No te dan ni una.
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17: Es que usted entienda, Topito, en jerga hípica, dos cuerpos y medio.
2: Son dos cuerpos hípicos, pero maestro, son muchos.
18: Acá está tocando el equipo rancagüino, señores. Anulado el gol de Arnaldo Castillo. Estaba adelantado el paraguas. La pelota la domina sobre la banda derecha. El partido es bueno. El pase que viene para que aparezca Felipe Faúndez. Se viene Faúndez, busca por el eje central. La marca pegajosa del hombre de la Universidad de Chile, Israel Poblete. Infracción, dice el árbitro del partido. La pelota la va a jugar la escuadra rancagüina.
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2: Claro, yo lo podría acompañar un día a conocer ese mundo, ¿no?
17: No. Hay que ver cómo entra Altamirano, ¿eh? Porque Arce con Roja eran activos, estaban siempre en conjunción. Pero rápido. Altamirano, veremos cómo entra. ¿Cuál Altamirano? ¿Qué versión de Altamirano?
18: Sí, González acaba el centro. Aparece Tamayo, la banda, el tiro de esquina. ¡Corre, el tiro de Riquelme!
2: ¡El 3!
18: La pelota la va a jugar la escuadra de O'Higgins de Rancagua. Acá está tocando la pelotita González. González tocó, descargó para Yáñez. Se viene otra vez González. La jugada de suelo. La metía al área chica. neutraliza otra vez el medio terreno Bastián Yáñez, todo invalidado. Offside, sí señores, todos adelantados, los Rancagüina. La pelota la va a jugar de cuadra de la Universidad de Chile. El partido está en la vibración de por Cooperativa Deportes para todo el planeta. Lo gana la U, lo gana el romántico viajero por 1-0.
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2: Más allá de que ha perdido el puesto de titular Altamirano, es uno de los pocos jugadores que ha jugado los 15 partidos de la primera rueda de la Universidad de Chile. Los otros son Ormazábal y Gabriel Castellón, además de Maxi Guerrero.
18: Acá está Altamirano tocando la mitad de la cancha, juega para Israel, otra para Altamirano, Altamirano tocando para Israel, el pase que viene para Nicolás.

0: acá estaría Rojas, abre sobre izquierda para que aparezca de inmediato el Chelo Morales. La pelota la tiene Morales, Morales toca para Rojas, Rojas otra vez para que aparezca Tamayo, tocando la pelotita la U en la mitad de la cancha. Lucas Barrera, sería el argentino, juega en medio terreno, el pase otra vez para que aparezca Nicolás Ramírez, juegan atrás todo de nuevo, ahí está para sacar desde el fondo, rebobina el equipo de la Universidad de Chile, saca Castellón, pelota larga, se va sobre la última línea, recupera en el fondo el equipo Rancagüino.
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0: ¡Zipo! No estuvo usted, Topito, ahí, en ese grito de Zipa.
2: No estuve.
0: Sí, ahí está, pelota que viene sobre la banda derecha. Mire cómo se viene Faúndez. Acá está Faúndez tocando en la mitad de la cancha. Balón que viene para que aparezca Joaquín Tapia. La pelota la tiene Tapia, el zurdito. Bueno, este, el pase que viene sobre el sector izquierdo. Insiste otra vez, toca para Brizuela. El pase que viene sobre la izquierda para que aparezca Bastián Yáñez. La meten al área, cae Yáñez, no hubo nada. Pelota al tiro de esquina, fondo, fondo, no, fondo, fondo. Va a jugar, tiro de arco, saque de meta que favorece el recuerdo de la Universidad de Chile. Lo vivimos con la alegría de siempre, papá. Lo está ganando la U por 1-0 en el Nacional.
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4: Hydration Break. Rodrigo Contreras, estamos en 23 del primer tiempo, empatan 0-0 México y Corea del Sur en Guadalajara.
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0: Ahí está, la mandan fuera del campo de juego. Los hombres de la U, ahí lateral, va a jugar sobre el sector izquierdo Luis Pavés. La pelota la tiene Pavés, ya tenemos 18 y medio recorrido en el segundo tiempo. Más de 15.000 espectadores presenciando el partido. Se juega en el Nacional. 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La pelota la saca en el fondo. Acá está Lucas Barrera. El pase que viene, insistía sobre izquierda un hombre que era Pavés. La quería meter al área. Picaba el chico Joaquín Tapia. En la pelota en medio terreno. Comienza a construir. Gesta carga, intenta avance Felipe Faúndez. La tiene Faúndez. Se recoge otra vez. Ahí está Joaquín Tapia. La tiene Tapia, la pierde. La gana en la mitad de la cancha. Lucas Barrera. Se viene Barrera, Barrera tocó, balón que viene sobre la izquierda. Otra para que aparezca Elías Rojas. Se quiere meter al área, Eduardo Vargas tocó para Rojas. El centro atrás, el centro atrás de Rojas. La pelota queda flotando y la recupera el equipo Rancagüino. Era linda y era buena la intentona del equipo de la U. Se viene con todo, carga Eduardo Vargas hacia el arco sur, carga el equipo de la U. La tiene Rey Poblete, tocó y descargó para Altamirano. Levanta la vista el Javi juega sobre la izquierda. Balón que viene para el Chelo Morales. Sacó el centro, arriba de cabeza Alan Robledo. La banda sobre el costado, insiste otra vez. Aparecía arriba Javier Altamirano. La pelota queda flotando. Hay un hombre contuso en el equipo de la U. Me da la impresión que es el chico Elías Rojas.
2: Sí, que queda ahí contuso, sí. Luego de un choque con un hombre de O'Higgins de arrancado en esa última acción. La salida por el sector izquierdo, perdón, derecho de O'Higgins lo dejó complicado. Me parece que lo pasa a llegar más que un choque. Lo raspan a Morales.
0: ¿En
2: la...
0: Morales?
2: Sí, el Chelo.
0: Ah, el Chelo. Bueno.
2: ¿El Chelo o Rojas?
0: Bueno. 19 y medio.
5: No,
2: tiene
5: razón, es
2: Rojas, sí.
5: Oh. No, claro. Sí. No, no, no lo han repetido, pero si está ahí tanto rato, porque efectivamente, a ver qué pasó. Sí, alcanza a pisarlo el jugador Faúndez. Muy sobre el borde, del pie, pero bueno, evidentemente le tocó un sector sensible.
2: Se reanuda.
0: ¿Cómo?
2: Se reanuda.
0: Ahí está, tenemos 20 y medio recorrido. De nuevo, dice Piero Massa, de nuevo se reanuda.
2: Sí, ahí está.
6: Juega. Las posesiones era de la U, el Dojín se estaba avivando ahí.
0: Perfecto, con el pique a tierra, balón que viene para Castellón. Le pega con derecha, balón largo. Ahí está, arriba, aparecía golpe de cabeza, pero no llega. El hombre que era en esta oportunidad, el chico Elías Rojas. Balón que se va sobre un costado. Ahí lateral que favorece al equipo Rancagüino. 20 y medio recorrido del segundo tiempo. Continúa ganando la U por 1-0.
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2: Ojo, tirado en el piso, me parece.
0: Robledo,
2: que...
0: parece que.
2: Robledo, pero rápidamente sí. lo van a ver. Es un. A ver. Va arriba.
6: Tiene pinta algo muscular, ¿no?
2: Pero no...
6: Como le están haciendo ejercicio de elongación ahí.
2: Sí. Pero no, me parece que no hay ni un choque ni nada por el estilo.
6: No, solo...
2: Y rápidamente va Piero Massa a pedir la...
6: No, solo, Topito. Bien. Igor,

0: tiene pinta de 4-2-3-1 lo de la U tras el ingreso de Altamirano, porque ahora Rojas se ubica bien pegado a la banda izquierda con Morales.
1: Sí, efectivamente es como que le quiere dejar más amplio espacio a Altamirano. Bueno, yo no lo veo a Rojas como win en esa característica, pero tampoco es que no pueda hacerlo, está en una edad en que muchas veces los jugadores no tienen una posición tan definida. Lo hizo bastante bien jugando un pasillo interior, pero claro, quizás la sociedad de él con Arce sea más natural, deben tener más partido incluso entre los dos. Yo creo que está bien, hay que dejarle espacio a Altamirano para que ejecute su juego, si es que está, digamos. Insisto, hay que qué versión de Altamirano entró. Por ahora no podemos hacer un juicio.
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3: Bueno, tiene que reengancharse entonces Alan Robledo. Ya está todo listo, se reanuda el partido. Tenemos 22 y medio recorrido del segundo tiempo solar.
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3: Más de 15.000 espectadores presenciando el partido. Se juega en el Nacional, lo está ganando la U, cerrando la primera rueda por la Liga de Primera. Está ganando la Universidad de Chile por 1-0. Tenemos 23, recorrido de la etapa final del partido. Acá está Felipe Faúndez. Ahí está, levanta la vista Faúndez, quien se muestra. Le está pidiendo un hombre que era el Benja Machine. El pase largo sobre la banda derecha. Picaba Bastián Yañez, picaba Joaquín Tapia. Neutraliza el medio terreno. Acá está tocando Brizuela. El pase que viene para Luis Pavés. Juegan atrás, no se prestan para complicaciones. Toca para Omar Carabalí. Carabalí juega de inmediato para Luis Pavés. La salida al equipo de O'Higgins de Rancagua. El arco norte, carga el equipo Rancagüino. Se recoge sobre izquierda Bastián Yañez. Toca otra vez, el pase que viene para Pavés. Pavés juega atrás, para Carabalí.
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4: Se prepara Nico Fernández en la U, se hace el cambio rápidamente, se le acaba el partido. Fabián Ormazábal con la 17, segunda tanda de cambio, segunda sustitución. Le queda solo una y tres cambios.
1: Claro, es el tema cuando, bueno, me imagino que esto fue por obligación. El de Arce no parecía, ¿eh? No parecía que fuera por una lesión. Y acá, no sé, habrá algún desgaste, pero bueno, habrá que ver cómo salen más alto.
3: Carga la U, acá está Israel, sacó el centro, arriba, otra vez para que aparezca Eduardo Vargas dentro del área. La pelota que venía, buscaba Maxi Guerrero, todo invalidado. ¿Qué pasó? Hubo foul, falta ataque.
4: Cuando lo fueron a buscar Guerrero y el defensor de O'Higgins Robledo, este primero lo pasa a llevar al defensor del cuadro de Rancagua.
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3: Sale sobre la banda derecha Alan Robledo. La pelota la juega, toca atrás. Otra para Omar Carabalí. Tenemos 25 minutos recorrido de la etapa final del cotejo. Lo gana la U por 1-0. 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La pelota la domina. Acá está el argentino. Se para, se frena, juega vertical. El pase que venía para que apareciera arriba Joaquín Tapia. La pelota la tenía Tapia, la perdió. Se viene a la contra. Acá está el Javi Altamirano. Se para, se frena, tiró la diagonal. Se frenó y tocó. Otra para que el centro que venía con direcciones arriba para que apareciera el hombre de la Universidad de Chile, Maxi Guerrero. La pelota en la mitad de la cancha, comienza a construir, gesta, carga Lucas Barrera. El pase que viene sobre la izquierda, acá está Barrera para Morales, Morales para Lía, Roja para Morales. El toque recibe, lo hacen perfecto. Otra para Altamirano, se viene Roja, acá está como extremo, se viene Roja como extremo, tocó otra vez, balón que viene para Altamirano, la juegan al área, la tiene otra vez, acá está Roja, se para, se frena, quería pegarle con derecha. Balón fuera del campo de juego, repone en el fondo la escuadra de O'Higgins de Rancagua. El partido lo vimos por Cooperativa Deportes. Aparecía pegándole con zurda el Chelo Morales.
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3: Sale Faúndez, toca para Tapia. El pase que viene, acá está Joaquín Tapia. Abre sobre la banda izquierda para Brizuela. El pase en profundidad buscando a Luis Pavés, un costado de la zona penal. Que sí, que no. La marca de Maxi Guerrero. Le dobla la marca el equipo de la Universidad de Chile con el Nico Fernández. Hace retroceder, la pelota la dominó el equipo Rancagüino. Acá está Chavine. Chavine juega en la mitad de la cancha. Balón que vino otra vez. Otra para Ogas. La metió al área, buscaba arriba. Acá está Damián, acá está Yáñez. La pelota la domina Castillo. Acá está Ronaldo Castillo. Se para, se frena Castillo. Tocando la pelotita para Felipe Ogas. El centro al área, arriba Tamayo con golpe de cabeza. Neutraliza el equipo de la Universidad de Chile. Pero insiste otra vez. Acá está Tapia. Tapia juega sobre la banda derecha. Tiro la diagonal, tiro la diagonal. El pase ras del suelo. Carga el equipo Rancagüino. Balón que viene sobre la izquierda para Luis Pavés. Hacia el arco norte. Carga el equipo de O'Higgins de Rancagua. Insiste otra vez. Acá está Chavine. La tiene el argentino. Tocó atrás. Todo de nuevo. Reanuda Brizuela. Brizuela jugó sobre el sector izquierdo. Acá está Brizuela. Cruzó campo antagónico. Se para, se frena. Juega sobre la izquierda para Bastián Yáñez. Tiró la pared Yáñez. Otra para Ogas. Ogas quería tocar de primera para Bastián Yáñez. Neutraliza el equipo de la U. Ahí está. Mete presión el equipo de O'Higgins de Rancagua. Insiste. No puede salir la U desde el fondo. Otra para Pavés. Pavés tocando para Chavine. Ahí está. Tocó en diagonal. Pelota que viene sobre la izquierda para Tapia. La tiene Joaquín. Levantó la vista. Tiene el tiempo y el espacio. Toca el reducero. Balón que viene sobre la izquierda para Ogas. Ogas tocó para Pavés. Ahí está. Un costado de la zona penal. Insistía la cuadra de la Universidad de O'Higgins de Rancagua. La tiene Francisco. Ahí está. González se para, se frena. Que sí, que no. Acá está González. Que sí, que no. Que sí, que no. Que sí, que no. La marca. La marca pegajosa en nombre de la Universidad de Chile. Quiera. Me da la impresión que era Lucas Barrera. Sí, señores, pelota afuera, hay lateral ofensivo para O'Higgins.
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4: ¡Amarilla!
3: ¿Para quién?
4: Para Lucas Popaglio por reclamos. Anotemos entonces cambios ahora. Ingresa Maturana con la 14, se va con la 28 Chamine. E ingresa con la 29...
5: ¿Qué número es?
4: 32. Thiago Vecino. Thiago. Se va Bastián Yáñez. 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
4: Estoy.
5: Martín Maturana, ¿no?
4: Sí.
0: Bueno, abrazo efusivo de Thiago Vecino con Nico Ramírez.
4: Compañero Cochipate.
0: Exactamente.
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3: Hay lateral para O'Higgins de Rancagua. Tenemos 29 minutos recorrido. Acá está Luis Pavés. Ahí está el pase que viene otra vez para que apareciera Tapia. La metía a la zona caliente. Insiste. Acá está tocando la pelotita Tapia. Juega sobre la banda derecha. Balón que viene para Faunde. Se para, se frena. Acá está el pase que venía. Quería tocar con Ogas. Abre sobre la banda derecha buscando para que apareciera Maturana. Cae en el piso. Queda en el piso. Gana Morales. El pase arriba buscando Eduardo Vargas. Ahí está para neutralizar Miguel Brizuela. Juega atrás para el portero Carabalí. Y este va a devolver.
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3: Carga la U, salió mal, la tiene Eduardo Vargas. La quiere tocar al área, Israel que no llega. Israel que no llega, gana Brizuela. Gana Brizuela, estaba todo invalidado. Topito era buena la intentona del equipo de la U.
4: Pero no se entendieron al final, luego del error de Carabalí, Vargas y Poblete. Este que le cede la pelota en habilitación a la entrada de Irra, pero estaba adelantado. Más allá de eso, no llegaba a ese balón.
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3: Está sacando la pelota Tamayo, la juega sobre el sector izquierdo, la salida de Marcelo Morales, el arco sur, carga el equipo de la U, lo gana por 1-0, el mano a mano, el 1-1 de Morales, gana Faundes, ahí está, comienza a construir, gesta carga, intenta avance Felipe Ogas, la tiene pegada a la pierna zurda, levanta, tiene el tiempo y el espacio, ahí está para hacer el fútbol, juega atrás, todo de nuevo, ahí está para hacer el fútbol, Pavés tocó para Brizuela, la tiene Brizuela, la metió al área, buscaba arriba Arnaldo Castillo, la pelota queda flotando, la metieron de nuevo, la saca sin problema su nombre, que era Nicolás Ramírez. Juega Ramírez, tocó Israel Poblete, el pase que viene para Eduardo Vargas, está solo arriba, no hay nadie, nadie lo acompaña, tiene que esperar, se va a meter al área, se viene Edu, zigzaguea, le va a pegar, un costado de la zona penal, acá está Eduardo Vargas,
4: muy solo,
3: se equivocó, estaba solo,
4: ¿no? Muy solo Eduardo Vargas en esa última.
3: ¿Sí? De nuevo se viene Ramírez, Acá está Ramírez, sacó el centro y usted ahí está tocando la pelotita. El pase que viene, carga el equipo de la Universidad de Chile. Insiste sobre la banda derecha. Balón que viene para Maxi Guerrero. Se viene Guerrero, acá está. Que sí, que no, que sí, que no, que sí, que no. Tocó Guerrero. Guerrero quería tocar de primera. Balón que venía para que apareciera Lucas Barrera. La juega Barrera, Barrera para Guerrero. Otra en medio terreno para que juegue de inmediato un hombre que era Nicolás Ramírez. Ahí está Ramírez tocando para Leider. La tiene Tamayo. Tamayo juega sobre el sector izquierdo para Morales. La tiene Morales. Hacia la posta arriba con un hombre.
4: ¡Roja!
3: Lo bajan. Le cometen infracción. ¿Qué me dijo? ¡Falta!
4: ¡Falta!
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4: Hay cambios en la Universidad de Chile. Se va a retirar Elías Rojas con la 16. Apareció un paraguayo, Lucas Romero. Está tomando decisiones distintas. El señor Gajo, mira. Sale Elías Rojas. Ingresa Lucas Romero.
0: Completó 120 minutos, sub-21 a la U hoy también. Con
4: claro,
0: los Casillas.
4: Y va a ingresar Vázquez, se va Guerrero. Es el otro cambio que está en la Universidad de Chile. Se queda con cuatro cambios.
1: Sí. Partido como opaco de Guerrero, ¿no? Como que no entró nunca en órbita. Y Rojas, sí, buen partido. Cumplió. Claro, físicamente lo sintió también en el juego. Tiene un físico todavía formación, pero Guerrero no lo puede creer, ¿eh? No le gustó la salida, aunque en rigor no estaba haciendo su mejor partido. Pero bueno, es que en esta pasada tenía que hacer más de un cambio, porque si no, sí, después ya no podía.
0: Exactamente. No se va muy contento Guerrero, le dio la mano,
1: no,
0: algo, pero
1: lo vio. Porque hay un cambio que es obligado, el de Rojas, y ahora cómo se va. No, pero tampoco que Guerrero está muy. La banda derecha ya se fueron los dos, Mazábal y Guerrero. No estuvieron, digamos, particularmente activos. Ahora hay que ver qué partido hacen los que entran también, si esto no es cuestión de castigar solo los que salen.
4: Y también se fue molesto Alan Robledo de los Kings. Salió con la 22, ingresó.
5: No, ingresó Nicolás Garrido.
4: Nico Garrido. Y se fue Robledo.
0: Lesionado, sí. Ahí le decía, sí, que se tironeó.
5: Se fue Robledo.
1: Más dolorido que molesto.
4: Sí.
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3: ¡Ojo! Carga el equipo Rancagüino. La pelota al área. Se venía con todo. Lo baja Joaquín Tapia. Lo bajan dentro de la zona caliente. La pelota sobre la última línea. ¿Hay tiro de esquina o no? ¿Corre el tiro de rincón o tiro de arco? Fondo.
4: Fondo.
3: Fondo. ¿Sí? Va a jugar. Tiro de arco. Saque de meta. Qué carrerón se pegó el hombre de O'Higgins de Rancagua. Tenemos 34 minutos recorrido.
4: Que pillaron de nuevo a la gente de la Universidad de Chile en defensa. Y me parece que claro. Tamayo extrema recursos en esa. Perdón, Bolchelo Moral extrema recursos en esa última. Finalmente, pero juega al filo en la cornisa.
1: No, claro, después él se felicita porque llega, ¿no es cierto? Pero, muy mal parado. Y llega como bueno.
4: ¿Desparramado y todo?
1: Sí. Muy, claro, frágil el jugador de O'Higgins en el intento, pero muy mal posicionado Moral en esa jugada. No sé, que se felicita.
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3: El Chelo, la metía al área, el Chelo rozó, era un hombre Rancagüino, pelota el tiro de esquina, señores, pide caliente el Chelo, pelota el córner, tiro de rincón, verá.
4: Cuatro.
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3: La pelotita la va a jugar la escuadra de la Universidad de Chile. Los actores están, la acción ya viene. 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Sube Ramírez, sube Tamayo. Para el cabezazo. Va a jugar desde el sector sur poniente. Le va a pegar el Chelo Morales.
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3: Acá está el Chelo Morales. Ahí, al lado. Al lado aparece el hombre de la Universidad de Chile. La pelotita la va a jugar la escuadra de la U. El centro que viene pasado. Insistía sobre el sector izquierdo. Arriba, golpe de cabeza. Sobre el sector izquierdo aparecía Israel Poblete. Gana en el fondo, sin problemas, Carabalí. Tenemos 35 recorrido. Insiste sobre la banda derecha. Lucha Lucas Barrera. Balón fuera del campo de juego. Hay lateral que va a ponerse el equipo Rancagüino. Presiona y empuja Quiquen de Rancagua. La pelota la domina el número 30. La tiene Tapia. Acá está Tapia. Tapia juega con Pavés. Pavés tocando atrás. Otra para Brizuela. El pase que viene. Y acá está Brizuela tocando sobre la izquierda para Luis Pávez.
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0: Lo enojado que está Gago otra vez con el retroceso tras el balón detenido a favor, ¿eh? Alguien se dio un reto increíble de Gago por otra vez dejar mucho espacio en el fondo.
1: Bueno, ahora tiene tres volantes para posicionarse, Poblete, Barrera y Romero. Entonces, no lo deberían pillar así, bueno, pero es que a esa pelota fueron todas al área. En fin, partido no es que la U lo lleve con tanta tranquilidad. En el segundo tiempo no le registramos contraataques netos, pero en fin, ahí está. Un partido abierto a cualquier variable.
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3: Tenemos 37 minutos recorrido de la etapa final del cotejo. Lo está ganando la escuadra de la Universidad de Chile por 1-0. Lo vimos por Cooperativa Deporte. La pelota la va a jugar sobre la izquierda. Acá está Marcelo Morales. La pelota la tiene Morales. Morales tocó. Otra para que apareciera Lucas Barrera. Larga. Picaba un hombre que era Ignacio Vázquez. Balón que no está en el rectángulo de pasto. Hay lateral que va a favorecer al equipo Rancagüino.
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3: Gana Omar Carabalí. Juega de inmediato. Balón que viene para que aparezca Luis Pávez. La marca. Sólido abajo de Barrera. Sólido de Lucas Barrera. Pelota sobre el costado. Aparecía para neutralizar un hombre del equipo de la Universidad de Chile que era el Nico Fernández. Balón que no está en el rectángulo de pasto, y lateral. Va a jugar el equipo Rancagüino en su propio sector. Lo va a hacer Lucho Pávez.
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4: Vamos a ver si es que sale de esa zona, pero Romero aparecía en un minuto siendo parte de una línea de.
3: Acá está Altamirano, el pase que viene, acá está Altamirano. Tocó la pelota en la mitad de la cancha. Balón que viene para que aparezca de inmediato. Se viene con todo el equipo de la U. Gol. Viajero, gol de la U. Pelota en la red. Mató. 38 minutos recorrido, señoras y señores. Soltó la derecha un misil. Le pega Ignacio Vázquez sobre un costado. Nada que hacer, Carabalí. Pelota dentro del arco y a cobrar. Y es el segundo para la escuadra de la Universidad de Chile. Lo grita con el alma, lo celebra con todos, señores. Con la alegría de siempre en el equipo de la U. Pelota dentro. 2 para la Universidad de Chile. 0 para O'Higgins de Rancagua. Lo hizo Ignacio Vázquez. 38 recorrido del segundo tiempo.
2: Gol. 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
4: Qué bien lo de Nacho Vázquez. Espera el momento. Le pega ese disparo con la derecha. Me parece que hay un pequeño rebote de la defensa de O'Higgins que desacomoda completamente Omar Carabalí, que ya se tiraba para ir a buscar esa pelota, le pasa por abajo y va a la barra, al sector sur. No está la barra, pero sí los que quisieron estar hoy día acompañando a la Universidad de Chile en ese codo pegadito a la puerta 10. 2-0 lo gana la U, Igor Federico Ochoa.
1: Sí, nadie, como que nadie le creía que podía rematar, el mismo se fue animando. Yo creo que Carabalí calculó muy mal. Es cierto que hay muchos jugadores O'Higgins en el camino, pero no veo un desvío definitorio. Entonces, él no calcula bien la dirección del remate. Y bueno, con este gol la U, digamos, está resolviendo transitoriamente algo.
3: Cuidado, carga la U, se viene el Chelo, encaró, está. Carabalí, estuvo rutilante. El Chelo también estuvo rutilante. Soltó la derecha, pelota, el tiro de esquina, corre, el tiro de rica, número
4: 5.
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4: Ya, le pueden criticar que podría haber hecho otra cosa, haber sido un pase, pero qué buena jugada de Morales. Recupera la pelota, se la gana Faúndez. Hoyito a Garrido, le pega con la derecha. Tenía el Nacho Vázquez, me parece que adelantado. Sorry, cabros, el Chelo.
1: No, que ahí después de ese túnel, la tentación del remate, bueno. Ahí se reacciona bien, Carabalí está más encima. Bueno, en alguna manera se reivindica. No, el remate no era tan ajustado. Claro, Vázquez se lo recrimina, pero la jugada entera era de Morales, que hacia arriba anda muy bien.
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3: Vuelve al triunfo el equipo de la Universidad de Chile. Venía de empatar 2-2, Julio en la Calera. Venía de empatar 2-2, vuelve al triunfo la U. Acá está el Tavirano, tocando la pelotita para Isra. Otra en la mitad de la cancha, se viene Nacho Vázquez. Juega por el eje central, domina por dentro. Tocó y descargó para Israel Poblete. Abre sobre la banda derecha, la pelota la domina otra vez el Nico Fernández. El balón que viene atrás, todo de nuevo. Reinicia la Universidad de Chile. Acá está Ramírez, juegan atrás para el portero Gabriel Castellán. Y este la devuelve con pierna derecha, más allá de la mitad de la cancha.
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3: La U llega a 24 puntos, tercera en la tabla. Acá está el Tavirano, toca sobre la izquierda. El Chelo le pegó, le metió al área. Arriba Robledo con golpe de cabeza. Garrido con golpe de cabeza. Neutraliza Garrido, pero insiste sobre la izquierda. Otra el Chelo Morales, un costado de la zona penal. Que sí, que no, que sí, que no. La marca de Garrido. Insiste otra vez, exigido contra la racha. Lo bajan. Pero Massa que dice, pero Massa que dice, foul. Sí, se van con todo. La pelota lo miraba. Se quedaba otra vez el hombre de la Universidad de Chile.
4: Corner.
3: Juegue, tiro de gira, corre, tiro de rincón, número
4: 6.
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4: Me parece que cobra la falta al final igual.
1: Que no. Lo que había dicho tú de lo de Romero con los zagueros, claro, porque al tener dos nuevos Higgins, bueno, optó por poner a Romero ahí en un bloque de tres. Una cosa bastante lógica que correspondía en esos términos. El tema es claro, las pelotas aéreas a favor cuando todos los tres suben y bueno, como vuelve. Buen final, partido moral igual otra vez, ¿eh?
6: Final en Guadalajara, ¿sí? México 0, Sur Corea 0. Final del primer tiempo, eso sí, Gorocho.
1: ¿Lo está mirando?
6: ¿Cómo?
1: ¿Lo está mirando?
6: Estamos ahí a dos pantallas.
1: Sí.
6: Claro. Opinando de las dos cosas, como hace harta gente.
1: No pasa mucho ya.
3: El centro que viene, cuidado, arriba. Saltaban varios. Aparecía arriba Lucas Romero. El grandote. La salida. Cuidado con la contra. La pelota la tiene otra vez Francisco González. El pase que viene. Arrancó con todo. Balón que viene sobre la banda derecha. Ahí está Tapia. Otra. Insistía. Gana. 3 de la U. Sobre el hombre de O'Higgins de Rancagua. Balón fuera del campo de juego. Hay lateral ofensivo que favorece al equipo rancagüino. No pudo Joaquín Tapia. Y lateral. El pase que viene para Felipe Fagundes. La pelota la dominó. Juega lo ancho. Toca sobre la izquierda para Luis Pavés. Toca los laterales. La cambia entera. Pelota cruzada. Acá está para hacer el fútbol. Busca el descuento. La pelota la dominó Gas. Acá está Gas. Quería tocar el mediterreno. La perdió. Se recoge Eduardo Vargas. Tocó y descargó para el Tavirano. Espera arriba un hombre que era en esta oportunidad. Se viene con todo Vázquez de nuevo. Acá está Vázquez. Tocó. Ahí está para hacer el fútbol, hágalo, no se arrepiente Eduardo Vargas. Sale de la zona caliente, toca para que aparezca sobre el sector izquierdo, Vázquez para Morales, el toque recibe, lo hacen perfecto, se diluye todo, carga el equipo de la ULA, tiene Israel Poblete, juega sobre la banda derecha, balón que viene para que aparezca el Nico Fernández, el centro, balón fuera del campo de juego, repone el fondo el equipo rancagüino. Tenemos 44 y medio recorrido del segundo tiempo, lo gana la U por 2-0.
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3: Acá estamos para hacer el fútbol. Más de 15.000 espectadores presenciando el partido. La pelota la tiene de nuevo Ignacio Vázquez. Quiere tocar sobre el sector izquierdo. Acá está tocando Altamirano. Altamirano jugó. Descargó otra para Lucas Barrera. La cambia entera. Pelota cruzada. Balón que viene sobre la banda derecha. Acá está el Nico Fernández. La tiene Fernández. Fernández toca para Israel Poblete. No puede la marca de Felipe Ogás. Balón que viene atrás. Todo de nuevo. Reinicia. Reinicia Tamayo. Tamayo juega sobre izquierda.
4: Y aparegado.
2: ¿Cuánto?
4: 6 más.
3: Oh, 6 más.
2: Seis más.
4: Dije 6 más.
6: 6 minutes.
3: Sí, 6 minutos. 6 minutos. Acá está Tamayo. More. Tocando el balón. Pelota que viene para que aparezca de inmediato en medio terreno. Tocando la pelotita el hombre de la Universidad de Chile. Acá está Nicolás Fernández. Otra para Altamirano. Tocó y descargó Israel Poblete. Juega sobre la banda derecha. Foul contra el Nico Fernández. ¿O no?
4: Sí. De Luis Pavés. Sí. Pavés Muñoz. Páez Contreras, perdón, le hace la falta el número 6 y hay tres libres ahora para la U.
7: Páez Muñoz.
4: Páez Muñoz tiene toda la razón.
7: El otro gerente, ¿no?
4: Sí, está retirado.
1: Bueno, hay que decirlo que Altamirano entró mejor hoy día, más activo, despejando terreno, tocando casi siempre con sentido lateral, pero desahogando al equipo. Mucho más participativo que en anteriores apariciones.
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3: Hay tiro libre, los actores están en la acción, ya viene la pelota, la va a jugar el cuadro de la Universidad de Chile. Está el Chelo, le va a pegar Morales, la va a meter al área. El centro que viene, pelota al aire. Cerraba Israel Poblete y la pelota afuera, señores. Repone el fondo del equipo Rancagua, topo.
4: Sí, buen centro, medido para la entrada del área que complica la defensa. También el arquero aparecía Poblete y Vargas, ninguno llega a conectar.
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3: Perfecto, señores. Ahí está tocando en medio terreno Felipe Ogas. La pelota la juega Ogas. El pase que viene atrás para Garrido. Garrido para el portero. Acá es Tomás Carabalí. El pase en profundidad. La pelota arriba. Golpe de cabeza. Neutraliza en medio terreno sin problemas. Lucas Romero. ¿Sí? ¿Hay tiro libre de Topito o no? Cae Arnaldo.
4: Lo agarra el paraguayo, el venezolano, Castillo Tamayo, le hace así, lo agarró, lo bajó, tiro libre.
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8: ¿Sabes de qué me acordé?
4: ¿De quién se acordó?
8: Del gringuito Marvin, lo fuimos a dejar hoy día. Vuela alto, papá, vuela alto, te queremos hoy y siempre y para toda la vida. Ay, lo que dijo Igor hoy fue extraordinario, ¿sí? No narraba partidos, dibujaba sueños. Qué notable. Sí, señor. Vuela alto el gringuito Marvitt.
2: El gringo
8: me coloco nervioso.
2: Está en las estrellas.
3: Sí, señor. Ahí está para hacer el fútbol. La escuadra de la Universidad de Chile. Balón que viene sobre la izquierda. Se va fuera del campo de juego. Tenemos 47 y medio recorrido del segundo tiempo.
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3: Está en la mitad de la cancha el equipo de la U. Vuelve al triunfo la Universidad de Chile. Con esto es tercero. Termina tercero.
4: Es tercera la Universidad de Chile. Colocó lo primero, segundo la Católica, tercera la U.
3: Le mete presión de arriba.
4: Así es.
3: La pelota la domina. El pase que viene sobre la banda derecha. Acá está para hacer el fútbol otra vez. Se viene un hombre que es Nicolás Fernández. La tiene, acá está, tocando para que aparezca el Javi Altamirano. El pase filtrado, sí, entre línea. Gana en la mitad de la cancha, sin problemas, Lucas Barrera. Barrera tocó el Chelo. Le quedó la zurda al Chelo. La saca desde el fondo un hombre que era Nicolás Garrido. El pase hasta la mitad de la cancha. Pica y se viene o no, Joaquín Tapia. El pase en profundidad, pega el grito. Aquí estoy yo, dice el portero. El Gaby Castellón deja el arco y el área. Juega sobre la izquierda. Balón que viene para Marcelo Morales. Tenemos 48 recorrido de la etapa final del partido.
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4: Innecesario lo que acaba de hacer el Pancho González. Le mete una patada feísima a un jugador de la U. Me parece que es a Barrera, ¿no? Sí. A Lucas Barrera, tiro libre.
1: Una timbrada final.
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3: Sí, señores. Y la Universidad de Chile ya piensa en la Copa Chile, ¿no?
4: El domingo, Wanderers, Estadio Nacional.
3: Carga la U, el centro atrás, está. Se lo perdió Eduardo. Se lo perdió el Eterno, se lo perdió el Histórico. Se lo pierde Eduardo Vargas. Quédate con tu zona. Quédate con tu zona. Párate, papá. Párate. La pelota la dominó. El pase que viene sobre la izquierda. Insiste, gana. Sin problemas. Ahí está Nicolás Ramírez. Partidazo de Ramírez. Toca en medio terreno. Balón que viene para que aparezca de inmediato Nicolás Fernández. Ahí está Fernández. Tocó en la mitad de la cancha. Foul, sí. Me da la impresión que contra el Javi Altamirano le cometen infracción. Pite Marque, el árbitro del partido. Foul, GTX.
2: Falta árbitro. A ese jugador lo frenaron como si tuviera frenos GTX.
4: Y el propio hombre de O'Higgins, el que queda atendido en este último minuto de juego. Eduardo Vargas. Opa, dolor severo en la parte costal. Es anterior, Igor, con Carabalí todavía le queda marca.
1: Sí, no. Ha tenido un par de gestos como que... le quedó la dolencia. Esperemos que sea nada más que eso. Pero bueno, no pidió salir, se mantuvo en el terreno, ¿no? Pero el choque fue consistente, sin duda.
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1: Le duele, ahora sí que se le nota afectado.
4: Sí, no.
8: Pero ya no sale, no queda nada.
1: No, pero te digo que a lo mejor... Él quiso seguir, pero a veces esos golpes después se van expresando.
4: Toma que lo termine y ya vieron, ¿no?
1: Sí,
8: ya estamos ya. 50 con 56. Estamos listos. Y hay un hombre contuso de O'Higgins de Rancagua. Va a dar un minuto más, seguro. ¿Sí? ¿Qué dice Carabalí?
4: Ojo, ojo que es grave, ¿eh? Piden la ambulancia, si no me equivoco.
6: Parece.
4: Ojo.
6: Parece. Sí. La espalda baja se toma Eduardo Vargas.
7: No, pero ¿quién define la ambulancia?
0: Roja.
4: Roja para un hombre de aquí, ya te confirmo.
0: Es uno que tenía amarilla. Sí. Así que un defensa.
8: Pavés tenía amarilla y Fagundes tenía la amarilla.
4: Fagundes, Pavés, también, claro.
1: Pero ¿por qué se genera la segunda
6: aquí
1: amarilla?
6: Aquí viene, aquí viene.
8: Reclamo, ¿no?
6: Sí. Es para el 33, es para Brizuela.
4: También tenía amarilla.
8: Sí. También tenía amarilla.
0: Algo le dijo a Piero Massi. Inmediatamente se dio vuelta para...
1: Claro, ahora... No sé, no desconocemos cómo fue la jugada que tiene el jugador de Higgins ahí en el césped, pero bueno, una tontera, Brizuela, el partido ya se va, no hay margen. Bueno.
8: La U lo gana bien, Igor, lo ganó bien ya.
1: A la larga sí, porque O'Higgins, si en el primer tiempo había tenido mucha capacidad de llegar, en el segundo...
8: Se diluyó.
1: Entonces la U sin tener tampoco grandes reflejos ofensivos, pero terminó controlando ese esfuerzo O'Higgins y bueno, alcanzó un segundo gol y tiene dos o tres apariciones más, creo que en la sumatoria sí. Ahora, en los primeros 15 minutos parecía que O'Higgins se lo llevaba, pero no le embocó. Si uno hace el gol, queda donde mismo y eso le pasó.
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8: Brizuela entonces expulsado, queda con 10 torpitos el equipo Rancagüino y sigue contuso en la mitad de la cancha el hombre de los IOI.
4: Sí, ahí ya se pone de pie. No puedo visibilizar de buena forma quién es. Está bien tapado y ahí vamos a ver cómo continúa, pero tiene que salir del terreno.
1: Claro. Yo creo que Higgins le va a venir bien también. Este parate del torneo oficial, que tiene que jugar la Copa Chile, pero bueno, apelará a jugadores que han actuado menos. Necesita este equipo un respiro también, porque está jugando parte internacional desde fase lejana. Entonces ha jugado más que todos.
0: Exacto. No, y en el segundo tiempo, acá en directo Igor, he notado que el segundo tiempo cayó físicamente.
1: Claro, es el que más ha jugado respecto de cualquier equipo chileno. Y bueno, de alguna manera tienen que ir dosificando eso, y ahora podrían hacerlo con mayor propiedad, digo.
8: Final nomás, señores. Empuñan la manito. Sí, final del partido. Lo vimos por Cooperativa Deporte. Final nomás. Lo ganó el equipo de la Universidad de Chile. Lo ganó el Romántico Viajero. Llega a 24 puntos en la tabla. Y es tercero en la tabla de posición de cuadra de la Universidad de Chile. La U que le mete presión a los que vienen, a los que van arriba, señores. Celebra nomás, disfruten nomás, festejen nomás. El Romántico Viajero celebra la Universidad de Chile. Ganó nomás por 2-0. Lo vimos por Cooperativa Deportes. Final del partido. Sería todo, señores. El partido ya es historia, Ernesto Contreras. El partido ya es historia, Rodrigo Contreras. Digo, el partido ya es historia. Y lo ganó la Universidad de Chile. Lo ganó la Universidad de Chile por 2-0. A O'Higgins de Rancagua.
0: El relato de Ernesto Díaz Correa para este triunfo de la Universidad de Chile frente a un rival bravo que venía de muchos partidos de recorrido internacional, de buenos encuentros, pero que en el torneo nacional se ha enredado un poquito. Bueno, hoy no fue distinto, lo ganó la U por 2-0 con inclusiones sorpresivas como la de Elías Rojas, que hizo un buen partido el juvenil. Ya estaremos con el comentario en caliente de Igor Ochoa. Pancho Canedo, te pregunto por las reacciones de los jugadores azules sobre todo.
4: Sí, un equipo que está contento, que hace rato no estaba contento y más allá de las turbulencias. Claro, queda tercero en esta primera rueda, se queda con un mejor sabor de boca, aunque la diferencia sigue siendo grande con Colo Colo, siguen siendo 12 puntos de distancia, pero queda 2 de la Católica, el cuadro universitario laico, y reafirma también el trabajo de Fernando Gago, esta victoria, y justo en el Ecuador del torneo. ¿Habla Gago?
6: Sí, señor, Fernando Gago en TNT.
9: Que era un primer objetivo, un pequeño paso, ¿no?, para poder cerrar de buena manera este primer semestre en la Liga de Primera. ¿Cómo está? Buenas noches.
10: Buenas noches. Sí, sabíamos que hoy necesitábamos la victoria para ponernos en los puestos de arriba, para empezar la segunda ronda con mucha más ilusión, con muchas ganas, sabiendo que hay muchos puntos en juego y eso vamos a trabajar.
9: ¿Cuánto sintió que mejoró el equipo con esta nueva fórmula, más flexibilidad quizás en la oncena, en los movimientos?
10: No, a ver, el rendimiento no nos cambia, el resultado no nos cambia lo que creemos, independientemente de lo que hoy el equipo, por momentos jugamos el partido que necesitábamos jugar, por momentos tuvimos esas pérdidas que sabíamos que si la teníamos podíamos sufrir los contragolpes del rival, pero en línea general se hizo un muy buen partido.
9: Pero buscó algo distinto, ¿no? Con la inclusión de Lía Rojas, sacando a Nacho Vázquez, un extremo, por ejemplo, poniendo un volante más.
10: No, sabíamos que ellos tienen tres en el medio y nosotros queríamos generar superioridad y creo que la encontramos muy bien en el primer tiempo. En el segundo tiempo por ahí nos faltó un poquito más de control de balón y que después cuando ingresó Nacho lo hizo y pudo convertir.
9: Un primer balance termina con este resultado siendo positivo. Por ahí, claro, hubo varios partidos donde se habló mucho de que le faltaba esa continuidad a la Universidad de Chile en cuanto a mantener un poco más el dominio o que no le crearan oportunidades. Hoy día me parece que, salvo pasajes del primer tiempo, termina siendo positivo.
10: Sí, a ver, creo que en líneas generales todos los partidos tuvieron cosas positivas y cosas negativas, porque estamos en un proceso de formación y ese proceso de formación lleva tiempo y a medida que vayamos pasando los partidos vamos agarrando la confianza que necesitan los futbolistas para jugar el partido.
9: Se abre el mercado de pase ahora, Fernando. O sea, otra cosa de qué preocuparse, aparte de la Copa Chile, los refuerzos.
10: Sí, sí, vamos a trabajar con eso, vamos a trabajar con lo que las posibilidades que tengamos y a partir de eso trataremos de armar un plantel bien competitivo.
9: Esté muy bien, buenas noches. La palabra del técnico.
0: Ahí está Fernando Gago, el técnico de la Universidad de Chile. Veo al Chelo Morales, quien va a recibir el premio al mejor jugador de la cancha. Buen partido, creo que fue el mejor, concuerdo en eso. El mejor de la U esta noche, Marcelo Morales.
6: Rodri.
0: Sí.
6: Ahí está, la transmisión oficial se va entonces con Marcelo Morales. Dar conferencias es cábala, parece. Habló a mitad de semana, hoy figura del partido.
9: Felicitaciones, buen triunfo, lo necesitaban, era importante para poder cerrar de buena manera esta primera rueda.
11: Bueno, primero que todo, gracias por el premio y sí, lo necesitábamos. La semana lo dije, teníamos que ganar 6 o 7 partidos para meternos en tercer lugar y después la segunda rueda pelearlo con todo. Así que feliz, lo necesitábamos y ahora con el equipo a pensar en la Copa Chile que también es importante para nosotros.
9: ¿Qué mejoró aparte bueno de lo futbolístico? ¿Hubo una actitud distinta, sientes? El otro día con la Calera dominaron el primer tiempo, pero claro, decaen en la segunda mitad. Hoy día fue más parejo en cuanto a la actuación, al nivel.
11: Sí, yo creo que estuvimos más concentrados, la verdad que como también lo dije la semana, por pequeños errores de repente nos marcan. Esta semana, este partido estuvimos súper concentrados, lo sacamos adelante, fuimos justos ganadores y como te digo, feliz por el triunfo.
9: Tuvimos más libertad hoy día, ¿eh? Un extremo ahí, casi como un extremo.
11: Sí, la verdad que jugamos como más que nada como con línea 3, me soltó un poquito más, llegué más a línea fondo, me asocié mucho más con mis compañeros, pero como también en línea de 4 también lo hago, así que me sentí muy cómodo.
9: Coño, los balones detenidos también. Otra de las facetas, todos los corners, tiro libre.
11: Sí, la verdad que el profe me da la confianza y mis compañeros igual. Y gracias a Dios llevamos dos partidos seguidos anotando de pelota detenida, así que feliz.
9: Lo último, apelando a tu sinceridad, ¿tocaste al jugador de O'Higgins cuando en el segundo gol que era de Vargas? Porque después van a revisar la jugada, van al VAR y no sé si hay un pequeño roce o no.
11: Yo para mí no, la verdad que me freno antes, el jugador ya va lanzado, siento que a veces son un poquito más quisquillosos con nosotros, lo revisaron, se anuló, gracias a Dios lo pudimos ganar, pero para mí no fue falta, el árbitro estaba a 2 metros en línea igual y después en el VAR, obviamente que en cámara lenta y las jugadas son más pausadas, se ve más fuerte, pero en el momento de la jugada para mí no fue falta.
9: Gracias, Chelo.
11: Muchas gracias.
0: Cuídense. La palabra de Marcelo Morales, conversando con la transmisión televisiva de TNT Sports. ¿Concuerda, Igor? Buen partido de Morales.
1: Sí, bueno, en la Calera también había jugado bien. El tema es que al comienzo del partido él no se podía soltar tanto, a pesar de que le estaban dejando esa posibilidad porque tenía a González al frente. Si él se iba demasiado, bueno, González quedaba contra Tamayo inmediatamente. No, después cuando pudo...
6: Igor, perdón.
1: Pero, sí, señor.
6: Habla un protagonista.
12: Hecho
6: Arnaldo Castillo.
12: Por ahí el primer tiempo, como decís tú, tuvimos chance de poder marcar. Y ahí sería otra historia, obviamente, pero esto se gana con goles. Obviamente nosotros no pudimos marcar y ellos con una pelota parada nos sorprende y ya de ahí se juega diferente de otro partido. La U empezó a tomar la pelota y obviamente nosotros tratamos igual de poder llegar al arco rival, lo hicimos, pero lastimosamente no pudimos marcar.
9: Ahora, en este tiempo, en el rato que fuiste, ¿lograste ver si estabas adelantado? Bueno, la rodilla da la sensación, una pierna que podría estar ahí, que estaría adelantado, que por eso lo anulen.
12: No, la verdad que no, recién le pregunté al Paul y no, me dijo que milimétrico, pero no, la verdad que no sabría decirte esa actitud, pero La verdad que era una opción para poder nosotros, igual con ese empate podíamos haber hecho otras cosas, pero obviamente no se pudo. Y nada, levantar cabeza, que esto obviamente no termina acá, queda mucho partido, mucho campeonato y tenemos grandes cosas también para disputar.
9: Lo último, Arnaldo, ¿se siente el desgaste o no es justificación para ti, a tu juicio? Porque son el equipo que más partidos ha jugado durante la temporada con las distintas copas, ahora viene Copa Chile donde también tienen que concentrarse en otro torneo más.
12: No, yo creo que eso no implica mucho, al contrario, yo creo que nos ayuda porque al final tenemos un rodaje, tenemos un ritmo diferente y la verdad que también con los compañeros que han jugado, pudimos dosificar algunos y por ahí también pudimos sobrellevar esa carga que dices tú. Entonces no creo que sea una excusa tampoco, porque al final esto es así, ellos supieron marcar y nosotros no, entonces por ahí pasó también el resultado.
9: Muchas gracias y éxito en todo.
6: Está ahí la palabra entonces, Rodríguez, Arnaldo Castillo.
0: Igor Ochoa, ahora sí, tiempo de sobra para escuchar su comentario final de esta victoria azul.
1: Entonces en esos minutos iniciales no se daban las condiciones para que la U saliera tanto desde atrás, comprometiendo gente, como es el caso de Morales. Fue un periodo de ajuste entre Rojas, entre Arce, y en ese rato bien pudo Higgins llegar al gol. Pero como no lo consiguió, estos muchachos que estaban hoy en la U, entre Arce y Rojas, empezaron a fabricar cosas interesantes, se tranquilizó Barrera, y bueno, y Morales pudo despegar y ser importante en ese primer tiempo. Y bueno, el fútbol se hace con goles y la U otra vez se encuentra en un con la posibilidad de un golazo de Tamayo. Y después el partido queda en una zona de discusión. Yo no diría que en el segundo tiempo fue cómodo ni tan bueno la U en cuanto a control de juego. Se empezó a expresar mejor conforme se notaba que el rival no estaba tan agresivo como en otras ocasiones. Y con los cambios fue ganando ciertas cosas. Creo que Altamirano desahogó bien cuando entró. Bueno, lo de Vázquez tuvo el mérito del gol. Pero en general, la U no es un equipo de contraataques tan vertiginoso. Necesita un poquito más de elaboración. Por ahí lo anduvo encontrando y en definitiva, bueno, el sector izquierdo fue siempre más prolífico esta noche, como lo fue en La Calera. O sea, Morales está en esa situación de que si tiene libertad se transforma en un jugador muy relevante. Ahora le puede pasar como le pasó a La Calera en el segundo tiempo, que pusieron a Méndez mucho más encima y este lo encaraba y ya defensivamente es otra cosa. El entrenador dice hemos estado en esta búsqueda y estamos en construcción. Bueno, así es una palabra, digamos, terminó una rueda, digamos. O sea, en una rueda tú tienes que tener la construcción ya, pero bueno, llega a 24 puntos. Bueno, el año pasado en la primera rueda hizo 31 y después se cayó. Ahora podría ser al revés, que estos 24 y significaran una segunda rueda mejor, pero tampoco es un puntaje y es un trayecto como para el gran elogio. Creo que con estos 24 puntos y esta victoria sobre un rival que es calificado, un poco que salva los papeles, por decirlo así, pero no es que esta rueda la haya visto permanentemente bien o tan poderosa. Y en definitiva ahora viene una segunda parte. ¿Qué buscará el entrenador y qué estará dispuesto a la dirigencia a darle? Ya escuchamos a la presidenta que dijo, bueno, vamos a verlo, en fin. Si alguien llega, otros tienen que irse. Una situación que podríamos estimar que una respuesta diplomática para no apurar, digamos, el tema cuando todavía queda un partido, pero indudablemente ahora viene una Copa Chile que se juega en otros términos, pero que para la U también es importante porque al quedar tercero en el grupo de la Copa de la Liga, bueno, tú estás obligado a tener una respuesta superior en Copa Chile, no es que lo puedas mirar por el lado. Hoy le ganó, no con tanto margen, pero a un rival importante que me parece, y contra lo que dice Castillo, yo creo que de alguna manera ha sentido el desgaste. Sentido el desgaste porque estos jugadores aquí han hecho grandes partidos y con exigencias físicas. Le ha tocado un terreno internacional duro. Entonces, lo lógico es que en este punto tengan alguna una baja. Yo hoy, por ejemplo, figuras como Sarrafiore, como González, no estuvieron tan bien. Se siente la ausencia de Ravelo en esa situación. Entonces fue un O'Higgins de tono intermedio respecto al que hemos visto mucho durante el año. Y eso también lo capitalizó la U y se llevó esta victoria muy importante en la tabla y en cualquier consideración para el entrenador, porque la verdad no ha venido con tanta certeza. Joey, él no lo dice, pero estuvo bastante más rápido para hacer estas cosas. Si le ponen 2-9, inmediatamente mandó a Romero a la cancha y armó un bloque de 3. Y aceptó la decisión de poner a Rojas contra cualquier pronóstico, porque este muchacho le dio ligereza y a ratos se superponía con Arce y en otras se entendía bien. En definitiva, en esa sumatoria creo que fue relevante. La preocupación, a mí me queda en la última imagen que mostraron de Vargas, que lo fueron a saludar y él seguía acusando mucho dolor, ¿eh? Entonces, vamos a ver si eso no tiene alguna repercusión. Ojalá que no, porque otra vez hoy Vargas estuvo siempre en ese aporte de los últimos partidos, un jugador que se entrega por completo.
0: Ahí lo está comentando Igor Ochoa en Cooperativa. Tenemos gol, Maxi.
6: Sí, Luis Romo para México. Gran, gran error, muy grave el error de Kim Song-gyu, el arquero coreano que salió a cortar un centro. La pelota se le escapó y estaba atento el 7 de México. Luis Romo para en el minuto 5 poner México 1, Corea del Sur 0. Explota Guadalajara.
0: Muy bien, está ganando México entonces en el cierre de esta jornada de jueves de la Copa del Mundo. Somos Cooperativa Deportes acá en el Nacional en el postpartido. ¿Cómo quedaría la tabla? Bueno, ¿cómo queda la tabla ya con todos los equipos con 15 partidos disputados, Maximiliano Vila, tras el triunfo de la Universidad de Chile, por lo menos en la parte alta, la zona de Copas?
6: Que es donde está la Universidad de Chile después de este triunfo frente a O'Higgins de Rancagua. Primero, Colo-Colo, 36 puntos a 10. Lejos está la Universidad Católica con 26. Tercera en zona de prelibertadores, 24 puntos después de este triunfo para la Universidad de Chile. Te cierro con los equipos que están en zona de Copa Sudamericana. Cuarto, Coquimbo Unido, 24. Quinto, Palestino, también 24. La Universidad de Chile lo supera por diferencia de goles. Y sexto, Huachipato, 23. Hasta ahí los equipos que están yendo a las Copas Internacionales 2027.
0: Muy bien, así está el panorama entonces del Campeonato Nacional en la parte alta. Y en la parte baja, los dos últimos, ¿cómo está esa lucha por el descenso tras 15 fechas disputadas?
6: Hay varios equipos juntitos. En el descenso, último Unión La Calera con 12, penúltimo Cobresal con 13, aparece Concepción apenas afuera con 14, el Audax Italiano tiene 16 y La Serena 18. Hasta ahí dejamos en ese bloque a los equipos que están peleando por el descenso de cara a la segunda rueda.
0: Muy bien, estamos esperando la palabra de los entrenadores. Vendrá Lucas Bobaglio en primer término, luego rematamos con Fernando Gago en esta transmisión de Cooperativa Deportes. Acá un buen amigo me da un dato muy interesante, ya haciendo, Igor, un balance de la primera rueda que ha tenido la Universidad de Chile. Ya hablábamos de O'Higgins y su gran cantidad de partidos jugados. Bueno, la U tuvo una irregular primera rueda, así lo dice su puntaje, pero le ganó a Colo-Colo, le ganó a la Católica, le ganó a Coquimbo y hoy le gana a O'Higgins de Rancagua. ¿Cómo explicar eso? Me pregunta.
1: No sé quién es el amigo, pero él mismo se puede preguntar, porque de esas cuatro victorias, tres fueron con entrenadores distintos.
0: Exacto.
1: Entonces, eso te habla un equipo que está ahí en una vertiente de análisis complicada. No, de cualquier manera, te insisto, esta primera rueda se maquilla con los 24 puntos. Los 31 el año pasado tenían expectativas. Esta, no sé qué dirá su amigo, pero parece más dificultosa respecto de lo más alto. Pero bueno,
0: sí, la patada es notable, Igor. No le ganó a Calera ni a Cobresal.
1: No, claro, y Cobresal, que ha ganado muy poco y le ganó la U. Entonces, a ver, si fuera con la misma mano técnica, uno podría buscarle una manera de interpretarlo, pero a Colo-Colo le ganaron con Meneghini, a Coquimbo le ganaron con Valladares, a Universidad Católica le ganaron con Gago, bueno, y este también sobre el final de la rueda. Bueno, ahí está, quedó con 24, igualado también en el número con otro equipo, mejor diferencia de gol. es según se vea. Yo creo que era como el mínimo aceptable, digamos, para mi gusto, en términos de cómo se plantean estos equipos en el torneo nacional. Evidentemente el que está ahí arriba no. Mira desde lejos, y bastante lejos, pero era peor, como se dice, si no llegaba a estos 24 y hoy no conseguía el resultado. Eso era, digamos, motivo de quizás de una cierta crisis. Bueno, zafaron todos y ahora hay que ver qué pasa con las decisiones, el club, la dirigencia, todo eso, digamos, porque el fútbol es una sumatoria de aspectos. Y viene un mercado que esta administración, ni en sus mejores momentos, ha hecho muchas cosas en el mercado intermedio, por ahí algún acierto, pero nunca lo ha tenido como parte de su inquietud fundamental. No sé si ahora cambiará, pero bueno, por lo menos hoy en las decisiones del entrenador, creo que se le vio un, para nuestro gusto, aunque él diga que no, porque es un entrenador que tiende a como tratar de transmitirte que él está siempre en el mismo concepto, pero yo creo que Díaz fue más flexible que en otras ocasiones y salió adelante superando un comienzo muy complicado. Yo creo que ahí tuvo el partido Higgins, por lo menos para quedar en ventaja, y no supo resolver, y entonces después la U empezó a tejer lo suyo.
0: Es así, será largo el mercado invernal. Recordemos que la segunda rueda del campeonato nacional va a comenzar la semana siguiente tras el término de la Copa del Mundo, o sea, el fin de semana del 25 y 26. Allí se retoma el torneo nacional. La U va a enfrentar al Audax Italiano en la Florida en ese reinicio del torneo, comenzando ya la segunda rueda, pero sabemos que el domingo vuelve a la cancha, a esta misma cancha, van a enfrentar a Santiago Wanderers por la Copa Chile. Igor.
1: No, pero digo yo, si tú te vas a reforzar, la U o cualquiera, tiene que hacerlo antes, digamos. O antes de que empiece la segunda rueda.
0: Sí.
1: Y porque, bueno, tendrá que acomodar ciertas cosas al funcionamiento. Pero no hay que adelantarse mucho. Pueden pasar muchas cosas. Vientos que van y vienen y a veces te determinan decisiones. Hay que estar atento y se verá también cómo es el balance general sobre la tarea de Gago. No olvidemos, llegó tercero en el grupo de Copa de la Liga, así también eso cuenta, ¿no?
4: Igor.
1: La tarea no queda tan salvada ahí.
0: Sí, señor.
4: Bobaglio.
0: Vamos.
13: Si me preocupa que el equipo haya cedido puntos y que hoy por hoy no estemos en los puestos de vanguardia, sí, la verdad que me gustaría que estemos más arriba, pero es difícil sostener todas las competencias y en algún punto hasta la parte del foco de lo mental de tener esas semifinales de Copa de la Liga cerca, de que ya hay muchos que hablan del partido de Boca, es como que en algún punto siento que eso también No, nos desvía y no estamos del todo focalizados para encarar partido a partido como deberíamos hacerlo. Yo sé que eso también es prácticamente inevitable, pero en algún punto siento que eso también nos condiciona para no ser el mismo equipo cada presentación.
4: Es la palabra de Luca Bobaglio. Sincero en esto también, de la presión que puede llegar a sentir el equipo con el ambiente respecto a ese partido de playoff frente a Boca Juniors por Copa Sudamericana. Escuchamos otra consulta y el técnico Higgins, que hoy día salió derrotado acá en Nacional frente a la U.
14: Lo habían hecho en los distintos torneos y quería preguntarle qué había usted pensado con el cambio de Joaquín Tapia, que a nuestro juicio en Coquimbo ya no había hecho un buen partido y hoy día tampoco pudo desarrollar un buen fútbol.
13: Bueno, vamos de atrás para adelante. Con el ingreso de Joaquín, lo que intentamos hacer es nuevamente tirarlo a Pancho por dentro, cerca de Arnaldo, para tener un jugador rápido por dentro. En ese instante se produce la situación del gol anulado a Arnaldo. Queríamos generar eso, tratar de agarrar pelotas en el sector central y atacar inmediatamente y tener todavía jugadores veloces por fuera, porque durante gran parte del primer tiempo, que el equipo estaba replegado en su campo, nos tocaba recuperar y salir rápido. Y así tuvimos 3-4 situaciones claras de gol. Intentamos hacer eso. Puede ser que las primeras pelotas a Joaquín no le salieron bien, pero bueno, no, es parte del juego. Y después, si me sorprende algunos rendimientos bajos, no. Hay jugadores que van a tener momentos de la temporada donde van a rendir muy bien, hay otros donde van a tener partidos buenos y partidos malos. Cada uno se desenvuelve en la medida que lo puede hacer. Cualquiera puede tener un partido malo y más de uno también. Pero nosotros estamos para apoyarlos y para acompañarlos. Nosotros no somos de crucificar a algún jugador por un mal desempeño. Entendemos que es parte de lo que le puede tocar vivir y bueno, hoy creo que en líneas generales el equipo no anduvo bien y lo

0: a la segunda parte del año, si ya tiene considerado qué puestos son los que se con los que se tiene que reforzar este O'Higgins de cara a las competencias en las cuales está participando. Se lo pregunto porque, por ejemplo, al no estar Brian Ravelo, hemos visto en algunos partidos, y en este también, donde Francisco González lo sitúa un poco más al medio y se siente que O'Higgins pierde mucho a sacar a Francisco González de esa posición en la que más domina al costado.
1: Sí, bueno, puntualmente, si vamos a reforzarnos, vamos a esperar las próximas semanas. Yo ya me había manifestado con respecto a esta situación, que veremos si tenemos alguna salida. Fue en líneas generales un buen semestre general y algunos rendimientos individuales muy destacados. Puede ser que aparezcan ofertas y se analizará conjuntamente con los dueños cuáles son los pasos a seguir. En caso de tener salida, sí o sí vamos a tratar de buscar reemplazantes. Y lo de Pancho por dentro, nosotros ya hace varios partidos que no lo tenemos a Brian, y esta posición de Francisco lo hemos utilizado en un partido de local con Católica y funcionó muy bien. El partido pasado con Coquimbo, mientras estuvimos 11 con 11, estábamos haciendo daño con Pancho por dentro, y es un jugador muy difícil de detectar. Y hoy el pasaje que estuvo ahí por dentro, lamentablemente ya nos agarró con el partido cuesta arriba, estábamos perdiendo, pero se produjo una jugada que era lo que nosotros creíamos que iba a pasar, que él recupere y que podamos atacar rápido por dentro, que es la jugada del gol anulado a Arnaldo. No considero que ahí él no lo pueda hacer. De hecho, creemos que lo puede hacer muy bien. Lo que pasa es que nos hemos acostumbrado a Pancho verlo por fuera y ser tan determinante para el equipo que uno siente que ahí adentro baja su nivel. Pero lo que uno en realidad le pide y pretende de él, ahí adentro él lo hace muy bien.
2: Continuamos con Antonio Cornejo de Radio Caramelo.
3: Buenas noches, señor Movaglio. La actitud de algunos jugadores durante el partido, quisiéramos saber qué les pareció, porque hay varios que no estuvieron al nivel que nos tenía acostumbrados. Y lo segundo, ¿qué enseñanza saca usted con esta derrota frente a la U?
1: No sé a qué se refiere con el tema de las actitudes de algunos jugadores. Yo lo que vi y que les dije en el entretiempo es que, en cuanto al plan de juego, no lo estábamos haciendo mal, por lo menos en el primer tiempo. El equipo había tenido las situaciones más claras de gol, lamentablemente no habíamos sido efectivos, pero sí en algunos detalles no estábamos como solemos estar, porque nos han jugado un par de jugadas rápido después de una falta y no estábamos concentrados, porque en tres o cuatro pelotas divididas, sobre todo las primeras, se las llevaron siempre ellos. Y bueno, por ahí, si usted se refiere a esas cuestiones actitudinales, le doy la derecha, porque es lo mismo que yo vi. No noté otra cosa especial. Y con respecto a qué enseñanza nos deja, bueno, que cuando nosotros estamos bien y somos el equipo que podemos ser, le podemos ganar a cualquiera, y cuando nos aflojamos un poco nos gana cualquiera. Mientras nosotros logremos estar en nuestro tope, somos un buen equipo de fútbol y competimos muy bien en todos los frentes. El tema es que jugar en el tope todos los partidos no lo podemos lograr, y bueno, hoy la verdad que no fue un buen partido del equipo.
4: Sigue las consultas para Lucas Bobaglio, gran presencia de medios locales de acá de Rancagua en el Nacional, y sigue las consultas de estos medios que siguen al día a día del cuadro de O'Higgins.
5: Esta realidad tan dispar del plantel en cuanto a Copa Sudamericana, Copa de la Liga y Liga de Primera, que estamos muy al debe, ¿a qué se debe esto y cómo va a afectar al equipo en cuanto a los futuros enfrentamientos y los futuros desafíos que viene para O'Higgins, sobre todo en Copa Chile y Copa de la Liga? Muchas gracias.
1: Bueno, yo creo que lo dije anteriormente, lo que nos está afectando en algún punto es sostener el foco en cada partido. Al tener las semifinales de Copa de la Liga cerca, al hablarse bastante del choque con Boca en Copa

0: sudamericana, es como que hay demasiadas cosas que algunos los pueden distraer y no nos tiene focalizado en el día a día y en el partido a partido, como lo hemos desarrollado gran parte del año. Pero también dije que este tipo de cosas suelen suceder. Es muy difícil que el jugador logre estar focalizado partido a partido y no se desvíe un poquitito. Veremos de qué forma podemos generar nuevamente lo que el equipo venía mostrando, porque bueno, lógicamente que en la Liga de Primera nos hemos apagado un poquitito y no podemos darnos ese lujo y lamentablemente en la cosecha de puntos en los últimos partidos es pobre. Entonces tendremos que sacudirnos rápido. Ahora viene otra competencia y tratar de encararla de la mejor forma, pero cuando nos toque volver a competir nuevamente en Liga de Primera, volver a hacer lo que fuimos gran parte del año.
1: Laurencio Valderrama, Radio Portales.
2: Vienen las preguntas para Bobaglio.
3: Luca, un gusto.
2: ¿Escuchamos una más?
3: Volver a verlo, estamos en vivo para estar en Portales. Bueno, preguntarle, justamente le pasó algo parecido a un Palestino en su momento, que tuvo harta competencia, tuvo que sacar el máximo de sus jugadores. ¿Qué es lo que usted le pediría a sus jugadores para lo que viene? Porque me imagino que el objetivo de Rancagua no es, además de lógicamente, jugar la serie ante Boca y poder pasarla, clasificar a Copa Internacional vía Liga, digamos. El próximo semestre, ¿qué es lo que usted le pediría a los jugadores? Y una palabrita para Unión Española, que el partido que se viene en Copa Chile el fin de semana. Gracias.
0: Buenas noches. ¿Qué le pediría a ellos? Nada, trabajan bien, es un grupo comprometido, hay una buena convivencia. Lo que pasa es que ustedes lo conocen mejor que yo. Le ha sucedido a muchos equipos chilenos que tienen torneo internacional y torneo local, especialmente en el torneo local, empezar a tener una merma, y muchos se han complicado a tal punto de perder la categoría. Nosotros hemos tratado de sostener lo máximo posible todos los frentes. El de Liga de Primera nos ha costado y lógicamente que no nos tiene conformes esa situación. Y con respecto a Unión Española, bueno, próximo domingo en el Teniente arranca Copa Chile. Vamos a enfrentar a un equipo que ha mejorado mucho en la última etapa en segunda división y ha obtenido buenos resultados y está ahí en un lote a la expectativa, en el lote de arriba. Así que bueno, ojalá que en esa nueva competencia que se nos abre podamos arrancar con el pie derecho.
1: Última pregunta, el arquero es un amigo.
2: Última pregunta.
4: ¿Cómo está, Lucas?
2: Muy buenas noches, gusto saludarlo primero que todo. Me gustaría preguntarle cómo van a afrontar la Copa Chile, si lo van a hacer con el equipo titular que tienen generalmente, lo van a hacer con algunos de los suplentes que menos minutos han tenido, con algunas incrustaciones de algunos juveniles de la Sub-21, y cómo están preparando estas cuatro competencias que van a tener durante el segundo semestre: Copa de la Liga, el Torneo Nacional, la Copa Sudamericana, la Copa Chile, sobre todo con el énfasis que está a tres partidos de ganar un título con O'Higgins de Rancagua. Buenas noches.
0: Buenas noches, sí. Bueno, veremos mañana cuando nos reencontremos con los muchachos a ver cómo quedaron después del esfuerzo hecho esta noche. Vamos a ver el estado de situación para ver de qué forma encaramos el partido del domingo. Puede ser que haya alguna cara nueva, es probable. Y después cómo vamos a encarar todo lo que se nos viene. Por lo menos yo, y hablo por Lucas Bobaglio, No pienso en el partido de Boca, no pienso en las semifinales de Copa de la Liga. Yo voy día a día y voy partido a partido. Me parece que es la mejor forma de estar con los pies sobre la tierra y entender lo que nos estamos jugando. Y es el mensaje que trato de bajarle junto a mis colaboradores, a los muchachos, de que vayamos partido a partido. Pero insisto, se está hablando mucho de que estás a tres partidos de conseguir un título, de lo que significa enfrentar a Boca, lo que va a ser recibirlo en nuestra casa, para la ciudad va a ser todo un acontecimiento, y esos disparadores a veces distraen y hacen que a lo mejor nos desviemos un poquito del foco de atención. Hay que tratar de volver a estar en el en el camino que veníamos transitando y no querer mirar muy lejos porque tenemos objetivos cada 3 o 4 días durante prácticamente 2 meses.
4: Ahí está entonces la palabra de Luca Bobaglio haciendo énfasis en esto, ¿no? De evitar desviarse del camino, de no hablar tanto de Boca, de la Copa de la Liga. Bueno, Higgins, que el domingo a las 8 va a enfrentar a Unión Española ya por la tercera fecha de la Copa Chile, el primer partido del cuadro de Higgins.
5: Vamos a esperar a Fernando Gago. Le decía a Igor cuando se terminaba el partido que noté acá en directo que en el segundo tiempo Higgins bajó mucho en lo físico. Los primeros 20 minutos, mucha intensidad, creo que estaba 2 cambios arriba en relación a la U, pero después en el segundo tiempo se notó ese desgaste que hablaba el técnico.
6: Sí, yo creo que él no lo va a decir porque, nunca queda bien, pero necesita un respiro. O sea, sí. Partido que viene lo va a jugar otra vez con todo el destacamento, se le puede complicar, porque en definitiva tiene la Copa de la Liga y después partido internacional con Boca, la serie internacional, entonces algo va a tener que dosificar, cuánto no sé, pero algo sí, tiene que darle un poco de respiro, según mi apreciación. A lo mejor él y los dirigentes no la ven así, pero es evidente que tiene que haber un desgaste, si es el equipo que más ha jugado en todo el año. Entonces, veremos la formación que saca el domingo y ahí sacaremos conclusiones.
5: Es así, recordemos que el fin de semana comienza la Copa Chile, en realidad comenzó en el verano, ya sabemos, los equipos del ascenso jugaron 2 partidos de la fase de grupos, pero debutan los equipos de primera división en ese certamen. O'Higgins va a enfrentar a la Unión Española, la U jugará el domingo frente a Santiago Wanderers, será en esta cancha. El debut del cuadro azul en el torneo, 5:30 de la tarde, transmite Cooperativa Deportes. Estaremos el fin de semana con Copa Chile, con Mundial. Estaremos el sábado en el Santa Laura con Deportes Recoleta y Colo Colo, mirando de reojo lo que pase ese día con la Copa del Mundo, especialmente el partido de Alemania con Costa de Marfil, que estará en la antena de Cooperativa. Y el domingo, triple jornada, España, Arabia Saudita al mediodía, luego estaremos con la U acá en el Nacional y rematamos con Uruguay y Cabo Verde, así que estaremos a 2 bandas el fin de semana, como es habitual, Cooperativa Deportes. Cooperativa es mundial durante ambas jornadas siguiendo la Copa del Mundo, y la próxima semana hay partidazos en el menú de Cooperativa Deportes. Recordemos que acá en el Nacional ha ganado la Universidad de Chile por 2-0 sobre O'Higgins de Rancagua, goles de Vianey de Artamayo y de Ignacio Vázquez para esta victoria 2-0 del cuadro azul sobre O'Higgins de Rancagua. Ha terminado ya la primera rueda del Campeonato Nacional, viene la Copa Chile, y siguiendo con O'Higgins, Igor, bueno, O'Higgins va a tener la Copa Chile, después tiene la definición de la Copa de la Liga también.
6: Sí, bueno.
5: Y el partido con Boca, que es, sí, recordemos, termina el Mundial e inmediatamente se juega el primer partido de los playoffs de la Copa Sudamericana, después el fin de semana la primera fecha de la segunda rueda y después la revancha con Boca.
6: Claro. Se cansa de solo decirlo. No, es que por eso, pero hay, también O'Higgins entra en esto que él dijo, pueden haber salido, también hay un mercado que le podría permitir reforzar ciertas posiciones, está todo por verse, pero lo inmediato, me parece a mí que, por eso insisto, ya subrayo y nada más que, bueno, tiene que darle un respiro ahora, como él sabrá, de nuevo. Y el club también, son ellos los que ponen las prioridades competitivas, pero va a tener que seguir. Empezó, jugó más que todos en esta parte del año y, bueno, y va a seguir por ahí mismo.
5: En el caso de la U también, bueno, sabemos que está este factor, esta situación de incertidumbre con lo que está sucediendo con el caso Sartor, Igor, creo que eso va a incidir demasiado en esta búsqueda,
6: claro,
5: de
6: incorporación. Claro, pero a diferencia de O'Higgins, no tiene Copa de la Liga y no tiene partido internacional. No, así que
5: le digo, en la búsqueda de refuerzo, de incorporaciones, sí, ¿cómo va a estar esa discusión, ese debate de cuántos, en qué posiciones? La voz del entrenador también, que yo creo que sí o sí va a solicitar jugadores que se acomoden a su esquema.
6: Muy incierto todo, muy incierto. La verdad, más incierto que otras veces, porque otros mercados intermedios con esta administración han sido ahí un poquito misterioso, por decirlo así, en cuanto a las decisiones, pero este no sé.
3: Poco generoso también.
6: También, póngale el calificativo que sea, pero hoy con la estructura de la sociedad anónima en este minuto, no sé. No. Y de las palabras de la presidenta no saqué ninguna conclusión porque, bueno, lo rodeó el tema, digamos. No quiso, bueno, como es lógico.
5: Lo esquivó.
6: Y Gago tampoco, entonces a lo mejor se van a empezar a dar muchas vueltas y el tema se va a ir retardando, porque siempre les parece que tienen más tiempo. Pero ahí, como le preguntó Caneo, en cuatro preguntas le hizo, sí. En la cuarta le dijo, bueno, pero algunos saldrán, y ese, vaya uno a saber. Pero a diferencia de O'Higgins, no, la U tiene la Copa Chile y el torneo, nada más, digamos. O'Higgins tiene otras cosas también, entonces, y altas responsabilidades internacionales. Por eso que para ellos el punto del mercado es todavía más tajante. Bueno.
4: ¿Igor?
6: Sí, señor, vamos.
4: Ben Negro Tamayo con Cooperativa, gracias por estos minutos. Pues, ¡qué golazo! Ogaste tenía abrazadito, te lo sacaste, ¡pum!
7: Mira, gloria a Dios por el gol y por los tres puntos, que es lo más importante. Mira, hacía falta de verdad ganar, era importante terminar arriba en la tabla. A pesar de que no fue un buen semestre, rescatamos cosas positivas, y lo que no fue positivo lo vamos a corregir, lo vamos a mejorar de cara al segundo.
4: ¿Cómo terminaste el primer semestre? Titular, con un gol, con el equipo ganando, ¿lo pensaste a principio de año, sí?
7: Mira, la verdad, yo trabajo el día a día, disfruto y me responsabilizo por cada oportunidad que me toca, tanto fuera de Santiago cuando me toca y acá en Santiago cuando me toca, o si me toca desde el banco. La verdad que he ido partido a partido y gracias a Dios ganando en confianza.
4: ¿Y la fuerza mental? Porque en algún momento el técnico anterior habló de que tenías que tener un periodo de 6 meses, jugaste en Unión, volviste, de nuevo teníamos Unión en este mercado. La fuerza mental de quedar excluido muchas veces y día ser titular, ¿cómo también lo fuiste trabajando?
7: Es parte del proceso, amigo. La verdad que la ayuda psicológica a mí me ha servido un montón. No lo niego, lo remarco muchísimo porque para mí fue importante. Fue un proceso bastante largo, bastante difícil. Al mismo tiempo lo disfruté y también aprendí muchísimas cosas. Siempre fui una persona, o soy una persona, que aprende de las cosas que le van pasando, tanto las buenas como las no tan buenas. Y creo que eso me ha hecho crecer y madurar muchísimo como futbolista y también como persona.
4: Pensando en cómo termina el semestre, la U termina en tercero, bueno, lejos de Colo-Colo, pero queda a la mitad del torneo. La idea es, bueno, ir cortando distancia. ¿Cómo lo toman ustedes y si lo necesitaban tanto? Porque venían de algunos traspiés y tropiezos que complicaban el equipo.
7: Mira, de cara al segundo semestre, nosotros lo que estamos pensando ya en el entrenamiento de mañana para preparar el partido del domingo, iniciar con el pie derecho la Copa Chile, que para nosotros no es negociable, tenemos que ganarla sí o sí. Este club lo exige, siempre está allá arriba, pelear campeonato. Y de cara al segundo semestre, como ya lo marqué, vamos a corregir lo que no se hizo bien y a seguir arriba.
4: Gracias, Tamo.
7: Vamos.
4: Ahí está bien, Edir Tamayo, en esta conversación con Cooperativa. ¿Empieza Gago? Si me pueden subir un poquito a ver si empezó.
5: ¿Habrá empezado? Sí, vamos, escuchemos.
8: Y tratamos de sacar provecho. Tenemos buenos ejecutantes, tenemos buenos cabeceadores, entonces tratamos de buscar por ahí las debilidades del rival y a partir de eso tratar de encontrar ese espacio donde podamos disputar la pelota con más facilidad.
9: Continúa Francisco Contreras de Radio Universidad de Chile.
10: Profe, por acá, felicitarlo por la victoria primero.
5: Somos Cooperativa Deportes, escuchamos la pregunta a Fernando Cabo.
10: Liga de Primera, son 24 puntos, 4 victorias, serían 12 obviamente. Con los empates sumó 14, entonces preguntarle en la segunda rueda, que la tendría a priori los 15 partidos completos, ¿qué se puede mejorar? ¿Qué sacó el limpio para no desperdiciar, por ejemplo, esos 10 puntos que quedaron ahí entre empates y derrotas?
8: Hay un montón de cosas que hay que mejorar independientemente del resultado. No me baso para mejorar sobre el resultado en sí. Sí, necesitamos ganar partidos para aspirar a donde queremos estar y para eso vamos a trabajar, pero no basado en el resultado, sino en las cosas positivas que podemos hacer, corrigiendo lo negativo, ir todavía afianzando más las cosas positivas que se hacen, y tenemos una segunda vuelta para poder sacar la mayor cantidad de puntos posibles.
9: Continúa Francisco Caneo de Radio Cooperativa.
4: ¿Qué tal, Fernando? ¿Cómo está? Buenas noches. Me puedo equivocar, pero se vio un Audi.
11: Ya dijiste, me puedo equivocar.
4: Porque a veces uno ve un partido que a lo mejor los técnicos no ven, pero uno... Me fijé en algunas cositas, por ejemplo, que hoy día Morales tenía banda completa para recorrerla, que había un tándem con Guerrero que estaba más tirado como puntero derecho, que hubo un cambio también en el dibujo en algún minuto, que Elías Rojas estaba más metido en el medio. Son cosas que, me parece, de lo que hemos visto de estos partidos de la U, son distintas. ¿Con qué se queda de lo positivo de aquello y qué cosas puede mejorar? Y si es que hubo alguno de esos cambios que uno puede notar, o estoy completamente equivocado.
8: No, equivocado está porque le respondí recién en la primera. Como llegaste tarde, no
4: sí,
8: le
4: estaba escuchaste. En la zona mixta.
8: Me hace responderla de vuelta.
4: Perdón, Fernando. Gracias.
8: A ver, queríamos generar la superioridad interna con Elías. Ellos tenían 3 jugadores por dentro y nosotros queríamos tener 4. A partir de eso, fijar una situación de banda con Maxi, con Fabián, hacer una línea de 3 y que Marcelo, desde el espacio que tenga, iba a tener más posibilidades para llegar en balón dominado. Entonces, siempre se van buscando alternativas para tratar de jugar, de tratar de generar lo que podemos hacer nosotros productivos para lastimar al rival, sabiendo que el rival iba a tener 2 o 3 jugadores para una transición y por eso necesitábamos 3 jugadores posicionados para no sufrir esa transición defensiva.
4: Muchas gracias.
8: Llega temprano la próxima. Sí.
9: Continúa Leonardo.
4: Otra más para Gago.
11: ¿Qué tal, Fernando? Buenas noches por acá al fondo.
4: Escuchamos.
11: Felicidades por el triunfo de esta jornada. Pero bueno, rápidamente esto continúa porque ahora el fútbol chileno tiene también Copa Chile. El próximo domingo le toca este desafío, el primero con Santiago Wanderers acá aquí en el Estadio Nacional. Le pregunto si es que para estos partidos que van a ir justamente de esa Copa, ¿va a haber dosificación del plantel con algunos nombres quizás más jóvenes, otros que no han sumado minutos? Y sobre todo en el arco, donde Gabriel Castellón ha tomado la titularidad durante este primer semestre, quizás se pueda ver a Christopher Toselli u otra posibilidad de jugador en esa posición.
8: No voy a pensar en dar minutos o por una cuestión de darlos. Va a jugar el que mejor esté. Y vamos a poner el mejor equipo competitivo posible. Sí que hay normas que necesitamos tener jugadores 2005 y 2007 en la lista. Entonces veremos también de cómo está la posibilidad de que esos jugadores estén convocados. Pero voy a poner el mejor equipo posible.
11: Y si le puedo preguntar, a propósito, que ya que no hay conferencia hasta ese partido, ¿se ha visto algo de Santiago Wanderers? ¿Qué le parece el equipo que está segundo en la tabla de la Liga de Ascenso?
8: Sí, ya empezamos con el análisis, ya sabemos lo que podemos hacer. Va a ser un partido interesante, por eso mismo te vuelvo a repetir que vamos a poner el mejor equipo posible.
9: Continúa, Joaquín.
4: Es la palabra de Fernando Gago. Victoria que lo deja tercero en la Liga de Primera. Escuchamos. Diagnóstico el primer semestre.
12: Si es que tienes un análisis con respecto a lo individual y lo colectivo, ya que se viene avecina un mercado de fichajes, ¿se tiene que mejorar desde lo colectivo o desde lo individual o ambos?
8: El análisis lo tenemos hecho, sí. Lo tenemos hecho, entendemos a dónde queremos apuntar, a dónde queremos llegar como equipo, de lo que también necesita la institución, y a partir de eso trabajaremos para buscar el mejor equipo posible a partir de las incorporaciones.
9: Continúa la
4: otra más para Gago. Que bueno, por lo menos dentro de esta nebulosa confirma que tiene que haber incorporaciones para el segundo semestre. Escuchamos.
11: El año la U siempre lleva mucho público al Estadio Nacional. Primero que todo, ¿cuánto le afecta al plantel el no tener el estadio lleno, el jugador número 12? Y si tiene alguna opinión sobre los reclamos del hincha de la U contra la dirigencia, en parte contra los jugadores, ¿cuál es el mensaje que usted tiene para el hincha de la U? Porque fue esta la asistencia más baja de un público que siempre llena el Estadio Nacional. Gracias.
8: Con respecto al hincha, es lo que vengo diciendo siempre. Es el sentimiento, es la pasión de este deporte. Y la necesitamos, y necesitamos que siempre acompañe a los futbolistas y los futbolistas dentro del campo. También darle la ilusión, porque creo que el hincha vive mucho de la ilusión del resultado, y eso es lo más importante que tiene el hincha. Nosotros vamos a trabajar para que se sienta identificado con este equipo.
9: Continúa Víctor Osa.
4: Última parte de la conferencia. Escuchamos la pregunta.
13: Se saca de la actuación del arbitraje el día de hoy, en ese gol anulado de Eduardo Vargas, donde post partido Marcelo Morales dice que no toca al jugador de Higgins, y en el segundo tiempo también hay una patada fuerte sobre Elías Rojas que el VAR ni siquiera la va a ver. ¿Qué conclusión saca de eso?
8: No opino de los árbitros. Jamás opiné y no voy a opinar tampoco en ninguna acción. Los árbitros son los árbitros y están para que lo que ven, y no me corresponde opinar a mí.
9: Última pregunta, Nicolás Quiero de Radio Tacho.
14: Buenas noches, Fernando. Primero que todo, felicitarlo por la victoria. Datito, llega a la victoria 105 de su carrera como director técnico. Y le quisiera preguntar por esta camada de juveniles que ha hecho debutar usted desde su llegada a la Universidad de Chile, que son activos del club y que han permitido ampliar un plantel que ha tenido bajas y bajas de rendimiento también durante este primer semestre. Hizo debutar a Bolaño, hizo debutar a Elías Rojas, hizo debutar a Vicente Ramírez, hizo debutar también a Matías Riquelme. Preguntarle un poco por eso y cómo ustedes como cuerpo técnico lo visualizan para el segundo semestre. Buenas noches.
8: Creo que lo dije la primera vez que hice una conferencia, me gusta mucho trabajar y potenciar a los chicos porque creo que el club también lo necesita y también esa juventud y esa rebeldía o inconsciencia de la edad también es importante para el fútbol, para el equipo. Pero siempre voy a seguir diciendo lo mismo, los chicos van a tener un proceso de formación, no hay que confundirlos, no hay que volverse loco por dos o tres partidos. Si van a jugar, puede ser que jueguen dos o tres partidos y luego no jueguen. ¿Por qué? Porque están en el proceso lógico de formación de persona, de futbolista, de físico. Entonces trataremos de llevarlo y que estén, que no tengan esos altibajos que generalmente tienen los chicos de esa edad, porque todo chico de esa edad tiene un partido muy bueno, semestres muy buenos y después por ahí bajan. Entonces vamos a tratar de que el proceso de formación sea estable, que puedan tener una carrera continua y son parte fundamental de siempre del patrimonio del club, de que tengan esos jugadores nacidos y que entiendan lo que es el club en sí. Entonces a partir de eso vamos a trabajar. Y me pone contento por Elías hoy, porque le ha tocado jugar, lo hizo muy bien, ha hecho un gran segundo tiempo. No me acuerdo el partido que jugó Elías, entró un partido casi completo. Exacto, de la Calera. Hizo un partido muy bueno y a partir de ahí tuvo un golpe en la rodilla que lo tuvo bastante tiempo afuera, se fue a su selección y yo le expliqué y le di a entender que la selección es lo más importante en un proceso de formación, porque forman a los futbolistas, forman a los chicos. Tuvo su bajón y hoy levantó y hoy esta semana entrenó muy bien y hoy tuvo la oportunidad de jugar.
9: Así finalizamos la conferencia. Muchas gracias.
3: Termina entonces la conferencia de Gago. Bien. Rodrigo Contreras.
5: Un abrazo, Pancho. Buen trabajo.
3: Chau, chau.
5: Igor Ochoa, palabras finales. Escuchamos el análisis de Fernando Gómez, enfocado en este primer semestre y en este partido, sobre todo.
15: No, solo decir que el resultado es el fútbol, porque él dice, bueno, teníamos Mazábal ahí con para hacer tres y qué sé yo, pero hay que decir que al comienzo eso no funcionaba, digamos. O sea, O'Higgins tuvo ocasiones. Ese diseño no es que estuviera tan preciso y tan notorio. Claro, después se van afirmando ciertas cosas, Morales se despega y ya tiene mayor influencia, pero digamos también que hoy, como suele pasar en los partidos, dependiste un poco de la mala resolución del rival para seguir parado en el juego. No se puede pensar que este partido en la globalidad lo hizo bien Universidad de Chile. En ese momento inicial, 15 minutos del primer tiempo, la verdad, tenía llamativas facilidades de O'Higgins. Entonces, igual, ganaste, y si te gustó esta fórmula, ojo, siempre hay que irla revisando. Y lo otro está bien, en el ciclo de este sí, hay que decir, él pone a Barrera, joven también, y le da impulso a Roja. Bueno, Arce ya viene con más tiempo, pero digamos que es un balance que él puede considerar propio, porque naturalmente son jugadores que él ha ratificado con mayor permanencia en el equipo. Ahora, luces de quienes podían llegar, en qué puesto, no hubo ni va a haber, digamos. Será un misterio del receso. Insisto, en una campaña que con estos tres puntos se maquilla, pero te deja con 24, acompañado de otros equipos, además ahí en la tabla. Bueno, el optimista dirá, mira, el año pasado hizo 31 en la primera rueda y 24 en la segunda. A lo mejor ahora podría ser al revés o más. Bueno, está bien, es una manera de verlo.
5: Comentario final de Igor Ochoa para esta victoria de la U. Se despide de la primera rueda, segunda rueda que va a comenzar casi a finales del mes de julio, pero estaremos ahora enfocados en la Copa Chile a partir de este fin de semana venidero. Igor, muchas gracias. Nos vemos.
15: Nos vemos, un agrado.
5: Igualmente. 1-0 gana México sobre Corea del Sur. Dos minutos restan a ese partido en Guadalajara. Está ganando el equipo mexicano con gol de Romo. Lo estaremos contando luego en la programación de Cooperativa. El desenlace de ese partido. Mañana regresamos. 14 horas, la edición central de Cooperativa Deportes. Y por la noche, Brasil Haití estará en la antena de Cooperativa, porque Cooperativa es mundial. Hasta la próxima.
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1: Rezo el Santo Rosario. En el nombre del Padre, del Hijo y del Espíritu Santo. Amén. Misterios luminosos. Primer misterio de luz, el bautismo de nuestro Señor Jesucristo. Padre nuestro que estás en el cielo, santificado sea tu nombre. Venga a nosotros tu reino. Hágase tu voluntad, así en la tierra como en el cielo.
2: Danos hoy nuestro pan de cada día. Perdona nuestras ofensas, como también nosotros perdonamos a los que nos ofenden. No nos dejes caer en la tentación y líbranos del mal. Amén.
1: Dios te salve María, llena eres de gracia, el Señor es contigo. Bendita eres entre todas las mujeres y bendito es el fruto de tu vientre Jesús.
2: Santa María, Madre de Dios, ruega por nosotros pecadores, ahora y en la hora de nuestra muerte. Amén.
1: Dios te salve María, llena eres de gracia, el Señor es contigo. Bendita eres entre todas las mujeres y bendito es el fruto de tu vientre, Jesús.
2: Santa María, Madre de Dios, ruega por nosotros pecadores, ahora y en la hora de nuestra muerte. Amén.
1: Dios te salve María, llena eres de gracia, el Señor es contigo. Bendita eres entre todas las mujeres y bendito es el fruto de tu vientre, Jesús.
2: Santa María, Madre de Dios, ruega por nosotros pecadores, ahora y en la hora de nuestra muerte. Amén.
1: Dios te salve María, llena eres de gracia, el Señor es contigo. Bendita eres entre todas las mujeres y bendito es el fruto de tu vientre, Jesús.
2: Santa María, Madre de Dios, ruega por nosotros pecadores, ahora y en la hora de nuestra muerte. Amén.
1: Dios te salve María, llena eres de gracia, el Señor es contigo. Bendita eres entre todas las mujeres y bendito es el fruto de tu vientre Jesús.
2: Santa María, Madre de Dios, ruega por nosotros pecadores, ahora y en la hora de nuestra muerte. Amén.
1: Dios te salve María, llena eres de gracia, el Señor es contigo. Bendita eres entre todas las mujeres y bendito es el fruto de tu vientre, Jesús.
2: Santa María, Madre de Dios, ruega por nosotros pecadores, ahora y en la hora de nuestra muerte. Amén.
1: Dios te salve María, llena eres de gracia, el Señor es contigo. Bendita eres entre todas las mujeres y bendito es el fruto de tu vientre, Jesús.
2: Santa María, Madre de Dios, ruega por nosotros pecadores, ahora y en la hora de nuestra muerte. Amén.
1: Dios te salve María, llena eres de gracia, el Señor es contigo. Bendita eres entre todas las mujeres y bendito es el fruto de tu vientre, Jesús.
2: Santa María, Madre de Dios, ruega por nosotros pecadores, ahora y en la hora de nuestra muerte. Amén.
1: Dios te salve María, llena eres de gracia, el Señor es contigo. Bendita eres entre todas las mujeres y bendito es el fruto de tu vientre, Jesús.
2: Santa María, Madre de Dios, ruega por nosotros pecadores, ahora y en la hora de nuestra muerte. Amén.
1: Dios te salve María, llena eres de gracia, el Señor es contigo. Bendita eres entre todas las mujeres y bendito es el fruto de tu vientre, Jesús.
2: Santa María, Madre de Dios, ruega por nosotros pecadores, ahora y en la hora de nuestra muerte. Amén.
1: Gloria al Padre, al Hijo y al Espíritu Santo.
2: Como era en el principio, ahora y siempre, por los siglos de los siglos. Amén.
1: Segundo misterio de luz, la manifestación de nuestro Señor Jesucristo en las bodas de Caná.
2: Padre nuestro que estás en el cielo, santificado sea tu nombre. Venga a nosotros tu reino. Hágase tu voluntad en la tierra como en el cielo.
1: Danos hoy nuestro pan de cada día, perdona nuestras ofensas, como nosotros también perdonamos a los que nos ofenden. Y no nos dejes caer en tentación, mas líbranos de todo mal. Amén.
2: Dios te salve María, llena eres de gracia, el Señor es contigo. Bendita tú eres entre todas las mujeres, y bendito es el fruto de tu vientre, Jesús.
1: Santa María, Madre de Dios, ruega por nosotros pecadores, ahora y en la hora de nuestra muerte. Amén.
2: Dios te salve, María, llena eres de gracia, el Señor es contigo. Bendita tú eres entre todas las mujeres, y bendito es el fruto de tu vientre, Jesús.
1: Santa María, Madre de Dios, ruega por nosotros pecadores, ahora y en la hora de nuestra muerte. Amén.
2: Dios te salve, María, llena eres de gracia, el Señor es contigo. Bendita tú eres entre todas las mujeres, y bendito es el fruto de tu vientre, Jesús.
1: Santa María, Madre de Dios, ruega por nosotros pecadores, ahora y en la hora de nuestra muerte. Amén.
2: Dios te salve, María, llena eres de gracia, el Señor es contigo. Bendita tú eres entre todas las mujeres, y bendito es el fruto de tu vientre, Jesús.
1: Santa María, Madre de Dios, ruega por nosotros pecadores, ahora y en la hora de nuestra muerte. Amén.
2: Dios te salve, María, llena eres de gracia, el Señor es contigo. Bendita tú eres entre todas las mujeres, y bendito es el fruto de tu vientre, Jesús.
1: Santa María, Madre de Dios, ruega por nosotros pecadores, ahora y en la hora de nuestra muerte. Amén.
2: Dios te salve, María, llena eres de gracia, el Señor es contigo. Bendita tú eres entre todas las mujeres, y bendito es el fruto de tu vientre, Jesús.
1: Santa María, Madre de Dios, ruega por nosotros pecadores, ahora y en la hora de nuestra muerte. Amén.
2: Dios te salve, María, llena eres de gracia, el Señor es contigo. Bendita tú eres entre todas las mujeres, y bendito es el fruto de tu vientre, Jesús.
1: Santa María, Madre de Dios, ruega por nosotros pecadores, ahora y en la hora de nuestra muerte. Amén.
2: Dios te salve, María, llena eres de gracia, el Señor es contigo. Bendita tú eres entre todas las mujeres, y bendito es el fruto de tu vientre, Jesús.
1: Santa María, Madre de Dios, ruega por nosotros pecadores, ahora y en la hora de nuestra muerte. Amén.
2: Dios te salve, María, llena eres de gracia, el Señor es contigo. Bendita tú eres entre todas las mujeres, y bendito es el fruto de tu vientre, Jesús.
1: Santa María, Madre de Dios, ruega por nosotros pecadores, ahora y en la hora de nuestra muerte. Amén.
2: Dios te salve, María, llena eres de gracia, el Señor es contigo. Bendita tú eres entre todas las mujeres, y bendito es el fruto de tu vientre, Jesús.
1: Gloria a Santa María, Madre de Dios, ruega por nosotros pecadores, ahora y en la hora de nuestra muerte. Amén.
2: Gloria al Padre, al Hijo y al Espíritu Santo.
1: Como era en el principio, ahora y siempre, por los siglos de los siglos. Amén. Amén. Tercer misterio de luz. Nuestro Señor Jesucristo anuncia el Evangelio. Padre nuestro que estás en el cielo, santificado sea tu nombre. Venga a nosotros tu reino. Hágase tu voluntad, así en la tierra como en el cielo.
2: Danos hoy nuestro pan de cada día. Perdona nuestras ofensas, como también nosotros perdonamos a los que nos ofenden. No nos deje caer en la tentación y líbranos del mal. Amén.
1: Dios te salve, María, llena eres de gracia, el Señor es contigo. Bendita eres entre todas las mujeres y bendito es el fruto de tu vientre, Jesús.
2: Santa María, Madre de Dios, ruega por nosotros pecadores, ahora y en la hora de nuestra muerte. Amén.
1: Dios te salve, María, llena eres de gracia, el Señor es contigo. Bendita eres entre todas las mujeres y bendito es el fruto de tu vientre, Jesús.
2: Santa María, Madre de Dios, ruega por nosotros pecadores, ahora y en la hora de nuestra muerte. Amén.
1: Dios te salve, María, llena eres de gracia, el Señor es contigo. Bendita eres entre todas las mujeres y bendito es el fruto de tu vientre, Jesús.
2: Santa María, Madre de Dios, ruega por nosotros pecadores, ahora y en la hora de nuestra muerte. Amén.
1: Dios te salve, María, llena eres de gracia, el Señor es contigo. Bendita eres entre todas las mujeres y bendito es el fruto de tu vientre, Jesús.
2: Santa María, Madre de Dios, ruega por nosotros pecadores, ahora y en la hora de nuestra muerte. Amén.
1: Dios te salve, María, llena eres de gracia, el Señor es contigo. bendita eres entre todas las mujeres, y bendito es el fruto de tu vientre, Jesús.
2: Santa María, Madre de Dios, ruega por nosotros pecadores, ahora y en la hora de nuestra muerte. Amén.
1: Dios te salve, María, llena eres de gracia, el Señor es contigo. Bendita eres entre todas las mujeres, y bendito es el fruto de tu vientre, Jesús.
2: Santa María, Madre de Dios, ruega por nosotros pecadores, ahora y en la hora de nuestra muerte. Amén.
1: Dios te salve, María, llena eres de gracia, el Señor es contigo. Bendita eres entre todas las mujeres, y bendito es el fruto de tu vientre, Jesús.
2: Santa María, Madre de Dios, ruega por nosotros pecadores, ahora y en la hora de nuestra muerte. Amén.
1: Dios te salve, María, llena eres de gracia, el Señor es contigo. Bendita eres entre todas las mujeres, y bendito es el fruto de tu vientre, Jesús.
2: Santa María, Madre de Dios, ruega por nosotros pecadores, ahora y en la hora de nuestra muerte. Amén.
1: Dios te salve, María, llena eres de gracia, el Señor es contigo. Bendita eres entre todas las mujeres, y bendito es el fruto de tu vientre, Jesús.
2: Santa María, Madre de Dios, ruega por nosotros pecadores, ahora y en la hora de nuestra muerte. Amén.
1: Dios te salve, María, llena eres de gracia, el Señor es contigo. Bendita eres entre todas las mujeres, y bendito es el fruto de tu vientre, Jesús.
2: Santa María, Madre de Dios, ruega por nosotros pecadores, ahora y en la hora de nuestra muerte. Amén.
1: Gloria al Padre, al Hijo y al Espíritu Santo.
2: Como era en el principio, ahora y siempre, por los siglos de los siglos. Amén.
1: Cuarto misterio de luz, la transfiguración de nuestro Señor Jesucristo.
2: Padre nuestro que estás en el cielo, santificado sea tu nombre. Venga a nosotros tu reino, hágase tu voluntad en la tierra como en el cielo.
1: Danos hoy nuestro pan de cada día, perdona nuestras ofensas, como nosotros también perdonamos a los que nos ofenden, y no nos dejes caer en tentación, mas líbranos de todo mal. Amén.
2: Dios te salve María, llena eres de gracia, el Señor es contigo. Bendita tú eres entre todas las mujeres, y bendito es el fruto de tu vientre, Jesús.
1: Santa María, Madre de Dios, ruega por nosotros pecadores, ahora y en la hora de nuestra muerte. Amén.
2: Dios te salve María, llena eres de gracia, el Señor es contigo. Bendita tú eres entre todas las mujeres, y bendito es el fruto de tu vientre, Jesús.
1: Santa María, Madre de Dios, ruega por nosotros pecadores, ahora y en la hora de nuestra muerte. Amén.
2: Dios te salve María, llena eres de gracia, el Señor es contigo. Bendita tú eres entre todas las mujeres, y bendito es el fruto de tu vientre, Jesús.
1: Santa María, Madre de Dios, ruega por nosotros pecadores, ahora y en la hora de nuestra muerte. Amén.
2: Dios te salve María, llena eres de gracia, el Señor es contigo. Bendita tú eres entre todas las mujeres, y bendito es el fruto de tu vientre, Jesús.
1: Santa María, Madre de Dios, ruega por nosotros pecadores, ahora y en la hora de nuestra muerte. Amén.
2: Dios te salve María, llena eres de gracia, el Señor es contigo. Bendita tú eres entre todas las mujeres, y bendito es el fruto de tu vientre, Jesús.
1: Santa María, Madre de Dios, ruega por nosotros pecadores, ahora y en la hora de nuestra muerte. Amén.
2: Dios te salve María, llena eres de gracia, el Señor es contigo. Bendita tú eres entre todas las mujeres, y bendito es el fruto de tu vientre, Jesús.
1: Santa María, Madre de Dios, ruega por nosotros pecadores, ahora y en la hora de nuestra muerte. Amén.
2: Dios te salve María, llena eres de gracia, el Señor es contigo. Bendita tú eres entre todas las mujeres, y bendito es el fruto de tu vientre, Jesús.
1: Santa María, Madre de Dios, ruega por nosotros pecadores, ahora y en la hora de nuestra muerte. Amén.
2: Dios te salve María, llena eres de gracia, el Señor es contigo. Bendita tú eres entre todas las mujeres, y bendito es el fruto de tu vientre, Jesús.
1: Santa María, Madre de Dios, ruega por nosotros pecadores, ahora y en la hora de nuestra muerte. Amén.
2: Dios te salve María, llena eres de gracia, el Señor es contigo. bendita tú eres entre todas las mujeres, y bendito es el fruto de tu vientre, Jesús.
1: Santa María, Madre de Dios, ruega por nosotros pecadores, ahora y en la hora de nuestra muerte. Amén.
2: Dios te salve María, llena eres de gracia, el Señor es contigo. Bendita tú eres entre todas las mujeres, y bendito es el fruto de tu vientre, Jesús.
1: Gloria a Santa María, Madre de Dios, ruega por nosotros pecadores, ahora y en la hora de nuestra muerte. Amén.
2: Gloria al Padre, al Hijo y al Espíritu Santo.
1: Como era en el principio, ahora y siempre, por los siglos de los siglos. Amén. Quinto misterio de luz, la institución de la Sagrada Eucaristía. Padre nuestro que estás en el cielo, santificado sea tu nombre. Venga a nosotros tu reino. Hágase tu voluntad, así en la tierra como en el cielo.
2: Danos hoy nuestro pan de cada día. Perdona nuestras ofensas, como también nosotros perdonamos a los que nos ofenden. No nos dejes caer en la tentación y líbranos del mal. Amén.
1: Dios te salve, María. Llena eres de gracia, el Señor es contigo. Bendita eres entre todas las mujeres y bendito es el fruto de tu vientre, Jesús.
2: Santa María, Madre de Dios, ruega por nosotros pecadores, ahora y en la hora de nuestra muerte. Amén.
1: Dios te salve, María, llena eres de gracia, el Señor es contigo. Bendita eres entre todas las mujeres, y bendito es el fruto de tu vientre, Jesús.
2: Santa María, Madre de Dios, ruega por nosotros pecadores, ahora y en la hora de nuestra muerte. Amén.
1: Dios te salve María, llena eres de gracia, el Señor es contigo. Bendita eres entre todas las mujeres y bendito es el fruto de tu vientre, Jesús.
2: Santa María, Madre de Dios, ruega por nosotros pecadores, ahora y en la hora de nuestra muerte. Amén.
1: Dios te salve María, llena eres de gracia, el Señor es contigo. Bendita eres entre todas las mujeres y bendito es el fruto de tu vientre, Jesús.
2: Santa María, Madre de Dios, ruega por nosotros pecadores, ahora y en la hora de nuestra muerte. Amén.
1: Dios te salve, María, llena eres de gracia, el Señor es contigo. Bendita eres entre todas las mujeres, y bendito es el fruto de tu vientre, Jesús.
2: Santa María, Madre de Dios, ruega por nosotros pecadores, ahora y en la hora de nuestra muerte. Amén.
1: Dios te salve María, llena eres de gracia, el Señor es contigo. Bendita eres entre todas las mujeres y bendito es el fruto de tu vientre, Jesús.
2: Santa María, Madre de Dios, ruega por nosotros pecadores, ahora y en la hora de nuestra muerte. Amén.
1: Dios te salve María, llena eres de gracia, el Señor es contigo. Bendita eres entre todas las mujeres y bendito es el fruto de tu vientre, Jesús.
2: Santa María, Madre de Dios, ruega por nosotros pecadores, ahora y en la hora de nuestra muerte. Amén.
1: Dios te salve, María, llena eres de gracia, el Señor es contigo. Bendita eres entre todas las mujeres, y bendito es el fruto de tu vientre, Jesús.
2: Santa María, Madre de Dios, ruega por nosotros pecadores, ahora y en la hora de nuestra muerte. Amén.
1: Dios te salve María, llena eres de gracia, el Señor es contigo. Bendita eres entre todas las mujeres y bendito es el fruto de tu vientre, Jesús.
2: Santa María, Madre de Dios, ruega por nosotros pecadores, ahora y en la hora de nuestra muerte. Amén.
1: Dios te salve María, llena eres de gracia, el Señor es contigo. Bendita eres entre todas las mujeres y bendito es el fruto de tu vientre, Jesús.
2: Santa María, Madre de Dios, ruega por nosotros pecadores, ahora y en la hora de nuestra muerte. Amén.
1: Gloria al Padre, al Hijo y al Espíritu Santo.
2: Como era en el principio, ahora y siempre, por los siglos de los siglos. Amén.
1: Oremos por las intenciones del Papa y de la Iglesia Universal. Padre nuestro que estás en el cielo, santificado sea tu nombre. Venga a nosotros tu reino, hágase tu voluntad, así en la tierra como en el cielo.
2: Danos hoy nuestro pan de cada día, perdona nuestras ofensas, como también nosotros perdonamos a los que nos ofenden. no nos dejes caer en la tentación y líbranos del mal. Amén.
1: Dios te salve, María, llena eres de gracia, el Señor es contigo. Bendita eres entre todas las mujeres y bendito es el fruto de tu vientre, Jesús.
2: Santa María, Madre de Dios, ruega por nosotros pecadores, ahora y en la hora de nuestra muerte. Amén.
1: Dios te salve, María, llena eres de gracia, el Señor es contigo. Bendita eres entre todas las mujeres y bendito es el fruto de tu vientre, Jesús.
2: Santa María, Madre de Dios, ruega por nosotros pecadores, ahora y en la hora de nuestra muerte. Amén.
1: Dios te salve, María, llena eres de gracia, el Señor es contigo. Bendita eres entre todas las mujeres y bendito es el fruto de tu vientre, Jesús.
2: Santa María, Madre de Dios, ruega por nosotros pecadores, ahora y en la hora de nuestra muerte. Amén.
1: Gloria al Padre, al Hijo y al Espíritu Santo.
2: Como era en el principio, ahora y siempre, por los siglos de los siglos. Amén.
1: Salve. Dios te salve, Reina y Madre, Madre de Misericordia, vida, dulzura y esperanza nuestra. Dios te salve. A ti clamamos los desterrados hijos de Eva. A ti suspiramos gimiendo y llorando en este valle de lágrimas. Ea pues, Señora abogada nuestra, vuelve a nosotros esos tus ojos misericordiosos y después de este destierro muéstranos a Jesús, fruto bendito de tu vientre, oh clemente, oh piadosa, oh dulce siempre Virgen María, ruega por nosotros, Santa Madre de Dios, para que seamos dignos de alcanzar las promesas y gracias de nuestro Señor Jesucristo. Amén. Sagrado Corazón de Jesús, Inmaculado Corazón de María, San José y todos los santos, en el nombre del Padre, del Hijo y del Espíritu Santo. Amén.
3: Andrea Pérez Pavés, Sandra Centeno Toro, Carlos, las intenciones, Francisca Sepúlveda. Por todas ellas y ellos, roguemos al Señor. Francisco Olmo Saavedra, Carola Vera, Bernarda Salinas, Isabela Salinas, Leonardo Segovia, Manuel Macaya, Marcelo Gil, Patricio Zamora, Nancy Valdenegro, José Luis Díaz, Juanita López, Mercedes Carrasco, Ketty Rojas Tapia, Usmila Araya, Manuela Pérez. Por todos ellas y ellos, roguemos al Señor. También las intenciones de hoy por los siguientes hermanos difuntos. Alejandro del Rosario Díaz Mora. Alejandra del Rosario Díaz Mora, Juan Miguel Díaz Araya, Raúl Pizarro Garay, Matilde Valenzuela Luisa, familia Aguad Atuán, Zaida Andrea Pérez Pavés, Sandra Centeno Toro, Carlos Eugenio Rojas Díaz, Albina Orrego, Ninoska Juliana Vara Saavedra, Prosperina Aguirre Marchán, Víctor Andrés Estáis Lascano, Saturnino Díaz Osandón, Manuel Bustamante, Miguel Bustamante, Paola Bustamante, Fernando Acevedo, Ana María Aguad Pérez en su tercer aniversario, Humberto Rodríguez Villarroel, Alfredo Torres Astudillo, Elia Rosa Bustamante Saavedra, Héctor Delgado Villarroel en su primer aniversario, Aurora Alicera Lascano en su primer aniversario, Arturo Pizarro, Ramón Pizarro, Cristian Irarrázaval Segovia a 2 años de su fallecimiento, José Santos Vicios Rodríguez a 2 años de su fallecimiento. Por su eterno descanso, roguemos al Señor. René Saldívar, Ana Saavedra de Saldívar, Alicia Maturana Garay, Carlos Tapia Cuello, Margarita Latorre Centeno, Alba Rosa Arancibia Ríos, Andrea del Carmen Molina, por su eterno descanso, roguemos al Señor. Virginia Valenzuela Briones, a un mes de su partida, Raquel Briones Ramírez, José Valenzuela Saavedra, Juana Valenzuela Briones, Héctor Renato Huerta, Oriarnoldo Valenzuela, por su eterno descanso, roguemos al Señor. En este día también rogaremos por nuestros hermanos enfermos en la corona de misa, por, perdón, difuntos. Naín Andrés Saamán Yarad, Eloísa Eliana Plaza Plaza, Alejandro Pizarro Garay, Luis Humberto Palta Uribe, Segundo Villarroel Díaz, Leticia Villarroel Ramírez, Laura Olmos Fredes. Por su eterno descanso, roguemos al Señor. Hermanos y hermanas en el Señor, en el día del Señor nos encontramos para alabar y dar gracias a Dios por todo lo que ha hecho por nosotros. Somos su pueblo escogido, reunidos en comunión. Pidámosle la fuerza necesaria para ser testigos del Evangelio de su Hijo. Nos ponemos de pie para recibir a quien preside nuestra celebración.

En el nombre del Padre, del Hijo, del Espíritu Santo, la gracia de nuestro Señor Jesucristo, el amor del Padre, la comunión del Espíritu Santo esté con todos ustedes. Queridos hermanos y hermanas, nos congregamos a celebrar juntos en la Eucaristía, a escuchar las Escrituras y a participar de esta mesa de la fracción del pan. Hemos orado por nuestros enfermos y difuntos y de forma especial tenemos coronas de misa. El eterno descanso de Naín Andrés Saamán Yarat. También en memoria de Eloísa Liana Plaza, Alejandro Pizarro Garay, Luis Humberto Palta Uribe, Segundo Villarroel Díaz, Leticia Villarroel Ramírez en su octavo aniversario de su Pascua, Aurora Olmos

0: Dios Todopoderoso, tenga misericordia de nosotros. Perdone nuestras faltas y pecados, algún día nos lleve a la vida eterna.
1: Amén.
0: Glorifiquemos a Dios cantando a la Santísima Trinidad.

0: Oremos. Señor Dios, fortaleza de los que esperan en ti, acude bondadoso a nuestro llamado, y pues que sin ti nada puede nuestra humanidad débil, danos siempre la ayuda de tu gracia, para que en el cumplimiento de tu voluntad te agrademos siempre con nuestros deseos y especialmente con nuestras obras. Por Jesucristo nuestro Señor, tomamos asiento para escuchar la palabra de Dios.
1: Primera lectura. Dios, para realizar su proyecto de amor, elige entre todas las naciones de la tierra a un pueblo, Israel. Con él hace un pacto. Escuchemos.
2: Lectura del libro del Éxodo. Los israelitas fueron al desierto del Sinaí. Habían partido de Refimín, y cuando llegaron al desierto del Sinaí, establecieron allí su campamento. Israel acampó frente a la montaña. Moisés subió a encontrarse con Dios. El Señor lo llamó desde la montaña y le dijo: habla en estos términos a la casa de Jacob y anuncia este mensaje a los israelitas. Ustedes han visto cómo traté a Egipto y cómo los conduje sobre alas de águila y los traje hasta mí.

0: Ahora, si escuchan mi voz y observan mi alianza, serán mi propiedad exclusiva entre todos los pueblos, porque toda la tierra me pertenece. Ustedes serán para mí un reino de sacerdotes y una nación que se me está consagrada. Palabra de Dios.
1: Salmo responsorial. El Salmo nos invita a la acción de gracias por ser pueblo elegido de Dios. Por eso repetimos la antífona: nosotros somos su pueblo y ovejas de su rebaño. Nosotros somos su pueblo y ovejas de su rebaño.
2: Aclame al Señor toda la tierra. Sirvan al Señor con alegría. Lleguen hasta Él con canto jubiloso. Nosotros somos su pueblo y ovejas de su rebaño. Reconozcan que el Señor es Dios. Él nos hizo y a Él pertenecemos. Somos su pueblo y ovejas de su rebaño. Nosotros somos su pueblo y ovejas de su rebaño. Qué bueno es el Señor. Su misericordia permanece para siempre y su fidelidad por todas las generaciones. Nosotros somos su pueblo y ovejas de su rebaño.
1: Segunda lectura. Escuchemos ahora al apóstol Pablo, quien nos expresa lo que Cristo ha realizado por nosotros.
3: Hermano, cuando todavía éramos débiles, Cristo, en el tiempo señalado, murió por los pecadores. Difícilmente se encuentra alguien que dé su vida por un hombre justo. Tal vez alguno sea capaz de morir por un bienhechor. Pero la prueba de que Dios nos ama es que Cristo murió por nosotros cuando todavía éramos pecadores. Y ahora que estamos justificados por su sangre, con mayor razón seremos liberados por él, el de la ira de Dios. Porque si siendo enemigos fuimos reconciliados por Dios por la muerte de su Hijo, mucho más ahora que estamos reconciliados, seremos salvados por su vida. Y esto no es todo. Nosotros nos gloriamos en Dios por medio de nuestro Señor Jesucristo, por quien desde ahora hemos recibido la reconciliación. Palabra de Dios.
4: Te alabamos, Señor.
1: Evangelio. Jesús envía a sus discípulos al pueblo de Israel con la misión de sanar y proclamar la cercanía del reino de Dios. Nos ponemos de pie para escuchar la proclamación del Santo Evangelio.

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Que el Señor esté con ustedes. Y con tu espíritu. Lectura del Santo Evangelio según San Mateo. Jesús recorría todas las ciudades y los pueblos, enseñando en las sinagogas de ellos, proclamando la buena noticia del reino y sanando todas las enfermedades y dolencias. Al ver a la multitud, tuvo compasión porque estaban fatigados y abatidos, como ovejas que no tienen pastor. Entonces dijo a sus discípulos: la cosecha es abundante, pero los trabajadores son pocos. Rueguen al dueño de los sembrados que envíe cosechas, que envíe trabajadores para la cosecha. Jesús convocó a sus 12 discípulos y les dio el poder de expulsar a los espíritus impuros y de sanar cualquier enfermedad o dolencia. El nombre de los 12 apóstoles son, en primer lugar, Simón, de sobrenombre Pedro, y su hermano Andrés. Luego Santiago, hijo de Zebedeo, y su hermano Juan. Felipe, Bartolomé, Tomás y Mateo, el publicano. Santiago, hijo de Alfeo, y Tadeo, Simón el cananeo, y Judas Iscariote, el mismo que lo entregó. A estos 12 Jesús los envió con las siguientes instrucciones: no vayan a regiones paganas, ni entren en ninguna ciudad de los samaritanos. Vayan, en cambio, a las ovejas perdidas del pueblo de Israel. Por el camino proclamaban que el reino de Dios de los cielos está cerca. Sanen a los enfermos, resuciten a los muertos, purifiquen a los leprosos, expulsen a los demonios. Ustedes han recibido gratuitamente, den también gratuitamente. Palabra del Señor.

0: con las palabras del Santo Evangelio sean perdonados nuestros pecados. Los invito a tomar asiento, por favor.
1: Muy buenas tardes, hermanos y hermanas. Uno, tomaron desayuno. Buenas tardes, hermanos y hermanas. Ay, sí. ¿Cómo están? Qué bueno. Hay que estar. ¿Cómo está Lepe?
2: Bien.
1: Bien, eso. Cuando uno viene a la casa del Señor, que también es nuestra casa, siempre tenemos que estar bien, porque estamos en casa y porque estamos junto al Señor, a este Señor que nos escogió, como desde la primera lectura, escogió un pueblo y les dio instrucciones, lo acompañó, cumplió su promesa, lo sacó de Egipto, de la esclavitud del faraón. Pero este pueblo escogido no es solamente el pueblo de Israel. Con Cristo somos todos un solo pueblo. En Cristo Jesús, este gran pueblo, ¿no es cierto?, es todo aquel que se quiera bautizar, es parte de este pueblo escogido. Todo aquel que abraza la fe es parte de esta gran familia. Y por eso nosotros hoy día tenemos que darnos cuenta que somos una gran familia en torno al Señor de la historia, al Señor que nos hace, como decía la antífona del Salmo, nosotros somos su pueblo y ovejas de su rebaño. Siendo Él el único pastor y Señor, este que dio la vida por nosotros, que nos amó tanto, como decía la segunda lectura, que murió por nosotros. ¿Qué prueba de amor más grande que de Dios que darnos a su único Hijo para el perdón de los pecados, para nuestra redención y salvación? ¿Qué prueba de amor más grande que dar la vida en rescate de todos? Y gracias a ese amor y esa entrega, los difuntos que ustedes hoy día recuerdan están en Dios, están bien, a pesar de nuestros dolores, porque la separación física cuesta, ¿no es cierto? Pero a pesar de esa separación, nosotros sabemos que ellos están bien y que algún día nos vamos a reencontrar todos juntos. Estaremos en el Señor cuando toque nuestro momento de partida. Pero para llegar a Dios, nosotros tenemos que seguir el Evangelio, seguir al Señor, seguir su mensaje y su palabra. Me tengo aquí un trapicado, como dicen, ¿no es cierto? Y hoy día el Evangelio, Jesús, miren, lo primero que el evangelista Mateo nos muestra, esta división, ellos son parte del pueblo de Dios, pero ya no son judíos. Por eso dice que iba enseñando la sinagoga de ellos. ¿Se ven cómo hace una separación? Ya no dice nuestra sinagoga, porque ya este es un nuevo pueblo. Es una nueva historia en Jesús. Iba enseñando, ¿qué cosa? La buena noticia del reino. Sanando a los enfermos, curando sus dolencias, expulsando a los demonios. Porque Jesús se compadece de este pueblo y dice que estaban como ovejas sin pastor. Estaban fatigadas y abatidas. Y miren lo que dice, la cosecha es abundante y los trabajadores son pocos. Rueguen al dueño de los sembrados que envíe más trabajadores para la cosecha. Y de eso nosotros sabemos, este sector también, Cabildo, todos sus sectores de cosechar saben, ¿no es cierto? Aquí hay grandes plantaciones de palta, de limones, de cítricos. Y cuando llega el tiempo de la cosecha, ¿qué hacen los dueños de estos campos? Contratan a gente, ¿no es cierto? Para ir a sacar ese fruto que han cuidado, que han regado, que han protegido. Y hay que sacar los frutos, pero para eso uno necesita trabajadores. Para nosotros también es bien común escuchar el término temporeros, ¿no es cierto? Que vienen, ¿a qué? A la cosecha. Los primeros que tenemos que trabajar para el Señor, claro, somos los consagrados, el sacerdote, el diácono, las hermanas. Pero ojo, que somos parte de los trabajadores. Y hoy día la minoría. Y también a veces, nosotros, el cristiano como que, sí, nos dice, ustedes son ahí los que tienen que trabajar por el Señor. Sí, somos los primeros, pero no los únicos. Porque usted también, desde que fue bautizado, tiene una responsabilidad en la iglesia. Usted desde que fue bautizado se le dio una misión. Y también usted es un trabajador, que también como hoy día Jesús llama a sus discípulos, a los 12 apóstoles, y los envía. ¿A qué? A extender el reino, a transmitir la buena noticia, que es el Evangelio. La buena noticia. Los manda a sanar enfermos, a aliviar sus dolencias, a sacar espíritus impuros. Los envía una tarea. Nosotros también. Pero usted dirá, pero padre, yo no soy médico para sanar a nadie. Tampoco soy médico del alma. Pero usted puede sanar hoy día tanta enfermedad. Porque no solamente están las enfermedades físicas, también están las del corazón, las del alma. Hoy día hay mucha gente enferma de soledad y usted puede ayudar y sanar ese corazón enfermo de tanta soledad. Usted puede ir y curar esta enfermedad tan abundante hoy día como es la poca solidaridad y la falta de empatía. Sánela. Hoy día hay tanta gente que necesita verdad y justicia. Y usted a lo mejor, frente a una situación de injusticia en el trabajo, en alguna comunidad, o hasta en nuestra familia. A veces hay tanta injusticia dentro de la familia. Usted ayude y sane la injusticia. Podemos también nosotros obrar. Por eso, este don que hemos recibido, que es la fe, dice al final del Evangelio, ustedes han recibido gratuitamente, den gratuitamente. Porque a nosotros a nadie nos cobró, ¿no es cierto?, el don que se nos regaló, que es la fe. Más bien es algo que hemos recibido gratuitamente. ¿Y de quién? Primero de nuestros padres, de nuestros abuelos, de nuestra historia, de nuestra familia. Este fin de semana tuvimos harta actividad en la parroquia. Partimos el viernes con la fiesta del Sagrado Corazón en la comunidad de Paigüén. La procesión, la misa, mucha gente, nos acompañó el baile religioso, ¿no es cierto? Y dimos testimonio por allá, por arriba, en Paigüén. Lleno de gente, la capilla, después un rico chocolate caliente, porque de la mística, la iglesia siempre sabe de eso, se va de la mística a la mástica, de la misa a la mesa. Dimos testimonio, ¿no es cierto?, celebrando el Sagrado Corazón de Jesús. Ayer celebramos a San Antonio de Padua, a San Antonio bendito. Yo esperaba a varios de aquí, que querían novio y novia, y no llegaron. A pedirle a San Antonio, ¿no es cierto? En la comunidad de Guayacán, en la Piedra Rajada, ¿la conocen? Allá me dijeron parte de la procesión, allá me fueron a dejar. Y yo dije, ¿quién va a llegar aparte del baile? Ahí estaba otra vez el baile Flecha Roja, que son ahí cumplidores. Los demás bailes los espero. Tenemos que por lo menos tener dos bailes por fiesta patronal, por. Ahí después vamos a hablar con los bailes, hacer un calendario, porque es bonito que nos acompañen. Le puse la procesión de Muy, Muy, Muy Lejano. ¿Se acuerdan de Trek? El reino de Muy, Muy, Muy Lejano. Y yo dije, ¿quién va a llegar allá tan re lejos? Aquí las procesiones todas duran de dos horas para adelante, po. Y llegó gente, y éramos hartos, y los guasos a caballo. Muy bonito, dando testimonio. Y el mundo puede decir, ¿y qué testimonio de ese? ¿Quién los ve allá arriba? Porque claro, no hay mucha gente. Pero si nosotros no estamos para que nos vean. Así como por número, mejor pasan por una población. Nosotros estamos para este don que hemos recibido, que es la fe, seguirla transmitiendo. Porque decían, padre, la tradición es que desde allá se pide por la lluvia y se baja, ¿no es cierto? La gente arma sus altares. Y damos testimonio caminando junto a San Antonio de Padua. Terminamos con la Eucaristía y también después viene el compartir. Después el canto a lo divino. Igual que anoche fui a la misa de la familia Centeno Toro. Que también muy bonito, harta gente, hacía frío. Y después los cantores a lo divino también ahí cantando, alabando a Dios y dando testimonio de la fe de este pueblo. Ahí está nuestra tarea. Ustedes también transmitan, oye, fuimos a misa. ¿Y qué? ¿Un domingo? Sí, pues si uno se va a alimentar del Señor. Fuimos a recordar a nuestros seres queridos. Eso también es testimonio. Y ustedes tienen que entregarlo. Un gran testimonio que tenemos que dar hoy día es ser buenos cristianos y honestos ciudadanos. como decía Don Bosco. Pero eso también se lleva a la vida, no solamente de la puerta hacia adentro de la iglesia. El desafío mayor también es de la puerta hacia afuera. Como yo hoy día soy primero un buen familiar, porque la caridad parte por casa. Segundo, un buen vecino. Yo le decía en las homilías de ayer, y hacía esta dinámica que yo hago en los funerales. Levánteme la mano, ¿quién tiene buenos vecinos? Levánteme la mano. ¿Quién tiene buenos vecinos? Ya, más o menos. Ya, bájeme la mano. Levánteme la mano ahora. ¿Quién de usted es buen vecino? No son los mismos. Miren, después de la caridad que parte por casa, tenemos gente al lado. Mis vecinos. Ahí yo doy testimonio como un buen cristiano. Como un discípulo del Señor. Preguntando cómo está, cómo... Oye, yo siempre digo que los terremotos traen algo bueno. Y usted dice, ¿qué trae de bueno? Sobre todo las poblaciones nuevas, la gente se conoce. Después del temblor, vecina, ¿cómo está? Vecino, ¿le pasó algo a su casa? Oiga, sí, hoy tan fuerte. Oiga, ¿y cómo se llama usted? Oye, 3 años viviendo con la vecina. ¿Tuvo que venir el cuasi terremoto para conocer el nombre de la vecina? No, po. Los vecinos. Y mire, voy a hacer otra de estas dinámicas. Levánteme la mano. ¿Quién tiene buenos compañeros de trabajo? Levánteme la mano. Ay, penaron las almas. Miren, hoy día también un testimonio rotundo que uno como cristiano debería dar es ser un buen compañero de trabajo. Y ojalá que tener buenos compañeros de trabajo. Porque es igual que los niños en el colegio. Uno pasa más tiempo muchas veces en el trabajo o en el colegio que en la propia casa. Y por eso es tan importante cuidar nuestros ambientes laborales. Tuvo que salir la ley Karim para que hubiera buenos ambientes laborales. ¿Cómo es posible? Ahí un cristiano da testimonio, siendo un buen compañero de trabajo y buscando tener un buen ambiente laboral. Y no muchas veces como escuchamos cuando los compañeros de trabajo dicen, déjalo nomás, total, al que van a echar es a él o a ella. Uno como un buen compañero de trabajo tiene que estar, buenos días, buenas tardes, ¿cómo estás? Y también corregir cuando un compañero, oye, te van a echar, oye, ten cuidado. Necesitamos que el testimonio cristiano esté en todas partes y sobre todo en los ambientes donde uno más comparte. Y Jesús nos los regaló, ser cristianos, el don de la fe, y transmitir esta buena noticia a todas partes, que se nos note. Y siempre, especialmente del portón para afuera, primero nos alimentamos de la palabra y de la Eucaristía, para después ir al mundo a dar testimonio de esta buena noticia. Esta parroquia, ustedes, queridos hermanos, somos buenas noticias. Créaselo, porque muchas veces los cristianos no creemos. Como que sí, puede ser. ¿Vieron la visita del Papa a Madrid, no es cierto? Yo creo que todo el mundo vio la cantidad de gente, porque Jesús al principio del Evangelio decía que se compadeció de la multitud. ¿Vieron las calles de Madrid, de Barcelona, llenos de gente? ¡Qué hermoso espectáculo! De fe, de cercanía. Cuando dicen los jóvenes, especialmente en España, ya no creen. Sí creen. Y dieron un testimonio rotundo. Y el Papa les invitó a algo muy sencillo. A ser humanos. Y uno decía, pero ¿cómo? Si somos humanos, po. ¿Cómo lo invitó a ser humano? Sí. Porque esta sociedad se ha deshumanizado. De verdad parecemos robots. O algunos parecen el hombre de hojalata. ¿Se acuerdan del hombre de hojalata? ¿Qué le faltaba al hombre de hojalata? El corazón. Hay personas que uno los mira y dice, este hombre, esta mujer, no tiene corazón. Y si no tiene corazón, no tiene a Dios aquí. Miren el llamado del Papa. Humanicen, sean seres humanos. Miren al otro como un humano. No es una piedra, no es un adorno. Cuando vemos que el otro es mi enemigo, es mi hermano. El otro es mi prójimo. A eso nos invita el Señor. Queridos hermanos, que en este domingo nos podamos comprometer con el Señor de la historia, con el Señor de la vida, pero especialmente con nuestro testimonio cristiano. A ser discípulos del Señor, aunque sea difícil. Pero como decía la abuelita, es mejor morir con las botas puestas intentándolo que sin ellas. Siempre intente amar, siempre intente servir. Al Señor honor y gloria por los siglos de los siglos. Creo en Dios Padre. Pilato, fue crucificado, muerto y sepultado, descendió a los infiernos, al tercer día resucitó entre los muertos, subió a los cielos. A venir a juzgar a vivos y a muertos. En la Santa Iglesia Católica, en la resurrección de los muertos, elevamos nuestras oraciones al Salvador que quiso nacer de María la Virgen.
3: Por la Iglesia, por el Papa León, obispos, sacerdotes, diáconos y consagradas, para que el Señor los fortalezca y los acompañe en su misión de evangelizar al pueblo de Dios con amor y esperanza. Roguemos al Señor. Por todos los hombres y mujeres de buena voluntad, para que trabajen unidos procurando la justicia, la paz y el bien común. Roguemos al Señor. Por los misioneros que dedican su vida al anuncio del reino de Dios, para que la providencia del Padre los acompañe y fortalezca en la proclamación del Evangelio. Roguemos al Señor.
4: Escúchanos, Señor, te rogamos.
3: Por las vocaciones al ministerio sacerdotal y a la vida religiosa, para que muchos jóvenes sientan el llamado de Dios y al servicio del Evangelio. Roguemos al Señor. Que por intercesión de San Isidro, Dios nos regale la tan anhelada lluvia, tan necesaria para nuestros campos y valles. Roguemos al Señor.
4: Escúchanos, Señor, te rogamos.
3: Por nuestra comunidad, llamada a ser una comunidad servidora, solidaria y justa, que nuestras acciones reflejen tu evangelio para poder ser instrumentos de tu paz y amor. Roguemos al Señor.
4: Escúchanos, Señor.
3: Por el grupo EPE, para que cada uno de estos padres sean guías llenos de sabiduría, paciencia y amor. Bendice a sus familias y hogares. Roguemos al Señor.
1: Escúchanos, Señor. Rezamos por todos los difuntos y enfermos que han sido encomendados, también de forma especial. Tenemos otra corona de misa, el eterno descanso de Cristian y Raza. Irarrázabal. Ahí sí. Segovia, en su segundo aniversario de su Pascua, por él y por todos los que nombramos, roguemos al Señor. Todas estas intenciones, las que están en el corazón, las ponemos en las manos de María, para que como buena madre las eleve el corazón de su Hijo Jesús, diciendo: Santa María, Madre de Dios, tomamos asiento para preparar la mesa del altar.

0: Oren, hermanos y hermanas, para que este sacrificio que mide de ustedes sea agradable a Dios Padre Todopoderoso. Recibe de tus manos este sacrificio para la alabanza y gloria de su nombre, para nuestro bien y el de toda su santa iglesia. Oremos, nos ponemos de pie. Tú que con este pan y este vino que te presentamos das al género humano el alimento que lo sostiene y el sacramento que lo renueva, concédenos, Señor, que nunca nos falte esta ayuda para nuestro cuerpo y nuestra alma. Por Jesucristo nuestro Señor.
1: Amén.
0: Señor, esté con ustedes. Levantemos el corazón. Demos gracias al Señor nuestro Dios. En verdad es justo bendecirte y darte gracias, Padre Santo, fuente de verdad y de vida, porque hoy nos has convocado en esta tu casa. Hoy tu familia, reunida a la escucha de la palabra y en la comunión del pan único y partido, celebra el memorial del Señor resucitado, mientras espera el domingo sin ocaso, en que la humanidad entera entrará en tu descanso. Entonces podremos contemplar tu rostro y alabarte para siempre. Por eso, junto a los ángeles y santos, cantamos.

0: Santo eres en verdad, Señor, fuente de toda santidad. Por eso te pedimos que santifiques estos dones de fusión de tu Espíritu, de manera que se conviertan para nosotros en el cuerpo y la sangre de Jesucristo nuestro Señor. Porque él mismo la noche en que iba a ser entregado a su pasión, voluntariamente aceptada, tomó pan. Dándote gracias, lo partió y se lo dio a sus discípulos diciendo: tomen y coman todos de él, porque esto es mi cuerpo que será entregado por ustedes. Señor mío y Dios mío, Señor mío y Dios mío. Del mismo modo, acabada la cena, tomó el cáliz, dándote gracias de nuevo, lo pasó a sus discípulos diciendo: tomen y beban todos de él, porque este es el cáliz de mi sangre, sangre de la alianza nueva y eterna, que será derramada por ustedes y por muchos para el perdón de los pecados. Hagan esto en conmemoración mía. Señor mío y Dios mío, Señor mío. Este es el sacramento de nuestra fe. Así, Padre, al celebrar ahora el memorial de la muerte y resurrección de tu Hijo, te ofrecemos el pan de vida y el cáliz de salvación y te damos gracias, porque nos haces dignos de servirte en tu presencia. Te pedimos humildemente que el Espíritu Santo congregue la unidad a cuantos participamos del cuerpo y sangre de Cristo. Acuérdate, Señor, de tu Iglesia extendida por toda la tierra, junto al Papa León, a nuestro Obispo Gonzalo y todos los pastores que cuidan de tu pueblo, llévala a su perfección siempre buscando la caridad. Recuerda también a nuestros hermanos que se durmieron en la esperanza de la resurrección y de todos los que han muerto en tu misericordia. De forma muy especial de quienes hicimos memoria, por quienes estamos recordando sus aniversarios y a quienes llevamos siempre presente en el corazón. Admítelos a todos ellos a contemplar la luz de tu rostro. Oramos por nuestra comunidad. Ten misericordia de todos nosotros. Y así con María, la Virgen Madre de Dios, su esposo San José, los apóstoles y mártires, San Lorenzo, San Isidro Labrador, Santa Teresa de los Andes, San Carlo Acutis y todos los santos que vivieron en tu amistad a través de los tiempos, merezcamos por tu Hijo Jesucristo compartir la vida eterna y cantar tus alabanzas. Por Cristo, con Él y en Él, a ti Dios Padre Omnipotente, en la unidad del Espíritu Santo, todo honor y toda gloria por los siglos de los siglos. Fieles a la recomendación de Jesús y siguiendo sus enseñanzas, nos atrevemos a decir: Padre nuestro, líbranos de todos los males, Señor, y concédenos la paz en nuestros días, para que, ayudados por tu misericordia, vivamos siempre libres de pecado y protegidos de toda perturbación, mientras esperamos la gloriosa venida de nuestro Salvador Jesucristo. Señor Jesucristo, que dijiste a los apóstoles: la paz les dejo, mi paz les doy. No tengas en cuenta nuestros pecados, sino la fe de esta que es tu Iglesia. Y conforme a tu palabra, concédenos la paz y la unidad. Tú que vives y reinas por los siglos de los siglos.
1: Amén.
0: La paz del Señor esté siempre con ustedes.
1: Y con tu espíritu.
0: En un gesto de amor cristiano, dense un saludo de paz.

0: Queridos hermanos y hermanas, al medio de este altar está Jesús, el Hijo de María, el pan partido que se da como alimento para la vida eterna. Este es el Cordero de Dios, el que quita el pecado del mundo. Dichosos los llamados a esta cena. Cuerpo y sangre de Cristo nos guarden para la vida eterna.
1: Amén.

Comunión. El cuerpo necesita un alimento para crecer y estar sano. Jesús quiere ser el alimento para nuestra vida de cristianos, discípulos suyos e hijos de Dios. En la comunión, Él se nos da con este alimento. Con especial fervor, acerquémonos a recibir el cuerpo y la sangre de Jesús, que nos alimenta para la vida eterna. Cantamos.

0: Una sola cosa he pedido, y es lo único que busco, habitar en la casa del Señor todos los días de mi vida. Oremos. Señor, que esta santa comunión que acabamos de recibir, así como significa la unión de los fieles en ti, así también lleve a su efecto en la unidad de toda su iglesia. Por Jesucristo nuestro Señor, el Señor esté con ustedes. La bendición de Dios, que es Padre, Hijo y Espíritu Santo, descienda sobre ustedes y les acompañe siempre.
1: Amén. Queridos hermanos, pueden ir de la paz del Señor. Esta misa ha terminado.
0: Demos gracias a Dios. Antes de rezar a la Virgen y bendecir la fotografía de nuestros difuntos, tenemos algunos avisos. La campaña del sobre terminaba este fin de semana, pero hay muchos sobres que no han vuelto. Así que les pedimos semana. También queremos invitarles a la fiesta patronal de San Juan Bautista de la Capilla de los Molinos. La misa en honor a San Juan será el día 19 de junio a las 7 de la tarde. Y la procesión a San Juan el día 20 de junio a las 14 horas del cruce del río con San Lorenzo. ¿Ya? Ahí nos congregamos para vivir la procesión. El día 24, que es el día de San Juan, va a haber liturgia porque nosotros tenemos la reunión de canal y somos anfitriones. Así que los invitamos a vivir. Y bueno, el 27 todavía falta un poquito. La Virgen del Carmen de la Casa de Oración vuelve, ¿no es cierto?, a la Casa de Oración, y el traslado es el 27 a las 2 de la tarde, que vuelve a Cabildo, y ya nos preparamos para vivir las fiestas de la Virgen del Carmen en este centenario de su coronación. El obispado nos ha nombrado también como templo jubilar por la devoción, ¿no es cierto?, a la Virgen del Carmen que hay acá en Cabildo. Eso implica que podemos recibir indulgencia plenaria, el perdón, la limpieza total de nuestros pecados, para nosotros o para un familiar. ¿Y qué tenemos que hacer? Venir a misa, confesarnos, orar por las e intenciones del Papa y peregrinar, pero nosotros estamos aquí mismo, ¿no es cierto? Venir al templo jubilar que se ha nombrado en este caso nosotros, nuestra parroquia es templo jubilar por la indulgencia plenaria, por el centenario de la coronación de la Virgen del Carmen. A ella le queremos pedir, como buena madre, que acompañe siempre nuestra vida, que acompañe también, ¿cómo se llamaba tu hijo que despedimos esta semana? El Luis, ¿no es cierto? Que acompañe a Luis a los brazos del reino, sabemos que ya está junto al Señor, y especialmente a esta mamá y a su familia y a todos los que hemos recordado. Digamos juntos: Dios te salve María,
2: llena eres de gracia, el Señor es contigo, bendita eres entre todas las mujeres, y bendito es el fruto de tu vientre Jesús. Santa María, Madre de Dios, ruega por nosotros pecadores, ahora y en la hora de nuestra muerte. Amén.
0: Ave María Purísima, San Lorenzo, ruega por nosotros. Que tengan un buen inicio de semana. Nos despedimos cantando.

0: Ave María Purísima.
1: Sin pecado concebido.
0: En el nombre del Padre, del Hijo y del Espíritu Santo. Amén.
2: Gracias, hermano.

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2: Son las 0 horas y 20 minutos.
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1: Okay, gracias, mi amor.

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1: Son las 3 de la madrugada y 37 minutos.
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1: Son las 3 de la madrugada y 58 minutos.

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1: Son las 4 de la madrugada y 34 minutos.

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1: Son las 4 de la madrugada y 46 minutos.

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1: Son las 5 de la madrugada y 3 minutos.

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1: Son las 5 de la madrugada y 51 minutos.

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1: Oye, con toro de la defensa coreana, el arquero salió a cazar mosca, el arquero. ¿Sí? Se le soltó la pelota, Pepa de México. Han mostrado poquito los mexicanos, ¿eh? En cancha, digo, más allá de la efectividad frente al arco, y bueno, esto se gana con goles, así que en buena hora para ellos, digo. Hoy hay reporte de la enfermedad respiratoria, han aumentado la circulación de bichos, la influenza sobre todo, así que el llamado, hay que reforzar ese llamado a vacunarse. Entiendo que en el metro van a haber actividades también como operativo en esa línea. Y los fines de semana, en altos lugares. Ya les vamos a estar contando. Verónica Franco, ¿qué tal? Buen día, buen viernes.
2: ¿Cómo estás, Rodrigo? Buenos días.
1: Todavía con la garganta un poquito apretada.
2: ¿Mejorando?
1: Pero ahí vamos.
2: Mejor que la gente de Qatar, sin duda estás esta mañana. Qué historiado el partido de anoche entre Canadá y Qatar, ¿no? Sí, con dos expulsados, con este jugador canadiense que terminó fracturado, tuvo que salir de la cancha en medio del partido, por supuesto, lógicamente.
1: Le tocó duro al árbitro chileno.
2: 6-0 y arbitraba un chileno, y los linemen eran chilenos. Ahora
1: los linemen, hace tiempo que no escuchaba.
2: Ay, ¿cómo
1: eso
2: se dice?
1: Los jueces de línea.
2: Los jueces de línea. Linemen,
1: el hombre de la línea.
2: Pero sí, se les decía así, pero ¿verdad? Obvio. Los conocíamos así.
1: Sí, ya. Claro, el guardalínea.
2: Y la gente del VAR también era chilena, no sé si todos, pero también había chilenos ahí. Bien historiado el partido de ayer entre Canadá y Qatar, que me puse a ver como si nada, así como que va. 6-0 terminaron ganando los canadienses.
1: Oye, la imagen que está dando Chilevisión, unos gallos que le robaron a una persona unas cajas de láminas del álbum del Mundial. Sí. A punta de balazo.
2: Así es. Se pusieron de acuerdo, una venta.
1: Eso.
2: Se pusieron de acuerdo para la entrega.
1: Sabían que iba a llegar ahí.
2: Pero
1: con
2: me da la impresión de que el señor era distribuidor de esa lámina, porque eran cajas.
1: Cajas de sobres,
2: digamos. No era que había comprado unos sobrecitos y vamos a cambiarlos, no sé, pues a la esquina y al metro.
1: No se ve mucha formalidad en la operación, digamos.
2: No se ve mucha formalidad. Lo que no justifica, por cierto, que el señor haya sido asaltado y haya terminado.
1: No, por supuesto.
2: A balazo.
1: Sí, le dispararon.
2: Sí, cierto. Ya, hablamos esta mañana, Rodrigo, de la investigación por las presuntas irregularidades en el ingreso de menores, niños, niñas, adolescentes de origen haitiano, que ya se conoce, ha ocurrido al menos entre 2023 y 2025, aunque el informe original de Contraloría aludía solo a la situación del año 2025. Anoche, los municipios de Estación Central y de Graneros informaron del hallazgo en total de 9 niños que fueron localizados con la información entregada por las autoridades. Eso significa que estaban en los domicilios donde se había informado en el aeropuerto que iban a encontrarse.
1: Sí, el alcalde de Estación Central, entiendo que dijo que estaban en buenas condiciones de salud, pero en condiciones muy vulnerables los niños que estaban en su comuna. Sí están escolarizados y a cargo como de un tutor.
2: Claro.
1: Son 7, con un adulto aparentemente responsable, digamos. Bueno, habrá que investigarlo, esto todo está en manos de la fiscalía también.
2: En paralelo, habló anoche la ex ministra del Interior, Carolina Toá, lo hizo en Estado Nacional, con la Carola Urrejola. Vamos a saber qué planteó allí Carolina Toá, entre otras cosas, que ellos habían hecho una denuncia ante la fiscalía, que esa denuncia había sido presentada y que en un momento se había intentado detener el ingreso de menores porque efectivamente los documentos con que venían no correspondían en todos los casos, no eran los suficientes y se habían devuelto a Haití. Pero dice ella, eso tampoco aseguraba la protección de esos niños, porque no sabíamos dónde volvían, con quién volvían, y todos conocemos las circunstancias que se viven en Haití. De ahí que se organizó un protocolo distinto en que incluso se instaló gente, cuando llegaban estos vuelos, gente en particular de distintas instituciones del Estado, para de una u otra manera intentar asegurar que los documentos y los niños que venían y las personas que se iban a hacer cargo aquí tenían una relación.
1: Y ahí fue cuando se dan cuenta que en el consulado puede haber irregularidades, ¿no?
2: También lo recordó la exministra, claro, Toa.
1: O en la organización, o que alguien estaba también detrás de esos vuelos irregulares o de esos viajes. No se hizo público en ese momento.
2: Sí, se insistió en que se entregó toda la información al director de migraciones de este gobierno, Frank Sauerbaum, y lo que ha dicho hasta ahora el exdirector de migraciones, Luis Talleres, que no entiende por qué Sauerbaum ha dado una versión distinta. Él dice, estoy un 99% seguro de que antes de que se frenara el traspaso de información, ¿te acuerdas con lo del cable chino? Que se suspendió de un día para otro todo, dijo el presidente electo en ese momento, José Antonio Kast, no hay más reuniones. Bueno, dice Luis Taller que él recuerda que alcanzó a entregarle toda la información sobre el ingreso de menores haitianos a Sauerbaum. La ministra de Desarrollo Social va a ser la encargada de coordinar a distintas instituciones del Estado por este caso. Mariano Reyes trae la base.
3: Una fuerza de trabajo conjunta anunció el presidente Kast tras la reunión que convocó en La Moneda con los tres poderes del Estado. La ministra de Desarrollo Social estará a cargo de coordinar a las instituciones con la prioridad de dar con el paradero de los niños haitianos vinculados a este caso. Sin embargo, ese diseño no convence a sectores dentro de la derecha. Los ex candidatos presidenciales Evelyn Matthei y Johannes Kaiser cuestionaron la medida porque consideran que esto no es un problema social, sino que policial y de seguridad nacional. En tanto, la defensa del ex director de migraciones terminó irritando al actual oficialismo, mientras en La Moneda buscan no caer en recriminaciones políticas. Los detalles de cómo impactó en la agenda este caso los comentamos más adelante aquí en el diario de Cooperativa.
1: Recriminaciones que en todo caso ya comenzaron, como conversábamos al principio. Caída de cajón que iba a ser así. El Ministerio de Salud advirtió la positividad más alta de contagio con virus como la influenza A y B. Hay que vacunarse, ojo con eso. Paula Quete.
4: Ante el aumento en la circulación de virus respiratorios, el Ministerio de Salud informó que se registra la tasa de positividad más alta en lo que va del año. Contagios que van al alza, afectando mayormente a niños y adolescentes entre 5 y 14 años, quienes son hoy los que más requieren consultas de urgencia y hospitalizaciones debido a los cuadros infecciosos graves generados por la influenza tipo A, B y también el rinovirus. Las autoridades sanitarias refuerzan el llamado a la inoculación y habilitan vacunatorios durante el fin de semana. Los detalles los revisamos más adelante en el diario de Cooperativa.
2: Además, el Ministerio Público ordenó la reconducción de los 5 militares bolivianos detenidos en Colchane. La reconducción significa que fueron devueltos a territorio boliviano. Hay un acuerdo entre Bolivia y Chile para que así ocurra. Sus armas serán periciadas por carabineros y devueltas a través de Cancillería.
1: Esta mañana van a formalizar a los 3 adolescentes acusados de asesinar a una señora en un coche. Han surgido antecedentes respecto de episodios constantes de violencia intrafamiliar en ese hogar, porque acuérdense que la principal imputada es la hija de la señora, que habría mandado a matarla, ¿no? Le habría pagado unas lucas a un compañero de curso. Son 3 cabros, tienen 17 años, y ahora van a estar en el banquillo de los acusados ahí.
2: Una niña de 4 años permanece en riesgo vital tras sufrir graves lesiones, en un presunto caso de violencia intrafamiliar en Melipilla. El hecho derivó en la detención de la expareja de su madre en la comuna de Estación Central. El hombre va a ser formalizado hoy.
1: ¿Qué más? La acusación constitucional contra el exministro Grau, sí, en el mundo de la economía. Temen que esto pueda ser finalmente un problema para todos los que pasen por Tratino 120, no todos los ministros de Hacienda, ¿de quién más? Ya, de hecho, está medio amenazado Jorge Quirós, el actual titular de Hacienda. Así es la cosa.
2: Estamos mirando también lo que ocurre en el mundo y particularmente con el acuerdo entre Estados Unidos e Irán, que tiene a todo el mundo tan expectante, particularmente por los efectos económicos que tiene sobre el estrecho de Hormuz y sobre el precio del crudo. Sin embargo, ha habido alguna información que indica que todo se estaría postergando, más allá de que se haya firmado el acta de acuerdo, como contábamos ayer. Vamos a estar mirando lo que ocurre en particular en Medio Oriente.
1: Ya, ¿y el deporte?
2: El deporte.
1: Ganó la U. Le ganó Higgins 2-0, quedó tercera la U.
2: Y con un gol anulado incluso.
1: Ese no lo vi. En el Mundial, México se convirtió en el primer clasificado a la siguiente ronda. Hoy día juegan Brasil, Haití, eso será transmisión de Cooperativa Deportes. Juega Estados Unidos también, en la noche tarde juega Paraguay. Sí, ojalá que le haya bien a los paraguayos. Estamos hasta las 9.
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2: Algunos datos del sitio del Banco Central como cada mañana. Nos dice que el dólar observado al alza, 897.19 pesos. El euro, 1028.30. Bien a la baja el euro. La unidad de fomento en este viernes 19 de junio, 40.790.42 pesos. La libra de cobre se transó en $6.24.
1: Vamos a las calles de Santiago, información policial de las últimas horas. una primera mirada contigo, Felipe Cofré, buen día.
11: Hola, muy buen día, compañeros. Claro, información policial que nos lleva hasta la comuna de Estación Central, porque lo que parecía una inofensiva transacción de compra y venta de láminas para el álbum del Mundial terminó con un hecho bastante violento. Todo se acordó a través de redes sociales, una persona que iba a vender sobres a otra en la Villa Portales, en la comuna de Estación Central, terminó siendo un intento de robo. Es la intención que revela este supuesto comprador, que se acerca en un vehículo en compañía de otra persona y asaltan al vendedor. Le quitan unas cajas con estas preciadas láminas del álbum del Mundial de Fútbol e incluso para intentar frustrar el robo, intenta quitarles estas láminas el vendedor, momento en que este supuesto comprador saca un arma de fuego y efectúa dos disparos al menos, afortunadamente no resultando personas lesionadas. Vamos a ampliar eso, vamos también a hablar de una balacera que se desarrolla en la población Parinacota, en la comuna de Quilicura, en una multicancha en donde estaban jugando fútbol menores de edad y desde un auto efectuaron varios disparos, tres de ellos resultaron lesionados, afortunadamente todos fuera de riesgo vital. El detalle, por supuesto, más adelante.
1: Volvemos contigo, Felipe, gracias.
11: Buen día.
2: Y hacemos el diario de cooperativa siempre con ustedes. Queremos escucharlos en el WhatsApp cooperativa, el más 569-7880770. Y hoy podemos hablar del Día del Padre que se nos viene, que es este domingo.
1: Vamos todavía.
2: Sí, ¿estás organizando ya tu celebración? ¿La tienen que organizar los papás o tienen que organizarla las mamás y los niños?
1: A mí me dijeron que tenemos que ir a ver a mi suegro, así que ahí voy a estar, en la casa de mi suegro.
2: Te están organizando el Día del Padre, muy bien, igual es más fácil.
1: Igual después me preguntaron qué quería, yo dije que en realidad lo que yo quiero era como inalcanzable, entonces no se pudo.
2: ¿Qué quieren los papás? Porque las mamás tenemos claro qué queremos, un poco de tiempo, cuando tenemos hijos chicos.
1: Yo también.
2: Los papás también quieren tiempo.
1: Es que no sé si todos, pero yo sí.
2: Mira.
1: Tiempo para mí.
2: Ya. Que se consiga, que sea parte del regalo.
1: No sé si es posible.
2: ¿Cómo van a celebrar a su padre o cómo esperan que lo celebren si ustedes son padres? ¿Celebran el Día del Padre o lo consideran más bien una fecha comercial, tal como ocurre con el Día de la Madre? Aunque el Día de la Madre se lo lleva lejos al Día del Padre en venta.
1: O sea, el Día del Padre no le importa a nadie al lado del Día de la Madre.
2: No es cierto, si nos importa. Mientras mi papá estuvo vivo, se lo celebramos, por supuesto. Es que tan difícil regalarle a los hombres.
1: ¿En serio?
2: Uno no sale de la polera, el polerón, cinturón, los calcetines, los pañuelos, porque mi papá usaba pañuelos de género todavía a estas alturas de la vida. Entonces, claro, era difícil. Después, ¿qué más? Uno empieza a pensar.
1: Yo creo que yo me voy a comprar algo y después le voy a pasar la boleta a mi señora. Ya, entonces, ya regálame esto, toma.
2: En cambio uno es como uno es más clara desde el principio, encuentro yo, esto es lo que quiero. No sé si uno dice no quiero nada, y si uno dice no quiero nada, igual quiere algo.
1: ¿En serio? ¿Ustedes son más claras? ¿Saben al tiro lo que quieren?
2: No sé.
1: Mira.
2: Sí, tiendo a creer eso.
1: Me vengo enterando.
2: Tiendo a creer eso. Ustedes pueden pensar distinto, por supuesto. ¿Cómo celebran el Día del Padre? ¿Se están preparando para eso?
1: Hablemos de la paternidad. Sí,
2: hablemos de la paternidad. Si quieren contarnos cómo la ejercen, porque... yo sé que Rodrigo en particular es un tremendo padre.
1: No, se hace
2: cargo de sus hijos permanentemente porque su señora trabaja harto todo el tiempo. No, si estamos hablando en serio. En este momento estamos hablando en serio. Ya, ¿cómo ejercen ustedes su paternidad? ¿Cómo esperan ser celebrados? ¿Cómo esperan celebrar a sus padres? Cuéntenos. El WhatsApp cooperativa más 569-78-880770.
1: Yo peleaba harto con mi papá, pero en la adolescencia. Después ya cuando entré como a la juventud, 15, 16, ya es distinta la relación, porque es más de tú a tú.
2: Más de pares.
1: Claro. Y además hay intereses comunes que no los tiene uno con la mamá, o no los teníamos en nuestra generación, por lo menos el fútbol, por ejemplo.
2: Contaste el otro día que habías estado con tu papá la madrugada en que Brasil había sido campeón, posando para Túnica.
1: Ah, claro.
2: Lo contaste el otro día.
1: Claro, no era tan joven tampoco, pero... ¿Cuándo fue ese? ¿El 2002?
2: Si recuerdan algo así con su papá.
1: Todavía estaba trabajando en la cooperativa, de hecho. Ya, pero sí, fui con mi papá y a Poto Pelado en el Parque Forestal.
2: Bueno, si recuerdan algo que a ustedes los marcó con su padre o con sus hijos, también nos pueden contar.
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2: Hablemos de deportes, hablemos de la U, que cerró su...

0: siguiente ronda. Max Videla con todo.
1: Universidad de Chile derrotó por 2-0 O'Higgins de Rancagua en el Estadio Nacional, en un encuentro pendiente de la fecha 13 del torneo nacional y que dio fin a la primera rueda del campeonato. Los goles de los azules fueron obra del defensa venezolano Vianeider Tamayo e Ignacio Vázquez. Tras el encuentro, este fue el análisis de Marcelo Morales.
2: En la semana lo dije, teníamos que ganar 7 partidos para meternos en tercer lugar y después la segunda rueda pelearlo con todo, así que feliz, lo necesitábamos, y ahora con el equipo a pensar en la Copa Chile, que también es importante para nosotros. Sí, yo creo que estuvimos más concentrados, la verdad que como también lo dije en la semana, por pequeños errores de repente nos marcan. Esta semana, este partido estuvimos súper concentrados, lo sacamos adelante, fuimos justos ganadores y como te digo, feliz por el triunfo. La verdad que jugamos como más que nada como con línea 3, me soltó un poquito más, llegué más a línea de fondo, me asocié mucho más con mis compañeros, pero como también en línea de 4 también lo hago, así que me sentí muy cómodo. Sí, la verdad que el profe me da la confianza y mis compañeros igual, y gracias a Dios llevamos dos partidos seguidos anotando pelota detenida, así que feliz.
1: Con este resultado, el conjunto universitario laico escaló hasta la tercera posición de la tabla con 24 unidades, a 12 del líder Colo-Colo. El cacique, por su parte, se prepara para debutar en Copa Chile frente a Deportes Recoleta. En la previa del encuentro, Blanco y Negro inauguró la Expo Colo-Colo, y en el marco de dicha actividad, Jaime Pizarro se refirió al mercado de fichajes que viene para los salvos.
3: Mire, más bien esto tiene que ver definitivamente con todo este desarrollo y esta buena evaluación que ha existido de esta primera parte del año. Si uno revisa, hemos podido ir comprobando no solamente buenos resultados finales, sino también buen nivel de juego, jugadores que han ido tomando un protagonismo cada vez más relevante. Tenemos muy claro cuáles son nuestras condicionantes, hay un tope máximo de jugadores a contratar, tenemos claridad que solamente hay un cupo de extranjero disponible. Son los datos que tenemos en este momento, hemos ido conversando permanentemente con el cuerpo técnico.
1: En el Mundial, en tanto, el chileno Cristian Garay arbitró la goleada 6-0 de Canadá sobre Qatar. El colegiado nacional expulsó a 2 jugadores asiáticos. Además, República Checa y Sudáfrica empataron 1-1. Fue la información del deporte en el diario de Cooperativa.
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7: 4 grados. 4 grados en Santiago.
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10: Cooperativa. 6:32 minutos. 6:32 minutos.
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12: Buenos días a todo el equipo de Radio Cooperativa. Hola. Y a sus auditores. Soy Dani Fuentes desde la ciudad de Chillán en una fría y nublada mañana. A través de ustedes quería enviarle un fraternal saludo a todos los integrantes de la Policía de Investigaciones de Chile. ¿Verdad? A propósito de que hoy cumple 93 años de historia.
13: Hola Rodrigo, hola Verónica, buenos días. Hola, hola. Hernández. Hola.
14: ¿Qué tal?
13: Al fin ganó la U. Por Dios que hemos jugado mal este semestre, no puedo creer que estemos terceros. Les deseo un abrazo y que tengan un gran día.
14: Y no es chiste.
15: La alternativa era estar como décimos, ¿no? Por lo menos. Entonces, entre tercero y décimo, porque están muy apretados. La diferencia era tener los 24 puntos a los que llegó la U o quedarse, entiendo que con 20 y quedarse con 10. Queda toda una vuelta completa, mucho tiempo.
14: Pero Colo Colo está muy destapado. Muy despegado, inmenso, más favorito en este torneo.
15: Los amigos colocolinos van a pensar que los estás mufando.
14: No.
15: Oye, vamos con la revisión de los diarios. Ustedes pueden seguir mandando sus mensajes WhatsApp Cooperativa más 569-78-880770.
14: Ya, los diarios. Aparecen algunos niños haitianos en Estación Central y Graneros. Noticias en desarrollo, portada cooperativa.cl. Algo más, Australia, a mí la ilusión de Estados Unidos en un duelo clave del Mundial. Estados Unidos, buen equipo, buen funcionamiento, con Pulisic y otra figura. Vamos a verlo. Taller, tengo la certeza de que más allá de migraciones e información de los niños haitianos, el exdirector de migraciones, habló lo que queda el día, ¿no? Parece, está acá, citado. Ya, eso trae cooperativa.cl.
15: Tengo por aquí el Mercurio, el titular más destacado, investigan pagos a funcionaria de migraciones por asesorías irregulares y amplían al extranjero la búsqueda de niños haitianos sin paradero conocido. Son un poco más de 60 y hay 7 cuyo paradero ha sido ya determinado por la autoridad. Indagada habría recibido dinero por proporcionar indicaciones a ciudadanos haitianos que conducían a la entrega de documentos migratorios. Otros temas. Partido Comunista lista triple ofensiva contra el proyecto de reconstrucción para diferenciarse en la izquierda. Esto de cara a la votación en el Senado. Reforma al sistema de admisión escolar permitirá que los colegios más solicitados puedan seleccionar por notas. Esto tras críticas de familias al sistema de admisión escolar, el SAE. Avanza puesta en marcha del teleférico Bicentenario para el primer trimestre del próximo año.

0: confirmó la partida del servicio que va a unir Providencia, el sector del Costanera Center y Huechuraba, el sector de la ciudad empresarial, en solo 13 minutos. Ayer Mega mostraba que en Huechuraba, en ese sector de la ciudad empresarial, cerca de la estación final del teleférico Bicentenario, hay una decena de proyectos inmobiliarios en desarrollo, edificios que cuestan menos que vivir en Providencia, en Las Condes, en Vitacura, y que quedan al otro lado del cerro, a la vuelta del cerro o por arriba del cerro.
1: Pero que en estos huevitos vaya a llegar en 15 minutos, al otro lado.
0: En 15
1: y por lucas, porque va a costar 900 pesos, 1000 pesos. ¿Viste? En la tarifa.
0: Ya.
1: Barato.
0: Algo más del Mercurio. Cristian Garay, árbitro chileno, sortea el partido más difícil en la goleada triste de Canadá. Pese a que los anfitriones vencieron por 6-0 a Qatar, pasaron de los festejos, a la conmoción por la fractura de Coné. Este Coné es con K, no como el Coné de Condorito. Terrible.
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1: Se cumplen 35 años del aluvión de Antofagasta de 1991. Se destacó que hay un 65% de avance en unas obras de mitigación de la quebrada Bonilla. Yo supongo que esto nos lleva 35 años construyéndose, porque si no, no sería destacado. Dayan Márquez.
4: Con una emotiva ceremonia en el sector norte de Antofagasta, autoridades y vecinos conmemoraron los 35 años del trágico aluvión del 18 de junio de 1991. En la instancia se recordó a las víctimas de la catástrofe y se inspeccionó la segunda etapa de las obras de control aluvional en Quebrada Bonilla, proyecto que presenta un 65% de avance físico con una inversión que supera los 5.000 millones de pesos. El alcalde de la comuna, Sacha Rasmilich, recordó el impacto de esta histórica emergencia.
5: 35 años de esta tragedia que enlutó a nuestra comuna, más de 90 fallecidos, 20 desaparecidos, 2.000 damnificados, y aprendimos con dolor esta lección. El Estado de Chile, diferentes gobiernos de diferentes signos políticos han seguido con esta política, construyendo estas piscinas aluvionales que ya estamos en su fase de término. Hoy día la ciudad está mucho mejor preparada para poder enfrentar este tipo de situaciones.
4: Desde 1999, el Ministerio de Obras Públicas ha invertido más de 60.000 millones de pesos en la comuna para levantar una red de protección que incluye 158 pozas decantadoras y vías de evacuación. El seremi del MOP, José Fuentes, destacó que esta infraestructura en Quebrada Bonilla busca entregar seguridad definitiva a las familias del sector norte.
6: Es una nueva obra que se está desarrollando de las 11, de las cuales esperamos terminar este año y continuar el próximo con las siguientes obras aluvionales, pensando en las familias y del sector, por supuesto, en este caso de Bonilla, por la protección. Estamos mucho mejor, más preparados. Para ellos estas obras son muy importantes, y de continuar haciendo este tipo de infraestructura aluvional nos permite también lo que indiqué con respecto a la protección de la familia, que es lo más importante.
4: Una vez terminados estos trabajos, la capital regional contará con 12 quebradas completamente protegidas contra remociones en masa. Luis Muñoz, representante de la Liga Norte de Antofagasta, valoró el impacto de estos proyectos en la vida de los vecinos y deportistas del sector.
7: Para nosotros es importantísimo estar presente con las autoridades, tener una representación, como les dije, de los deportistas del sector norte, y que nos tomen en cuenta. Importante, ¿por qué? Porque estamos recordando este evento que pasó hace 35 años.
4: El hito cerró con el descubrimiento de una placa recordatoria y la plantación de un algarrobo, mientras Senapred y Carabineros llamaron a la comunidad a cuidar estos espacios de mitigación claves frente a los desafíos del cambio climático.
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0: Ojo para quienes transitan por el centro. A propósito de lo que nos contaba el auditor hace unos minutos, nos recordaba que hoy está de aniversario la PDI. Saludo sí. Para todos los integrantes de la PDI.
1: 93 aniversario, va a estar CAST en esa actividad a las 11 de la mañana.
0: Hay varios desvíos previstos para hoy en el centro de Santiago. Avenida General Maquena está cerrada al oriente desde San Martín, la calle Amunátegui cerrada al norte desde San Pablo y la calle Teatino cerrada al sur desde la avenida Balmaceda. Desde las 7 de la mañana, o sea, en unos 20 minutitos más, hasta las 9 y media aproximadamente. Ojo que ese sector es bien requerido en hora punta.
1: Está bueno, el GC de Chile dice, mira, México le ganó a Corea sin querer queriendo.
0: Como el Chavo.
1: Bueno. Está bueno, es que el condoro del arquero de Correa, cómo se le suelta esa pelota. Y estamos hablando el Día del Padre del WhatsApp con ustedes así.
9: Buenos días, cooperativa.
1: Hola.
9: Buenos días, Verónica, y muchas felicitaciones por tu reconocimiento.
0: Ay,
9: buenos días,
0: bueno,
9: Rodrigo. En la década del 70, cuando celebrábamos el Día de la Madre, no existía Día del Padre. Por tanto, nosotros, hijas, inventamos que el día siguiente era el Día del Padre.
0: Ay, qué linda.
9: Y le regalábamos cualquier cosa a mi papá. Discos, porque era muy buena para música, perfume.
1: Muy bien.
9: De la banda, que siempre la voy a recordar. Todavía mi papá murió en el año 2004 y todavía lo amo y lo echo de menos.
0: Se extraña.
10: Hola.
1: Qué bueno.
10: Radio Cooperativa.
0: Hola,
1: hola, hola.
10: Para el Día del Padre, yo sé lo que quiero. Una buena camisa, quizá un perfume, pero que me lleguen calcetines a donde digas ya es otra cosa. El Día del Padre y la Madre es lo mismo, pero más barato. Que tengas buen día, cooperativa.
0: ¿Viste? El Día del Padre es más barato. Yo también creo que es más barato.
1: Más barato, sí.
0: A lo mejor ustedes son menos mañosos que nosotros. Puede ser también. O menos exigentes.
1: Puede ser, ¿ah? Puede
0: o menos
1: ser.
0: Exigentes.
1: Sí, tal vez menos mañoso. No se me había ocurrido, fíjate. Estamos en el WhatsApp, más 569-7888-0770. Qué bueno que lo dijiste tú, Verónica.
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1: Vamos a la región de Coquimbo, información policial de la última jornada, Carlos Ruiz.
11: Se trata de un doble homicidio que quedó al descubierto este jueves cuando un trabajador de un fundo en la localidad de Sotaquí, en la provincia de Limarí, región de Coquimbo, alertó a carabineros sobre el hallazgo de dos cadáveres al interior del predio. A la revisión de los cuerpos, estos presentaban diversos impactos de perdigones, los cuales serían en principio la causa de muerte. La brigada de homicidios de la PDI La Serena fue la encargada por el Ministerio Público para las diligencias que permitan aclarar el caso. El subcomisario de esa unidad y jefe de la brigada de homicidios de La Serena, José Cáceres, entregaba así los primeros antecedentes en el lugar del hallazgo.
12: Por orden del Ministerio Público, la BDI, en este caso la Brigada de Homicidio, está trabajando en un sitio de suceso, aparentemente por homicidio. Se trata de dos personas, sexo masculino, NN, que se encuentran al interior de un fundo. En este momento vamos a realizar la investigación correspondiente, el trabajo del sitio de suceso, a fin de poder establecer la dinámica de los hechos. Como señalo, preliminarmente se sabe eso, que tendría lesiones aeróbicas de esas personas. Estamos en plena etapa de investigación, estamos empadronando, levantando cámaras en el sector y además, como señalo, trabajando con el laboratorio criminalístico a fin de poder identificar los cuerpos.
11: El lugar corresponde a un sector donde se cultivan paltas y con el correr de las horas se pudo identificar a las dos víctimas, las cuales corresponden a dos ciudadanos chilenos de 29 y 34 años de edad. También se conoció que el sector ha sido objeto de numerosos robos, por lo cual no se descarta que las muertes correspondan a disparos hechos por guardias o propietarios del sector por el tipo de munición usados, aunque la PDI declinó no entregar más detalles, al menos en esta etapa investigativa.
12: No se descarta, eso es materia de investigaciones. Como señalo, estamos en plena etapa de las indagaciones y los antecedentes van a ser entregados oportunamente al Ministerio Público.
11: La PDI realizó el fijamiento del sitio del suceso y los cuerpos fueron trasladados al Servicio Médico Legal de La Serena para los exámenes de rigor. Los antecedentes de este doble homicidio fueron remitidos al Ministerio Público y se conoció que al menos una persona que ejerce como guardia en el sector fue requerido en calidad de testigo por la policía, aunque las diligencias continúan sin descartar ninguna hipótesis.
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0: Los combustibles tuvieron la baja más pronunciada en sus precios desde el bencinazo de fines de marzo. En paralelo, a la espera de que se cierre el acuerdo entre Estados Unidos e Irán, que está un poco aplazado porque las conversaciones en Suiza fueron postergadas por un rato, lo anunciaron en Berna, después de que la Casa Blanca informó que el vicepresidente J.D. Vance canceló el viaje que tenía previsto para reunirse con negociadores iraníes. Bueno, a la espera de que se cierre el acuerdo entre Estados Unidos e Irán, el petróleo Brent tuvo un nuevo incremento, pero se mantiene en menos de $80 el barril. Gonzalo Aguirre.
13: 84 días, 12 semanas, ese fue el plazo que transcurrió desde la alza histórica en el precio de los combustibles del 26 de marzo pasado y el primer ajuste a la baja de consideración, tanto en bencina como en diésel, que retrotrae en parte, no por completo, aquella variación que fue explicada por el aumento internacional de los precios por la guerra en Medio Oriente que partió a fines de febrero. Ahora que dicho conflicto da señales de alcanzar su término, la bencina de 93 octanos anota una baja de 95 pesos por litro, mientras que la de 97 cae 106,7 pesos por litro. El diésel, en tanto, concretó su tercera baja consecutiva, esta vez de 117 pesos por litro. Con ello, pensando en el dato de inflación de julio, nuevamente los combustibles serán un factor para un dato mensual poco pronunciado. Al respecto, escuchamos a Gustavo Díaz, economista del Instituto Libertad.
14: Este ajuste nos va a llevar a una corrección a la baja en las expectativas para la inflación de junio. Muy probablemente la inflación se corrija hacia un terreno negativo. Estimamos entre 0,3 y 0,4% negativo para el mes de junio. Y eso es una muy buena noticia para el bolsillo de los consumidores. La baja en los precios genera un alivio inmediato y muy perceptible también en el bolsillo de los automovilistas en particular. Pero para todos los usuarios de plataformas de transporte, disminuye el costo de los fletes que abastecen la red agrícola, el transporte en general también. Congela temporalmente el avance de la unidad de fomento para agosto y entrega un respiro a la familia.
13: Los mercados, bancos centrales y expertos están muy atentos al acuerdo entre Estados Unidos e Irán que se firma en Suiza en las próximas horas después de la firma digital del memorándum de entendimiento, lo que no ha frenado la incertidumbre y fluctuaciones en los precios. Eso porque el último cierre del petróleo Brent fue al alza, pero todavía se mantiene por debajo de los $80 el barril, hasta los $79.85, fluctuaciones que está observando el Banco Central, que sigue presentando su informe de política monetaria, expuso en Icare su presidenta Rosana Costa.
15: Este preacuerdo es una buena noticia, sin duda. Los mercados la están leyendo como una buena noticia, están reaccionando en esa dirección, ha bajado el precio en forma importante, el precio del petróleo, pero también la reacción de las bolsas. Dicho eso, hemos tenido noticias positivas y negativas, y por lo tanto creo que esta buena noticia queremos que se consolide, pero hay que esperar que se consolide para efectivamente mirarla. Y si se consolida, no tenemos suficiente información sobre cuánto demora en normalizarse este proceso de recuperación.
13: Y a propósito del IPOM y una menor proyección de crecimiento para este año, que queda en el rango de entre 1 y 1,75%, en diálogo con Cooperativa, la presidenta de la CPC, Susana Jiménez, dijo que el ajuste que hizo el Banco Central en sus proyecciones para el año en su conjunto no sorprende, que se ve muy difícil que el crecimiento económico de este año sea por encima de 1,5%.
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1: En el caso de esta niñita que está en riesgo vital después de sufrir una golpiza, todo apunta a la pareja de su madre que está detenido, Brian Galvez.
17: Una niña de 4 años permanece en riesgo vital tras resultar gravemente herida en un caso de violencia intrafamiliar registrado en la comuna de Melipilla, hecho que terminó con la detención del presunto agresor en Estación Central. El caso quedó al descubierto luego de una llamada a carabineros sobre gritos de auxilio provenientes de un domicilio ubicado en el pasaje González de Vial. Al llegar personal de carabineros, se entrevistó con una mujer quien relató que había sido agredida por su expareja tras poner término a la relación. Durante el procedimiento, la víctima también advirtió a los funcionarios sobre el llanto de la menor, quien se encontraba en uno de los dormitorios. Al verificar la situación, las policías constataron que la niña presentaba lesiones de extrema gravedad, por lo que fue trasladada de urgencia a un centro asistencial. Tras su evaluación médica, la menor fue diagnosticada con lesiones graves y riesgo vital, debiendo ser intubada. Los antecedentes preliminares indican que presentaba una deformación craneal compatible con un golpe contundente o un impacto de alta energía. Debido a su delicado avanzado estado de salud, se dispuso su traslado aéreo hasta el Hospital Félix Bulnes, procedimiento realizado por personal de la Prefectura Aérea de Carabineros. Sobre este procedimiento se refirió el mayor Claudio Escobar de la 24 Comisaría de Melipilla.
18: Esta menor había sido brutalmente agredida en un domicilio en un contexto donde se encontraba su madre con un grupo de amigos y al parecer una persona que manifestó ser una expareja, mientras estos se encontraban compartiendo por un cumpleaños, en circunstancias que estamos investigando aún, el sujeto habría salido del lugar donde estaban compartiendo, habría accedido al segundo piso y habría propinado golpes a esta menor. En esa circunstancia la menor grita y su madre fue alertada, subió al segundo piso y al momento de ver la escena estableció que la niña estaba con sangre en el rostro, evidente golpe en su cuerpo, y al mirar a su expareja, este menciona que no había hecho nada huyendo del lugar.
17: En paralelo, efectivos de la CIP de la 24 Comisaría desplegaron diligencias que permitieron ubicar y detener al presunto responsable en la comuna de Estación Central tras haber huido del lugar. Respecto a la investigación, el Ministerio Público dispuso el trabajo del ABOCAR para el levantamiento de evidencia y la realización de pericias al interior del domicilio donde ocurrieron los hechos, como detalló el fiscal de flagrancia occidente Pedro Aravena.
19: La Fiscalía dispuso la concurrencia de personal de la Sección de Investigaciones Policiales de Carabineros de la 24 Comisaría de Melipilla y de personal OS9, quienes lograron la captura del autor del delito en la comuna de Estación Central. El imputado será puesto a disposición del Juzgado de Garantía de Melipilla. Del mismo modo, se dispuso la concurrencia de personal del Laboratorio de Criminalística de Carabineros al sitio del suceso con la finalidad de levantar y analizar evidencias de interés criminalístico que se recoja en el lugar.
17: El imputado quedó a disposición de la justicia y se espera que durante esta jornada sea formalizado, mientras continúan las diligencias para esclarecer la dinámica de este grave caso de violencia intrafamiliar que mantiene a una niña de tan solo 4 años de edad luchando por su vida.
0: Vamos a la región de la Araucanía para saber de la audiencia de formalización que se desarrollará esta mañana contra 3 adolescentes acusados por el asesinato de una mujer, madre de uno de ellos, en Loncoche. Claudio Arévalo.
20: Durante esta mañana en los tribunales de Loncoche se realizará la audiencia de formalización contra 3 adolescentes de 17 años por el homicidio de Ingrid Barrera Rantul, de 53, hecho ocurrido en el sector suroriente de la ciudad. El Ministerio Público sostiene que la hija de la víctima pagó 60.000 pesos a un compañero de curso para que cometiera el homicidio de su madre. Adriana, amiga y compañera de trabajo de la víctima en Villarrica, entregó su testimonio sobre el estado emocional que tenía Ingrid Barrera días antes del crimen. Ambas viajaban a diario desde Loncoche a Villarrica y mantenían una relación cercana.
21: Estaba mal, se fue llorando el sábado porque tenía problemas en la casa con la hija. Estaba aburrida del desprecio la hija que pasaba al baño y la hija miraba para otro lado, la ignoraba a su madre. No tenía buena convivencia con su hija ni con su marido porque él también la despreciaba. Ella llegaba del trabajo a las 8 de la tarde, se bañaba y se encerraba en su pieza. Y ella, como ligera, llegaba a puro bañarse y acostarse, dice que de repente ni comía.
20: En tanto, el abogado defensor Eugenio Sáez señaló que su defendido, el principal sospechoso de haber cometido el crimen, está colaborando con la investigación. En la audiencia de esta mañana, la defensa entregará ante el tribunal los antecedentes sobre las motivaciones que llevaron a este joven a participar de los hechos.
22: Pretende colaborar con los hechos que están siendo investigados por parte de la Fiscalía. Respecto al contenido de la misma, y dado que se encuentran diligencias pendientes, no vamos a señalar mayores detalles, pues podrían obstaculizar el desarrollo de las diligencias que, como señalé, están pendientes de aquí al día viernes. Él está colaborando con la investigación. También la idea de nuestro representado es no obstaculizar las diligencias que están pendientes por parte del Ministerio Público.
20: Han surgido antecedentes en las últimas horas respecto de violencia intrafamiliar. El padre de la principal imputada declaró que existieron golpizas a los menores durante varios años. Los 3 imputados permanecen en internación provisoria hasta la audiencia de esta mañana, donde la Fiscalía va a solicitar medidas cautelares para los 3 detenidos.
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11: 9 niños haitianos encontrados en Graneros y Estación Central en condiciones de vulnerabilidad, pero escolarizados, dijo el alcalde Felipe Muñoz.
12: Contraloría entregará en los próximos días su informe final sobre estos ingresos irregulares. El caso enfrenta al oficialismo con estas autoridades de gobierno.
11: Estaban jugando fútbol y les dispararon desde un vehículo en movimiento. Hay 3 menores heridos en Quilicura. También hubo disparos en un robo de láminas mundialistas en Estación Central.
12: En riesgo vital, la niña de 4 años agredida por la pareja de su madre en Melipilla. El agresor está detenido.
11: Formalizan a los 3 adolescentes imputados por el parricidio por encargo de una vecina de Loncoche en la región de la Araucanía.
12: Una de ellas es su hija. Según el diario financiero, El nuevo presidente del directorio de Codelco, Bernardo Fontaine, evalúa vender la participación de la estatal en la minera El Abra y el proyecto Quebrada Blanca.
11: En el exterior, Israel ataca objetivos en el Líbano y se cancelan las conversaciones entre Washington y Teherán en Suiza. Cuenta regresiva para el balotaje colombiano este domingo.
12: Y en el fútbol, la U derrotó a O'Higgins y quedó tercero en la Liga de Primera. México, el primer clasificado a la ronda de los 32 mejores del Mundial. Esta noche, Brasil y Haití juegan en Cooperativa Deportes.
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11: Hacemos o instalamos la primera mesa de reporteros y reporteras de esta mañana de viernes por fin, pensamos los que no tenemos turno de fin de semana, en un Santiago que está con cielos nublados, con 4 grados 2 décimas a esta hora, 95% la humedad. Esperamos una máxima agradable de 21 grados, claro que echamos de menos cuando en junio llovía en la zona central de Santiago. Ayer cayeron 4 gotitas, fue posible hasta contarla, yo creo. No se prevé nada de chubascos para el fin de semana, aunque la aplicación del teléfono dice que el domingo hay alguna probabilidad de que algo de agüita caiga. Es la misma condición de Santiago, la que está en buena parte de la zona central. Hasta los 19 van a llegar en Rancagua, 18 en Talca, 14 en Chillán, 12 en Concepción, 13 en Temuco, es lo que se espera para hoy. En el extremo austral, algunos chubascos sobre las Torres del Paine, y en la tarde puede que llueva en Punta Arenas, y en la tarde puede que llueva también sobre Coyhaique, sobre Puerto Montt, y estoy mirando si en Valdivia está prevista lluvia también, desde la tarde, y ya no va a parar hasta el domingo.
12: Hacemos este diario de Cooperativa, primera edición, mesa de reporteros y reporteras, la de las 7 de la mañana, con ustedes también en el WhatsApp. Estamos hablando de nuestros padres, ¿no? Del Día del Padre, que se va a celebrar este domingo, en el más 569-78880770. Si están con ustedes sus papás todavía, si ya los vieron partir, también es un espacio de recuerdo este, pensando en la celebración del domingo. Había un auditor que esto era igual que el Día de la Madre, pero más barato, dijo. ¿Sí? Y la Vero asintió. Sí,
0: como puede ser.
12: Le encontró la razón.
0: Pues.
12: Ya, los esperamos esta mañana. Si quieren hablar del Mundial y otras cosas, también pueden hacerlo. En lo del Mundial le tocó muy duro al árbitro chileno ayer, Garay, en la goleada de Canadá, pero que tuvo muchísimos pormenores que vamos a comentar con Ernesto Contreras en un ratito. Hoy día juega Brasil, será transmisión de Cooperativa Deportes.
0: Del caso de los niños haitianos que entraron presuntamente de manera irregular en nuestro país entre 2023 y 2025, vamos a conversar contigo, Mariano Reyes. ¿Cómo estás? Buen día.
1: Sí, ¿cómo estás, Verónica? Rodrigo, muy buenos días.
12: Hola.
1: Vamos a hablar sobre las acciones del Estado, particularmente del gobierno, para dar con el paradero de estos niños haitianos, un caso que ha marcado esta semana y ayer, en el primer día de esta fuerza de trabajo conjunta, alcaldes de Estación Central y Graneros aseguraron que ya localizaron a una decena de estos niños. Hay algunos equipos de prensa que también han hecho lo mismo. Varias cosas que analizar. ¿Cómo se da con el paradero de estos niños? ¿Qué reacciones ha generado el diseño de la moneda para enfrentar este caso y cómo se siguen enfrentando autoridades actuales con la de la ex administración, justamente por quien tiene la responsabilidad? Todo eso lo comentamos en breve.
12: Vamos a volver contigo, Mariano. Queremos mirar también lo de los virus respiratorios, no solo por nuestros resfríos, sino que por también el avance o no de la vacunación. Paula Kelly, buen día.
14: ¿Qué tal, Rodrigo? Muy buenos días. Y vamos a estar hablando de el aumento en la circulación de los virus respiratorios, el aumento en los contagios que en este momento está afectando principalmente a niños y adolescentes entre 5 y 14 años. Hay aumento también en las consultas de urgencia, en las hospitalizaciones. Vamos a estar hablando sobre el estado de la red de salud, también sobre el avance en la campaña de vacunación, todo en unos minutos más.
0: Vamos a estar contigo hablando de resfríos, entre otros virus respiratorios, más serios también. Paula Kelly. Ya decíamos lo de deportes y estamos en las calles de Santiago para tomar nuevo contacto con Felipe Cofré y revisar ahora en detalle la información policial. Felipe, te escuchamos.
23: Sí, Vero, hablábamos más temprano de este particular robo que se genera en la comuna de Estación Central, este robo con intimidación en medio del contexto de una compra y venta de láminas del álbum del Mundial, que sabemos ha generado bastante efervescencia por completarlo y que lleva o ha generado precisamente hechos delictuales como el que ocurre anoche en el sector de Villa Portales, en donde la víctima había coordinado previamente la transacción con dos supuestos compradores de estas láminas. Sin embargo, lo que parecía ser una compraventa terminó en un asalto, según se pudo ver a través de cámaras de vigilancia. Es que estos sujetos, uno de ellos en medio del forcejeo y la intimidación, sacó un arma de fuego. Todo cuando esta víctima intentó impedir el robo, incluso se efectuaron 12 disparos en su contra, que afortunadamente no dieron en su cuerpo, pero pasaron bastante cerca. Todo esto quedó registrado en un video que se empezó a viralizar a través de redes sociales, que es grabado por un vecino de ese sector, en donde se observa precisamente el intento de impedir este robo, la acción violenta de estos delincuentes que con arma en mano dispararon incluso en contra de la víctima, además de la huida de estas dos personas en un vehículo. Vamos a escuchar parte de ese ambiente, de ese registro, y también la voz del teniente Patricio Andrade, oficial de ronda de la Prefectura Santiago Central de Carabineros.
24: En primera instancia estaba vendiendo láminas, digamos, del Mundial de Fútbol por redes sociales, contacta con un comprador, ya, acuerda en el punto de reunión y posteriormente, digamos, al momento de reunirse acá en el lugar, el comprador con el acompañante habrían exhibido un arma de fuego, tipo pistola, para intimidar, digamos, al denunciante. Durante, digamos, la interacción que mantiene el vendedor con el comprador, se habría iniciado un forcejeo, donde se habrían percutado 4 disparos por parte de los supuestos compradores hacia, digamos, la vía pública con el fin de, digamos, intimidar, digamos, a la persona afectada.
23: Claro, y lo que se ve en estas cámaras de vigilancia y que relata el oficial de ronda es que este hombre trata de recuperar las láminas que ya le habían sustraído y que estaban en la maleta de los delincuentes. Es en ese momento en que se dispara estos dos impactos que se hacen, y ya cuando los ladrones se suben al auto, incluso la víctima alcanza a meter la mitad del cuerpo a la maleta de este auto y logra sacar al menos tres cajas de láminas que ya le habían sustraído. Entonces no se sabe todavía si es que se alcanzaron a llevar alguna de las especies que ya le habían sustraído a este hombre, que además decía en el video estaba con sus hijos, incluso, o con su hijo, al interior de su auto al momento de esta compra y venta. Otro hecho que se genera en la comuna de Quilicura está siendo investigado por el equipo ECO del Ministerio Público, y es una balacera que deja a tres menores de edad heridos de bala. Ellos se encontraban en la población Parinacota, en la comuna de Quilicura, en Avenida Manuel Antonio Mata, en una multicancha, jugando a la pelota, cuando desde un vehículo se efectuaron varios disparos en contra de todos estos menores. Habían cerca de 10 personas, 10 menores jugando a la pelota, haciendo una actividad deportiva en ese lugar, cuando se efectúan disparos que alcanzan a tres de ellos, que fueron trasladados a distintos centros asistenciales con heridas de diversa consideración. El fiscal del equipo ECO, Salvador Arias, entregó detalles.
2: Estaban varios menores de edad, una decena de ellos, en esta plaza, en esta intersección, momento en que llega un vehículo y efectúa diversos disparos hacia los menores, resultando tres de ellos baleados, quienes fueron derivados a los SAPU de la comuna de Quilicura y posteriormente al Hospital San José, donde concurrimos como equipo ECO junto a la Brigada de Homicidios de la Policía de Investigaciones a realizar diversas diligencias investigativas para dar con el paradero de los imputados.
23: Y las lesiones de los menores que resultaron heridos fueron tratadas en estos centros asistenciales. Afortunadamente, han dicho desde el Ministerio Público, ninguno de ellos se encuentra en riesgo vital.
0: Afortunadamente. Felipe Cofré, seguimos atentos a todo lo que ocurre en las calles de la capital contigo, como siempre. Muchas gracias. Buen día.
23: Buen día.
0: Algo más de lo que ocurre en las calles de la capital, los desvíos en el centro por la celebración de los 93 años. De la PDI. Avenida General Maquena, cerrada a esta hora al oriente desde San Martín, calle Amunátegui cerrada al norte desde San Pablo, y calle Teatinos cerrada al sur desde Avenida Balmas.
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22: Cooperativa. 7, 15 minutos. 7, 15 minutos.
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6: Buenos días, buenos días.
25: Hola.
6: Tengan un buen fin de semana. Bueno, hoy día hay igual poco movimiento porque los niños ya, toda la mayoría, ya salió a vacaciones de invierno, así que las calles igual están un poco más expeditas por estas cosas que van a pasar en el centro. Y lo otro, no, para mí el gran saludo es para aquellas madres que fueron madres y padres y que hasta el día de hoy eso es un tema en Chile. Ya, yo saludo a mi madre que está en el cielo, que mi madre fue padre y madre por 53 años.
26: Claro. Hola, cooperativa, ¿cómo están?
25: Jorge, por acá. Toda la pega.
26: Para el Día del Padre voy a estar con mi papá, voy a estar con mis hijas, por lo tanto va a ser un día bien bonito. Me voy a juntar con mi consuegro, así es que, y con mi yerno. Así que va a ser puros papás. No, un día muy lindo porque las niñas ahí se esfuerzan en regocijarnos. Y a la diferencia del otro auditor, no, que a mí que me regalen puro amor nomás. Puro amor.
0: Vi, cero complicación.
12: A mí que me deje frente a la tele mirando el mundial, pero no quiero hacer nada ese día.
0: Nada.
12: No voy a lavar ni un plato.
0: ¿Y el asado quién lo hace? No hay asado.
12: No sé.
0: Se hace otra cosa.
12: Cocinarán.
0: Se hace otra
12: las
0: cosa.
12: Las mujeres.
0: Se comprará comida.
12: Claro.
0: Sí, siempre hay opción.
12: Un pollito con papas fritas, lo
0: bueno,
12: que sea.
0: Sí, hay mujeres que hacen asados también y que le quedan espectaculares. Lo que pasa es que yo no sé hacer asado. La mejor época, creo yo, es cuando uno es al mismo tiempo hija y madre, ¿no? Cuando
12: claro.
0: Está en esa etapa perfecta en que tiene hijos y todavía tiene la madre.
12: Sí, a mí me pasa eso.
0: O en que tiene hijos y tiene todavía al padre.
12: Tengo la suerte.
0: La mejor etapa.
12: No voy a poder estar con mi papá, pero lo vi el otro día. Está en la playa el hombre.
0: Ya, estamos hablando del Día del Padre en el WhatsApp Cooperativa, el más 569-78880770.
12: Y para mi suegro, calcetines. No, alguna otra cosita más creativa, le diría. 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
0: Medicamentos para problemas respiratorios en esta época es precisamente lo que se necesita. Vamos a estar hablando de eso con Paula Kelly en unos minutos. Por ahora, hablemos del caso de los niños haitianos que habrían sido ingresados de manera irregular a nuestro país. Las municipalidades de Estación Central y Graneros ya informaron del hallazgo en total de 9 niños que fueron localizados con la información entregada por sus autoridades. Son más de 200 los que se considera entraron irregularmente. El paradero de poco más de 60 no era conocido. De esos 60, ahora se conoce el paradero de 9. Mariano Reyes, tú conoces la historia.
7: Sí, anoche se empezaron a conocer estas primeras noticias alentadoras de este caso, alentadoras en parte porque, como tú decías, se logró identificar al menos en Estación Central a 7 menores de edad que estaban en el listado que fue activado por las autoridades. Fuentes de nuestra radio nos comentaron anoche cómo sucedió finalmente el dar con el paradero de estos niños. Migraciones envió un listado a la Subsecretaría de la Niñez con las identidades de las y los menores y con la dirección donde presuntamente deberían estar ellos. A su vez, la Subsecretaría de la Niñez lo envió a cada uno de los municipios, activando entonces una red local, ¿no?, de poder encontrar y poder hacer la búsqueda efectiva de estos niños. Fuentes de Cooperativa confirmaron que fueron hallados 7 de ellos en distintos domicilios de la comuna de Estación Central cuando los equipos municipales estaban en el trabajo de cotejar la información que fue entregada por las autoridades. En paralelo, la Municipalidad de Graneros también informó que sus equipos municipales hallaron a 2 menores bajo el mismo trabajo realizado en Estación Central, una labor que va a continuar durante esta jornada. De hecho, hay algunos equipos de prensa que también han estado realizando esta búsqueda con buenos resultados. También han dado con el paradero de algunos de estos 64 niños que no se tenía su ubicación, al menos lo que decía en ese preinforme de la Contraloría. Vamos a escuchar las voces de los alcaldes de Estación Central, Felipe Muñoz, y de Graneros, Marcelo Miñañir, como parte del resultado de esta búsqueda de estos niños.
8: Actualmente en estación central ya son 7 los niños que han sido encontrados. Si bien están en condiciones de vulnerabilidad, son niños que están escolarizados y pertenecen a la red social de nuestra comuna. Esperamos seguir colaborando con esto, seguir avanzando, poder encontrar más niños, de manera de poder disminuir la preocupación que hoy día tiene todo el país.
9: Se nos ha notificado que en nuestra comuna de Graneros tendríamos cerca de 9 niños. Hoy hemos estado trabajando arduamente junto a nuestro equipo de educación, también la oficina local de la niñez, para poder llegar a conocer el paradero de estos niños. Hemos encontrado 2 de ellos que están en nuestro colegio municipal y vamos a seguir trabajando con todo el compromiso para poder llegar a conocer el paradero del resto de los niños.
12: Ya, por eso, y esto lo reconocen autoridades del gobierno anterior incluso, es bien relevante esto de cruzar los datos, y para eso la fuerza de tarea que va a encabezar la ministra Wolf, y ver ahí, finalmente, pasando por ese sedazo, ¿con qué nos encontramos, digamos? Chequear las direcciones, la pega que están haciendo la PDI, algunos medios de comunicación también, los municipios, los trabajos de esos supuestos familiares, no supuestos padres de estos menores, los colegios. En buena hora están escolarizados los que estaban ahí en Estación Central, pero estaban también a cargo de un tutor. ¿Por qué una persona va a estar con 7 niños si se supone que estaban dentro de un plan de reunificación familiar? Entonces, de nuevo, hay que mirar esa figura. Y la pregunta que ayer hacíamos desde temprano, ¿por qué se flexibilizó el proceso de reunificación si ya habían antecedentes, habían denuncias que reconoció ayer la propia Carolina Tohá?
0: Denuncias ante fiscalía.
12: Había incluso esta investigación por eventual corrupción en el consulado en Puerto Príncipe, entonces...
0: Que obligó a cerrar el consulado en 2025 y a traer a la persona a cargo a Chile.
12: Entonces, y mientras tanto estábamos flexibilizando el papeleo, chuta, raro.
10: Sí, bueno, eso también se le ha preguntado harto al exdirector de Migraciones, Luis Eduardo Taller, sin ir más lejos. Ayer, en lo que queda del día en Cooperativa, él estuvo entrevistado con Paula Molina, y lo que él decía era que justamente esa flexibilización respondía a un contexto bien particular en el cual estaba el país Haití, ¿no? Y también porque ya se había cerrado el consulado en Puerto Príncipe justamente por estas sospechas. La defensa que estaba planteando ahí Luis Eduardo Taller era que en su visión el no tener el tener esa exigencia de un documento en el cual haya sido legalizado por el consulado se volvía imposible porque ese consulado había cerrado y se podría haber prestado para que ciudadanos haitianos podrían haber falsificado documentos. Esa es la defensa que plantea Luis Eduardo Taller, pero que bueno, no ha convencido mucho a los más preocupados dentro del oficialismo y dentro del arco político en general. Pero bueno, este descubrimiento que se da ayer en la tarde-noche se da luego de que ayer mismo, a primera hora del día, se anunciara una fuerza de trabajo por parte de los 3 poderes del Estado. El llamado ahí del presidente de la República fue dejar las rencillas políticas en segundo plano, no buscar responsabilidades por ahora, sino que más bien enfocarse 100% a encontrar el paradero de estos niños. La coordinación va a quedar en manos de la ministra de Desarrollo Social, María Jesús Wolf, quien partió de inmediato con reuniones junto a la PDI, junto a la Defensoría de la Niñez, a Carabineros, Migraciones, algunas fundaciones también que tocan esta materia. Lo que transmiten en Palacio es que su designación en este rol, ¿no?, que sin duda va a ser protagónico en este caso, no tiene que ver mucho con su militancia republicana, como se estuvo especulando quizás en algún momento de la jornada de ayer, sino que con el vínculo que tiene su Ministerio de Desarrollo Social con la niñez, y en cierta parte también comentan para darle un rostro humano a un tema que potencialmente puede ser muy trágico. Sin embargo, ese diseño no es compartido por algunos personeros de la propia derecha. 2 ex candidatos presidenciales de ese sector, Evelyn Matthei y Johannes Kaiser, reclamaron que este no es un problema social, sino que es un problema policial de seguridad nacional. Por ende, por ahí debería estar el foco que debería haber puesto el gobierno en la visión de estos 2 ex candidatos presidenciales. Vamos a escuchar las declaraciones de la ministra Wolf luego de la reunión con los 3 poderes del Estado, anunciando esta fuerza de trabajo y también la visión que tiene o la evaluación que tiene sobre eso el líder de Libertarios, Johannes Kaiser.
13: Se ha creado una fuerza de tarea para agilizar la búsqueda de información y el presidente me ha solicitado liderar la coordinación de ministerios y servicios para articular la respuesta del Estado.
15: Creemos que eso es insuficiente, creemos que este es un problema policial, no es un problema social, este es un problema policial, donde seguridad y defensa e inteligencia tienen que ser colocados al servicio de encontrar a estos menores y perseguir las responsabilidades de quienes corresponda. Vamos a perseguir las responsabilidades de la nueva administración si dejan pasar esto, no les quepa la menor duda.
16: Hay el rol de oposición que toma Johannes Kaiser, uno entiende también con una intención mirando al futuro, ¿no? Él fue candidato presidencial y así es como, desde ahí es donde se plantea, en todos los temas, incluyendo este del ingreso o del presunto ingreso irregular de niños haitianos al país.
10: Sí, y una presión que llega desde más a la derecha del presidente José Antonio Kast, considerando de que una de las bajadas que ha hecho el gobierno en este caso es no apuntar a las responsabilidades políticas, y bueno, desde más a la derecha le dicen, si es que no apunta a eso, si es que lo deja pasar, también nosotros vamos a ir contra ustedes. Así que es parte de cómo se ha estado moviendo el dinamismo, ¿no?, político de este caso, considerando que el gobierno no ha querido entrar en esas rencillas, pero inevitablemente uno entra, el mundo político entra justamente en este debate por ver las responsabilidades particularmente. Y una nueva voz en esta conversación que se escuchó el día de ayer, ustedes ya algo lo comentaban, es de la ex ministra del Interior, Carolina Tohá. Ella, en entrevista con Televisión Nacional, reconoce que se detectaron vuelos sospechosos, hace ahí la cronología de cómo eso también terminó llevando al retirado del cónsul en Puerto Príncipe, al cierre de ese consulado, que se tomaron medidas al respecto, entre ellas las denuncias que planteó el ex director del Servicio de Migración a la Fiscalía en su momento, y a lo que invita la ex ministra Carolina Tohá es, primero, a identificar si es que estos niños inubicables hasta ahora son porque no se han actualizado los datos, porque falta quizás un trámite administrativo de cotejar, de actualizar justamente esos datos, o porque efectivamente fueron tomados por terceros y eventualmente fueron víctimas de delitos. Eso es parte de lo que invita a hacer la ex ministra Carolina Tohá, que tiene un poco de sentido si es que consideramos lo rápido que se dio con el paradero de estos niños, al menos hasta ahora, en las diferentes municipalidades que ya comentábamos, que tuvo que ver más que nada con un proceso administrativo, que sin duda hay una investigación mucho más profunda de fondo, lo que comentaba Rodrigo, este tutor que estaba a cargo de estos niños, pero que la ubicación, el paradero, tenía que ver con algo un poco más administrativo. Así que vamos a ver cómo va avanzando eso, pero el debate político sigue enardecido. Desde el oficialismo se ha cuestionado al ex director de Migraciones, Luis Eduardo Taller, por haber firmado este memorándum el 2024 para relajar requisitos de este visado. En la defensa de Taller, él acusa que el entonces diputado Frank Sauerbaum, de Renovación Nacional, hoy director de Migraciones, que ha sido el más crítico con el gobierno anterior, votó a favor de un proyecto de resolución en la Cámara donde se le pide en ese momento al presidente de la República modificar la norma para facilitar el ingreso desde Haití, considerando la situación de violencia que estaba viviendo el país caribeño. Eso provocó la irritación del actual oficialismo, incluso la respuesta del ministro del Interior, o viceministro, Claudio Alvarado. Ayer en la tarde, Taller siguió con su defensa en lo que queda del día en Cooperativa. Vamos a escuchar parte de esa entrevista, pero antes, lo que ya había comentado antes el viceministro Claudio Alvarado.
17: De las cosas que diga un ex director de Migraciones, hoy día yo creo que eso distrae la atención y nos hace perder el foco del problema principal.
18: Yo tengo más que la esperanza, yo tengo la certeza que son esos niños tienen una visa, tienen un carnet, sus padres son residentes definitivos, hay información de ellos más allá del Servicio de Migración. El estar en el gobierno en situaciones que no son las óptimas y tener que lidiar con países que están en descomposición institucional nos obliga a ser mucho más eficaz en, por ejemplo, los mecanismos de intercambio de información.
16: Y para lo de la flexibilización de medidas que se adoptaron en 2024, también tenía algo de explicación Carolina Tohá en su conversación de anoche en Estado Nacional. Ella decía que en uno de los primeros vuelos en que los niños venían con una documentación que no correspondía o era insuficiente, fueron devueltos a Haití y planteaba, El problema es que ahí tampoco los dejamos protegidos, porque no sabemos dónde volvían, con quién volvían en Haití. Y decía, todos conocemos cuál es la situación de Haití desde hace ya varios años.
12: Tal vez décadas.
16: En el fondo es, no nos hicimos cargo de esos niños tampoco, y por eso se decidió tomar unas medidas distintas y, entre ellas, flexibilizar las condiciones para el ingreso.
12: Un par de cosas, bien llamativo esto que sea un adulto el que llegue con 30 y tantos niños a bordo de un vuelo, que después no se coteje y que los recibe. Chuta, insisto, la figura de ese tutor ahí en esta

0: muy atentos hoy a ver si se logra dar con más paraderos de niños haitianos. Por lo pronto, el presidente José Antonio Kast va a tener varias actividades hoy con la PDI, que está de aniversario. Sin ir más lejos, va a estar presente en la cuenta pública del director general de la PDI, Eduardo Serna. Justamente es esa institución, sí, pues, una de las que tiene un rol bien relevante en saber qué fue lo que pasó o qué fue lo que falló, porque ha sido esa institución una de las cuestionadas por el preinforme de Contraloría. Lo último, durante la tarde, el presidente Kast recibirá en La Moneda al expresidente Eduardo Frei Ruiz-Tagle. Eso será a las 5 de la tarde.
1: Embajador en misión especial.
0: Exactamente.
2: Mariano, gracias por todo. Que tengas buen día.
0: Igualmente, muy buen día.
3: Chao. 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
3: 4 grados. 4 grados en Santiago. Cooperativa, 7:38. 7:38.
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4: Rodrigo, Vero, ¿qué tal? Buenos días.
5: Hola.
4: Saludar a todos los papás que nos levantamos cada día con la ilusión reestrenada para estar con nuestra familia, para sostenerla y para acompañarla. Especialmente un saludo a mi padre, que tiene ya 86 años. También un abrazo grandote a la distancia. Y me conformo solamente con un saludo, un abrazo bien apretado para el Día del Padre, que el afecto es lo mejor que se puede demostrar en estos tiempos.
6: Buen día, amigos y amigas de Cooperativa. Hola. Muy preocupante la cantidad de personas con virus respiratorio, enfermedades respiratorias. El menor porcentaje de vacunación en los últimos años. Estamos en retroceso, al parecer. Y por otro lado, hay muchos niños que no se han vacunado. Los papás no los llevan a vacunarse por el temor a que los controlen o que la gente le informe a las autoridades. Bueno, ojalá que la gente se vacune, por favor, por el bien de todos.
7: Esa fue una idea que se ha planteado por parte del gobierno.
5: Está en un proyecto del Parlamento.
7: Está en un proyecto de ley, pero que no se hace efectiva todavía. Así que no. Si hay alguien pensando en eso y no lleva a sus hijos a vacunarse, los chiquititos.
5: En el caso de algún migrante, por ejemplo, en una situación irregular.
7: No. Puede ir tranquilo y hacer lo que tiene que hacer en el CESFAM, en el consultorio, en el hospital.
5: Estamos en el WhatsApp +569-7888-0770, celebrando de antemano también a los padres de Chile que tienen su día este domingo. 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
7: Y el tema lo dejó planteado recién el auditor, pues hablemos de virus respiratorios. El Ministerio de Salud advierte la positividad más alta del año en estos momentos, principalmente de las influencias A y B. Paula Kelly, tú nos cuentas todo.
8: Así es, justamente en su reporte semanal el Ministerio de Salud informó que hay un aumento en la circulación de los virus y los contagios han superado a los de la semana anterior, siendo la influenza A el más presente. En segundo lugar está el rinovirus y luego la influenza tipo B, que preocupa a las autoridades sanitarias por su inusual comportamiento durante esta temporada. El grupo más afectado por los virus respiratorios en este momento son los escolares, niños y adolescentes entre 5 y 14 años. Es ese segmento el que muestra un mayor aumento de las consultas de urgencia y también las hospitalizaciones por cuadros infecciosos graves. Advirtieron sobre esta situación la jefa de urgencia infantil de la clínica alemana, la doctora Lupe Heredia, y la doctora Carolina Herrera, broncopulmonar de la clínica Dávila.
9: Actualmente estamos en un momento de alza persistente. Esto hace que en pacientes pediátricos que están en etapa escolarizada o en los after school y en algunas áreas cunas, obviamente aumente el contagio entre ellos de los síntomas respiratorios, haciendo que las visitas al servicio de urgencia aumenten y con ello también el aumento de las hospitalizaciones.
10: En los grupos de riesgo de entre 6 meses y quinto básico están bajo la meta de vacunación y por lo tanto hay que llamar a sus mamás a que los lleven a vacunar y a los mayores de 60 años también. Es muy importante vacunarse porque evita la forma grave y mortal de la enfermedad.
5: Claro, no es finalmente que se elimine el contagio, sino que te da de manera más leve. Finalmente, esta es una lección que ya aprendimos en el COVID, pues, o sea, si venimos entrenados de la pandemia. Ahora puede que haya cierta fatiga también, producto de esos años de mascarillas, de vacunación, de hacinamiento. Pero claro, ese músculo...
11: Ya volvimos hace rato a vacunarnos, digo, una vez al año.
5: Exacto, ese músculo tiene que fortalecerse, reactivarse, si estamos en eso. Entiendo, de hecho, hoy día que al mediodía la ministra Chumalí tiene una actividad en el metro porque van a poner puntos de vacunación en medio de las vacaciones de invierno.
8: Sí, y ese es el llamado que se hace a vacunarse porque esta campaña de inmunización avanza, pero todavía hay algunos grupos de riesgo que están muy rezagados. Las personas de 60 años y más, solo el 59% se ha vacunado. También la situación de los niños de 6 meses a 5 años registran un 60% de avance. Y otro de los grupos de riesgo son las embarazadas, que en este momento alcanza un 64% de cobertura. Así que el llamado es justamente especialmente a estos grupos que todavía presentan una baja cobertura, así que a acercarse a los puntos de vacunación. Decíamos que la influenza tipo B presenta un comportamiento inusual esta temporada. Bueno, ¿cuál es la diferencia que tiene este virus con la influenza tipo A? ¿La vacuna disponible la cubre? Todo eso lo explica el jefe de epidemiología del MINSAL, el doctor Jorge Vilches.
12: Los virus respiratorios en general tienden a presentar una sintomatología que es muy similar, y en el caso de la influenza B presenta síntomas similares a los de la influenza A. Estamos hablando de sensación febril, tos, malestar general, congestión nasal, pero si vamos a ver el ámbito de la gravedad, hay algunos estudios a nivel internacional que reportan que el virus de la influenza B podría presentar cuadros más graves en población pediátrica. Por eso es muy importante, y el llamado que hemos hecho aprovechando este espacio de las vacaciones escolares es que todos los niños, y principalmente quienes se encuentran en la edad entre 6 meses y 5 años, se puedan acercar a los distintos puntos de vacunación en donde está disponible la vacuna de la influenza para protegerse.
11: Ya, en todo caso, los puntos de vacunación que van a estar abiertos incluso los fines de semana no son solo para los niños, para que no nos vayamos a equivocar a partir de la declaración que escuchábamos recién, Paula. Un adulto mayor también puede ir en fin de semana a vacunarse.
8: Claro, todos pueden acudir a estos centros de vacunación porque se está suministrando de manera gratuita la vacuna contra la influenza, el COVID, neumococo y otros virus también que están incluidos en esta campaña de invierno. Y como tú decías, Verónica, se habilitaron vacunatorios los fines de semana. Para quienes no tienen tiempo en la semana, bueno, están los vacunatorios los fines de semana y hay un buscador en el sitio web del Ministerio de Salud para identificar los centros de inoculación disponibles. En la página web mevacuno.gov.cl CL, ahí está el buscador, se debe hacer clic, aplicar los filtros por zonas, horarios y encontrar el centro de vacunación que más le acomode.
11: Si lo complica aquello, hay un teléfono, un número 600, anote, 600-360-7777, ese es el teléfono de Salud Responde, que está disponible las 24 horas para orientación. Así que ahí también le podrían decir, mire, si usted está en tal comuna, el centro vacunatorio que va a estar abierto hasta el fin de semana incluido, es tal en tal parte, vaya, quedan vacunas todavía. Paula, cuida tu resfrío, ¿eh? Buen día.
8: Chao, buen día.
5: Somos dos, chao.
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7: Cooperativa, 7:48 minutos. 7:48 minutos.
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9: En algún momento tenía que ganar la U por Ernesto Contreras. ¿Qué tal? Buen día.
10: Tenía que pasar, ¿no? Hola Rodrigo, hola Verónica.
11: Buenos días.
10: Buenos días, ¿cómo están? Y fue la última fecha de la primera rueda, un partido pendiente que tenía la U de la fecha 13, la recupera ayer en el Estadio Nacional, con poquita gente, 13.000 personas. Vaya a saber uno, o sea, es obvio que tiene que ver mucho el rendimiento del equipo, esta desilusión que hay con el tema directivo, la gente se siente muy lejana un poco a lo que está pasando con la U hoy en día, muy molesta, y además recuerden que hubo un llamado de la barra de los de abajo para que no vayan al estadio, y bueno, todo eso confluyó, la U con poca gente para lo que habitualmente lleva la U, insisto, gana 2-0, donde sí tenemos que poner en un marco Vero, Rodrigo, el gol de Vianeider Tamayo.
9: Golazo.
10: El gol del venezolano, maravilloso.
9: Pepón.
10: De los grandes goles del torneo. Sí, de los grandes goles del torneo, sin miedo a decirlo. Zurdazo de borde interno. Una volea de borde interno al ángulo. Bueno, maravilloso el gol de Tamayo, de zaguero central, devenido en un 9 o en un 10, si usted
9: la unión,
10: quiere.
9: Me dijeron que la unión lo quiere de vuelta.
10: Sí, pero ya le habían dicho que no hace un par de semanas, porque coincide con las lesiones de Saldivia, sí, de Ramírez, ahí comienza a jugar Tamayo.
9: Hay una necesidad.
10: Y claro, y el Topito Canillo lo contaba, a diferencia de lo que se decía, en la U le dijeron que no inmediatamente a la Unión cuando pidieron el segundo préstamo. Y bueno, después del pepón que se manda ayer y de que está jugando bien, el venezolano pareciera que comienza a ganarse un puesto, pero esa plaza es de Saldivia, que está lesionado y debería volver en algún momento próximo. Después Ignacio Vázquez marcó el segundo con un grueso error de Omar Carabalí, que en una de esas podría haber estado en el Mundial. Recordemos que fue prenominado por Sebastián Becachese.
11: Sí, pues.
10: Pero ¿sabes qué, Vero? Después de la nómina tuvo bajas actuaciones. Eso creo que le jugó en contra. Se come un par de goles en la Copa Sudamericana, precisamente después de la nómina. Y bueno, ahora ya estaba fuera del Mundial, pero ayer se come otro muy feo de Ignacio Vázquez. Así que gana la U por 2-0. Y fíjate que la U queda tercera. A pesar de todo, la U está tercera en el torneo, lo cual habla de una irregularidad tremenda del campeonato, salvo Colo-Colo. y que está disparadísimo.
6: Y de un grupo que está muy apretadito, porque si
10: la U estaba
6: si quedaba tercera y si perdía quedaba como décima.
10: Sí, la U estaba décima, Vero, claro. Más bien, al arrancar esta fecha, y ahora está tercera.
6: Impresionante.
10: Eso te habla de un torneo bastante irregular, insisto, y Colo Colo está disparado 10 sobre la Católica y ahora está disparado 12 sobre la U. Escuchemos a Fernando Gago y luego nos metemos en el Mundial.
11: Con mucha más ilusión, con muchas ganas, sabiendo que hay muchos puntos en juego y eso vamos a trabajar. El resultado no nos cambia lo que creemos, independientemente de lo que hoy el equipo, por momentos jugamos el partido que necesitábamos jugar, por momentos tuvimos esas pérdidas que sabíamos que si la teníamos podíamos sufrir los contragolpes del rival, pero en líneas generales sí, hizo un muy buen partido. Sabíamos que ellos tienen tres en el medio y nosotros queríamos generar superioridad y creo que la encontramos muy bien en el primer tiempo. En el segundo tiempo por ahí nos faltó un poquito más de control de balón y que después cuando ingresó Nacho lo hizo y pudo convertir.
12: Cuyo sueño es el querer.
10: Qué bonita la palabra. Bonita el himno de Fernando Gago, técnico azul que gana, finalmente logra ganar, bueno, ha ganado partidos, pero está muy regular la campaña de Gago, mezclando mucho empate con victoria y con derrota. Así
12: harta
10: que
12: baja ha tenido también, es cierto, los refuerzos de
10: los delanteros
12: que llegaron arriba, si no fuera por Eduardo Vargas.
10: Uf, ¿en qué estaría la U?
12: ¿En qué estaríamos? Entiendo que ayer le anularon un gol, además que era golazo.
10: Le anularon un gol por una falta de Marcelo Morales.
12: Sí, previa.
10: Previa, sí. Bueno, lo bueno para la U, que con estos dos goles, al menos la U tiene más goles que San Pedri. Eso es bueno, porque no era, no sé, no sonaba bien que San Pedri tuviera los mismos goles que la U. Como equipo, sí. Supera por dos goles a San Pedri, que tenía los mismos goles el Toro que la U.
6: Pero estamos comparando cosas distintas. ¿Por qué? Porque estamos comparando los goles de un jugador con los goles de
12: todo un equipo. Por eso, claro. Peor la comparación.
6: Es terrible, terrible.
10: Eso habla muy bien de uno y muy mal
12: del otro.
10: Muy mal del otro. Ya, pero bueno, al menos la U ahora tiene más goles que San Pedri y eso es bueno pensando en la segunda rueda. ¿Vamos al Mundial?
12: Vamos.
10: La Copa del Mundo.
12: Oye, el partidito que le tocó a ganar.
10: Oye, yo no decía Canadá, Qatar.
6: Yo lo empecé a ver sin ninguna fe.
10: No, claro, decía Canadá, Qatar, partido
6: chileno y por la hora.
10: Para lucirse. Bueno, se lució un poco Garay, fue noticia, lo destrozaron en la transmisión de la televisión de The Sports por la expulsión al jugador catarí, que gana 6-0 Canadá.
6: Ajá. Por la del primero, ¿no? Por la del primero. Pero esa expulsión la planteó,
10: claro,
6: el VAR, entiendo.
10: Claro, que son chilenos también, eran todos chilenos. Lo que pasa, los chilenos eran los que estaban en la línea y el árbitro central. Lo que pasa acá, Vero, es que había cobrado penal Garay. Ajá. Y ya parecía que no era penal porque no se apreciaba el toque. Es un toque muy leve en la parte baja del jugador canadiense, pero del VAR le dicen a Garay, fue falta pero fuera del área. Entonces, tiro libre y expulsión. Porque al ser dentro del área, ajá, y si es una falta que no es para ir a cortar maliciosamente a alguien, una falta de último hombre, último recurso, ya no hay doble castigo, es solo penal. Salvo que le pegue un combo dentro del área uno y ahí te ve con roja y penal. Pero acá, como era una falta de fútbol, era roja, pero penal. Termina cobrando tiro libre penal, tiro libre y roja, perdón, y ahí Garay se le enreda el partido, mucha crítica, gana 6-0 Canadá, después se fractura lamentablemente un jugador canadiense, pero siento que con mala fortuna, no hubo mala intención del canadí, por más que se tuvo ir con roja por la consecuencia de la falta.
6: Y sufría, no sé si tanto como el fracturado, pero no, sufría.
12: Y tampoco era una patada para esas consecuencias. Da la impresión de que él tenía el pie muy muy abajo, claro. Y se no porque una falta así en cualquier otro partido no termina en esa fractura.
10: Entonces se le complicó mucho a Garay, termina ganando Canadá por 6-0, no por obra del árbitro chileno, pero sí se le enredó un partido que en teoría era tranquilo y veremos si sigue dirigiendo en el Mundial, porque es el primer arbitraje polémico, este y el primero, cuando hubo tres tarjetas rojas en el México-Sudáfrica, así que ojalá que a Garay no le pase la cuenta. Escuchemos rápidamente a Gustavo Alfaro, porque hoy día es una final, es un partidazo el Turquía-Paraguay, 23 horas, es imperdible.
13: Todos sentimos una gran frustración después del partido de Estados Unidos. Razones hay muchas, y las hemos analizado, las hemos hablado. También entiendo de que esta es una competencia que no te permite quedarte detenido en las cosas que te pasaron. Y en ese sentido uno tiene que, más que, como yo le digo siempre a los jugadores, más que estar preocupado, hay que estar ocupado. Ocupado de lo que uno tiene que hacer. Yo vi que nos superaron en todos los planos. Entonces, si nos superaron en todos los planos, superaron en todos los planos. La respuesta es por qué. Y ahí donde después, ya con datos específicos que no lo tenés, en el momento que termina el partido, empezás a ver detalles y ahí empezás a encontrar razones.
12: Duelo de necesitados es.
10: México, así es, México, Rodrigo Vero, es el primer clasificado a 16avos, le ganó a Corea del Sur hoy día la gente es tremenda. A las 15, Estados Unidos, Australia, acá el que gana entra. Escocia, Marruecos, a las 18,
12: bueno,
10: partidazo también. 20:30, transmite Cooperativa en Filadelfia, Brasil, Haití, y cerramos a las 23, creo yo, con el gran partido del día, Turquía-Paraguay.
12: Hoy tarde, ¿eh? Pero hoy día es viernes.
10: Pero hoy día es viernes.
12: Hoy día es viernes. Todo como para terraza, asado, su cosita.
10: Hoy día se ve todo, Verónica.
6: Y hay muchos
10: lugares donde
6: se trabaja hasta mediodía, porque con lo de las 40 horas se acomoda, así que con mayor razón llegan tempranito a ver el fútbol.
12: 10 segundos.
10: A ver Estados Unidos,
12: Australia. 10 segundos para el papelón de un streaming argentino que mató al aire al papá de Messi. Terrible. Después tuvieron que dar explicaciones. Bueno, seguramente eso se va a acabar. Pero de nuevo, la necesidad de la prensa responsable, seria, del buen periodismo ante todo, incluso en estas cosas más anexas o accesorias a lo que se juega en la cancha.
6: Porque cuando hablas de algo tan serio como la vida o la muerte de una persona, hay que ser responsable.
10: No, y con la liviandad, pero con la cual se planteó, es lo que más molestó. Se acabó ese programa, fueron despedidos todos, incluida la animadora Flor de la Peña, y todos los productores lamentablemente perdieron el trabajo, pero bueno. Una lección para todos.
6: Para todos.
10: Para todos.
6: Ernesto.
10: Así es.
6: Gracias por la información. Un abrazo.
10: Volvemos en una hora. Chao.
12: Chao.
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7: Cooperativa. 8, 1 minuto. 8, 1 minuto.
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9: En Granero y Estación Central fueron encontrados al menos 9 niños haitianos en las últimas horas en condiciones de vulnerabilidad, aunque escolarizados, ha dicho el alcalde Felipe Muñoz.
1: La Contraloría entregará en los próximos días su informe final sobre estos ingresos irregulares. El caso enfrenta al oficialismo con ex autoridades.
9: Estaban jugando fútbol, les dispararon desde un vehículo. Hay 3 menores heridos, eso en Quilicura. También hubo disparos en un robo de láminas del Mundial de Fútbol en Estación Central.
1: Sigue en riesgo vital la niñita de 4 años, agredida por la pareja de su madre. Esto ocurrió en Melipilla. El agresor está detenido.
9: En el sur formalizan a los 3 adolescentes imputados por el parricidio por encargo de una vecina de Loncoche, en la Araucanía. Una de las personas detenidas es su hija.
1: Según el diario Financiero, el nuevo presidente del directorio de Codelco, Bernardo Fontaine, evalúa vender la participación de la estatal en la minera El Abra y en el proyecto Quebrada Blanca.
9: En el exterior, cuenta regresiva para el balotaje colombiano este domingo. Habrá información aquí en Cooperativa desde Bogotá. Israel ataca objetivos en el Líbano y se cancelan las conversaciones entre Washington y Teherán pactadas para Suiza.
1: Y en el fútbol, la U derrotó a O'Higgins, quedó tercera en la Liga de Primera. México, el primer clasificado a la ronda de los 32 mejores del Mundial. Esta noche Brasil y Haití juegan en Cooperativa Deportes.
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25: Son las 8 de la mañana y 5 minutos.
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Hola, hola. Hola, hola, ¿qué tal? ¿Cómo están? Me salió así como... Como el gallo Claudio me salió, ¿ah? Los cambios de temperatura nomás. Pues, ¿cómo están? Muy buenos días. Ahí sí. Aló, aló. Ahí, perfecto, maestro. Ya, ahí sí, ahí sí. Ahí me escucho bien, ¿eh? Salió un gallito al tiro nomás. Estamos cambiando la voz, dicen aquí. ¡Ah! Ya, las 8 de la mañana con 14, ¿cómo están? Buenos días, que tenga una buena mañana de día viernes, un buen fin de semana ya, y con harta información para compartir en esta mañana, con cielos con nubosidad parcial, o sea, como que sí, como que no, eso es nubosidad parcial, ¿no? Como que el rastro rey va a salir, pero no va a salir, pero ahí se queda ahí, nubarrones que nos acompañarán durante todo el día. Estaba heladito la mañana, pero no tanto ya hasta ahora, más agradable. 8 de la mañana con 15, que pase una buena mañana. Hoy día, fin de semana, obviamente, del Mundial. Hoy día juega Brasil con Haití. Hoy día Brasil con Haití. Y luego vamos con el partido de fondo, ¿no? Sí, vamos a revisar ahí y vamos a estar con todo el equipo de cooperativas transmitiendo el Mundial. Ayer justo le tenía que tocar a un chileno arbitrar un partido polémico, ¿no? Estamos quemados, maestro, ¿eh? Sí, ni para los árbitros, ¿eh? Nos pasamos inadvertidos ayer el partido de Canadá contra Qatar, en un partido increíble, bueno, goleada, pero sin la polémica, ¿eh? Si los árbitros chilenos tienen algo, así que soy yo, Bien, las 8 de la mañana con 15. Harta información para este fin de semana. Está la fiesta de San Juan Bautista mañana en la capilla San Juan Bautista. Mañana sábado a las 2 inicia la procesión. Hay actividades también para el fin de semana. Nos llegaron aquí varias actividades. Está el Huitripantu, ahí con la señora Ruth Flores. Nos dejó acá en el muro este Huitripantu que va a ser el día 20-21, que es en la ruca del Parque Municipal. Grupos Nehuen Mapu está invitando a la celebración del Año Nuevo Mapuche o de los pueblos originarios. Tendremos linda ceremonia y rica cocinería, me dicen acá, nuestros amigos de las etnias, y esperamos que todos nos acompañen. Nahuen Inti Yanku Meyen Antu. Ya, la invitación entonces a compartir esta actividad en el parque municipal, en la ruca municipal, el día... Suena raro, sí, suena como... ¿ah? La ruca municipal. Ok, no, es... No, maestro, está abierto a toda la comunidad y será en la ruca del Parque Municipal. Ok, ahí sí. Ya, y tenemos también una gran lota a beneficio de un señor que necesita ayuda, organizada por en la sede de los comunitaria de la Junta de los Perales. Saludos a los Perales y Pililén. Don Titi, que se encuentra recuperándose de un accidente. Hay una gran lota solidaria para que usted nos acompañe a las 21 horas. Este sábado 20, aquí en la sede comunitaria de nuestra Junta de Vecinos de Los Perales. Vaya a jugar lota, a entretenerse, va a haber de todo un poquito, ¿ah? Para pasar la noche. Es como un pub, en el fondo, ¿no? Pero pub solidario. Así que ahí, en Los Perales, todo a colaborar con nuestros vecinos. Saludos ahí a Pililiana, Licahue y de toda la zona interior. Ya, eso. Y aquí me dicen, oye, Lucho, vas a meter otro aviso. Ok, escríbemelo tempranito y yo lo paso. Sí, porque me escriben por parte. Mejor escríbeme un solo combo nomás. O sea, pone, hola Luis, este es el aviso y yo lo paso. Porque si me escriben por parte, después tengo que empezar a mover el dedito y después me llegan otro mensaje y me pierdo, ¿ya? Sí. Habitualmente ya a cierta edad uno se pierde, maestro, ¿ah? Sobre todo los viernes, sábado y domingo, ¿ah? 8 de la mañana con 18. Hay que estar con ánimo, hay que estar con fuerza, hay que estar con alegría, ¿sí? Dios nos regala otro día maravilloso. Hay que agradecer al Señor por este día, ¿ya? Aunque esté todo gris, ahí no va, el cristiano aperra no va y le pone color no va. Vamos, no va. Vamos que se puede, vamos que se puede. Vamos con el mejor, con Dios. 8 de la mañana con 18. Tenemos invitación a talleres que está haciendo Casa López, a los cuales está invitando de literatura y también de canto, ¿ah? Con figuras de nuestra comuna y provincia, ya. Ok, vamos a pasar todo eso. ¡Ay, mañana está la vacunación! Hoy están vacunando, en Santiago están vacunando, está en el metro. ¿Ah? Antes le vacunaban a uno con 100 pesos, Luquita. Ahí están, pero de la otra vacuna, influenza y COVID, ¿ah? Hay un brote fuerte de COVID e influenza a nivel nacional y está más en esta época, en estos días, más propenso. Pero hay que recordar que si uno se vacuna, la inmunidad llega como a las, no sé, 2-3 semanas después. Así que hay que inocularse antes para estar preparado, ya que todavía nos queda julio y agosto. Y agosto es complicado, ¿ya? Así que vamos vacunando y no haciéndole tanto caso a las redes sociales y al conventillo de que esto es bueno, que esto es malo, que está aquí, que está allá.
A veces hay que mirarse uno mismo, ¿no? Pues peso, como mucho dulce, la sal, ¿ah? Eso no nos acordábamos. Hay que acordarse también que la sal, nada, casi nada de sal. Azúcar, muy poca. ¿Ah? Y todo eso todo implica los problemas que nos dan, ¿ah? De esto, baja la presión, se nos sube la presión. O en el caso de la diabetes también, cuando está muy mal, la gente se desmaya o sufre algún... una situación de salud mucho más profunda, ¿eh? Hasta el come diabético. Entonces, de repente decimos, no, que las vacunas, no. Che, hay que también mirarse al espejo, cómo, qué es lo que como, cómo sano. Bueno, hay que también cuidarse ahí también, pues. No todo lo hace la vacuna, uno también tiene que poner su parte. La 8 de la mañana con 20, aunque nos cueste, maestro, así que sí, deje el vasito al lado nomás, no tanto. Copeterol, dicen. Copeterol. Ya. Son las 8 de la mañana con 20. Bien, hoy día en titulares de la prensa, los partidos de Brasil, ya lo dijimos ya, en la Copa del Mundo, frente a Haití, y luego Uruguay, ¿cierto? Sí, vamos a estar con ese partido hoy día en jornada doble. Bien, comencemos bien el día. Comencemos bien el día agradeciéndole al Señor. Ayer hablábamos con unos queridos hermanos evangélicos que los conocemos, no, o sea, nos conocemos desde pequeños, y hemos mantenido una relación de cariño y respeto por muchos años, y por esas cosas de la vida, ahora ando patilando, ya nomás caminando por todos lados, nos pusimos a conversar para variar en una esquina ahí, en el centro de Cabildo, a la antigua, afirmando el muro, y conversábamos y hablábamos también. Era importante que es ser agradecido del Señor, ¿eh? Siempre nos falta un poquito. Siempre nos quejamos con muy poquito, nos tocan y ya estamos engrifados como los erizos. Ya estamos, ay, ¿por qué a mí? Entonces, ayer él me explicaba también en la palabra del Señor que hay que ser agradecido de Dios y no mirar solamente lo malo. Ah, hay que ser optimista. El cristiano no tiene que ser apagado, ni triste, ni melancólico, ni lleno de pecados, ni lleno de culpas. Tiene que ser también luz y alegría, porque... ¿quién no se va a sentir feliz si es cristiano de que Dios le haya regalado la vida eterna? Y uno dice, no, pero es que está tan lejos, no sé cuándo, y que yo no sé si será cierto. Oye, hasta ahí llega la fe, hasta ahí llega el confiar en Dios. Y ahí nos damos cuenta de que a veces dudamos, y la duda es parte de la fe. Porque te hace buscar, escudriñar, encontrarte con Dios en la palabra, en el culto, en la alabanza. ¿Ah? En las cosas más simples como ayudar a la gente o al prójimo sin esperar nada a cambio, el orar por quien te hace daño, mira las cosas raras que pide Dios, pero Dios la está pidiendo. Dios nos dice cómo llegar allá arriba, pero la vida eterna, o sea, lo que vamos a lograr, nos debiera tenernos felices de que el Señor nos tenga por siempre con Él, donde no hay sufrimiento, no hay dolor, donde estamos con el Señor en tranquilidad absoluta, en paz. ¿Creemos en eso? Simplemente eso que dice que Dios que nos va. Bueno, ¿hasta dónde llega mi fe? Fe, creer sin ver. Y si creemos en el Señor, debemos estar contentos cada mañana de lo que Dios nos da y no llenarnos de culpa ni miseria. ¿Ah? Y una de las cosas más importantes que lo dice, y leyendo textos hebreos, leyendo diferentes Biblias y llegando a un consenso en que el Señor siempre quiere lo mejor para nosotros. Pero lo que nos pide el Señor para llegar a ser lo mejor es una lucha interna. No es la lucha con el que va al lado tuyo o el que está al frente. Es una lucha interna. Entre ellos el perdón. En este tiempo donde nadie supuestamente perdona, pero sí, hay perdón. Cuando hay perdón es como un saco de cemento que uno lleva al hombro y se cae así. Y se respira. Bueno, los que han trabajado en el campo saben lo que cargaron un saco poroto o un saco papa, ¿no? Cuando eran de 80. Ese. Así. Y tú lo tiras y cae. Me saqué un peso. Perdonar es sacarse un peso. Un peso que no nos lleva a nada bueno. Es un lastre. Es una cadena. Y el Señor nos enseña que debemos perdonar. Y en esta sociedad nos enseñan a justiciar. Y a veces, aunque la persona sea inocente,
Y aunque estén todos los antecedentes, la seguimos pensando porque ya nos metimos en la mente que es culpable. Y muchas veces sin argumento, porque alguien nos dijo, porque alguien la peló, porque la vieron allá, porque la vieron acá, al tiro el juicio. Y nos olvidamos de lo que dice el Señor. Con la medida que tú midas, con la regla que tú midas, con la wincha que tú midas, vas a ser medido. Y eso es directo del Señor. Y Dios nos invita al perdón. Ayer escuchábamos ahí también en la liturgia, lo importante que es perdonar, pero no de la boca hacia afuera, sino que del corazón. Porque de la boca hacia afuera te perdono, pero en el corazón la rabia y la ira no me la quita nadie. Eso hay que botarlo. Pero ¿cómo lo vamos a botar si no conocemos a Dios? O si solamente lo ocupamos en el pánico, en la emergencia. Esta mañana, primero que nada, gracias Dios por regalarnos la vida eterna, por tanta felicidad. Y no en una promesa incumplida, en una fantasía cerebral. No. El Señor nos regaló la vida eterna con Jesús. Abrió las puertas del cielo. Todo el sufrimiento que el Señor tuvo que llevar en los hombros y en la cruz permitió que se abrieran las puertas del cielo. Jesús nos amó tanto que se entregó la cruz para cumplir el propósito de su Padre, de Dios. Y a unos discípulos no lo reconocieron después. Es que nos queda a nosotros, si han pasado cuántos, 2000 años. Pero aquí estamos, po. Entonces, confiemos en el Señor en esta mañana. Si hay una dificultad, ¿cuánto peso menos vamos a llevar en nuestro hombro cuando perdonamos, cuando disculpamos, cuando somos prudentes, cuando somos sabios, cuando no somos impertinentes? Y al tiro apenas nos dicen algo, la reacción iracunda, feroz. Y ahí se nos olvida que somos hijos de Dios. No, si este tal por cual, si está tanto, si está... Ese odio, ese juicio, lo tomamos libremente cada uno de nosotros. Nadie nos puso una pistola en la cabeza para decir, odia. No, solito odiamos, solito opinamos, solito ajusticiamos a la gente, solito criticamos, solito pelamos, solito. Es que me... no. O sea, somos un títere de otro que quiere que pensemos así, que odiemos a tal persona, que aborrezcamos a tal persona, y Dios nos quiere libre. ¿Qué voz vamos a escuchar? ¿La de Dios o la de las personas? ¿Ah? Ese que viene incidiendo. Oye, ¿supiste tú que esto aquí? Sí, yo supe y me contaron. Y nunca pasó. Pero ya le hiciste daño. Ya apuñalaste a Jesús. Ya le pusiste un clavo con un martillo. Ya colaboraste en la crucifixión del Señor. Ahí le pusiste los clavos a Jesús. Cuando abrimos la boca y hacemos daño a las personas. Y aunque fueran culpables o que fueran responsables, lo que sea, ¿qué dice el Señor? Al que ha caído, levántalo. Pero es que al que está caído, levántalo. Ayúdalo. Y algo mucho más profundo, dejar las cosas a Dios. ¿Cuántos hermanos lo hemos visto botados y todo, drogados, de todo, y han salido adelante? Y uno decía en su tiempo, no, este no tiene vuelta. No, eso solamente lo sabe Dios, y no sabemos si Dios está actuando en ese momento de tribulación de ese hermano. Entonces Dios es mucho más profundo. Confiemos en Dios en esta mañana. Haga oración personal, no sintiéndose culpable, sino que sintiéndose agradecido del infinito amor que Dios ha sentido por nosotros, que nos abrió las puertas del cielo en la crucifixión de su Hijo, que abrió las puertas, que cargó nuestras culpas. Y no solamente en ese romanticismo, en esa caricatura de Jesús crucificado. ¿Pero por qué está ahí ese hombre si no ha hecho nada más que amarnos? Y cumplió la voluntad de su Padre. ¿Pero qué hacía Jesús? ¿Cómo vivió Jesús?
esta mañana bote algo de ese lastre del miedo y el temor. Aférrese al Señor, aférrese a la fe, al creer sin ver, al confiar en, inherente a la religión que cada uno de nosotros profese. Acérquese al Señor, vaya con humildad a los pies de la cruz, a darle gracias, Señor. Te has entregado por nosotros, por todos, no por los que míos, no por los amigos, no por los que yo creo, no por los que yo considero, porque ese es mi criterio, sino que el criterio del Señor, que se devuelve por una oveja. Vamos, usted puede. Siéntase amada y amado por el Señor. No se sienta con que lleva un lastre, que es lo peor que camina y que es un pecador. Ay, que yo no voy a cambiar. Y no, reciba la misericordia del Señor, que te dice, bueno, te caíste, levántate, sígueme, ven y sígueme. Vamos, tú también puedes alcanzar la salvación. Y ese otro que se creía que estaba salvado porque hacía todo, puede ser que vaya, que se quede aquí. ¿Quién sabe? Solo Dios sabe. ¿Quién somos nosotros para juzgarlo? Por eso, el silencio.

Los profetas, algunos eran torrentitos, gente que era menospreciada, gente que era criticada, y el Señor lo eligió. Los ojos del Señor miran con otra mirada y nos miran con otra mirada. Y debemos sentirnos felices cada día de que el Señor nos entregó la salvación. Que el Señor le acompañe en esta mañana. No se sienta culpable, siéntase bendecida y bendecido por la misericordia del Señor. Los demás van a juzgarlo, le van a dar opinión sobre usted, le van a decir qué hacer. Usted sea libre. Corte esos hilos de aquellos que se creen con poder y quieren manejarlo como marioneta. Usted no odie. Si alguien llega a su lado con malas vibras, aprenda a decir no. Estoy en paz, estoy tranquilo. Sigue tu camino. Si alguien la ataca, el silencio. El silencio corta todo. Cuide lo que Dios le ha dado. Lo que el Señor nos ha dado esta mañana. Démosle gracias al Señor en esta mañana por, y con alegría démosle gracias a Dios por ser tan bueno y regalarnos la vida eterna y querernos tanto con nuestra miseria, nuestras pellejerías y con su gran misericordia, porque pese a todos los frágiles que somos, el Señor nos sigue amando y nos sigue esperando y abre sus brazos como el hijo pródigo. El Señor es muy grande, la misericordia de Dios es muy grande hacia nosotros. Le damos gracias a Dios por ese amor esta mañana y le pedimos que ese amor también sea derramado por aquel que ha caído, por aquel que está en tribulación, por aquel que nos ha menospreciado, nos ha odiado, nos ha pelado y nos ha hecho daño. Dios acompañe. Y la segunda oración más elevada es cuando usted pide por aquel que le hace daño. Y usted encuentra en esa persona que le hace daño algo bueno. Así de grande la misericordia del Señor. Señor, me hicieron daño, pero te pido por esa persona porque es una persona buena, Señor, dentro de su corazón. Ayúdalo. Esa es la misma misericordia que Dios tiene de usted. Y el Señor nos dice que tenemos que amplificar. En el judaísmo dicen, pide por aquel que te hace daño. Que el Señor le acompañe en esta mañana, le bendiga, le dé fuerza. Si está en una enfermedad del cuerpo, del alma y de nuestro cerebro, que a veces comienza a tener tantos pensamientos que de repente y nada se cumple porque finalmente casi todo lo que pensamos nunca llega a buen puerto. Más del 90% de nuestros miedos y temores después se diluyen. Ah, es que no era así. O sea, te echaste un problema gratis al hombro, pensando que tal persona, predisponiéndote a que, y no hay que decretar porque es peligroso decretar, más bien hay que agradecer, refugiarse en el eterno. Señor, qué bueno eres conmigo, me quieres tanto, Señor, ayúdame a cambiar, ayuda también al que está al lado mío, ayúdame a bendecirte, Señor, ayudando al que está al lado. No para gloria mía, sino para gloria tuya, porque todo es gloria del Señor, todo es prestado. Que Dios nos acompañe en esta mañana. Vamos, sonríe un poco, o sea, es difícil en este tiempo, pero refúgiese en Dios, no en la palabra del hombre, en la palabra de Dios. Que el Señor acompañe a cada pastor y pastora evangélica, aquellos hermanos que uno conoce de chico y que estuvo en la escuela, jugó y después tomamos decisiones cada uno y aún así nos seguimos abrazando en la calle diciéndonos hermanos, hijos del mismo Padre, hermoso. Que el Señor bendiga a cada testigo de Jehová, a cada hermano mormón, a cada cristiano católico que reza el rosario a la Virgen María, lo que pide la Virgen es siempre el rosario. Y que Dios bendiga a cada testigo de Jehová. Pedimos por los que están enfermos del cuerpo y del alma y por aquellos que se han equivocado para que los vamos a ayudar a levantarse y no ponerle el pie encima. Hoy día usted decide si toma el martillo y el clavo o hacemos caso del Padre y ayudamos al que está herido, sanando su herida como buenos hermanos. No de la boca, sino que de la obra. Nuestro Dios que es Padre.

Padre, Hijo y Espíritu Santo, nos bendiga y nos acompañe, hoy y siempre. Amén. Que Dios nos dé fuerza. Vamos con fe. Dios nos ama mucho. Amén.

0: Ayer te vi hermosa alabanza con Jesús Adrián Romero. Que pase una buena mañana, Dios le bendiga y le prospere. En esta mañana de día viernes, vamos con la alegría del cristiano, tiene que ser también alegre. Ah, porque tenemos un Dios maravilloso que nos ama. La hora exacta, 19 para las 9 de la mañana en la quinta región de Chilito. Con cielos ni fu ni fa, ¿eso quiere decir nubosidad parcial, maestro? ¿Ah? Y ya. Dice que tenemos que prepararnos para el invierno malo, que le ponen color para preparar el invierno, nunca sabe, ¿no? ¿Sí? Sí, sí, los planes de contingencia y todo lo demás. Bueno, en todo caso, que estés preparado. La hora exacta, 19 para las 9 de la mañana en la quinta región. 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Nos presentan en la radio. 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Ya. Nos vamos a la portada musical de esta mañana aquí en la radio.
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2: Son las 8 de la mañana y 57 minutos.
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Muy bien, toma la caña. ¿Eh? No es lo mismo que andar con la caña. Toma la caña. Ahí estaba Caña. Ahí estaba Caña Brava con esta radio. Encima, Caña Brava, me imagino. Esos síntomas se deben ser fuertes. Muy bien. Las 9:10, la hora exacta en la radio. Sale tenuemente el sol en forma muy fugaz, pero algo hay detrás de esas nubes, ¿no? Estamos haciendo Inglaterra, maestro, ¿cierto? Pura nube, ¿no? Ya. Pero bien, si no hay nube, hay sol y nos quejamos por el sol, pues así que está lo mismo, ¿no? Son las 9:10, 9:10. Vamos a ir con harta información para este fin de semana, incluido todo lo que nos llegó esta mañana y lo que dejaron en el muro. ¿Sigue alguna información? Ahí el más 569-866-92940 o por Messenger en mi Facebook como Luis Guerrero. Ya, las 9:10. Sí, me sobo las manos, tengo frío, maestro. Ah, tengo el sol ahí. 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

arbitre no se la pueden perder. Gracias por estar con nosotros en este corso, el corso de la familia. Señora, atención a todos los chicos, el choripán se está vendiendo solo un pesito. Un pesito de choripán.

atención, señora, la señora que está en el palco con el bebé, por favor, si lo puede correr, porque los chicos lo pueden lastimar. La señora que está en el palco, corriendo al bebé, por favor, porque los chicos con el bombo por ahí lo pueden lastimar. Corriendo 6 chicos para un costadito, por favor.

Hoy toda la música con auténtico decadente, el murguero en la radio. Música muy festiva, ¿eh? Muy alegre, muy dicharachera. Las 9:16. Vamos con invitaciones. Tenemos invitaciones aquí. Nos dejan. Vamos al tiro, sí. Mejor, porque nos llegaron hartas cosas en el muro. Vamos con una gran lota solidaria a beneficio. Esto es en la Junta de Vecinos de los Perales. Y está invitando a toda la comunidad a participar de una actividad de beneficio de nuestro amigo vecino Don Titi, así le dicen, ¿eh? Que se encuentra recuperándose de un accidente. Ayúdanos a ayudar, sábado 20 de junio, en la sede comunitaria de la Junta de Vecinos Los Perales, desde las 21 horas. Gracias por tu apoyo, gran lota solidaria a beneficio de Don Titi, aquí en nuestra Junta de Vecinos Los Perales, ahí a los pies de la precordillera. A las 21 horas habrá de todo, ¿eh? Para comer, beber, disfrutar, jugar, muy buenos premios para la lota, y todo lo que se recaude será a beneficio de Don Titi aquí en Los Perales. La invitación le está haciendo la Junta de Vecinos Los Perales, en esto va a ser en la sede comunitaria. Ojalá podamos colaborar ahí a jugarse y dar un premio si quiere también, y a colaborar consumiendo los alimentos que se van a vender ahí y además jugando lotita a beneficio de Don Titi. Esa es una bendición, ¿eh? De poder ayudar. Esa es una bendición. Así que vaya y bendiga el nombre del Señor también ahí colaborando y jugando una lotita. 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Para que papito, sí, bueno, el papito tiene que verse bonito el fin de semana, ¿eh? El pelito ahí, bien, ¿ah? Bien presentable. 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

Muy bien, le hace falta un beso. Eso, ya. 9:20. Cuidado con los besos ahora, ¿eh? Se puede decir, transmitir los virus. ¿Ah? Ay, ay, ay. 9:21 en la quinta región de Chilito. Que pase una buena mañana. Ahí está un grupo de secretarias, dice que tiene una celebración. Ahí nos están invitando. Sí, va a tener invitación, día viernes, no es malo. Bueno, así está la vida. 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No olvide la lota, en Los Perales, sede comunitaria de Los Perales. Mañana sábado 20, 21 horas, muy buenos premios, rico para comer, disfrutar, bebestible, de todo, a beneficio de Don Titi. Así que todo Juan Lota a la sede comunitaria, viene abrigadito ahí con un muy buen ambiente de los vecinos ahí para pasarlo, ¿no? Y ayudar, siempre hace bien ayudar.

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2: Son las 9 de la mañana y 29 minutos.
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Muy bien, ahí estaba la música con Quédate, se llama el tema. 20 para las 10 de la mañana. Ya, vamos con otro visito que es importante, ya que se está haciendo una campaña a nivel nacional también para incentivar a las personas que no se han vacunado y que estén preparadas para el resto del invierno, con bajas temperaturas, lluvias, cambio de temperatura, todo lo que viene en julio, ya sea lo que sea, estar preparado y que nuestro cuerpo pueda responder ante los resfríos y las gripes, que son tan fuertes, ¿no? Los charracos ya no son como antes. Todas estas bacterias han ido evolucionando, le han ganado a los antibióticos, así que cada vez un antibiótico más fuerte para poder enfrentarlo y cada vez se hace más resistente. Entonces la vacunación es importante que la hagamos. 19 para las 10 de la mañana. Ya, en esta materia, en la información es la siguiente, que le entrega el Hospital Dr. Víctor Hugo Moll en el marco de vacunación en terreno. Mañana sábado, déjeme buscarlo aquí, ahí está. Mañana sábado va a haber vacunación en la calle de la feria o en la feria de fruta, verdura y otros productos que se ubican acá en la calle José Miguel Carrera. El horario de vacunación va a ser entre las 9 de la mañana, lo que pongan el toldo y toda la infraestructura móvil, y hasta la 1 de la tarde. Sábado 20, operativo de vacunación en la Feria Libre de Cabildo, desde las 9 de la mañana y hasta la 1 de la tarde, por parte del Hospital Víctor Hugo Moll de Cabildo. COVID influenza. Cabe recordar y consignar que los grupos priorizados son el personal de salud, personas de 60 años y más, embarazadas en cualquier etapa del embarazo, niñas y niños desde los 6 meses hasta quinto básico, trabajadores de educación preescolar y escolar hasta octavo año básico, familiares de lactantes prematuros, 37 semanas, familiares de lactantes inmunosuprimidos, menores de 6 años y trabajadores de sectores avícolas, ganaderos y criaderos de cerdo. Mañana vacunación en la calle de la feria, entre las 9 y la 1 de la tarde, influenza y COVID. Lleve su carnet, ahí se puede inocular. Tenemos que estar preparados para el resto del invierno. Ya, una invitación del Hospital Víctor Hugo Moll. Vamos con lo nuevo de Ricky Martin y Lua Santana.

Hoy día hablando de portugués de esta canción del Ricky Martin en la radio. Hoy día juega Brasil contra Haití. Hoy día el partido. Sí, lo transmitimos, ¿cierto? Sí. Vamos con Cooperativa Deportes hoy día con el partido de Brasil. Dicen que esta primera rueda no significa mucho, ¿eh? Todavía no hay lucha de gigantes todavía. Los gigantes están jugando, pero con equipos de la medianía. Pero que la sorpresa grande son los equipos africanos, ¿eh? Increíble. Aparte de ser grandes, rápidos, veloces, también han mejorado mucho en el fútbol. Es así como Venezuela hace 20 años, cuando pensaba, o Estados Unidos también. ¿Eh? Maestro, parece que cada vez estamos más lejos de los mundiales. Así como... Así los próximos años lo vamos a estar viendo por la tele, ¿no? Chile tiene cómo, Chile tiene cómo. Sí, ojalá. Okay. Ya. Pero hoy estamos con Brasil, con Haití, con Deportes en Cooperativa. Ahora, pórtense bien para que lo dejen ver los partidos el fin de semana también, ¿no? Día domingo, día del papá, ahí, Para que esté tranquilo y todo lo demás. Ya, vamos con el día del papá, porque, estamos con... 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
1: Son las 9 de la mañana y 57 minutos.
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Carlitos Vives, esta canción en la radio en esta mañana. Son las 10 de la mañana con 10 minutos. 10 de la mañana con 10, fría mañana, pero ya es habitual. Nos acostumbramos al frío ya, ¿cierto? Ya no nos da ni frío ni calor. Amigo, más chaleco, con cualquier caza. Hay que estar preocupado. Hoy día, en titulares de la prensa, aparece precisamente lo que estábamos diciendo hace un momento atrás. Hasta en el metro de Santiago van a estar vacunando y en varios puntos de la región van a terreno para que la gente se vacune y cumpla con su esquema y se prepare para el invierno. Así que la cosa no es tan fácil así como para decir, no pude. Hay que vacunarse y cuidarse. 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

Muy bien, estaba Lucas Arra con esta canción. Vamos con una invitación de los pueblos originarios que nos dejaron aquí. Una, la invitación para ser parte de esta actividad que se va a hacer este fin de semana. Dice, nos dejaron aquí en el muro, ahí la señora Ruth nos dejó, dice, por favor invitar a la comunidad. Atención, el grupo de amigos Nehuen Mapu invita a celebrar el Huitripantu en la ruca del Parque Municipal. Este 20, sábado 20 y domingo 21 de junio, tendremos unas lindas ceremonias y rica cocinería abierto a toda la comunidad. Tendremos además un hermoso espacio para mostrar nuestra cultura, tradiciones y ceremonias. Huitripantu, ¿cuándo? Esto es, inicio es de, a las 21 horas, a las 21 horas. Esto lo invitan los grupos, en este caso en Nehuen Mapu, que es el grupo de amigos Nehuen Mapu, que está invitando a la celebración del Huitripantu para mañana, sábado 20 y domingo 21, a partir de las 21 horas, en la ruca del Parque Municipal. Gastronomía, ceremonia ancestral para encontrarnos con los pueblos originarios en esta hermosa muestra. Mañana, sábado 20 y domingo 21, a partir de las 21 horas, Parque Municipal Huitripantu. Ya, está ahí la invitación hecha para compartir este Huitripantu mañana, sábado y domingo, 21 horas, en la ruca del Parque Municipal. No eres tú.

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1: Un clásico nos hace viajar en el tiempo. Viaja conmigo y esta canción.

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2: Las 10 de la mañana y 25 minutos.
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Muy bien, ahí te vas, ahí no vuelvas más. 23 para las 11 de la mañana en esta jornada de día viernes. Ah, ¿se vienen las vacaciones de invierno? Sí. ¿Qué me están haciendo en el comentario? 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

0: estaba anestesiada del tema con Primero Dice sonando aquí en la radio. La hora exacta 18 para las 11 de la mañana. Para celebrar el Día del Papá hay una invitación muy especial aquí en el sector Santa Julia. Así que atención, Manuel Montt, Hierro Viejo, El Francés, Pedegua, Artificio, El Frutillar, Palquico, ¿ah? Ahí, no sé si el Quelomba es del otro lado. Vamos con la invitación.
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0: Muy bien, ahí está el mambo, ahí está la fiesta. Entonces, la invitación, vamos a tener dos orquestas, una ranchera y Coqui y la banda tropical ranchera. Ahí para que le ponga suavecito, rápido. ¿Eh? Así va a estar la cosa. Celebre a papá en su día. Nos juntamos este sábado con una hora de inicio, pero no sabemos si a qué hora terminamos. En la mañana, gateando al perrero que está al frente. Vamos. O a la casa, ¿ah? Con una carita de la señora. No, chipe, libre el sábado, ¿ah? Ya lo sabe. Gran baile con Coqui, la banda tropical ranchera, que estará este sábado aquí en Santa Julia.
2: Querido,
0: eso, ¿eh? Haciéndote lindo, ¿ya? Hay que ir al Orocito. Sí, pues va perfumado. Buena toalla, buen champú para el sábado. Bueno, va a bailar otra cosa, ¿eh? ¿Ahora? Yo digo por la transpiración, yo lo digo por la... Ah, por eso, para andar a los sitios igual que te aguante. Que te aguante el Rexona super seco. ¿Ah? El impulso. ¿Quién dijo impulso aquí? ¿Existe el impulso, mi maestro? ¿Se acuerda que había, una, había uno que era aerosol? ¿Mm? ¿Impulso? ¿Pero es para mujer? ¿Impulso? ¿Es de mujer, no de hombre? ¿No? Ah, no sé si usted se echaba impulso en su tiempo, maestro. Ay, por eso se ponía así, maestro. Ya, qué antiguo, ¿eh? Impulso. O el 8x4, ese es más antiguo. Ese que te, como que te echáis para fina en la... Escuchemos una de los de la banda tropical.

Ya, encontramos una, ¿no? Ya vamos con una más fácil de bailar. Esta con un vinacho, ¿sabes? Pero toda la noche ahí. ¿Ah? Juráis que estáis bailando lindo, ¿ah?

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2: Las 10 de la mañana y 55 minutos.
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Muy bien, invitada gente de la zona ahí, ¿eh? Pero la canción precisamente no se llama a portarse bien, porque se llama al revés, ¿no? Y este fin de semana hay que portarse bien, ¿no? Bien, bien. Para ser agasajados, ¿ah? Acariciados y acurrucados. El día del papá, ¿no? ¿No? O mambo, puro mambo. Ya. 11 de la mañana con 6 minutos de la quinta región. 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Ya, ¿con qué nos vamos ahora? Vamos con la Virgen del Carmen y la Capilla San Juan Bautista, que está celebrando su fiesta patronal. Y para eso, hoy viernes, nos dejen acá, hoy viernes hay misa a las 19 horas a cargo del Club de Guasos y del Comité Ganadero de los Molinos. Hoy día, viernes 19, misa a las 7 de la tarde. Mañana sábado 20 está la fiesta patronal de San Juan Bautista, saliendo de la ribera del río o del cajón del río o del Badén con el límite con San Lorenzo. A esa hora de las 2 de la tarde salimos en procesión rumbo a la capilla, acompañado con los guasos a caballo, los bailes religiosos y también las personas que quieran adornar, también poner un altar frente a su casa para el paso de la Virgen del Carmen y en esencia del patrono San Juan Bautista. Mañana procesión, mañana sábado 20 a las 14 horas, procesión sale del río a las 20 horas, perdón, a las 14 horas rumbo a la capilla. Mañana sábado 20 a las 14 horas, 2 de la tarde, mañana sábado desde el Badén con el límite con San Lorenzo sale a las 2 de la tarde la procesión. Con la imagen de San Juan Bautista y la imagen de visita de la Virgen del Carmen mañana en la Capilla San Juan Bautista. Así que 2 de la tarde le esperamos ahí en el Badén del Estero, colindante con San Lorenzo. 2 de la tarde sale con los bailes religiosos, los guasos a caballo y la comunidad acompañando la fiesta de San Juan Bautista mañana sábado 20. Retiramos 14 horas, sale la procesión desde el Badén del Río. Y hoy día hay misa a cargo del Club de Guasos y Comité Ganadero Los Molinos a las 7 de la tarde. La invitación la hace la Capilla San Juan Bautista.

Muy bien, ahí estaba, niña bonita, se llama el tema. 11 de la mañana con 11 minutos, vamos con otra invitación también para esta semana. Recién me estaban llamando ahí los pueblos originarios, me decían por favor que le avise con a todos para que participen como todos los años. Maestro, ¿vamos? Ya, vamos con la invitación de Nehuen Mapu para el Año Nuevo Mapuche, con esta ceremonia ancestral que se va a vivir aquí en el Parque Municipal. Muy bien, el grupo de amigos Nehuen Mapu, de nuestros pueblos originarios, quienes estaban antes que nosotros aquí en esta tierra, están invitando su Huitripantu. Esto es en la Ruca del Parque Municipal, sábado 20 y domingo 21 de junio. A partir de las 21 horas es la invitación. Eso sí, que se pide que guarden respeto, que es un lugar para recordar nuestros ancestros y también las ceremonias de los pueblos que estaban antes que nosotros aquí y que son parte de la historia de Latinoamérica. Así que la invitación es al Huitripantu, Año Nuevo Mapuche, con los pueblos originarios que harán su ceremonia mañana sábado 20 y domingo 21 a partir de las 21 horas en la Ruca, ubicada en el Parque Municipal de Cabildo. Se invita a respetar la ceremonia y todo lo que va a ser gastronomía, para conocer también parte de la gastronomía de nuestros pueblos originarios en general, que mañana se dan cita aquí en el Parque Municipal. Sábado y domingo, 21 horas, Parque Municipal, Huitripantu. Invitan el grupo de amigos Nehuen Mapu para este sábado y domingo, 21 horas, en el Parque Municipal. Una hermosa invitación a conocer parte de nuestra historia patrimonial de los pueblos ancestrales para mañana, sábado y domingo.

Diego Torrens en la música y Miranda con Trepando Paredes, ¿ah? Saltando una... ¿No? Saltando la reja podría ser también, ¿eh? 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
1: Las 11 de la mañana y 27 minutos.
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Muy bien, buena canción en la radio. Esta mañana 21 para las 12 del día. Y nos llegan más informaciones para el fin de semana. Bien activo. Hoy día estamos con Brasil Haití. Bueno, resultado incierto. No, aquí estamos con cosas. No, sí, los grandes son los grandes. Pero en todo caso a Ronaldo no le pasó eso. Empataron con la República del Congo. No, si no está tan así, ¿ah? ¿Eh? ¿Eh? Ya, vamos con los servicios de la radio que siempre sirve a esta hora. Y dice los servicios de utilidad pública, ¿me pueden entregar esa información? Ok, vamos con todo aquello. 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Vamos con Mario Guerrero y lo más reciente, lo que fue ya

Y habitó a Mario Guerrero, siempre melancólico, ¿eh? El hombre de rojo, fama contra fama, ¿eh? ¿Hace cuántos años? ¿10? ¿12 años? ¿Cómo va a ser tiempo? ¿Eh? Ahí, pues con Karen Paola y con toda esa onda, ¿cierto? ¿Eh? La capilla, eso, la capilla. Toda la tarde ahí uno, esperando, ¿quién se iba a la capacha? Eso, y los momentos emocionantes y todo, el tío conductor y toda esa onda. Buen recuerdo. Ya, vamos con los servicios de la radio. 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

Es una Ojitos Bellos en la Radio 13 para las 12 del día en nuestra quinta región en esta mañana. 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
2: Las 11 de la mañana y 58 minutos.
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que necesitará al Juan Mecánico de Gael. Te pillaron, te pillaron. Muy bien, las 12:09 de la Quinta Región. Fuerte, ah, fuerte, la canción fuerte. 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Ya, vamos con el servicio en la radio. Le quedó dando vuelta la canción, maestro.

Vamos con los servicios de informaciones de la radio en este día viernes. Ahí está. Atención, gran nota solidaria a beneficio de Don Titi, vecino de Los Perales. La Junta de Vecinos Los Perales está invitando a toda la comunidad a participar de una actividad a beneficio de nuestro vecino Don Titi, que se encuentra recuperándose de un accidente. Ayudemos a Don Titi. Sábado 20 de junio, en la sede comunitaria de la Junta de Vecinos Los Perales, nos juntamos a las 21 horas para jugar lota. Todo beneficio, el comestible, bebestible, ¿ah? Para el frío, usted sabe, usted, una noble causa. Así que todos los vecinos ahí, bueno, todos se conocen ahí, así que todos invitados a jugar lota en la sede comunitaria de la Junta de Vecinos de Los Perales a beneficio de Don Titi, que se encuentra recuperándose de un accidente. Seamos solidarios, no nos quedemos en casa, los vecinos de Los Perales, Pilinena, Licahue, todo ahí, todos a participar, a ayudar y a jugarse una cartillita de lota a beneficio de Don Titi de Los Perales. Invita Junta de Vecinos de Los Perales para este sábado 20 desde las 21 horas. Atención, la agrupación de Web Map está invitando a su Huitripantu en la ruca del Parque Municipal, 20 y 21 de junio. A partir de las 21 horas se pide así respeto, compartir, va a haber gastronomía también, se va a compartir la rica, exquisita y variada gastronomía de los pueblos originarios, pero lo pedimos siempre con ánimo de respeto y tolerancia. Huitripantu, este sábado 20 y domingo 21 de junio, desde las 21 horas, en el Parque Municipal, en la ruca del Parque Municipal, con rica cocinería. Invita el grupo de amigos Nehuen Mapu. Para mañana sábado 20 está preparada una vacunación en terreno por parte del Hospital Víctor Hugo Moll de Cabildo. La vacunación será entre las 9 de la mañana y la 1 de la tarde. Se invita a quienes no se han vacunado a inocularse. Mañana va a estar el vacunatorio móvil del Hospital Dr. Víctor Hugo Moll entre las 9 de la mañana y la 1 de la tarde, vacunando COVID e influenza. Mañana en la calle de la Feria, la José Miguel Carrera, van a estar vacunando. Lleve el carnet y así comprueba si no ha completado su esquema de vacunación y se puede vacunar influenza y COVID mañana en la Feria de Fruta y Verdura Fresca. Va a comprar todo lo que usted quiera comprar y se aprovecha de vacunar. Informa el Hospital Víctor Hugo Moll de Cabildo. El cementerio de nuestra ciudad informa para aquellas personas que nos están escuchando fuera de Cabildo y que no han escrito en la mañana y nos dicen, Luchito, quiero ver a mi papá, dejarle una florcita. ¿Puede preguntar por cuál horario del cementerio Cabildo? Por supuesto. La señora Cecilia nos dice que el horario del cementerio para este fin de semana, normal, no cierra. Esto es para la gente de Santiago y de otros puntos que me llamó para preguntarme por qué quieren ir al mediodía, ¿estará cerrado o no? Está abierto. Horario continuado. En todo caso, igual le mando por WhatsApp, le envío la respuesta. Me están escuchando, correcto, allá en Rancagua, listo. De 8 de la mañana hasta las 6 de la tarde, fin de semana, viernes, sábado, domingo, todos los días, normal. El fin de semana atiende normal para aquellos que van a dejar una flor a su padre. De 8 de la mañana hasta las 6 de la tarde, horario continuado. Eso es lo más importante. Horario continuado. No se cierra el cementerio. De 8 a 18 horas, abierto el cementerio. Eso sí, que se cumple con el cierre. De 8 a 18 horas, porque se entiende que se está oscureciendo más temprano. Así que aproveche. De 8 de la mañana a 6 de la tarde, abierto el cementerio para ir con la flor al Papa. Para los cabildanos y cabildanas que están fuera de la nación y que vienen solamente mañana por el día, van a encontrar abierto el cementerio. 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

Es hora de ver hoy 19 con Coqueta. Ya. Vamos al tiro con esto ya. Un saludo y dice ya. Ok, usted le está escribiendo. Ahí le respondo. 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
2: Las 12 horas y 29 minutos.
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Suena Millón de Amigos, el tema lo escuchamos con la voz de Carlos Rivera y Roberto, o Roberto Carlos, quien obviamente escribió esta canción. La hora exacta, 17 para las 13 horas, en este día, viernes. Vamos con Mauricito al tiro, ¿ya? Porque para saludar a papá en este día, siempre hay algo especial. 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

0: Porque estamos lentos, ¿eh? Ya. 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
0: Ya, ahí está el Cotelé, ahí está el baile, ahí está el brillo, así que atención, Santa Julia, Manuel Mon, el francés, Palquico, el Frutillar, aquí está la subida, ¿ah? Después pasamos todos por el puente que está Santa Julia y jugamos a quién se cae primero, ¿no? Buen puente ese, ¿eh? Sí, puente Simbra, muy parecido al que estaba en Cabildo. No, pero mucho más moderno, ¿no? El puente Simbra, no, hay que pasar despacito en el puente. Esperamos allá, entonces Santa Julia, todos invitados a compartir. Ahí Manuel Mon, Hierro Viejo, Pedegua, Artificio, con este gran baile con Coqui y la banda tropical ranchera, estará este fin de semana dándole sabor y ritmo a este sábado 20 en el Día del Papá. ¿Ve papá como lo quieren? ¿Lo van a llevar para allá? ¿Ah? Pórtese bien, pues no haga desaguisado. ¿Ah? ¿Ah?

Eso, bebé, bebé. Ya, ¿nos bebemos? ¿Nos vamos? Ya, ¿nos vamos? Sí, nos vamos, ya. Nos vamos, dicen que la gente de producción, camarógrafo, todo, ¿no? Maquilladores, los gomas que nos faltan. Ya, nos despedimos, gracias, que pasen muy bien de semana. Nos juntamos mañana en la mañana, si Dios y la Virgen nos tiene con vida. Hoy día hay misa a las 7 de la tarde en la capilla San Juan Bautista. Así que con los guasos y los ganaderos ahí van a estar en esta misa que les corresponde a ellos. Ya. Y buen fin de semana para todos. Mañana nos juntamos en la mañana. Hoy estamos con Brasil, ¿cierto? ¿Vamos con Brasil o no vamos con Brasil? Vamos con Brasil. La hyperin y todo. Ya. No, me despedimos. Gracias. Dios le bendiga y le prospere. Chao.

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2: Las 12 horas y 55 minutos.
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0: del teniente Patricio Andrade, oficial de ronda de la Prefectura Santiago Central, quien entregó detalles respecto a los antecedentes que se manejan.
1: En primera instancia estaba vendiendo láminas, digamos, del Mundial de Fútbol por redes sociales, contacta con un comprador, ya, acuerda en el punto de reunión y posteriormente, digamos, al momento de reunirse acá en el lugar, el comprador con el acompañante habrían exhibido un arma de fuego, tipo pistola, para intimidar, digamos, al denunciante. Durante, digamos, la interacción que mantiene el vendedor con el comprador, se habría iniciado un forcejeo, donde se habrían percutado 4 disparos por parte de los supuestos compradores hacia, digamos, la vía pública con el fin de, digamos, intimidar, digamos, a la persona afectada.
0: Claro, son 4 disparos que dice el capitán con el fin de intimidar, pero uno de ellos alcanza, o en el video se ve al menos que pasa muy cerca de la víctima, que de igual forma, cuando estos sujetos subían en el vehículo, se introduce en la maleta de los del vehículo de los supuestos ladrones y logra recuperar algunas cajas. Sin embargo, se llevaron las pertenencias de estas personas que eran vendedores de láminas y que además andaban en compañía de un menor de edad. Lo otro tiene que ver con una balacera en la comuna de Quilicura, en donde 3 menores de edad resultaron heridos. Esto ocurre en la población Parinacota, en la avenida Manuel Antonio Mata, y se encuentra una multicancha al interior de una plaza en donde un grupo de jóvenes, aproximadamente 10, jugaban fútbol y desde un vehículo se efectuó una gran cantidad de disparos en contra de estos jóvenes. Los lesionados, menores de edad, fueron trasladados a distintos centros asistenciales en donde se encuentran afortunadamente fuera de riesgo. El fiscal Salvador Arias, del equipo ECO del Ministerio Público, entregó detalles.
2: Estaban varios menores de edad, una decena de ellos, en esta plaza, en esta intersección, en momento en que llega un vehículo y efectúa diversos disparos hacia los menores, resultando 3 de ellos baleados, quienes fueron derivados a los SAPU de la, distintos SAPU de la comuna de Quilicura y posteriormente al Hospital San José, donde concurrimos como equipo ECO junto a la Brigada de Homicidios de la Policía de Investigaciones a realizar diversas diligencias investigativas para dar con el paradero de los imputados.
0: Y esto se suma a una emergencia que ya afortunadamente ya ha sido controlada en la comuna de Paine, en el Colegio Bicentenario Enrique Bernstein, ubicado en Avenida Bernardo Higgins. Se quemaron 3 salas de clases. El fuego se habría iniciado en la sala de música, en el tercer piso del establecimiento, por trabajos de soldadura que se realizaban en una puerta. En esa sala hay aislamiento acústico que es altamente inflamable, lo que habría provocado la propagación hacia las otras salas de clases. El cuerpo docente fue evacuado de ese lugar. Afortunadamente ya habían salido de vacaciones los niños ayer, así que no habían estudiantes cuando se inició esta emergencia, que como decíamos ya ha sido controlada.
3: Claro, quedan algunos profesores en algunas actividades ya cerrando este primer semestre, o las actividades hasta el inicio de las vacaciones que ya comienza, lamentable la pérdida en todo caso, sean 1, 2, 3, 4, 5 salas ahí en el Liceo de Paine. Gracias.
0: Buenas tardes.
4: Nos vamos a la región del Biobío porque 2 defensores públicos fueron agredidos a la salida de tribunales. ¿Dónde y qué ocurrió exactamente, Christopher Espinosa? Buenas tardes.
5: Hola, Verónica Rodrigo, muy buenas tardes. Sí, durante esta jornada se ha conocido de una agresión que sufrieron 2 defensores penales públicos en inmediaciones del Tribunal Oral en lo Penal de Concepción, en el marco de la lectura de veredicto por una investigación en que hubo una víctima que fue asesinada. Se trata del caso del estudiante Jeremy Venegas, quien fue asesinado en el año 2024 a la salida de un colegio. Si bien hubo un veredicto condenatorio en contra de los acusados, fueron los familiares de la víctima quienes increparon y agredieron a los defensores penales públicos. Por ello es que hay respaldo institucional para los abogados afectados que constataron lesiones leves en un centro asistencial. El defensor penal público de la región del Biobío, Osvaldo Pizarro, dio cuenta de qué es lo que sucedió y cómo accionarán.
6: Dos defensores penales públicos, en cumplimiento de su función y deber, al momento de salir del Tribunal de Juicio Oral en lo Penal de Concepción, fueron amenazados y agredidos físicamente. Este hecho resulta inadmisible y por lo mismo lamentamos lo que le tocó vivir a estos dos defensores penales públicos. Los acompañamos al momento de presentar su denuncia y respaldamos institucionalmente su actuar. No es posible que los defensores penales públicos, en cumplimiento de su función y su deber, reciban este tipo de trato. Los defensores penales públicos cumplen con un mandato constitucional y legal. Representan a las personas en su dignidad de derechos cuando enfrentan un sistema de justicia criminal. Y en el cumplimiento de este deber y su función, precisamente, merecen respeto y protección.
5: En particular, los defensores penales públicos defendían a tres acusados, quienes fueron condenados como autores de este homicidio. Sin embargo, lograron evitar de que el veredicto fuera por homicidio calificado y la justicia acreditó para sancionar un homicidio simple. Eso habría generado el enojo de las familiares de la víctima. El Poder Judicial ha emitido un comunicado donde da cuenta de que la audiencia se desarrolló con normalidad y con las medidas de seguridad adecuadas. Los familiares de la víctima y los de los acusados estuvieron en espacios distintos y separados. Cuando la audiencia terminó, Gendarmería propició la salida diferenciada de familiares de la víctima y familiares de los acusados, y aquí detalla que el altercado se produjo en el recinto del Tribunal Oral en lo Penal, pero en el exterior, cuando la defensora iba saliendo del edificio, se le acercó una familiar de la víctima quien la increpó. Es lo que ha sucedido con estos dos defensores, donde ya escuchábamos, Verónica, Rodrigo, la Defensoría va a accionar.
4: Lamentable la situación vivida ahí en el Biobío. Finalmente, todas las personas tienen derecho a una defensa, porque no hay que olvidar que mientras no haya un veredicto del juez, hay una presunción de inocencia respecto de esa persona. Y si hay presunción de inocencia, uno entiende que es lógico que alguien lo defienda.
3: Sí, yo le he escuchado a muchos abogados que sostienen que incluso los culpables tienen derecho siempre a un juicio que sea justo y a recibir las penas que correspondan al delito cometido, y no otras. Y que para eso también
4: necesitan un defensor.
3: Claro.
4: Muchas gracias, Christopher. Buenas tardes.
5: Que estén muy bien. Buenas tardes.
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3: Página económica, hay novedades con las bencinas eventualmente en las próximas semanas, en los próximos meses, porque ahora cada tres semanas, pero también con Codelco, que tuvo que salir a desmentir una información de prensa esta mañana relativa a su participación en algunos proyectos en el norte, en la región de Tarapacá, también en la región de Atacama. Gonzalo Aguirre, ¿qué tal?
8: Hola, muy buenas tardes. Y poco más de tres semanas han pasado desde que Bernardo Fontena asumió como nuevo presidente del directorio de Codelco, periodo en el cual, en sus palabras, se tendrán que impulsar cambios profundos para construir un Codelco más sólido y preparado para los desafíos de largo plazo. En ese marco, esta mañana la corporación se refirió a información entregada hoy por el Diario Financiero sobre la evaluación de la venta de participación en las minas El Abra y Quebrada Blanca como una forma de obtener financiamiento y aliviar en parte la deuda de 25 mil millones de dólares de la estatal. A través de una declaración pública plantearon que dicha información no se ajusta a la realidad, pues ni el directorio de Codelco ni su presidente han analizado, discutido o adoptado decisión alguna respecto de la venta de dichas participaciones. Escuchamos el comentario de Manuel Viera, presidente de la Cámara Minera de Chile.
9: A mi modo de ver, creo que Codelco tiene serios problemas de endeudamiento, pero creo yo que no es la forma justamente de hacer caja vendiendo activos, y sobre todo activos que son altamente rentables. Creo que ese no es el camino, si es que realmente están pensando en hacerlo. Lo que tiene que hacer Codelco es ser eficiente, ser productivo, cumplir los planes de producción y sobre todo, en general, digamos, tomar buenas decisiones.
8: De todas maneras, desde Codelco precisaron que en los próximos meses la compañía llevará adelante el proceso de definición de su plan estratégico, instancia en la que se evaluarán de manera integral distintos aspectos de su gestión y desarrollo futuro, incluyendo su estructura operacional y de costos, su cartera de proyectos y eventual venta de activos, alternativas de financiamiento y otras materias relevantes para el cumplimiento de sus objetivos de largo plazo. Esa información esperan también recibirla en la Comisión de Minería de la Cámara, donde Bernardo Fontén y otras autoridades de la minera estatal están invitados a exponer el miércoles de la próxima semana. Lo comentó el presidente de la instancia, el diputado de la bancada independiente PPD, Cristian Tapia.
10: Lo que a nosotros nos interesa es tener certeza qué está pensando el directorio de Codelco encabezado por Bernardo Fontaine. Por lo menos nosotros oficialmente no nos ha llegado ninguna información y el próximo miércoles 24 va a estar en la Comisión de Minería y Energía para hacerle todas las preguntas. Lo importante, nosotros queremos transparencia de qué se está pensando con Codelco. Lo que nosotros no vamos a permitir por nada del mundo, y yo creo que no debe estar en la mente de nadie, es privatizar Codelco, que activos como Quebrada Blanca, que no tienen parte de operación en esa minera Codelco, ahí de todas maneras hay que empezar a ver qué pasa con ese 10%.
8: Y a propósito del cobre, Cochilco, su informe semanal detalló que el metal rojo cerró la semana en los $6.14 la libra en la Bolsa de Metales de Londres, con un alza semanal de 2.27%. En tanto, el precio promedio anual llegó a $5.93. Se destaca que durante los últimos días el acuerdo preliminar entre Estados Unidos e Irán redujo el precio del petróleo y debilitó al dólar, y luego el avance se moderó por el tono restrictivo de la Reserva Federal y el aplazamiento de conversaciones.
3: Gracias, Gonzalo.
8: Buenas tardes.
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4: Momento de hablar de deportes. Ponemos la mirada primero en lo que está ocurriendo en nuestro país y que preocupa particularmente a la Universidad de Chile, pero sabemos también algo del Mundial. Ernesto Contreras, ¿cómo estás? Buenas tardes.
13: ¿Qué tal, Vero? Rodrigo, ¿cómo están? ¿Qué tal? Preocupante lo de Fernando Gago. Está internado en una clínica de la capital. Lo contaba el Topito Caneo durante la mañana. Un preinfarto sufrió el técnico azul ayer post triunfo ante O'Higgins de Rancagua. Sintió un dolor en el pecho muy fuerte. Se fue por sus propios medios a la clínica y
3: parte del equipo médico de la U.
13: Parte del equipo médico de la U fue intervenido, sí. Y bueno, está nuevamente internado y va a ser evaluado las próximas horas, según informó la Universidad de Chile.
3: O sea, por muy chico que haya sido, el hecho de haberlo tenido que intervenir hace que sea más inquietante, digamos.
13: Claro, claro, por eso hablan de un preinfarto y ahora está esperando la evolución. La U lanzó un comunicado médico más bien durante la mañana. Obviamente no va a estar Gago para el partido el fin de semana. Ay. Y está recuperándose, acompañado por gente del club, pero internado. Claro. Así que estamos con el Topito en la clínica. Tenemos el programa a las 14, obviamente abriendo con él desde el sector alto de la capital.
4: Un hombre muy joven.
13: Muy joven.
4: Gago, 40 años.
13: Sí, sí, retirado hace no tanto. Y claro, porque uno lo ve, tiene aún la misma facha cuando jugaba.
4: Uno lo ve y dice, él debe entrenar bastante, porque da la impresión de que se mueve harto con sus jugadores, ¿no? Es muy joven y un preinfarto, sí, a esta edad igual llama la atención.
13: Más para justamente una persona que fue deportista hace tan poco, que si uno lo ve, está como cuando jugaba, por impecable, supuesto. Así que nos sorprendimos, estamos muy pendientes y estamos obviamente a la espera de más detalles, pero la U ya comunicaron que está siendo acompañado por gente del club, que está descansando, pero la información de Cooperativa Deportes, que fue operado el día de ayer, que sufrió un preinfarto, y se espera que esté Fabrizio Colochini dirigiendo la U en el Nacional el domingo ante Wanderers, ya por la Copa Chile.
4: Y que se recupere muy bien, nomás.
13: Obviamente,
4: Fernando Gago.
13: Es lo más importante.
4: Cualquier otra cosa, que se recupere muy bien.
13: Sí, ganó la U ayer y quedó tercera para el retorno del torneo tras el Mundial.
3: Qué raro.
13: Nos metemos en la Copa Chile. Que quede tercera la U, sí, raro.
3: Bueno, habla de la inestabilidad del torneo.
13: Todo muy irregular. Solo Colo-Colo está disparado. Y la Católica agarra una rachita al final. La Católica ahí matizando con competencia internacional. Seguirá jugando Copa Libertadores, así que...
4: Pero la Católica está mucho más cerca de este grupo grande entre el tercero y el décimo que
13: totalmente,
4: Colo-Colo, ¿no?
13: Totalmente.
4: Colo-Colo le lleva 10 puntos de todas maneras.
13: 10 puntos a la UC y a la U le sacó 12. Ah. En esta... Claro, 24 contra 36. Tiene que jugar la U con Colo-Colo todavía. Si dependiera de ello, podría contar a 9, pero mucho. Es mucha la diferencia. Está largo el tramo
4: camino.
13: Entre... Claro, porque pensando en que son irregulares los perseguidores. Pues, lo hemos visto...
3: No, y no se ven fisuras en el cuadro albo.
13: Además, mira, entre el décimo y entre el décimo y el tercero hay 4 puntos.
4: Nada. 20-24.
13: Tal cual, todo bastante irregular. Mira, está Topito Caneo, está en la clínica, ahí está, gracias Ricardo Ángel. Nos va a contar Topito de la clínica, qué se sabe de Fernando Gago en los últimos minutos, Topito. ¿Cómo estás?
14: Hola, Pancho. ¿Qué tal? ¿Cómo Topito, están? Hola. Ernesto, Verónica, Rodrigo. Aquí lo escucho. Perfecto. Atentamente desde la clínica alemana. Estamos acá en el sector oriente de la capital, donde está acá internado Fernando Gago, donde sufrió un infarto. Hay que decirlo así, esa es la información que hemos podido recabar durante las últimas horas de fuentes cercanas también a la clínica, al entrenador, y eso es lo que hoy día está en observación Fernando Gago, más allá de estos exámenes que se está haciendo durante la mañana. Fue después del partido, sintió un dolor en el pecho. Es más, si se puede observar en la conferencia de prensa, siente un dolor al salir de esta misma sala de prensa del Estadio Nacional. Está con su familia, le cuenta al doctor y el doctor le dice: no, nos vamos a la clínica. Llegan a la clínica, sufre este pequeño infarto a eso de las 3 de la mañana y se están haciendo estos diagnósticos para ver cómo es el alcance también de este infarto. Lo que sabemos hasta ahora es que Gago tiene 2 arterias tapadas que le produjeron este pequeño infarto y que lo tienen con complicaciones médicas, pero que hoy día a esta hora está con observación, fuera de todo peligro, eso es lo importante, eso, pero bueno, está en observación. Y se espera que en las próximas horas llegue hasta acá la presidenta de Azul Azul, Cecilia Pérez, y también Manuel Mayo. Y hay un equipo avanzado de la Universidad de Chile para ya programar la llegada de la banda más del equipo universitario laico.
13: Repito, abrimos a las 14 contigo desde la clínica donde está internado Fernando Gago para contarle a la gente cómo evoluciona el técnico azul, ¿ya?
14: Aquí estamos.
13: Un abrazo.
14: Un abrazo.
3: Y Colochini dirige el domingo.
13: Fabricio Colochini. El año pasado estuvo cerca de dirigir el Colochi Turra. Estuvo como ayudante, ¿te acuerdas? Más bien este año con John Valladares. Y ahora está Colochini, en quien se inspiró el apodo de Manuel Iturra.
3: Por el pelo.
13: Por el pelo, frondoso. Así como Bob Patiño. Hoy día hay mundial, como todos los días, obviamente. Y hoy día sí la agenda está amable. La agenda ayer no prometía mucho, pero terminó siendo interesante. Cuando dijimos Garay designado en Canadá-Qatar, tranquilito, terminó siendo muy criticado. Estaremos con el jefe de los árbitros hoy día, donde hay defensa para la actuación de Tobar, que está siendo muy criticado. Y es difícil que aparezca en otro partido del Mundial.
3: Garay.
13: Seamos honestos.
3: O sea, van a hablar con Tobar
13: de Garay. Con Tobar sobre Garay. El jefe de Garay quiere hablar sobre su actuación, que es mundialmente criticada. Mira,
3: Tobar hubiera echado a Messi, ¿o no?
13: Le voy a hacer la pregunta.
3: Hay que preguntarle
13: a Tobar. Buena pregunta, sí, le vamos a hacer. Sí, es que una pregunta tingente porque dicen, el técnico de Sudáfrica dijo: oye, nos echaron a 2 el primer partido, Messi pegó una peor que todo y ni siquiera amarilla. Bueno, Messi que ha estado involucrado en lo que contábamos en la mañana, Rodrigo, en esta fake news sobre la muerte de su papá, que tiene la escoba de Argentina.
3: Tiene un escándalo.
13: La escoba. Hoy día, Estados Unidos, Australia, grupo D, 15 horas en Seattle.
3: Buen partido.
13: El que gana avanza.
3: Sí, claro.
13: Es así, Estados Unidos de los grandes equipos de la primera fecha.
3: Sí, juega bien.
13: Y Australia, sorpresivo ante Turquía.
3: Le ganó a Turquía.
13: 18 horas, grupo C. Este partido está bueno. Escocia, Marruecos. Tiene que ganar Marruecos, tiene un punto. Escocia ganó en el estreno.
3: Viste que a Hakimi lo van a procesar por violación
13: tal
3: en
13: cual,
3: Europa.
13: En Francia, 18 horas.
3: Va a llegar medio complicado.
13: Grupo C, pegadito, transmite Cooperativa 2030 Brasil-Haití. El primer triunfo que busca Brasil de Ancelotti para este partido, sin Neymar. Sí. 23 horas, para mí el partido del día. Turquía-Paraguay, 23 horas en San Francisco.
3: Es que muere eso.
13: El que pierde queda eliminado. Los turcos que perdieron con Australia y Paraguay con Estados Unidos, grupo bastante complejo ese, una suerte de grupo de la muerte porque son todos parejitos, donde Paraguay va a tener que ganar. ¿Quieren escuchar la prosa de Gustavo Alfaro?
3: Pero por favor.
13: Que pide todo el blindaje a sus jugadores en un día clave para el Paraguay.
15: Yo le dije: apoyen a los jugadores. Apoyen a los jugadores. Si tienen que criticar a alguien, critiquen acá. Yo tengo cuero grueso, muchacho. Tírenme dardos a mí, tírenme tiros a mí, tírenme a los jugadores, defiéndanlo. Defiéndanlo. ¿Saben por qué? Pues se termina el mundial y yo me voy, pero los jugadores van a seguir estando. Y son ellos los que van a seguir representando al país. Entonces defiendan a los jugadores. Yo siempre le digo: el rival más difícil de vencer es el que tiene la misma camiseta que la que tenemos nosotros. Entonces, ¿saben qué? ¿Saben la felicidad de verlos hoy acá? De que puedan venir a un mundial, de que puedan estar hoy acá. Yo he seguido en las redes cada uno de ustedes que hacía Es decir, que listo, me voy al Mundial, la alegría que tenían y todo lo más, porque era la alegría nuestra. Era la alegría nuestra también, porque cuando uno hablaba de felicidad, ¿qué era? Que todos tengan la posibilidad de venir a una Copa del Mundo. Bueno, hoy estamos hablando de resultado, listo, péguenme a mí.
13: Está bien. Extraordinario. Básicamente le dijo a los periodistas, gracias a nosotros están en el Mundial, y les di sus redes sociales cuando estaban todos felices, así que no critiquen.
3: Y ahora nos vienen a...
4: Los tengo a todos monitoreados.
13: No estuvo tan bien lo que dijo, solo que lo dijo de tan linda forma que nos quedamos embelesados, pero en el fondo...
3: No come vidrio, Alfaro.
4: No se mueve una hoja.
13: Los tengo a todos monitoreados, todos celebrar, y hoy día si están acá es gracias a nosotros,
3: yo tengo
13: básicamente.
3: El cuero duro.
13: Así que péguenme a mí.
3: Tírenme a mí.
13: Qué grande, ya. Alfaro, entonces, en el Paraguay-Turquía, 23 horas, el gran partido, obviamente, del día, aunque el Estados Unidos, Australia y Brasil en la cancha, obviamente, siempre invita
4: igual
13: a
4: que gane
13: algo más. Que gane Paraguay, sí, que gane Paraguay.
4: Que gane los latinoamericanos.
13: Que le gane Brasil a Haití, no sé.
4: Oy.
13: Ahí estoy dividido.
3: ¿Por qué?
13: No sé, porque Brasil es tan poderoso. Tengo cariño por Haití.
4: Sabemos que son buenos.
13: Son buenas personas, sí. Y los brasileños son buenos para la pelota, ganar el otro partido, bueno.
4: Aquí tenemos una comunidad haitiana sufrida, importante.
13: Y es bastante amable.
4: Ya.
3: Así que no lo está pasando bien.
4: Por eso además no lo está pasando
13: yo
4: bien en estos
13: días. Me gustaría que Haití les dé una alegría. Mira. Perdona, pero sí. No voy por Brasil, ahí voy
3: ahora,
13: por Paraguay.
3: Yo te digo al tiro que... Lustán, el 10, y a Perro el 9, me los traigo a la U.
13: Sí,
3: pero...
13: te escuché, que te gustó.
4: Porque el otro día le ganó a Haití. ¿A quién le ganó?
3: Pero hicieron un gran papel
4: contra Escocia. No, dentro, no, en la previa.
13: Ah, sí,
4: en
13: sí, la... a Nueva Zelanda.
4: A Nueva Zelanda.
13: Le hizo 4. No vamos a recordar que Nueva Zelanda no hizo 4 nosotros.
4: No, ¿para qué?
13: Siempre hay que recordar a Chile de alguna forma.
3: En algún momento.
13: Sí, ya, sí, y aparte juega Ricardo Abde, que jugó en Magallanes, en el Chago Morning,
3: el
13: de Rasta, el zaguero central de Rasta, claro.
3: Lo jugó en Chile.
13: Lo juega en Chile, po. El Chaguito.
4: Brasil los brasileños ganará. Son simpáticos
13: también.
4: Y son divertidos.
3: Sí. Pero ganan siempre.
13: Estoy dividido ahí. Escocia-Marruecos, voy por los marroquíes. Estados Unidos, Australia.
3: Brasileña.
13: Sí. Estados Unidos, Australia.
4: Y en esta época hay mucho turista brasileño, además. Perdón.
13: En la nieve. Que gane Brasil, entonces.
3: En la nieve les venden petisco, azaí, de todo en la nieve.
13: Que vayan contentos y contribuyan a la economía de los señores.
3: Hasta caipirinha.
13: Que ganen. 20:30 el partido hoy día, lo transmite Cooperativa Deportes, donde estaremos también el fin de semana, mañana, con el Alemania-Costa de Marfil. Y también la tenemos con Colo Colo, que va a jugar contra Recoleta Copa Chile.
4: Oiga, usted siempre trae la mejor información, que se sienta mejor, que esté bien, que se recupere pronto Fernando Gago.
13: Ojalá.
4: A las 2 de la tarde.
13: Ahí abrimos. Sobre lo de Gago estaremos contándolo todo. Gracias, Vero. Rodríguez, recupérate.
3: Suerte en todo, Ernesto.
13: Chao, chao.
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6: 17 grados. 17 grados en Santiago. 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
8: Sepamos cómo avanza el trabajo del Estado para ubicar a los niños, niñas y adolescentes haitianos del programa de reunificación familiar en Graneros y Estación Central. Se dio con el paradero de algunos de ellos, mientras la PDI insiste en que su ingreso fue con la documentación correspondiente. De hecho, esta mañana la PDI fue respaldada en ese trabajo por el presidente Kast. Mariano Reyes con el detalle. Buenas tardes.
9: Hola, ¿qué tal? Muy buenas tardes. Una treintena de niños haitianos ya han sido localizados luego de que reventara el escándalo por el ingreso masivo y aparentemente no registrado en el marco del programa de reunificación familiar. 7 niños fueron encontrados en Estación Central, 25 por la PDI y 6 en Graneros. La trazabilidad de esta localización parte con el Servicio de Migraciones enviando un listado a la Subsecretaría de la Niñez, que a su vez activó con este mismo listado a los municipios con las direcciones donde deberían estar estos niños. Con esa información, los equipos municipales han cotejado datos en diferentes áreas, como por ejemplo en la escolarización, y es así como se dio con estos 6 niños en la comuna de Graneros. Pasemos a escuchar a su alcalde, Marcelo Miñañir.
10: Nuestro equipo sigue trabajando, educación, oficina local de la niñez, Dideco, ha hecho un cruce de información y también visitas domiciliarias para conocer el paradero de ellos. Hoy día podemos informar a la comunidad que tenemos ya 6 niños, ¿cierto?, que han sido identificados, 5 de ellos se encuentran en colegios municipales, uno de ellos en un colegio subvencionado, y dar la tranquilidad también a toda la comunidad, ¿cierto?, que estos niños ya se conoce su paradero y se encuentran escolarizados y también con sus familias bases.
9: Bueno, y en medida que se va dando con el paradero de estos niños, crecen las preguntas sobre qué falló en todo el sistema de ingreso al país. La ministra de Desarrollo Social, María Jesús Wolf, confirmó que en las reuniones que ha sostenido ella en su rol de coordinadora institucional, la Policía de Investigaciones le ha transmitido que todas las personas ingresaron con su documentación correspondiente. Esto en conversación con la radio Bio Bio. Ahí la ministra evitó pronunciarse a si la PDI debió haber prendido una alerta más concreta frente a antecedentes como que una treintena de niños venían a cargo de un solo adulto. El presidente José Antonio Kast ha estado en varias actividades con la PDI esta jornada en el marco de su aniversario. En conversación con Televisión Nacional, entregó un espaldarazo a la institución.
11: La PDI cumple una función muy relevante y tengo la convicción total de que la Policía de Investigaciones ha realizado su labor como corresponde. Lo que hay ahora es una investigación que está en manos del Ministerio Público y contamos con toda la colaboración de la policía para hacer lo más importante, que es encontrar a los niños. Yo al menos no tengo ninguna duda del trabajo profesional y serio que realiza la institución de Policía de Investigaciones.
9: Ya, la Moneda ha insistido en que la prioridad es dar con el paradero de estos niños. Sin embargo, las comunidades de haitianos en nuestro país reclaman que no han sido convocados en esa misión. Hablamos con la directora ejecutiva de la Fundación Cónclave Investigativo de las Ciencias Jurídicas y Sociales, Michelle Angie Joseph. Pasemos a escuchar lo que nos comentó.
12: No hemos recibido ninguna llamada ni correo y esperamos poder colaborar como organización. En la búsqueda de estos niños, el rol de la comunidad es primordial. Primero hablamos

0: el idioma. Segundo, muchas personas ahora tienen miedo a la policía y a las posibles detenciones que podrían haber, porque si hay una acusación de desaparición de tu hijo que está durmiendo en tu casa, es posible que la policía llegue a detenerte. Esa está la postura, ¿entiendes? Pero desde la comunidad estamos dispuestos y dispuestas a colaborar en esto.
1: Bueno, y la ministra Wolf ha aclarado esta jornada que va a ser la Policía de Investigaciones la institución que va a informar la cifra oficial de cuántos de estos niños ya han logrado ser ubicados en el marco de esta fuerza de tarea. Hasta ahora no hay una cifra oficial, pero insistimos, el reporte que llevamos nosotros nos indica 25 niños localizados por la PDI, 7 por la Municipalidad de Estación Central y 6 por la de Graneros.
2: Información desde el Palacio de la Moneda con Mariano Reyes. Gracias, buenas tardes.
1: Chao, buenas tardes.
3: El tema a seguir es seguramente en los próximos días se va a conformar una comisión investigadora y hay que ver qué resultados tiene este viaje de un equipo de la Cancillería al consulado en Puerto Príncipe para evaluar también la situación ahí. Otra cosa, la acusación constitucional contra el exministro Grau, que ha dado para muchos debates desde ya. Retomar esto del espiral de acusaciones constitucionales que están como en barbecho, en carpeta, así se ha dicho, digamos, incluso públicamente. Bueno, hay un grupo transversal de parlamentarios que quiere ponerle coto a esto. Camila López, buenas tardes.
4: ¿Qué tal? ¿Cómo están? Buenas tardes. Y se trata de una reforma presentada por diputados y por senadores de distintos sectores políticos, la UDI, Renovación Nacional, Evópoli, el Partido Socialista y el Frente Amplio, que buscan modificar las reglas para iniciar acusaciones constitucionales, un mecanismo que en los últimos gobiernos ha sido utilizado de forma cada vez más frecuente contra ministros, exministros y otras autoridades. Por eso la propuesta busca elevar los estándares para su presentación y reforzar su carácter excepcional. Entre los cambios más relevante, se establece que la acusación deberá ser patrocinada por al menos 20 diputados en vez de los 10 que se requieren actualmente. Además, en el caso de los ministros de Estado, se exigirá como paso previo haber ejercido una interpelación, de manera que la acusación constitucional opere como una herramienta de última instancia y no como el primer mecanismo de control político. Por último, para que la acusación sea declarada admisible en la Cámara, se propone que sea por la mayoría de los diputados en ejercicio y no solo de los presentes en la sala al momento de la votación. Sus impulsores aseguran que el objetivo no es limitar las facultades fiscalizadoras del Congreso, sino evitar la banalización de una atribución que puede terminar con la destitución e inhabilitación de las altas autoridades del Estado. Escuchemos al senador de Evópoli, Luciano Cruzcoque, y al diputado de Renovación Nacional, Diego Chalper.
5: La acusación constitucional se ha transformado en una herramienta que secuestra el debate político por parte de grupos menores. Como saben, bastan hoy día 10 firmas. Tiene muy bajo costo político, permite una irresponsabilidad política enorme, dado que no se paga costo ciudadano ninguno. Esto no distingue sector político. Esto se da tanto en sectores de derecha como en sectores de izquierda.
6: Cuando uno advierte que en el clima político aparentemente se quiere reeditar lo que ya hemos padecido en los últimos dos gobiernos, aquí lo que corresponde es decir alto, es llamarnos en común y construir soluciones que le permitan al país recuperar su estabilidad.
4: La propuesta surge en medio de un debate que ha cobrado fuerza a raíz de las numerosas acusaciones constitucionales presentadas durante los últimos gobiernos de los presidentes Sebastián Piñera y Gabriel Boric, y justo cuando en el Congreso se debate la acusación contra el exministro de Hacienda, Nicolás Grau, impulsada por los partidos Republicano y Nacional Libertario. Parlamentarios de la oposición también valoraron la idea de perfeccionar el mecanismo, aunque advierten que el desafío es mantener el equilibrio entre la fiscalización del Congreso y la estabilidad de las instituciones. Así lo plantearon el senador socialista Juan Luis Castro y la diputada del Frente Amplio, Gael Llomas.
7: Las acusaciones constitucionales se han degradado, se ha producido una acción vengativa de carácter político contra autoridades que la mayoría de las veces ha terminado siendo infructuosa porque no logró mayorías y fue presa de sectores minoritarios.
8: Es necesario poder actualizar nuestra herramienta de fiscalización, que sigan siendo parte de las facultades que tienen los parlamentarios. Pero ojo, esas facultades necesitamos ejercerlas con la responsabilidad primero social y en las personas. Porque ese tiempo que estamos destinando a revisar estas acusaciones constitucionales que luego no llegan a ningún puerto, podríamos haberlo destinado a las necesidades que tiene la sociedad.
4: En cuanto a las causales de fondo para presentar una acusación constitucional, los parlamentarios proponen que las infracciones a la Constitución o las leyes deban ser evidentes y comprobables por el Congreso.
3: Gracias, Camila.
4: Buenas tardes.
3: Hay problemas en el metro desde hace un buen rato ya, por una persona en la vía, aparentemente en la línea 1 estaba corriendo el metro desde Las Rejas hasta Los Dominicos, es decir, Pajaritos, Neptuno y San Pablo, sin servicio, y eso se mantiene. Lo último que pone el metro en redes sociales es que además la combinación en San Pablo, línea 1 y línea 5, está suspendida, el resto de la red disponible. Insisto, línea 1 entre Las Rejas y Los Dominicos, de Las Rejas hacia el poniente hasta San Pablo, todo cortado.
9: Hablemos de educación y del gobierno que presentará la próxima semana el proyecto que busca reformar el sistema de admisión escolar. Parlamentarios y expertos critican la modalidad actual, llaman a generar mecanismos complementarios. Paula Kelly, buenas tardes.
10: ¿Qué tal, Verónica? Muy buenas tardes. Reintroducir el mérito y generar un sistema mixto es el objetivo del gobierno, que presentará su proyecto de ley para reformar el SAE, el Sistema de Acceso a la Educación. La idea del Ministerio de Educación es que no prevalezca solamente la asignación aleatoria en el proceso de admisión a los colegios públicos y subvencionados. Por eso, este sistema híbrido. Por un lado, en los establecimientos con alta demanda existiría una selección voluntaria, donde se consideren criterios como el rendimiento, asistencia, entrevistas, y para el resto de los establecimientos y las vacantes remanentes se mantiene la selección aleatoria. La Fundación Acción Educar realizó un análisis al proceso de admisión 2026, el cual demostró que solo la mitad de los postulantes logró acceder a su primera preferencia, y uno de cada cuatro no quedó en ninguna de sus opciones. Habla Francisca Espinosa, directora de Estudios de Acción Educar.
11: El SAE no cumplió su promesa de reducir la segregación escolar, y 10 años después lo que tenemos es un sistema donde el azar determina el futuro educativo de miles de niños. Eso no es un sistema que respeta de verdad la libertad de elegir. Por eso, creemos que cualquier reforma debe considerar abrir una etapa previa al SAE, voluntaria y dentro de la misma plataforma, donde los colegios que así lo requieran puedan llevar su propio proceso de admisión. Dar a los establecimientos la capacidad de ordenar y seleccionar los criterios de priorización que les hagan sentido dentro del SAE, incluyendo el mérito académico entre ellos.
10: La reforma al SAE debe necesariamente pasar por el Congreso, y en la Comisión de Educación se muestran abiertos al debate y a generar estos mecanismos complementarios que permitan a las familias elegir. Hablan los diputados RN, Ricardo Newman y Héctor Barría, de la DC.
12: Valoramos profundamente que el gobierno esté avanzando para terminar con la famosa tómbola y volver a poner el mérito y el esfuerzo en el centro de nuestro sistema educativo. Lo más importante es poder devolver a los padres la posibilidad de elegir.
13: En muchas partes las familias nos piden hacer algunas mejoras, algunas reformas. No caer, por supuesto, en la arbitrariedad ni en el pituto. Pero cuando se trata de reforzar el ingreso a colegios, liceos emblemáticos y a partir de séptimo, nos parece en principio una medida adecuada. Es algo que estamos dispuestos a revisar.
10: Los dos mecanismos que propone el Ejecutivo serían complementarios y administrados a través de una misma plataforma del Mineduc. Los detalles de la reforma, por supuesto, se conocerán una vez que sea presentado el proyecto, pero ya se adelanta que no se busca suprimir el SAE, sino transformarlo, como decíamos, en un sistema mixto.
9: Es Paula Kelly con la información. Gracias. Buenas tardes, Paula.
10: Buenas tardes.
3: Un alto. 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
1: Cooperativa. 1:54 minutos. 1:54 minutos.
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9: Hacemos el diario de Cooperativa y estamos mirando los 93 años de la PDI, que entregó hoy resultados en su aniversario sobre su lucha contra el crimen organizado. Más de 600 bandas, 70 organizaciones criminales han sido desarticuladas. ¿En qué periodo, Fernanda Ávila? Buenas tardes.
21: ¿Qué tal? Buenas tardes. Sí, 93º aniversario de la Policía de Investigaciones, que realizó su conmemoración y también su cuenta pública acá en la comuna de Estación Central. Esta ceremonia estuvo encabezada por el presidente de la República, José Antonio Kast, quien recibió parte de los resultados que le entregó el general director Eduardo Serna. La institución confirmó la intervención durante el año 2025 de 101 organizaciones criminales y 849 bandas delictuales, además de la detención de más de 39.000 personas por distintos delitos. También hay una incautación importante de drogas, más de 33 toneladas y otras 1.443 armas de fuego, además de decomisos de bienes vinculados a la lavado activos por más de 20.000 millones de pesos. Todas estas operaciones también tuvieron destacadas, como es la Operación Imperio, Operación Tridente, Operación Tokio, de la que supimos hace poco, y la Operación Orión 4, que también está ligada a el almacenamiento y distribución de material pornográfico infantil. Vamos a escuchar las palabras y algunos datos que dio el director Eduardo Serna.
24: Hemos realizado más de 2.590 fiscalizaciones de migrantes de forma coordinada a lo largo del país. Esto basado en un trabajo de inteligencia policial previo que implica un diagnóstico territorial y análisis e identificación de los movimientos de extranjeros irregulares al interior del territorio nacional. A nivel fronterizo hubo más de 5.600 reconducciones y se realizaron más de 1.800 expulsiones, tanto administrativas como judiciales. Respecto a la ley antinarcóticos, se logró la incautación de más de 33 toneladas de drogas, entre clorhidrato de cocaína, cocaína base, marihuana procesada y heroína.
21: Escuchábamos también resultados en relación a migración. Por parte del presidente de la República hubo un respaldo a la labor de la PDI a propósito también de los cuestionamientos por la situación, a los cuestionamientos a esta institución por la situación de los niños haitianos inubicables y que habrían viajado de forma irregular a nuestro país. El presidente también lo conectó con los planes de seguridad de su gobierno. Vamos a escuchar parte de sus declaraciones.
25: No hay libertad sin seguridad. Y frente a esa demanda, la cuenta que nos acaba de hacer el director general no es solamente un trámite protocolar, es la prueba de que el Estado de Chile sí puede ganar la batalla cuando actúa con método, con tecnología, con coraje y, como usted lo ha señalado, en una amplia coordinación con los distintos poderes del Estado.
21: El presidente de la República además comprometió una ley de fortalecimiento a estas policías. No se refirió si era específicamente a lo relacionado con la ley Naín Retamal 2.0, pero sí hubo un compromiso y mencionó que eso después iba a quedar en la discusión en el Congreso.
3: Fernanda, muchas gracias.
21: Buenas tardes.
9: Prácticamente al cierre, hay una solicitud de donación de sangre a nombre de María Ignacia Paredes Almuna. Ella está internada en el Hospital El Salvador, en la sala Joaquín Luco, es una joven, su RUT, porque si pueden colaborar con ella, María Ignacia Paredes, 20.847.451-0. El centro de donación, varios hospitales en la capital, o prácticamente todos, también la Clínica Universidad de los Andes y por supuesto el Hospital del Salvador.
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3: El caso de los niños haitianos enfrenta al oficialismo con ex autoridades, sembra dudas además sobre el plan de reunificación. La Cancillería confirma envío de un equipo especial al consulado en Puerto Príncipe.
9: Junto a sus cómplices, con internación provisoria, quedó la joven de 17 años acusada de mandar a matar a su mat

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2: Las 14 horas.
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Hola, hola hermanos, ¿cómo están? Que el Señor les bendiga. Agradecer al Señor poder estar en este lugar. La verdad, un día bastante raro ya entrando otoño, ¿cierto? La mañana bien helado, bien frío, pero ya la tarde un sol un poco más cálido, ¿cierto? Para quitar todo el frío de la mañana. Y agradecemos al Señor porque de alguna u otra forma nos da un día más de vida para poder estar en su casa, para poder hablar con Él, para conversar con Él, para que Él sea parte de nuestra vida. Porque entendemos que de alguna u otra forma el Señor nos da esta esperanza viva, nos da esta herramienta, ¿cierto? Esto tan maravilloso como lo es la Escritura. De alguna u otra forma entendemos que la palabra del Señor, siendo inspirada por Dios, encontramos todo lo que necesitamos. Es increíble que aun cuando uno puede leer un versículo, después el Señor lleva a que ese versículo haga vida en nosotros, viviéndolo tal cual lo leímos, tal cual lo entendimos, tal cual fue el mensaje que Él nos entregó. Por eso es tan importante alimentarnos todos los días, porque eso genera vida en nosotros. De tal forma que cuando yo leo, cuando yo escudriño, cuando yo soy parte de la bendición de Dios, cuando yo me integro a la bendición del Señor, me integro a la Escritura, me integro a la Palabra, comienzo a tener vida dentro de mí. Al final, de alguna u otra forma, es como ese árbol que si no recibe agua se va a secar, como esa flor que si no recibe agua se va a marchitar, va a pasar el tiempo, no va a tener la misma hermosura, no va a tener el mismo vigor. Y lo mismo pasa con nosotros como hijos del Señor. Nosotros todos los días tenemos que conversar con Dios, hablar un momento con Él, tener una instancia para leer sus escritos, para leer sus libros, para leer cada palabra que Él entregó en este libro santo como es la Santa Biblia, la Palabra del Señor. Así que agradezco al Señor por estar en este lugar. La verdad que muy contento. Dios ha sido muy bueno. Sé que Él seguirá siendo bueno en todo tiempo. Porque aun cuando nosotros, y le dice la Escritura, nosotros siendo infieles, dice que Él permanece fiel. Él está siempre para con nosotros. Nos abraza, nos da refugio, nos trae descanso. Da paz para nuestra alma, da gozo, da alegría. Porque muchas veces pensamos y actuamos como que el Señor no estuviera. Pero la palabra del Señor dice que Él estará con nosotros hasta el fin de los tiempos. Mateo capítulo 28, versículo 20. Dice que Él estará con nosotros hasta el fin de los tiempos, hasta que Cristo venga nuevamente por su iglesia, hasta que la promesa que ha sido escrita ha sido entregada a través de los profetas, a través de los apóstoles, a través de Jesucristo, a través de la visión que vio Juan en la isla de Patmos, a través de la predicación de Pablo, a través de estos apóstoles que llevaron el Evangelio. En algún momento todo lo que predicaron se tiene que cumplir, sea como sea. Porque entendemos que la palabra del Señor es viva, es eficaz. La palabra está siempre para con nosotros y creemos por fe de que hoy el Señor tiene un mensaje maravilloso para cada uno. Así que agradezco a todos, ¿cierto?, por estar conectados, ¿cierto? Agradezco también esta instancia de poder compartir un mensaje de la palabra del Señor. Y vamos a comenzar este espacio que le entregamos al Señor por sobre todo, merecedor de honra, de gloria y de alabanza. Y comenzamos este programa a los pies de Cristo, en el nombre poderoso del Padre, del Hijo y del Espíritu Santo. Amén.

Bien, amados hermanos, que el Señor nos bendiga. Agradecer al Señor por esto, por lo que cantábamos recientemente, ¿cierto? Entregamos todo al Señor. Cuán importante es entregarse por completo. Cuán importante es tomar una decisión completa, porque el Señor se decidió completamente por nosotros. Él no titubeó, Él no la pensó. Incluso Cristo, en algún momento, estando en el Getsemaní, dice la Escritura que su sudor eran como gotas de sangre. Dice que era tanto el dolor, tanto la aflicción que sentía su alma, que sentía su corazón. Y aún en medio de la oración, él sentía esto. Y qué maravilloso que a pesar de que él pudo haber dicho que no, no dijo que no. Sino que él dio la posibilidad y le dijo al Señor, Señor, si es posible, pasa de mí esta copa. Pero que no se haga como yo quiero, sino que se haga como tú quieres. Y qué maravilloso el pensar en que Cristo... no titubeó en ningún momento, sino que él, a pesar de buscar poder abrir la puerta o encontrar una salida, él entendía de que él era el Cordero de Dios que quitaría el pecado del mundo. Y agradecemos al Señor porque él se decidió por completo con nosotros. Aún su palabra lo ha estipulado de esa forma, aún sus promesas, entendemos que nunca llegan en tardanza, sino que llegan en el momento correcto, en el momento preciso. Justo cuando lo necesitamos, ni más ni menos, ni en un tiempo adelantado, ni en un tiempo atrasado. Dios es perfecto en sus tiempos. Eclesiastés capítulo 3, versículo 1, el predicador lo dijo, Salomón hablando, ¿cierto? A través de este libro, diciendo que todo tiene su tiempo bajo el cielo. Y creemos que estamos debajo de sus alas, creemos que estamos al alero de su gracia, creemos que la cobertura viene de parte del Señor. Y hoy nos sentimos bendecidos porque Dios abraza nuestra vida, abraza nuestro corazón, nos da una nueva oportunidad de vida. Y hoy creemos que Él tiene un mensaje preparado para nosotros, para recibirlo con gracia, con amor, con gratitud, entendiendo de que Dios es bueno en todo tiempo. Él habla en el momento preciso. Si usted hoy está conectado, hoy está conectada, Dios quiere hablar a su vida. Si es primera vez que escucha este programa, Dios quiere hablar a su vida también. Si ya lleva mucho tiempo conectado en este programa, ¿cierto? Dios también quiere hablar a su vida. Porque entendemos que todas las cosas son por Él, para Él. Aún Romanos lo dice, porque de Él, por Él y para Él son todas las cosas. Sea la gloria, la honra y el poder para nuestro Dios para siempre. Así que vamos a lo más importante. Vamos a dar lectura a su palabra. La verdad, he meditado bastante estos días en esto. Porque creo que es muy importante esperar. Esperar en el Señor, aprender a esperar. Esperar en Dios, saber esperar con el Señor. Porque en un mundo tan acelerado, en un mundo que actúa y no piensa, en un mundo que hace y deshace sin saber lo que está haciendo, entendemos que el cristiano, el hijo del Señor, debe ser diferente. Debe actuar de forma diferente. Y la verdad que he meditado en esto y quiero compartirlo también con ustedes. Isaías capítulo 40, versículo 31. Un versículo que lo hemos leído, que es muy conocido, porque sin duda que es una esperanza viva para cada uno de nosotros. Isaías capítulo 40, versículo 31. Lo invito a leerlo en su Biblia, en el lugar donde esté. Medite en la Escritura porque es muy importante. Aún la palabra lo dice y meditarás en ella de día y de noche. Isaías capítulo 40, versículo 31. Y le doy lectura a su palabra en el nombre poderoso del Padre, del Hijo y del Espíritu Santo. Amén. Pero los que esperan a Jehová tendrán nuevas fuerzas. Levantarán alas como las águilas. Correrán y no se cansarán. Caminarán y no se fatigarán. Amén. Bien, amados hermanos, que el Señor nos bendiga. Agradecemos al Señor por la lectura de su palabra. ¿Cuán importante es poder meditar en esto? La Escritura es perfecta por sí sola. Entendemos que solamente dándole lectura, entendemos que solamente leyéndola, haciéndola parte de nuestra vida, somos más que bendecidos. Porque hay algo que es muy, muy importante, y es que la Biblia se habla y se predica por sí sola. Ella se exhorta por sí sola. Ella habla por sí sola, no necesita una interpretación humana para poder ser bendecida, porque ella ya es bendita por el hecho de que el escritor, el cual lo escribió, nuestro Dios, entregando aquella inspiración
a través del Espíritu Santo para con sus hijos, para aquellos varones, mujeres, hombres y mujeres de Dios que entregaron su vida al Señor. Y hoy a través de aquello nos sentimos bendecidos porque el Señor está siempre presente para con nosotros. Isaías capítulo 40, versículo 31. Los que esperan a Jehová tendrán nuevas fuerzas. Qué maravilloso pensar en el hecho de que Dios es un Dios ordenado. Nosotros servimos a un Dios que es ordenado. Ordenado en toda área de nuestra vida. Por ejemplo, uno analiza aún la anatomía del cuerpo humano. Analiza la creación de Dios en los árboles. Analiza aún la inteligencia que Dios le ha dado al humano para crear tantas cosas tan útiles. Por ejemplo, el vehículo. El vehículo hoy por hoy no es un lujo. El vehículo es una necesidad para poder transportarnos, especialmente en las ciudades, en el pueblo de Cabildo, ¿cierto? Porque es tanta la subida, bajada. Si fuera más plano, no costaría tanto. Pero aún así entendemos que en todas las cosas Dios es ordenado, tanto en los tiempos, porque entendemos que cada cosa que sucede es un cumplimiento de la palabra del Señor, donde los tiempos se van a cumplir. Por ejemplo, tal vez muchos de nuestros antepasados leyeron Mateo 24, donde habla acerca de las señales antes del fin, y ellos estaban esperando una promesa, no tomándola por tardanza, sino creyendo que el Señor es misericordioso para con los que esperan en Él. ¿Por qué? Porque dice la palabra del Señor que no nos iremos de esta tierra hasta que el último varón y hasta la última mujer conozca que hay un Dios. Conozca que hay un Cristo, que hay un Salvador, que hay un Redentor, que hay alguien que murió por nosotros, que hay alguien que nos está esperando a la diestra del Padre, que hay un cielo nuevo, que hay una tierra nueva, que hay una morada eterna, que nosotros seremos transformados de un cuerpo corrupto, un cuerpo corruptible, a un cuerpo incorruptible de gloria, donde conoceremos al Señor, habitaremos con Él, dice la Escritura, estaremos con Él, sanaremos con Él y Él sanará con nosotros. Estaremos allá en el reino de los cielos, veremos su rostro. Dice la Escritura que la Nueva Jerusalén tiene mar de cristal, tiene calles de oro, todo preparado. Aún dice que los ángeles la adoran de día y de noche. Aún los 24 ancianos dice que dicen santo, santo, santo Jehová Dios de los ejércitos. Una gloria, una majestad que viviremos allá en el reino de los cielos. Y mi esperanza, y sé que la esperanza también suya, amada hermana, amado hermano, e incluso también amado oyente, nuestra esperanza no está en la tierra, sino que nuestra esperanza viva está allá en el reino de los cielos. Porque creo fiel y firmemente que un día reinaremos con aquel que murió en la cruz del Calvario por nosotros. Entonces muchos de nuestros antepasados, muchas generaciones anteriores de nosotros, que ya vivieron el Evangelio, estaban esperando una promesa. Y ellos no lo tomaron por tardanza, sino que hicieron de parte de ellos de que también hay una promesa para aquellos que duermen y descansan en el Señor. Porque dice la Escritura que los muertos en Cristo, aquellos que han muerto fiel, firmemente, en el Evangelio, en el creer en el Señor, dice que ellos resucitarán primero, cuando venga el Señor. Dice que ellos resucitarán primero, aún dice que descansarán de sus trabajos. Dice que ellos resucitarán primero y nosotros detrás de ellos también iremos allá al reino de los cielos y reinaremos con nuestro Señor. Entonces, hay un tiempo que ha sido de larga espera, donde entendemos que la venida del Señor se acerca. Entendemos que Mateo 24 está siendo cumplido, donde dice la Escritura que habrán guerras y rumores de guerra. Vemos la actualidad, lo que está pasando con Irán, con Israel. La verdad es que para muchos triste, porque entendemos que Israel es el pueblo de Dios, ¿cierto? Aún dice la Escritura en Isaías que Él escogió a Israel por ser el pueblo más pequeño, el pueblo más indefenso. Pero también entendemos que hay un lugar preparado para nosotros y nosotros esperamos ese lugar. Esperamos esa venida donde Cristo venga por nosotros. Entonces, así como nuestros antepasados esperaron, nosotros también le esperamos. Por eso dice la Escritura que los que esperan a Jehová, no dice los que esperan en Jehová. Es muy distinto cuando nosotros esperamos al Señor a cuando nosotros esperamos en el Señor. Porque cuando nosotros esperamos al Señor, estamos hablando de algo que se acerca a nosotros. Pero cuando nosotros esperamos en el Señor, estamos dentro de Dios. ¿Cómo yo estoy dentro de Dios? A través
de lo que la Escritura lo dice. Porque dice la Escritura, si vosotros mamáis, haced los mandamientos, cumplid con los mandamientos. O sea, si vosotros decís que mamáis, si ustedes dicen que me aman, cumplan con mis mandamientos, cumplan con mis estatutos, porque con eso me demostrarán que me aman. O sea, el Señor diciendo, hagan mi voluntad. Hagan lo que es perfecto, hagan lo que es justo, hagan lo que es verdadero. Aún Pablo lo escribió en el libro de los Efesios diciendo, en esto pensad. Todo lo que es justo, todo lo que es bueno, todo lo que es recto, todo lo que es íntegro, todo lo que es correcto para hacer, en esto pensad. Porque cuando nuestro pensamiento está lleno de Dios, actuamos conforme a su voluntad. Pero ¿sabe qué es lo más maravilloso? Es que no solamente esperamos a Jehová, sino que esperamos en Jehová. Y el esperar al Señor nos va a dar nuevas fuerzas. ¿Cuántos de nosotros tal vez llevamos tiempo tal vez cansados, tal vez abrumados, esperando una respuesta, esperando una noticia? Tal vez muchos no recibieron un examen favorable. Muchos tal vez están esperando el momento donde Dios dará una respuesta. Pero qué maravilloso es esperar en el Señor. Y qué maravilloso es esperar en Jehová. Porque cuando nosotros esperamos en Dios, no solamente estamos fuera de la voluntad de Dios, sino que esperamos dentro de su voluntad. ¿Y sabe qué es esperar en su voluntad? Cuando estamos bajo la cobertura de Dios, esperamos teniendo cobijo, esperamos teniendo descanso. Por eso David lo dijo en el Salmo 91, que el que habita el abrigo del Altísimo morará bajo la sombra del Omnipotente. Aún dice la Escritura, cuando el Señor le entregó una revelación a Jeremías, hablándole acerca de este alfarero que moldeaba, ¿cierto?, este barro para darle forma, dice la Escritura que él le habla al Señor, que le habla el Señor a Jeremías y le dice, ¿cuántas veces he querido juntaros a vosotros, pueblo de Israel, como la gallina junta a sus polluelos? Porque entendemos que la cobertura que da una gallina a sus polluelos es tan grande que incluso hasta podía entregar su vida por completo, solo por el hecho de que sus crías estén contentas, estén felices, no sientan frío, no sientan hambre, no sientan cansancio. Entonces, cada cosa que nosotros vivimos, aun cuando no son favorables o no están ligados a lo que nosotros queremos, viene el Señor y nos da tranquilidad. Y uno dice, ¿cómo me puede dar tranquilidad algo que yo sé que es una mala noticia para mí? Por ejemplo, una enfermedad de algún familiar, una situación de algún conocido, de alguien que es cercano a usted. Usted recibe la mala noticia y uno dice, ¿qué hago? ¿Qué es lo que puedo hacer? ¿Cómo lo puedo hacer? Y comienza a moverse de tal forma que comienza a generar un desespero en nosotros. Y eso es algo humano, eso es algo completamente normal. Pero cuando nosotros habitamos bajo la voluntad de Dios, aún vivamos lo que vivamos, el Señor nos da esa tranquilidad que nadie puede dar. Porque dice la Escritura, en Filipenses capítulo 4, versículo 7, dice la Escritura que la paz de Dios sobrepasa todo nuestro entendimiento. O sea, hay cosas que podemos vivir y que no la vamos a entender, pero aún así tenemos paz. ¿Por qué? Porque el Señor no puede negarse a sí mismo. Si Él entregó aquella promesa, se va a cumplir. De tal forma que, siendo Él perfecto en sus tiempos, siendo Él perfecto en todo lo que hace, nos da tranquilidad para poder seguir caminando sin importar lo que vivamos. Porque aún pueden venir las enfermedades, pero yo espero en el Señor sabiendo que la palabra del Señor me dice que Él sana a los enfermos. Que Él no vino a sanar a lo que ya está sano, sino que Él vino a todos aquellos que tienen necesidad de médicos. Dice que Él no vino a morir por justos, sino que vino a morir por pecadores. Porque entendemos que la cruz nos justificó y hoy somos justos a través de su gracia. Entonces, qué maravilloso es el esperar en Dios. Porque el esperar en Dios no lo lleva a desesperarse. No lo lleva a desesperarse, no lo lleva a amedrentarse, sino que el de espera no solamente espera la respuesta de Dios, sino que también recibe fuerzas nuevas. Por eso Isaías lo dice a través de su palabra, los que esperan a Jehová tendrán nuevas fuerzas. O sea, aquellos que están esperando una respuesta de parte de Dios. Aquellos que están esperando la instancia, el momento donde Dios va a dar respuesta, mientras yo espero, recibo nuevas fuerzas.
Mientras yo espero, recibo descanso. Mientras yo espero, recibo paz, recibo tranquilidad. Porque Dios me da la paz que el mundo no puede dar. La Escritura lo dice, mi paz os dejo, mi paz os la doy. Yo no la doy como el mundo la da. Porque la paz de Dios es una paz que, como lo decía anteriormente, sobrepasa todo nuestro pensar, sobrepasa todo nuestro actuar. Porque creo que es llamativo para el mundo ver a un cristiano que está viviendo un momento doloroso, pero tiene paz. Está tranquilo, está con descanso, porque sabe que el esperar en Dios no lo va a inquietar, no lo va a amedrentar, no lo va a poner nervioso, no lo va a dejar intranquilo, sino que le va a dar paz, le va a dar tranquilidad, porque aprendió a esperar el momento, la instancia correcta en que Dios dará la respuesta. Entonces, que el Señor nos bendiga para poder esperar en Dios. Y no solamente esperar, no una espera solamente de estar quietos o de no movernos. Porque en el Evangelio entendemos que también hay una espera que se da a través del avance. Porque dice la Escritura que había un varón llamado Elías, el cual dice que cansado, dice que estaba agotado, se sentó debajo de un enebro y se quedó dormido. Pero el Señor anhela de nosotros que no nos sentemos debajo del enebro, sino que el Señor anhela de nosotros que haya un avance constante. El esperar en Dios no es detenerse. El esperar en Dios es seguir avanzando, aun cuando hay tristeza, aun cuando nos vemos todo con claridad, aun cuando no entendemos los propósitos de Dios, porque dice la palabra del Señor que irán andando y llorando el que lleva la preciosa semilla. O sea, irá andando, llorando, porque no ve un resultado, porque no ve un fruto, porque no ve nada visualmente que lo pueda esperanzar a que lo que va a ser bueno o va a ser bien. Pero lo hace de tal forma confiando en que Dios está con usted. Entonces usted va andando, va llorando con tristeza, con angustia en su corazón, aquel que lleva la preciosa semilla. Pero dice que volverá con regocijo, trayendo su gavilla, trayendo su canasta, llena de fruto, llena de gozo, llena de alegría, porque vio el resultado, pero también entendió que su tristeza no lo llevó a solamente quedarse quieto y entristecerse, sino que entendió que la espera en Dios va en seguir avanzando aun cuando tengo tristeza. Eso se llama resiliencia. Y eso es lo que el Señor anhela de nosotros, de que no nos quedemos quietos cuando esperamos en Dios. Porque el quedarse quieto es estancarse. Dice la Escritura que un agua estancada comienza a heder, comienza a hacer sentir un mal olor. Pero entendemos que la palabra del Señor hace vida en nosotros, diciendo que el que cree en su palabra, el que cree en Cristo, desde su interior correrán ríos de agua viva. Eso es avance constante, de no ser

Porque se abre la puerta y después la cierra, y es el único movimiento que hace, no hay un avance, sino que el Señor anhela que nosotros avancemos, que continuemos, que sigamos, porque entendemos que la palabra del Señor nos dice que el Evangelio es un Evangelio de avance. Aún el libro de los Hechos dice la palabra del Señor que cuando comenzaron a ser perseguidos los apóstoles, porque lo llamaban blasfemos por predicar el Evangelio de Cristo, dice que ellos se esparcieron. Pero el haber sido esparcido generó que el Evangelio fuera esparcido en diferentes áreas, en diferentes partes, ciudades, pueblos, naciones, etnias, en distintos lugares para que el Evangelio fuera predicado. Así como Pablo dice la Escritura que fue enviado a Macedonia, así como Felipe se encontró con el eunuco etíope, así como muchos de los varones que fueron esparcidos, como Pedro, como Juan, como estos siete varones, ¿cierto? Y entre ellos estando Esteban. De alguna u otra forma, el Señor entendió que el Evangelio tenía que ser... Bueno, el Señor lo sabía, no que él lo entendió. Sino que el Señor sabía que el Evangelio tenía que ser esparcido, tenía que ser predicado. Pero qué importante es poder esperar en Dios. Que podamos tener un avance, que el Evangelio crezca, que Cristo crezca en nosotros. Que nuestra carne mengüe, que nuestra carne se fatigue. Para que nosotros sigamos avanzando a través de la fortaleza de su espíritu. Porque entendemos que el Señor es espíritu. Donde hay espíritu de Dios, hay libertad. Entonces, toda situación no nos puede encadenar, porque el Señor nos ha hecho libres. Si hoy caminas en la verdad y en la justicia de Dios, y estás viviendo una situación compleja, no te preocupes, porque en Cristo eres libre. Si hoy te sientes encadenado, encadenada, y aún estás esperando en Dios, la espera en Dios. Cuando ve la intención de alguien que quiere avanzar, de que quiere continuar, a pesar de que está esperando en Dios, toda cadena es cortada, porque Cristo nos ha dado la libertad. Porque entendemos que la palabra del Señor lo dice, que vosotros seréis verdaderamente libres cuando el Hijo del Hombre, Cristo el Señor, sea presentado en vosotros. Sea presentado en mi vida, sea presentado en su vida. Por eso el cristiano, y como lo dice también su palabra, el cristiano fiel y verdadero, el cristiano que ama al Señor, que vive el Evangelio, sigue avanzando a pesar de sus tristezas, sigue avanzando a pesar de sus errores, sigue avanzando a pesar de sus fallas, porque a pesar de que hay cosas que generan espera en nosotros, que generan un retraso en nosotros, el Señor nos da la fuerza, nos da el descanso, porque nosotros supimos esperar en el Señor. Entonces, qué maravilloso poder entender esto. Aún dice la palabra del Señor en el Salmo capítulo 27, versículo 14, dice: aguarda a Jehová, esfuérzate y aliéntese tu corazón. Y dice: sí, espera a Jehová. O sea, el salmista está diciendo: no te quedes quieto, pero tampoco actuando desde la impaciencia, sino que continuando avanzando, creyendo que el Señor está trabajando en nosotros. Que podamos esforzarnos, que podamos alentarnos, que podamos confiar en nuestro Dios. Que aunque no veamos respuesta, sigamos orando. Aunque no veamos un resultado, sigamos obedeciendo al Señor. Que aunque se muestre o se diga todo lo contrario, sigamos creyendo las promesas de Dios. Porque las promesas de Dios no han llegado para tardar, sino que las promesas de Dios han llegado para darnos vida y para dárnosla en abundancia. Cristo es perfecto. Cristo es maravilloso en todo lo que hace, aún en cómo nos movemos, hacia dónde miramos, cómo lo hacemos. Porque entendemos que la espera no solamente nos lleva a renovar nuestras fuerzas, sino que la espera el Señor la usa para generar un carácter en nosotros. Un carácter resiliente, un carácter no negociable, donde nada pase por usted, sino que Cristo sea el centro de su vida. Porque Dios no solamente está interesado en entregarle algo aun cuando espera en Él, sino que también lo prepara para poder recibir lo que Dios tiene preparado para usted. Entonces, de alguna u otra forma, y Romanos capítulo 5, versículos 3 y 4, Pablo lo transparenta excelentemente a través de su escritura, porque dice: y no solo esto, sino que también nos gloriamos en las tribulaciones. Qué maravilloso es alguien que alaba, glorifica, enaltece el nombre del Señor aun cuando está viviendo cualquier tipo de situación. Aun cuando Job lo perdió todo, dice la palabra del Señor que él rasgó sus vestidos y él adoró al Señor y dijo: Jehová dio, Jehová quitó, sea el nombre de Jehová.

Bendito. Eso es avanzar. Eso es esperar en Dios. Si hoy quieres que tus fuerzas sean renovadas, si hoy quieres conocer a este Dios que aquieta las aguas, si quieres conocer a este Cristo maravilloso que murió por ti y te dio una vida nueva, tienes que solamente esperar en Él. El esperar en Él te va a dar paz, te va a dar tranquilidad, va a formar un carácter en ti. Aún el versículo 4 dice que sabiendo que la tribulación produce paciencia y la paciencia prueba y la prueba esperanza. Y creemos que la esperanza no avergüenza. Cristo dando paciencia, dando carácter, dando esperanza firme. Porque entendemos a través de su palabra que lo que nosotros vivimos no es una pérdida de tiempo, sino que es una preparación, es un propósito que Dios quiere cumplir en nosotros. Entonces, que el Señor te bendiga grandemente, para que sigas esperando, confiando en Dios. Que el Señor sigue obrando, aunque tú no veas que Él esté obrando. Porque entendemos que hay cosas que Él las trabaja en silencio. Aún Isaías capítulo 64, versículo 4 dice: ni nunca oyeron, ni oídos percibieron, ni ojo ha visto a Dios fuera de ti, que hiciese por Él que en Él espera. ¡Qué maravillosa esperanza! Dios trabaja lo invisible, acomodando nuestras circunstancias, tratando con nuestros corazones. Y qué maravilloso tener a un Dios que prepara el camino. Que no solamente, por decirlo así, como lo decimos muchas veces coloquialmente, nos lanzamos a los leones. El Señor nos tira a los leones, no, sino que Él allana el camino, preparó el camino para que nosotros andemos también por Él. Sin duda que el Señor es bueno en todo tiempo. Aun cuando tú veas silencio, amada persona, Dios ve un proceso, Dios ve un crecimiento. Lo único que tienes que hacer para que tus fuerzas sean renovadas es sencillamente esperar en Él. Más los que esperan a Jehová tendrán nuevas fuerzas. Aún dice, caminarán y no se cansarán. Caminarán, no se fatigarán, porque el Señor da este descanso maravilloso. Hay una particularidad que tiene las águilas y es que ellos son uno de los animales, ¿cierto? Una de las aves que pueden volar más alto que el promedio de toda la especie que puede volar. Y aún dice la Escritura que, y lo entendemos, porque la palabra del Señor lo dice, que las águilas tienen un vuelo alto, donde nadie puede volar como vuelan las águilas, porque tienen una capacidad de poder llegar a lo más alto. Y entendemos que el Señor no nos ha creado para vivir en derrota, sino que el Señor nos ha creado para vivir en victoria. Porque las águilas, aún volando por sobre el promedio, entendemos que por eso también el Señor dice que levantarán alas como las águilas. Renovarán sus fuerzas, porque así como las águilas vuelan alto, también tienen un proceso donde ellos son renovados, donde renuevan sus uñas, donde renuevan su piel, donde renuevan sus plumas. Un proceso muy doloroso para ellas, pero de alguna forma es un renacimiento nuevo. Es un cambio, una transformación nueva. Porque entendemos que después de la tormenta viene la calma, viene la tranquilidad. Y eso es lo que Dios también hace con nosotros. Nos da esa paz, esa tranquilidad. Y aún no solamente esperamos al Señor para recibir nuevas fuerzas, sino que la esperanza de Dios también es que levantarán alas como las águilas. O sea, tu caminar, tu vivir va a ser mucho más alto, mucho más grande. Por el hecho de que confiaste en Dios, por el hecho de que esperaste en Dios, de que caminaste juntamente con Dios, con aquel varón invisible, con aquel cordero inmolado, con aquel que murió en la cruz del Calvario por ti. Aún dice, correrán y no se cansarán, caminarán y no se fatigarán. O sea, la promesa del Señor para todo aquel que le espera es correr y no cansarse, es caminar y no fatigarse, es volar por sobre el promedio de cualquier otra especie. Porque entendemos que el Señor nos ha preparado para lugares altos, donde dice que Él no ha puesto por cola a la iglesia, sino que la ha puesto por cabeza. Y creemos que nosotros somos la iglesia, la amada, la esposa de nuestro Señor, y le esperamos también para poder llegar a ese lugar más alto que todas las cosas. Entonces que el Señor te bendiga. No te amedrentes, no te impacientes, espera en Dios, confía en Dios. Aguarda en Dios, cúbrete en Dios, fortalécete en Dios. Que sea Dios el cual te dé una cobertura, que tu esperanza viva. Que ese caminar, ese andar, ese fortalecerse sea a través de su palabra. Sus palabras son verdad, sus palabras son vida y sé que el Señor también quiere hacer vida en tu vida. Así
Que el Dios de paz, que el Dios de amor te bendiga. Nunca olvides esto. Los que esperan en el Señor renovarán sus fuerzas. Levantarán alas como las águilas. Correrán y no se cansarán. Caminarán y no se fatigarán. Tenemos esperanza en Cristo. Tenemos esperanza en su cruz. Tenemos esperanza en su crucifixión. Y hoy tenemos la mayor esperanza en su resurrección. Porque creemos que un día, aquellos que esperamos en el Señor, renovaremos nuestras fuerzas y volaremos al encuentro del amado. Que el Dios de amor, que el Dios de paz te bendiga.

Padre eterno, te damos las gracias, Señor, porque estás siempre con nosotros. Porque en cada momento, en cada instancia de nuestra vida, Señor, tú nos das paz, tú nos das tranquilidad. Aún dice la Escritura que tú menospreciaste el oprobio y puesto el gozo delante de ti, Señor. Tú fuiste a la cruz del Calvario, moriste por nosotros. Y creemos que a través de esa muerte, de esa crucifixión y de esa resurrección, tenemos vida juntamente contigo, Señor. Gracias porque tus llagas fueron nuestra cura. Gracias porque tus manos, Señor, aún siguen puestas en nosotros. Porque tu mano no se ha cortado. Porque tus ojos, Señor, aún están puestos en nosotros. Tu oído está presto, Señor. Tus manos horadadas, Señor, esa lanza en su costado. Que a través de aquel momento, de aquella instancia, Señor, histórica en el mundo, hoy podemos tener vida juntamente contigo. Pedimos, Señor, por este pueblo de Cabildo. Pedimos por los alrededores, Señor, las distintas villas, las distintas poblaciones, Señor. Sabemos que tú estás con nosotros en todo momento, en todo tiempo, guardándonos, Señor, que tu mano protectora nunca se vaya de nosotros, siendo tú un Dios proveedor, siendo tú un Dios ayudador, siendo tú un Dios el cual ama y defiende a aquellos que te temen, Señor. Gracias por esta instancia, por este momento. Bendice los hospitales, Señor. Bendice aquellas que están viudas, Señor, aquellos huérfanos, aquellos que están pasando por un momento difícil, Señor. Que siempre aprendamos a esperar en ti para que nuestras fuerzas sean renovadas, Señor. Sabiendo que tú entregas aquella fuerza necesaria, aquel momento, Señor, aquello que es necesario para nosotros, que es, Padre bendito, cura para nuestro cuerpo y medicina para nuestros huesos. Gracias, Señor, por todo. Gracias por estar siempre para con nosotros. Bendice nuestra vida, bendice nuestro corazón, que podamos alabarte, bendecirte y engrandecerte, aún en todo lo que hagamos, y aún, Padre bendito, de poder esperar en aquello que no entendemos. Porque así como tú también le hablaste a Pedro, Señor, entendemos que usted le ha dicho que lo que no entienda ahora lo va a entender después. Y sin duda que hemos entendido, Señor, que todo está bajo tu control. Y mientras tú tengas el control, nosotros estamos seguros. Gracias por todo, gracias por tu amor. Ese amor perfecto que un día abrazó nuestro corazón. Y hoy nos sentimos bendecidos, amados, porque tenemos a un Padre que nos defiende, que nos ama. Y está todo el tiempo para con nosotros. Gracias por todo, Señor. Tu bendición para todos nosotros en el nombre poderoso del Padre, del Hijo y del Espíritu Santo. Amén.

Bien, amados hermanos, amadas hermanas, que el Señor les bendiga grandemente. Agradecemos al Señor esta instancia, este momento, esta oportunidad que nos ha dado, ¿cierto?, de poder compartir un mensaje de su palabra. Que nunca olvidemos esto que el Señor nos ha entregado. Que en lo que esperan, los que esperan a Jehová, tendrán nuevas fuerzas. Y sin duda que el Señor, siendo paciente, siendo bueno, siendo un Dios eterno, un Dios el cual ha estado siempre para con nosotros, creemos que Él es bueno en todo tiempo. Así que agradezco a cada uno de los que ha estado, ¿cierto?, conectado en esta transmisión. Espero que haya sido de mucha bendición para ustedes. También saludo a mi familia, ¿cierto?, la familia pastoral. Dios sabe cuánto les amo, ¿cierto?, y lo importante también que son para mí. Y por sobre todo también a la iglesia del Señor, que podamos estar siempre, porque entendemos a través de su palabra que Él es bueno en todo tiempo, que Él nunca nos ha fallado, que Él nunca nos ha faltado. Y aunque subieran las cosas, el Señor nunca va a faltar. Su promesa nunca llega en tardanza, sino que Él es paciente para con todos. Y aún pensando en aquel que no ha conocido a Dios, porque dice que Él es paciente para con todos, no queriendo que ninguno perezca, sino que todos procedamos, vayamos, avancemos a aquella ciudad gloriosa, vayamos al arrepentimiento, vayamos a los pies de Cristo. Así que el Señor les bendiga grandemente, les mando un abrazo a todos, muchos cariños, muchos saludos, y que este programa A los Pies de Cristo haya sido de mucha bendición para ustedes. Un abrazo para todos, Dios les bendiga mucho.

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1: Las 15 horas y 6 minutos.
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Buenas tardes, señoras y señores, ¿cómo están ustedes? Con el placer de saludarles en este día viernes. Llegó el viernes, señoras y señores, bájeme la cortina, maestro. Ahí sí, pues llegó el día viernes, tenía que llegar el viernes, ¿cómo no? Muy buenas tardes, señoras y señores, bienvenidos, bienvenidas en todos y en todas a esta programación a través de la Red Cristal 101.9, la que te mueve. Ya estamos listos y más dispuestos que nunca para comenzar a revisar buena música, canción, alegría, entretención en este día viernes, viernes que te quiero, viernes, viernes 19 de junio de este 2026. Oye, ¿cómo avanza junio? Ya estamos a 20. El día viernes, otra vez fin de semana, otra vez fin de semana. Oye, listo y dispuesto para arrancar. Mi nombre es Wilson Tapia. Le doy la buena tarde, le doy la bienvenida a cada uno de ustedes, amigos y amigas que ya nos acompañan a través de la Red Cristal. Parte de la tarde entretenida del super viernes, fin de semana, viernes de happy hour, viernes de mi cuerpo lo sabe. Señoras y señores, viernes, mi cuerpo lo sabe. Partimos de inmediato con buena música, buenas canciones, la tarde entretenida de su Red Cristal.

Muy bien, seguimos, seguimos, avanzamos, avanzamos, avanzamos, avanzamos, avanzamos, avanzamos. Es fin de semana y mi cuerpo lo sabe, ¿no? Es fin de semana y mi cuerpo lo sabe. Estamos contentos porque además es fin de semana, ¿cierto? Estamos ya 19 de junio, ¿me va a creer? Viernes 19 de junio, viernes 19 de junio. Oye, vamos, rápido. 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Vamos a jugar lota mañana, ¿no? Solito el uno. Par de patas. El talentoso, el número 10. El número del amor, el 69. Vamos a jugar lotita. Mañana hay lota solidaria en el sector de los Perales. Allá se va a realizar una lota a beneficio de Don Tito, ¿cierto? Para ir en ayuda de su recuperación. Mañana sábado 20 de junio. Desde las 21 horas en adelante, ya, esto va a ser en la sede vecinal, ¿cierto? La sede de la Junta de Vecinos de Los Perales, que invita precisamente a la Junta de Vecinos, ya, así que le invitamos a colaborar, a ser parte de esta nota solidaria mañana. Oye, se puede llevar un buen premio para la casa, pero lo más importante es colaborar y ser solidario, así que vecino, vecina, comunidad completa, mañana en Los Perales nos juntamos desde las 9 de la noche para esta gran nota solidaria. Quisiera

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1: Las 15 horas y 40 minutos.
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Ya, oye, saludos para toda la gente que está ahí en la sintonía, todos los que nos han ido contactando a esta hora de la tarde. Son muchas las personas que se han ido contactando con nosotros a través de la radio, a través del teléfono de la radio más bien, ¿eh? Y que han programado sus canciones. Eso es, así sí, ¿eh? Como tiene que ser. Así que un abrazo grande para todos quienes están ahí en la sintonía de la radio a esta hora. Abrazo gigante, ¿eh? 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Un ratito, servicio en este día viernes. 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

Muy bien, continuamos revisando las canciones, continuamos revisando los éxitos nosotros a través de la radio en esta jornada de día viernes. Viernes, mi cuerpo lo sabe, ¿no? Sí, viernes, mi cuerpo lo sabe. Oye, saludos para nuestro amigo Brunito ahí que está en la cintería. ¿Cómo está, Brunito? Un abrazo grande. Hola, hola, compita. Ah, ¿cómo le dice ahí mi compadre? No, hola, hola, perrito. Eso. Hola, hola, perrito, le dice mi compita ahí. Brunito, así que le enviamos un saludo grande ahí que está en la cintería de la radio. 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Oye, nos vamos con música, nos vamos con canciones. Nuestro amigo Brunito, que está en la cintaría ahí, está mi compra. Buena tela, mi compita Brunito, ¿eh? Hola, hola, perrito. Saludos para él ahí que está en la sintonía. Programa a esta hora de la tarde, así que lo complacemos.

quedarse tarde, se puede quedar también. Oye, ya, pues. Véngase, pues.

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1: Las 16 horas y 13 minutos.
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Muy bien, continuamos, continuamos, avanzamos nosotros a través de la programación de la radio, obvio, todo el rato. 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Junto a Caléndula, seguimos revisando canciones, seguimos revisando éxitos, avanzamos, fría tarde de viernes.

Oye, ¿cómo avanza la tarde rápido, ah? Como que se siente que es día viernes, porque la cosa está bien rápida, ¿eh? ¡Qué brinca! ¡Día viernes! ¡Estamos prendidos! Oye, saludo para todos quienes están trabajando a esta hora de la tarde, aquellos que ya se han desocupado también, los que van a la casita. Bueno, saludo para todos quienes han hecho fuerza laboral el día de hoy. Aquellos que todavía hacen fuerza laboral, saludos también, muchachos, ¿ah? ¿Eh? 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Oye, voy con servicio, con invitación para mañana sábado a disfrutar y a celebrar en grande el Día del Padre. ¿Dónde? En el Casino Media Luna Santa Julia de Petorca, porque ahí vamos a estar celebrando a papá en su día junto a Coqui y su banda tropical ranchera con todos sus grandes éxitos para hacernos bailar durante toda la jornada.

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1: Las 16 horas y 44 minutos.
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Muy bien, señoras y señores, estamos de regreso de vuelta a través de la radio en esta jornada y estamos en la grata compañía, como siempre, de nuestros buenos amigos de Servicio Eléctrico, desde Don Juan Soto Olmos y de Don Joel González. 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Vamos con invitaciones a una gran lota solidaria. Le invitamos a una gran lota solidaria, le invitamos a ayudar a nuestro buen amigo, nuestro vecino Don Titi, ¿eh? Así que a apoyar ahí a nuestro vecino Don Titi con esta gran lota familiar el día de mañana, sábado 20 de junio. Así que esto va a ser en la sede comunitaria de la Junta de Vecinos de Los Perales, desde las 21 horas en adelante. Gracias por apoyarnos, ¿eh? Gracias por colaborar. Así que les esperamos a toda la comunidad completita mañana en la sede de Los Perales a apoyar a Don Titi ahí, que necesita vuestra ayuda. Gran nota solidaria mañana en la sede de Los Perales a partir de las 21 horas. Les esperamos. No falte.

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Recuerde www.maxradiochile.cl y también a través de www.radiocristal.cl. Ahí estamos, pues, a través de la web, ¿cierto? Ahí estamos a través de la web. Así que ya lo sabe. Oye, tengo datito por acá porque nos hacen llegar desde acá, desde la Minera Las Cenizas. 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El COGRI de Cabildo es una instancia de coordinación comunal orientada a la prevención, preparación y propuesta ante emergencias y desastres con el propósito de poder resguardar la seguridad y bienestar de la comunidad. 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Trabajo colaborativo en este caso, frente a situaciones de emergencia, eventos climáticos y otras amenazas que puedan afectar a nuestra comuna de Cabildo. 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
1: Las 17 horas y 11 minutos.
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Para. Oye, seguimos rapidito. Saludos para la Daniela. ¿Cómo estáis, Daniela? Un abrazo grande para la Daniela, la Pamela, la Francia, y que también está la sintonía, la Marcelita. Un abrazo grande para todas ellas y las chiquillas hermosas de Ramillete, las chiquillas que están en la sintonía, que están en el trabajo ya. Le falta poquitito para irse para la casita. Mira, quién como ella que ya se van para la casita. Les queda poquito, les queda todavía. Así que ya se van para la casita muy luego, ¿verdad? Así que saludos para ellas ahí que están junto a nosotros. 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

¡Ea! Que se siente que es viernes, pues eso, que se siente que es viernes, o si no, no sirve la clase. Tiene que sentirse que es viernes, mi cuerpo lo sabe, dicen algunos para ahí. 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Yo tengo un ratito por acá, atención, que vamos a revisar de inmediato porque se vende moto por cambio de cilindrada, moto KXD Pro, motor 70 centímetros cúbicos, año 2021, automática, precio 450 mil pesos. 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Listo, le dejamos el datito que compartimos a esta hora a través de la radio.

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1: Las 17 horas y 40 minutos.
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Oye, saludo para mi compita Michael, ¿eh? Más conocido como el juguito de Durazno, ¿eh? Saludo grande para él, dice. No, él cuando iba a la fiesta decía, no, yo puro juguito de Durazno, ¿eh? Iba a un carrete, no, yo puro juguito de Durazno, ¿eh? Terminaba en la fiesta, salía más cocido que botón de oro, ¿eh? Y a puro juguito de Durazno nomás, mi compadre. Así que un abrazo grande ahí para mi compita Michael, que está en la sintonía de la radio a esta hora de la tarde en este día viernes. 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

¡Déjale! Seguimos. Oye, como que me dolió el cuello, así como que día viernes ya uno que está como medio tenso, como que me dolió el cuello, ¿ah? Como que me dolió, dijo un amigo, me dolió el coyote, así como que, oh, ¿verdad? Así como que me tensé. 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
1: Las 18 horas y 7 minutos.
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0: Oye, saludo para la Javi, ¿cómo estáis, flaca Javi? Un abrazo grande para la Javi, ahí que está en la sintonía de la radio, todos los días nos escucha, nos sintoniza, se alegra y además está muy contenta porque es día viernes. Está como para el happy hour, me dice, con las amigas, así que se va a ir de happy hour con las amigas para hacer alguna cosita en la casa de una amiga, en la casa de la Pau, así que ahí se van a juntar. Pasó el dato por si acaso, así que si alguien quiere llegar, la Javi pasó el dato, ¿ah? ¿Eh? Así que ahí en la casa de la Pau la cosa, así que un abrazo grande para ella, ahí que el día de hoy se juntan para disfrutar de un picadillo, dijo, y alguna cosita ahí para abrigar el cuerpo. Pues tranquilitas, no va, dice, tranquilitas, ¿eh? Así que saludos para ellas. 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Oye, tenemos nota para mañana, gran nota para mañana, para chiquillos ir a apoyar ahí a nuestro amigo Don Tito, ¿cierto? Que necesita vuestra ayuda, que se está recuperando post un accidente que él sufrió lamentablemente, ya se está recuperando, pero necesita de nuestra ayuda. Es por esto que invitamos a toda la comunidad a participar de esta gran lota solidaria. Ayudemos a ayudar. Mañana sábado 20 de junio en la sede comunitaria del sector Los Perales desde las 21 horas. Así que le esperamos algo muy buenos premios en esta gran lota solidaria. Sea solidario y apoyemos allá en la sede de Los Perales mañana sábado desde las 21 horas.
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A ver, vamos por acá, revisando nuestra galería comercial, chiquilla. Oye, los niños ya se fueron de vacaciones de invierno. Che, ojalá uno pudiese tener vacaciones de invierno, que es como ellos, ¿ah? Oh, y tienen tremendas vacaciones de verano, como 3 meses de vacaciones de verano. Más encima, 2 semanas de vacaciones de invierno. Uy, cómo me gustaría volver a esos tiempos de estudiante a mí, ¿ah? No, oye, así como va el año, yo a veces, ¿no? En varias oportunidades ni siquiera he tenido vacaciones, ¿ah? Bueno, que también quiero ir a gastar la plata al Caribe yo, ¿no? ¿Ah? 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Saludos al DJ Manos Tiesa, el día de hoy, que está controlando acá en la radio, ¿eh? Manos con yeso hoy día, ¿eh? No, maestro, manos con yeso, ¿eh? Está como Fernando González, mano de piedra. Oye, mañana tenemos panorama, tenemos actividad para disfrutar el fin de semana, ¿cierto? Mañana tenemos una gran lota solidaria en beneficio de nuestro vecino Don Tito, ¿ya? Esta lota solidaria se va a realizar, como ya lo decía, el día de mañana, sábado 20 de junio, desde las 21 horas, en la sede de la Junta de Vecinos de Los Perales. Una actividad que a la cual invita precisamente a la Junta de Vecinos de Los Perales, con muy buenos premios, donde lo vamos a pasar bien, pero lo más importante es apoyar. Gran lota solidaria, mañana sábado 20 de junio, en la sede de la Junta de Vecinos de Los Perales. No te lo puedes perder.

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1: Las 18 horas y 39 minutos.
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0: Pues saludos para don José Lazo, que está en la sintonía de la radio a esta hora. Un abrazo grande ahí para don José Lazo de Longotoma. Le enviamos un saludo grande a mi amigo Cristian Cariguante también. Un saludo grande, cordiales a esta hora. Para Camilo Bastías también. Oye, gente que está escuchando la radio a esta hora, porque se acompaña con nosotros, ¿ah? Para nuestro amigo Juanito, ¿ah? Juanito. Hola, Juanito Alvarado ahí en la sintonía también. Le enviamos un saludo grande, pues, ¿ah? Gracias por estar junto a nosotros. 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

Muy bien, señoras y señores, estamos de vuelta, seguimos, avanzamos. 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Bien, voy con datito, voy con servicio por acá, atención. ¿Me concentró usted, maestro? ¿Ah? ¿Me concentró? ¿Dónde me hace musaraña por acá? 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
1: Las 19 horas y 13 minutos.
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0: gente del patrón. La gloria es de Dios, te lo dije.
1: Bien, muy bien, muy bien, muy bien. Seguimos. Viernes que te quiero, viernes. Viernes que te quiero, viernes. Saludo a mi compita Manolo. Hola, Manolito. ¿Cómo está? ¿Cómo está mi compita? Ella dispuesto y armado para el fin de semana, ¿no? Sí, dice mi compita Manolito ahí que va a celebrar el día del papá con todo, sino para que, aunque no es papá, me dice, pero lo va a celebrar igual, porque según dijo que en un lugar donde habían unas ampolletas rojas, le decían papacito, así que va a celebrar el día del papá, él dice, ¿eh? Le decían así, con este tono, papaceito. Ay, papacito, ven por aquí, papacito. Así que saludos a mi compadre. No sé qué lugares serán esos, Manolito, ¿eh? No sé qué lugares serán esos, pero yo no los visito, no los concurro, ¿eh? Por si acaso. 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Oye, y mañana tenemos gran lota solidaria en el sector de los Perales. Mañana todos a apoyar ahí a Don Tito, ¿cierto? A Don Titi, que sufrió un accidente y que necesita vuestra ayuda. Ya se está recuperando el hombre de a poquitito. Así que ayúdenos a ayudar. ¿Cuándo? Mañana sábado 20 de junio, en la sede comunitaria de Los Perales, la sede vecinal más bien de Los Perales, a partir de las 21 horas. Te esperamos para disfrutar de una gran lota solidaria con muy buenos premios. Van a haber cositas ricas para comer y lo más importante es apoyar a Don Tito. Así que apoyar a Don Tito, a Don Titi. Mañana en la sede de Los Perales.

Oye, saludos para Cristiancito acá que está en la sintonía. ¿Cómo está, Cristiancito? Un abrazo grande a mi compita Cristian ahí en la sintonía de la radio a esta hora de la tarde. Para mi gran amigo ahí también, Cristóbal. ¿Cómo está, Cristóbal? Un abrazo grande ahí para el Cristóbal que todos los días ahí en sintonía. Cada vez que pasa por Cabildo ese que no escucha. Así que un saludo grande, grande, grande ahí para mi amigo Cristóbal, ¿ah? Sí, y lo tienen cuidando la guagua ahora, mi compita, ¿no? Está más macabeo que antes porque ahora tiene que cambiar pañales y hacer la papa, ¿ah? Sí, y además está en cuarentena, mi compadre. ¿Ah? Así que le enviamos un saludo ahí a mi compita Cristóbal que está en la sintonía, ¿ah? El potro, el semental, el mismo. 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
1: Las 19 horas y 43 minutos.

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1: Las 19 horas y 47 minutos.
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Oye, saludo para la Virginia. Hola, Virginia. Betún, Virginia. No, saludo grande a nuestra amiga Virginia. Ahí que está en la sintonía de la radio. Un abrazo grande ahí para la Virginita. Hola, Virginita. Gracias por estar en la sintonía. Nos está pidiendo un tema la Virginia. Ya se viene su tema. Ya se viene. 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Oye, mañana tenemos Gran Lota Solidaria, así que ojo, mañana sábado 20 de junio tenemos Gran Lota Solidaria en la sede de la Junta de Vecinos de Los Perales, acá en nuestra comuna de Cabildo, a partir de las 21 horas. Van directo a beneficio de Don Tito, que tuvo un accidente. Es cierto que sufrió un lamentable accidente, ya está recuperándose y queremos ser parte de su recuperación, y por eso que queremos apoyarle. Comunidad completa, mañana le esperamos en esta Gran Lota Solidaria a partir de las 21 horas en la sede de Los Perales, en la sede de la Junta de Vecinos de Los Perales. Invita a Junta de Vecinos de Los Perales, Gran Lota Solidaria, mañana sábado.